tarde se va lentamente y la noche empieza a tomar su lugar. Todavía queda mucho por disfrutar y nosotros tenemos la música para acompañar ese cambio de escenario, precisamente aquí, en la radio de Quito.

0: Quito ejecuta controles para una movilidad más segura. AMT realizó 14.777 operativos en 2026.
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0: Alicia Keys, No One, pertenece al álbum As I Am, lanzado en 2007 y representa uno de los momentos más importantes de la carrera de ella. La canción combina soul, rhythm and blues pop y elementos de gospel para construir una declaración de amor directa y poderosa. Alicia Keys escribió la canción junto a Kerry Brothers Jr. y George M. Harry. El tema nació de una idea sencilla frente a las dificultades. La conexión entre dos personas puede mantenerse firme. Esa emoción se refleja en el estribillo y en la emoción de Alicia Keys. Piano, soul, una voz inconfundible y una declaración de amor que terminó conquistando las listas internacionales. Y quizá a la pareja de quienes se la dedicaron. Desde 2007 no ha parado de sonar. Alicia Keys viene y nos trae el recuerdo de No One, que puede sentirse como la primera vez y como una verdadera promesa.

0: 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De enero a agosto de 2026, la Agencia Metropolitana de Tránsito AMT ejecutó 14.777 operativos. Se emitieron 92.587 citaciones frente a 80.523 en todo 2025. Las infracciones más frecuentes siguen siendo estacionar en lugares no permitidos y conducir sin licencia. También aumentaron las por no usar cinturón de seguridad. La AMT llama a respetar las normas. Los datos muestran continuidad en las infracciones prioritarias. En 2026 se registraron 33.192 sanciones por estacionar en sitios prohibidos, 23.563 por circular sin licencia, 11.982 por no usar el cinturón y 6.309 por desobedecer señales de tránsito, lo que evidencia la necesidad de mayor conciencia ciudadana para reducir riesgos en las vías.
1: La

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0: Cuando la violencia toca una puerta, encontrar una salida puede parecer imposible. Pero una puerta abierta, una persona que escucha y un servicio especializado pueden marcar la diferencia. Quito cuenta con espacios de protección, acompañamiento psicológico, social y legal. Además de alternativas para recuperar autonomía y reconstruir proyectos de vida. Hoy conversamos con Jessica Bustamante, coordinadora del Centro de Apoyo Tres Manuelas, a propósito de lo que hemos comentado. Y sobre todo, cómo una ciudad puede responder frente a la violencia con protección, acompañamiento y oportunidades. Jessica, bienvenida a la Radio de Quito.
1: Buenas tardes con todos, con todas. Es un gusto poder compartir este espacio. Mi nombre es Jessica Bustamante, soy coordinadora del Centro de Apoyo Integral Tres Manuelas y agradezco la oportunidad de conversar sobre el trabajo que venimos realizando desde la Dirección de Prevención de Violencias y Atención a Víctimas de la Unidad Patronato Municipal San José en la atención, la protección y restitución de derechos de las personas que atraviesan situaciones de violencia. Para nosotros es fundamental brindar una atención integral, humana, especializada, sensible y sobre todo contribuir a la construcción de espacios seguros y libres de violencia.
0: Jessica, vamos en materia. La violencia sigue siendo una realidad que afecta de manera especial a mujeres, niñas, niños, adolescentes y personas de las diversidades sexogenéricas. ¿Cuál es la dimensión de esta problemática y por qué resulta fundamental actuar de manera oportuna?
1: Creo que es importante mencionar que la violencia es una problemática estructural que afecta de manera diferenciada a mujeres, niñas, niños, adolescentes y personas de las diversidades. Vemos que en Ecuador la cifra nos muestra que estamos frente a una situación que requiere respuestas urgentes y sostenidas. Según la Fundación Aldea, durante el año 2025 se registraron 411 femicidios en todo el país, lo que significa que cientos de mujeres fueron asesinadas por razones relacionadas con su condición de género. A este dato, que ya de por sí es alarmante, se suma que de acuerdo con World Vision Ecuador, al menos el 21% de niñas, niños y adolescentes han vivido violencia sexual, lo que es también demasiado grave. En el caso de las diversidades sexo-género, encontramos que los datos del INE de abril de 2026 muestran también una realidad preocupante, y es que más de la mitad de personas encuestadas manifestó haber experimentado violencia o discriminación. Aquí es importante también mencionar que estas cifras no solamente son estadísticas. Detrás de cada número existe una persona, una familia, un proyecto de vida afectado. Por eso es fundamental actuar oportunamente.
0: Uno de los espacios fundamentales es la Casa de la Mujer. ¿Qué significa este lugar para quienes enfrentan situaciones de alto riesgo? ¿Y qué tipo de atención pueden recibir?
1: La nueva Casa de la Mujer representa realmente un espacio de protección, seguridad y restitución de derechos para las mujeres que atraviesan situaciones de alto riesgo. Aquí es importante entender que ampliar su capacidad de 30 a 50 personas significa también ampliar la posibilidad de proteger y salvar vidas. Este es un espacio gratuito que funciona las 24 horas y que no solamente acoge a las mujeres, sino que también acoge a sus hijos, hijas y personas dependientes. Porque entendemos perfectamente que la violencia no afecta únicamente a quien la vive directamente, sino también a todo su entorno familiar. En ese sentido, las personas acogidas pueden acceder a la atención psicológica, de trabajo social, asesoría legal, acompañamiento educativo y fortalecimiento también de los medios de vida. Es decir, no se trata únicamente de brindar un lugar seguro para permanecer temporalmente, sino de generar condiciones dignas para que las mujeres puedan recuperar su autonomía y reconstruir sus proyectos de vida o retomarlos.
0: Además de proteger a quienes viven violencia, también resulta necesaria prevenirla y trabajar en la transformación de conductas. ¿Qué trabajo realizan los Centros de Atención Inmediata Tres Manuelas, la Casa de los Adolescentes y la Casa de las Diversidades CUMAS?
1: En el CAI Tres Manuelas, además de brindar atención interdisciplinaria desde el área de trabajo social, de psicología, desde el área legal, a personas afectadas por la violencia basada en género y maltrato de niños, niñas y adolescentes, se desarrollan procesos orientados a la transformación de conductas. Por ejemplo, tenemos el Club de Hombres por el Buen Trato, que es un espacio dirigido a hombres que presentan conductas agresivas, como un espacio de intervención y reflexión que busca favorecer relaciones basadas en el respeto, la responsabilidad y en el buen trato. Trabajamos con la Casa del Adolescente, que acompaña a adolescentes de 12 a 17 años de edad que han atravesado situaciones de violencia basada en género, y también contamos con la Casa de la Diversidad CUMAS, que brinda atención especializada para prevenir y atender las violencias contra la población LGBTIQ+, mediante la acogida temporal y atención comunitaria.
0: Cuando la violencia toca una puerta, Quito abre otra. Protección y acompañamiento para salvar vidas. Agradecemos a Jessica Bustamante, coordinadora del Centro de Apoyo Tres Manuelas.
1: Quiero agradecerles una vez más por este espacio y especialmente por permitirnos visibilizar el trabajo que realizamos desde la Dirección de Prevención de Violencias y Atención a Víctimas de la Unidad Patronato Municipal San José. Sin duda, nuestro compromiso es continuar fortaleciendo una atención integral, oportuna, con enfoque de derechos y sobre todo digna, porque vivir una vida libre de violencia es un derecho humano y garantizarlo es una responsabilidad que nos corresponde a todos y todas como sociedad. Muchas gracias por la invitación y por permitirnos compartir un poco de nuestro trabajo.
0: Gracias por esta valiosa información. Seguimos con más en MQ Radio.

0: las 19 horas con 31 minutos. 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

Olvidar un nombre no significa olvidar un rostro. Te presentan a alguien y unos minutos después ya olvidaste su nombre. Tranquilo, tranquila. Esto se basa en explicaciones de psicología. Esta dificultad puede coexistir con una buena capacidad para recordar los rostros. Olvidar nombres rápidamente podría tener relación con la forma en que procesamos los rostros y la información social. Cuando conocemos a varias personas al mismo tiempo, recordar todos los nombres puede resultar complicado. La psicología explica que quienes tienen dificultades para retener nombres pueden destacar, en cambio, por su capacidad para reconocer caras, especialmente cuando se trata de personas que acaban de conocer. Así que, la próxima vez que recuerdes perfectamente la cara de alguien, pero su nombre simplemente no aparezca en tu memoria, no necesariamente significa falta de interés. La forma en que cada persona procesa y almacena la información puede hacer que algunos detalles permanezcan con mayor dificultad que otros.

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0: más cerca y fácil. 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Ya mismo compartiremos los detalles aquí en la radio de Quito.
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0: La Quinta Estación, algo más. Pertenece a la etapa de mayor popularidad de La Quinta Estación, grupo español que encontró en México el escenario definitivo para consolidar su carrera. La canción fue incluida en el álbum El Mundo Se Equivoca. La historia detrás de este tema es la interpretación de Natalia Jiménez transmitiendo una emoción que todavía conserva sentimientos, pero que ya no puede sostenerse de la misma manera. Esa mezcla de nostalgia, deseo y despedida conectó especialmente con el público latinoamericano. La Quinta Estación nació en Madrid, pero su gran explosión internacional ocurrió en México, país donde el grupo terminó desarrollando buena parte de su carrera. Algo más representa de manera perfecta esta etapa de baladas intensas que dominaron la radio durante la segunda mitad de los años 2000. Una voz poderosa, una historia de amor que todavía duele y una canción que convirtió la nostalgia en uno de los grandes éxitos es Algo Más. Y suena de nuevo aquí en la MQ Radio.

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Y así, con el corazón lleno de buena música y grandes recuerdos, llegamos al final de los tiempos de antes. ¡Qué rápido pasa el tiempo, ah! Cuando lo disfrutamos así de bien, juntos, al ritmo de grandes canciones. Sigan disfrutando de su jornada. Cuiden de nuestra hermosa ciudad de Quito y mantengan siempre viva la alegría. Que mañana tengan un día maravilloso. Hasta tanto, buenas noches.

0: 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Son las 20 horas con 3 minutos. 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

0: las 21 horas con 3 minutos. 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

dijo que del desamor no puede salir una canción para bailar. Más Rendón rompe esquemas y se atreve con la cumbia en Pero No Tanto. Un tema divertido, sarcástico y lleno de ritmo que habla de esas decisiones amorosas que no siempre salen como esperamos. Con su característica fuerza vocal y guitarras eléctricas, Man muestra una nueva faceta del sonido y demuestra que también sabe convertir las malas experiencias en buena música.

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1: Buenos días, les saluda G. Cueva y estaremos juntos hasta las 10 de la mañana. Por supuesto, con buena música, entrevistas tenemos y la chauchita quiteña, porque hoy es martes de emprendimientos. Es martes de activar también tu negocio que nos estás escuchando. Así que bienvenidos y bienvenidas. Ay, lo hacemos con Vilma Palma de Vampiros. Este es un fondo, profe.

Disfrutamos contigo las mañanas. Qué bueno que estén con nosotros, sintonizando la 102.9, la MQ Radio, 8:47. Quienes todavía están desayunando, buen provecho. Y lo digo porque algunos papitos estarán de vacaciones, otros en cambio en casita, disfrutando de la última semana o los últimos días de estas vacaciones antes de entrar, pues, ya con los chicos al año lectivo. Bueno, contarles que hace 32 minutos la Agencia Metropolitana de Tránsito publicó en su cuenta, porque hay un cierre vial en el sur de Quito. Atención, este es Avenida Rodrigo de Chávez y Jacinto Collahuaso. El tramo de la Avenida Rodrigo de Chávez y Jacinto Collahuaso hasta la Galte. Utilice vías alternas. ¿Cuáles son estas? Mariscal Sucre, Francisco Barba, Pedro Dorado, la calle también del otro lado de la Galte y Chasqui. Así que, por favor, conduzca con precaución. Hoy en la mañanita pasé por ahí y hay agentes metropolitanos de tránsito justamente dirigiendo el tránsito en esta parte específica de este cierre vial. 8:48. ¡Ay! ¡Este es exitazo! Y gracias por solicitarlo. 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

0: Éxitos noventeros que lo disfrutamos junto a ti, por supuesto con buena alegría, y tú escuchas la MQ Radio. Saludos a Carla que nos está sintonizando en el sur de Quito.
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1: 8:57. Vamos a la pausa, y también estaremos con la chauchita quiteña. No se olvide que tenemos estos minutitos porque es martes y es momento también los martes y los jueves. Si usted tiene un anuncio, si usted tiene algo que comprar, vender o está arrendando también o desea arrendar un departamento, un local comercial o tiene también su emprendimiento, esta es la oportunidad. Recuerde que cuando es por primera vez, hacemos la cuña en vivo. Le traemos a nuestra voz oficial y enseguida locutamos con ustedes esa cuña para su emprendimiento o su negocio. Así que les adelantamos, ya pueden ir escribiendo al 098-2101-638. 098-2101-638. Ya regresamos.
0: Son las 8 de la mañana con 59 minutos. 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
1: Tenemos pocos minutitos para esto. No, no es cierto, tenemos más, no tan poquitos tampoco. Así que les invitamos para que usted se contacte con nosotros al 2-510-511, que es el teléfono convencional de la MQ Radio. Y también que nos manden el WhatsApp, mensajes de audio o de texto al 098.
2: Cambio, botea, zapato roto, plancha, molina, toallas viejas.
1: Ese mismo, así. Pero aquí tenemos locutor, por si acaso. Si es que usted tiene este anuncio de su emprendimiento, de su negocio o lo que usted quiera vender. Así que esta es la oportunidad. Oh. Aquí tenemos esa voz. 098, les decía que es nuestro WhatsApp. 098-2101-638. Que nos pueden escribir. Así que con muchísimo gusto, nosotros también los vamos a leer. Pero mientras tanto, sí hay que contarles atención. 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Ya nos escribe Doña Moni. Buenos días, Doña Mónica. ¿Cómo está usted? Cuéntenos. Usted vive en una de las comunas. ¿Cómo amanecieron? ¿Cómo amanecieron ahí también? Queremos ese reporte. Muchas gracias por hacerlo. Dice, bueno, la Doña Moni, que ya es muy conocida y además es fiel oyente de la MQ Radio. Ella promociona siempre su famoso Fosfosé y también la crema de la abuela. Y usted puede contactarse con ella al 09-983-08761. 09-983-08761. O al 21-94-798. Así como ella, usted también puede contactarse con nosotros si es que tiene algo que comprar, vender, arrendar. Tienen seres de casa, seres de su negocio que están a la venta, cosas que están en buen estado. Este es uno de los espacios, los martes y los jueves. Estamos listos a las 9 de la mañana para recibir sus comunicaciones, pero si le da un poquito de recelo salir al aire, no importa. Pues usted nos puede escribir, esa es otra de las opciones. Nos puede escribir al 098-2101-638. Pero la acompañamos con buena música a esta hora de la mañana y lo vamos a hacer con Símbolo. ¿Se acuerdan de esta canción? No te preocupes, si es que estás pasando por algo también, aquí está la canción, no te preocupes.

9:11, 9:11. Bueno, don Ramón dice, les estoy escuchando desde el norte de Quito. Muchas gracias, don Ramón. Y se quedó ahí, solamente nos puso su anuncio, pero a medias nada más. Yo creo que algo le pasó y ya no pudo completarlo. O, don Ramón, si usted nos está escuchando, pues creo que, o al menos que le faltó poner algo más, y creo que ya estaba completo su anuncio. Pero la que sí está completa es la siguiente información o el siguiente anuncio. Se vende una casa hermosa por estrenar. Esto es en el sector de la Armenia, Valle de los Chillos. Es totalmente independiente, con 160 metros cuadrados de construcción, dos plantas, tres amplios dormitorios, acabados modernos, sala, comedor, cocina. Tiene excelente iluminación y espacios confortables. Está ubicada en una urbanización privada con seguridad y amplias áreas verdes. Está lista para habitar. Pueden ustedes contactarse por la venta de esta casa por estrenar en Armenia al 09-99-84-30-97. 09-99-84-30-97. Así ustedes también nos pueden escribir, así como lo han hecho, y eso sí les pedimos, por favor, que nos pongan desde qué parte de Quito ustedes se están comunicando y nos están escribiendo. Repito, al 098-2101-638, 098-2101-638. Al regresar con esta canción de Aitana, esta superestrella, así se llama la canción, les cuento también sobre las ferias de salud, las caravanas de salud mujer y las caravanas odontológicas, por supuesto, dónde estarán. Aquí está, y lo estamos tomando de la información de las redes sociales.

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1: Son las 9 de la mañana con 16 minutos, vean, y justo decíamos, porque claro, están en esta última semana de ya de vacaciones y los papitos entiendo que están también, o estamos, no es que estamos en la locura también de los uniformes y de las listas de útiles. Y nos acaban de escribir, dice, Uniformes Kitunde les saluda, muchas gracias, dice, somos fabricantes, los originales, dice, contáctanos al 097-9213-908 y confeccionan uniformes, dice, para la unidad educativa Kitumbe, para el colegio Miguel de Santiago, que claro que son los colegios que también están alrededor. Avenida Morán Valverde, sur de Quito, contáctanos, voy a repetir el número, 097-9213-908, 097-9213-908, que son los uniformes de estas unidades educativas. Dice, realizamos también sublimados, Avenida Morán Valverde, y vendemos también uniformes del Colegio Técnico Miguel de Santiago. 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Voy a repetir el número, 097-9213-908. Uniformes del Colegio Técnico Miguel de Santiago, que es también quienes están en esta área ahí en el sur de Quito. Hay un kit, ofrecemos kit de uniformes de primero de básica y de la unidad educativa Quitumbe. 9:18, buzos también de la Universidad Salesiana. Claro, es que también está al frente la Universidad Salesiana, la Sur. Y también ofrecemos estos hoodies de la unidad de la Universidad Salesiana. Uniformes Quitumbe, que nos dejan este anuncio. 097-9213-908. Y son las 9 de la mañana con 18 minutos, 9 de la mañana con 18 minutos. Estamos también, por supuesto, con ustedes para darles información importante, pero la buena música también suena aquí en la MQ Radio. Es Cristian Castro, la canción Azul, que nos pidió también Celeste. Hola, Celeste. ¡Hey!

Son las 9 de la mañana con 23 minutos, 9 de la mañana con 23 minutos. Nos llega información, bueno, nos llega también un anuncio de Rafa Spa. 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Ahí está, ya nos enviaron. 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Muy bien, 9 con 24 minutos. Gracias a Rafa Spa que nos escribe y también nos puede dar la dirección. ¿Dónde está? 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Ah, pero ya le trajimos a nuestra voz oficial para hacer la cuña. Ya le trajimos. Mientras tanto, disfrutamos de Robbie Williams, Rock DJ. Y luego tenemos ya la cuña lista.

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1: Nos queda nada más un minutito para concluir con la chauchita quiteña. Hemos ya hecho la convocatoria a la voz oficial para la cuña en vivo de nuestro oyente que se contactó con nosotros de Rafa Spa. Así que lo vamos a hacer a dos voces. Hemos contratado dos voces. En tres, dos, uno, ahora. ¿Quieres una piel perfecta y sin vello?
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1: 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Muy bien. Muchas gracias a esas voces perfectas. Muchas gracias. 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Muy bien, 9:30. Hasta aquí la chauchita quiteña. Ya regresamos. Qué bonita mañana la estamos pasando con ustedes.
0: 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Son las 9:00 a.m. con 31 minutos. 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
1: Con 42 minutos, 9 de la mañana con 42 minutos. Me voy a salir un poquito de lo que ya cerramos a Chelsita Quiteña, porque una oyente nos escribió y nos dice: necesito, señora, para atender a una sola persona y limpieza de departamento pequeño, es un departamento pequeño, que viva al norte en Carapungo. Llamar personas interesadas al 0990-4040-88. La señora Rocío nos escribe y ella dice: se da buen trato y respeto. 0990-4040-88. Se necesita, señora, para atender una sola persona en limpieza de departamento pequeño que viva al norte en Carapungo. 0990-4040-88. Un saludo, doña Rocío. Ahí cumplimos entonces con su anuncio. 9:43. Nos pidieron esta canción, Es Todo de Ti, y todo estamos disfrutando de ustedes que nos sintonizan. Aquí está Raúl.

Quito. Estamos en la red social, en Facebook de Salud Quito. Y claro, información que tenemos pendiente que compartirles, porque las caravanas de salud oral, por ejemplo, mañana 26 de agosto estarán en la administración, bueno, está dentro de la jurisdicción de la administración Eloy Alfaro. Sin embargo, estarán en San Bartolo, puente de Guajaló, avenida Pedro Vicente Maldonado. Esto es de 9 de la mañana a 14 horas. También el 26 de agosto estarán en Chimbacalle, Casa Barrial Pío 12. Calle Rengifo y El Carmen. Y el 27 de agosto de 9 y 30 a 14 horas 30 estarán en la Unión de Ciudadelas, Casa Barrial, en la calle Saquicilí y también Granada. Esto será esta semana, 26 y 27 de agosto. Esta es la agenda. Sin embargo, para las caravanas de salud mujer están 25 de agosto hasta las 14 horas 30 en Casa Somos, Boulevard de la Avenida 24 de Mayo e Imbabura. El 26 de agosto estarán hasta las 14 horas, a partir de las 9 hasta las 14, en la Casa Barrial de la Pío 12, en la Rengifo y El Carmen. Esas son las calles. Y también 26 de agosto estarán en Tumbaco, esto es en Pifo, Casa Comunal Chaupi Molino, en la calle Manuel Burbano y Pasaje 1. 25 y 26 de agosto y Feria Salud, Quito Salud, están hasta las 2 de la tarde en el Boulevard de la 24 de Mayo e Imbabura. Y 26 de agosto mañana, Casa Barrial de la Pío 12, en la calle Rengifo y El Carmen. Y en Pifo, en la Casa Comunal Chaupi Molino, en la calle Manuel Burbano y Pasaje 1. Ingresa a las redes sociales de la Secretaría de Salud y usted encontrará la agenda de las caravanas de salud mujer, caravanas odontológicas también y las ferias Quito Salud. Usted puede ahí revisar la agenda, buscar su barrio y también ahí usted tendrá los horarios entonces y las agendas. 9:56, así nos estamos despidiendo de las mañanas en el distrito. Les queremos mandar un abrazo a todos ustedes. Jordi, te mando un abrazo y un saludo, que también nos sintonizas, la 102.9, sabemos que estás laborando ahora, pero nos sintonizas. Gracias por el cariño, querido Jordi. 9:55, ya se viene el Mati Dávila y la Dani Spin con Claramente. Un abrazo a todos, nos volvemos a escuchar mañana.

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0: Son las 0 horas, 12 de la noche. 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
1: Buenos días, buenas tardes, buenas noches. Todo va a depender del lugar de la galaxia donde estés. Yo espero que estés perfectamente bien, espero que estés cómodo, cómoda. Espero que en este día de sol puedas, como decíamos pues antes, ¿no?, sacar las yucas para que se bronceen un poquito, porque después ya nos vienen las lluvias. De hecho, Rinami ya informó que lunes y martes tenemos lluvia.
2: ¿En serio?
1: Algo así estaba leyendo.
2: No
1: lunes
2: sé.
1: Y martes hay lluvia, pero que después vuelve el sol.
2: Creo que más te creo a ti que a Inami, la verdad.
1: Sí. Yo le creo más al cuentero de Muis Negro.
3: No.
1: Pero bueno.
2: ¿Sabes quién podría darnos datos verídicos?
1: ¿Quién?
2: El historiador.
1: Ah, claro.
2: Si le preguntamos, va a decir, a ver, déjame calcular.
1: Él calcula
2: a
1: bien.
2: Ver, déjame ver. En 1949, cuando no sé cuánto, no sé cómo, eso quiere decir que las lluvias de este año se pueden repetir, porque si tomamos en cuenta el de 1854, entonces yo creo que sí puede llover.
1: Sí, él pondera y lo hace bien. Entonces así, pues, esperemos que tengamos una pequeña etapa de lluvia el lunes y el martes para que los parques ya puedan tener agüita, los árboles principalmente, los árboles de la ciudad puedan tener un pequeño respiro. No dejo de admirarme, Dani, no dejo de admirarme cuando voy al Parque Inglés y veo esos árboles gigantescos.
2: Son lindos, ¿no?
1: Y veo las ramas de arriba, las de arriba, arriba, arriba, las veo verdecitas y digo, sí. ¿Cómo sube el agua?
2: Sí. Es como si distribuyeran el agua desde arriba hacia abajo en lugar de desde abajo hacia arriba.
1: Exacto.
2: Pero para
1: exacto,
2: subir.
1: Exacto.
2: Es loco.
1: ¿Qué vos dices? ¿Cómo? A ver, explíquenme cómo lo hace. ¿Cómo hace el árbol para irse chupando el agua? Las gotitas chiquitas que habrá todavía en la tierra, ¿no? ¿Cómo va chupándose eso para que llegue hasta la última rama? Y no puedes dejar de maravillarte con eso, te maravillas, te quedas atónito, te quedas loco diciendo qué cosa más espectacular, qué cosa más fantástica. Así que todos los días hay un regalo bonito para el que sabe ver. El que sabe ver tiene ahí un regalo bonito. ¿Qué me dices si empezamos con música?
2: Empecemos con música.
1: Ok, vamos ahí.
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0: Alejandro, seguimos aquí en Claramente en Radio, este programa que se transmite de lunes a viernes, desde las 10 de la mañana hasta las 12 del día. Estamos en reprise desde las 12 de la noche hasta las 2 de la mañana. Estamos también en Alexa, cuando le dices Alexa MQ, la radio de Quito, ahí se conecta con nosotros. Evidentemente en la 102.9 para todo el territorio quiteño, estas parroquias urbanas y rurales que hacen una ciudad hermosa como la nuestra. Estamos también en el TikTok Live, en la cuenta @matiasdavila.es, y nos conectamos tipo 10 y media, más o menos. Ahí estamos. Dani Spin, cuéntanos qué tenemos para el programa de hoy.
1: Antes de contarte, Mati, lo que tenemos para el programa del día de hoy, me encantaría contarte algo que me sucedió hoy en la mañana.
0: A ver, adelante.
1: Pero cuando yo había perdido toda la esperanza, porque yo siempre me quejo con el Mati que me molesta que no me saluden.
0: Okay.
1: Me molesta que no me saluden y yo tengo
0: cuando
1: una
0: cuando tú saludas
1: regla.
0: Y no te responden.
1: Yo tengo ahí iba a la regla, porque siento que cuando la persona es mayor yo tengo que saludar y cuando la persona es menor que yo tiene que saludarme a mí. Uh-huh. O a su vez, no importa si la persona es menor, si yo entro al lugar le tengo que saludar yo porque yo soy la persona que está ingresando, ¿no?
0: Sí.
1: Ya.
0: Más o menos así es como yo lo pienso también.
1: Sí, entonces yo siempre como que saludo, ya es como que a veces me responden, a veces no me responden, a veces yo tengo que saludar primero, no importa si sean menores y así. Entonces hoy iba caminando ya para venir a la radio y venía caminando un niño. Yo la verdad es que no le tomé en cuenta para absolutamente nada. No esperaba saludarle porque nadie me saluda ahí y nadie me responde. O sea, no es que nadie me responda, pero siempre soy yo la que saluda. Entonces yo salí hoy con una actitud de, ay, ¿por qué yo siempre saludo y nunca nadie me saluda? Y resulta que el niño se paró y me dijo, muy buenos días, ¿cómo está? Que tenga un lindo día. Y yo, y es la primera vez que me pasó.
0: Qué
1: y me
0: lindo, puse, ¿y qué le dijiste?
1: Hola, buenos días, que te vaya bien también. Pero me alegré mucho porque... ¿por qué no me pasa?
0: Ya, pues ahí tienes la respuesta. Entonces, cuando nosotros saludamos, le cambiamos la vida a las personas. A alguna ocasión, creo que te conté esta historia. Yo entraba a un restaurante con mi hijo, José Gabriel, ¿te conté? Uh-huh.
1: No, quiero escuchar.
0: Y él dice, buen provecho, dice. Y nadie le contestó. Y yo le dije, por favor, discúlpales, mi hijo, es que los señores no escuchan. Y mi hijo me paró el carro y me dijo, espera. Yo lo hago por mí, no por ellos. Entonces tal vez la lección sea, síguelo haciendo, porque cuando le saludas a alguien, le cambias el día, y la gente dice, oye, hay una señorita que siempre saluda, no sé, y me hace sentir bien, como el niño, ¿no? Mira, me hace sentir bien así.
1: Y todavía todo atento, o sea, poco le faltó gritar. Es como si yo hubiese dicho, literal, o sea, como la respuesta a la... no sé, a la frase negativa que yo dije ya no voy a saludar a nadie porque igual nadie me saluda. Y el niño pausó, estaba agarrado a sus funditas, creo que llegaba de la tienda, y se paró. O sea, no fue como un buenos días de buenos días, ¿cómo está haciendo? Pausó, se paró, dijo buenos días, ¿cómo está? Que tenga lindo día. Cogió sus fundas nuevamente y se marchó.
0: Qué lindo. ¿Cómo nos puede cambiar la vida un saludo? ¿Qué tenemos para ahora, mi querida Dani Spin?
1: Quito se prepara, Mati querido, para el regreso a clases con la rehabilitación de 74 kilómetros de vías y trabajos de señalización en 127 entornos escolares. Uh-huh. Este sábado más habrá atención gratuita de salud para estudiantes en el Parque Central de Yaruquí. ¿Yaruquí se dice?
0: Yaruquí.
1: ¿Sí? Uh-huh. Yaruquí, desde las 9 de la mañana hasta las 2 de la tarde. Y San Blas recuperará las históricas escalinatas de la calle Esmeraldas con trabajos que incluyen nuevos pisos, pasamanos e iluminación. Uh-huh. En profundamente, tenemos la tierra plana.
0: ¿Por qué
1: todavía hay personas que creen que vivimos en un mundo plano? Uh-huh. Salud mental en el distrito. ¿Por qué después de una discusión se nos ocurre todo lo que debíamos haber dicho?
2: ¿Y por qué?
1: Me encanta ese tema. ¿En verdaderamente existen las brujas?
0: Uy.
1: Analíticamente, las grandes estructuras del mundo fueron construidas con ayuda extraterrestre.
0: Vamos a ver.
1: Y en completamente, el asesinato de John F. Kennedy. Actuó Lee Harvey Oswaldo.
0: Uh-huh. Oswald.
1: Uh-huh. O solo.
0: Digo, solo. Vamos a ver qué pasó ahí. Mi querido Eduardito, sorpréndenos nuevamente, por favor.

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2: Nosotros seguimos aquí en Claramente en Radio. Yo tratando de esquivar los insultos, yo he hecho una publicación en Facebook. Oye, me dan como bombo en fiesta, oye. Yo creo que debería cambiarme de boca floja a piñata. Oye. Palo.
0: Piñata floja.
2: Piñata floja. Oye, palo tras palo. Yo no tengo ningún problema con que las personas discrepen conmigo. Me encanta. Y me encanta aprender. Me gusta mucho cuando me dicen, a ver, permíteme decirte, ¿y qué opinas de esto, de aquello, de aquello, de aquello? Porque me das argumentos y digo, ah, tienes razón, voy a ir a investigar esto que me estás diciendo, incluso para ver si es correcto que yo cambie de opinión con respecto a alguna cosa. Creo que eso es el aprendizaje, de eso se trata, ¿no? No es una guerra de egos en las que uno tiene que estar ahí un sabiondo, tiene que estar ahí... Uno pretendiendo saberlo todo. No, en absoluto. Pero oye, llegan momentos en que es puro insulto. Insulto. Te metes a ver los perfiles, gente que tiene 10 seguidores. Entonces vos dices, ¿en serio gastan troles en mí? Ya, chévere, gasten los trolls que sean en mí, ya. Solo me encantaría saber que esos trolls no son de mi plata, verás. O sea, solo me daría una satisfacción decir, esos trolls no vienen de mis impuestos, no vienen de... Porque me daría pena, ¿me entiendes? Porque hay gente que no tiene medicamentos y me parece triste que se esté gastando trolls en hacerme callar. Pues que se me haga callar con insultos, ya, no es mi mejor opción, pero por lo menos que no sea con mi plata y me darían una buena noticia, por lo menos. Mi querida Dan Spin, vamos con esas noticias que nos cambien un poco la cara.
0: Claro que sí, Mati querido. Déjame contarte que a pocos días del inicio de este año lectivo, Quito se prepara para recibir nuevamente a miles de estudiantes durante las vacaciones. El municipio rehabilitó 74 kilómetros de vías y trabajó en la señalización de 127 entornos escolares para mejorar la seguridad durante el regreso a clases. Además, continúan las intervenciones en sectores como la Panamericana Norte, Quitumbe y la Avenida 12 de Octubre. Por esto, el regreso es escalonado desde el 1 de septiembre y se recomienda a las familias anticipar sus recorridos y considerar el tráfico, mejor dicho, que el tráfico volverá a incrementarse. Atención además a las familias, porque este sábado 29 de agosto, desde las 9 de la mañana hasta las 2 de la tarde, habrá una jornada gratuita de salud en el Parque Central de Yaraqui. Los estudiantes podrán acceder a servicios como medicina general, asesoría nutricional, salud oral y orientación preventiva. La iniciativa forma parte de las jornadas organizadas para preparar a niños jóvenes antes del regreso a clases. También habrá actividades relacionadas con el bienestar animal, por lo que es una opción para aprovechar este último fin de semana antes del inicio del año escolar. Finalmente, el centro de Quito comenzó la reconstrucción de las escalinatas de la calle Esmeraldas en el tradicional barrio de San Blas, que conectan las calles Los Ríos y Valparaíso. Estos trabajos incluyen reconstrucción de una parte de las gradas, reparación de pisos y paredes, nuevos pasamanos y mejoras a la iluminación. La obra tendrá una duración de aproximadamente 90 días y busca que el recorrido sea más seguro para vecinos y peatones.
2: ¿Qué más tienes?
0: Ya te dije mis tres noticias
2: importantes. No, te falta la noticia más importante, que es, hoy me saludó un niño y me cambió el día.
0: Pero esa no fue una noticia, esa fue una reflexión y la dimos en la sección de reflexiones. Ahorita estamos en la sección de quejas y noticias.
2: Perfecto. Una cosa que quiero decirte también a manera de noticia es que el día viernes estamos de fiesta aquí en el Centro de Arte Contemporáneo porque tenemos un gran encuentro literario. Porque vienen casas editoriales y vamos a, las personas que nos gustan los libros, vamos a estar como guaguas en juguetería. Entonces, a darse cita desde el día viernes a las 11 de la mañana aquí en el Centro de Arte Contemporáneo, que es viernes, sábado y domingo. Así que, por favor, para mí es una motivo de fiesta y quiero compartirlo contigo. Vamos entonces con Eduardito Records.
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1: No tienes que controlar tus pensamientos, solo tienes que dejar de permitir que te controlen a ti. Lo dijo el entrenador de artes marciales, Dan Millman.
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2: Sí, señor, estamos en Claramente en Radio. Nosotros empezamos con un programa totalmente conspiranoico en este momento. Vamos a ver cómo nos va, mi querida Dani Spin. Cuéntanos qué tenemos hasta que yo voy a anclarme con el TikTok Live. Cuéntanos, por favor.
3: Permíteme contarte hasta que yo pueda... No, mentira. El día de hoy tenemos un tema bastante interesante. Vamos a hablar acerca de la Tierra plana. ¿Por qué todavía hay personas que creen en ella? De hecho, aunque sabemos que desde hace siglos la Tierra es aproximadamente esférica, el terraplanismo moderno sostiene que vivimos sobre una superficie plana, frecuentemente representada como un disco rodeado por un enorme muro de hielo. Lo sorprendente no es solamente la teoría, sino su resurgimiento. Gracias al internet y a las redes sociales, miles de personas comenzaron a compartir videos y experimentos caseros convencidas de haber descubierto un engaño sostenido durante generaciones.
2: A ver, esta parte es la que yo no entiendo. O sea, yo... A ver, frente a la Tierra plana, yo tengo mis dudas fuertes. O sea, no... Yo soy de las personas que respeta mucho lo que la gente cree. Y trato de entender el cómo. ¿Cómo llegaste a pensar?
3: ¿Qué le pasa, amigo?
2: Estoy luchando con una silla.
3: Te estás descuartizando la silla. ¿Qué sucede?
2: Es que está bajita la silla. No me da chance. A ver, trato de entender por cómo es que los terraplanistas piensan lo que creen. O sea, ¿me entiendes? Me es complicado. Es como cuando me presentan una nueva religión y digo, a ver, la nueva religión es, no sé, el eduardismo. Nosotros somos eduardistas. A ver, explícame, ¿cómo es esto? Verás, hace mucho tiempo existió un hombre llamado Eduardo Parra, y este hombre Eduardo Parra, y me comienzan a contar acerca del eduardismo, y yo digo, chévere. Pero me cuesta ver cómo llegaste a esas conclusiones, ¿me entiendes? Sigue, por favor, mi querida Dani.
3: Si observamos el mar desde la playa, nuestros ojos perciben un horizonte aparentemente recto. Para los terraplanistas, esta experiencia cotidiana sería una evidencia fundamental. El problema está en las dimensiones. De hecho, nuestro planeta es tan grande comparado con otros que su curvatura...
2: ¿Su perdón qué?
3: Su curvatura.
4: ¿Cómo? ¿Curvatura?
3: Su curvatura resulta difícil de percibir a simple vista desde poca altura. Es parecido a una hormiga caminando sobre una enorme esfera. El pequeño espacio que contempla puede parecerle completamente plano.
2: Es increíble, ¿no? Yo te digo, para mí me es complicado el tema este de los terraplanistas. Porque, ya, perfecto, la Tierra es plana, hay un plan aquí siniestro para hacernos creer que es redondo, todos los astros que están ahí flotando son discos, no son redondos tampoco, sino son discos que nosotros vemos, discos que además están puestos para que nosotros podamos verlos, es decir, coge un disco y ponle en el espacio, habrá la posibilidad también de que el disco... No sé, pues, o sea, no esté completamente recto hacia ti, sino de un lado, en cuyo caso parecería un ojo, ¿no es cierto? Una especie de ojo ahí, un ojo invertido, una vulva tal vez, ¿no? Una cosa así medio, ¿no? Y habrá momentos en los que esté completamente virado, en cuyo caso parecería una raya, me imagino yo, ¿no?
3: Supongo.
2: Entonces digo, claro, ¿cómo? Esa es la parte que me complica un poco del terraplanismo. ¿Quién se dio la tarea de hacer esto? ¿Y cómo pudieron hacerlo desde el principio de los tiempos? Porque si nosotros empezamos a recabar información desde el principio de los tiempos, pues hay personas que hablan sobre las estrellas, sobre la luna, sobre... O sea, no es que es una aparición reciente. Esto es una cosa que se ha hablado toda la vida. Me cuesta creerlo. Respeto, pero me cuesta creerlo. Dani, sigue en la lectura. Yo voy a cambiar de silla, que estoy así un poco incómodo.
3: Ok. ¿Tú has escuchado eso de que por qué los barcos desaparecen desde abajo?
2: Sí.
3: Cuando una embarcación se aleja suficientemente, el océano no se vuelve simplemente más pequeño. O sea, más pequeño hasta desaparecer. Primero dejamos de observar la parte inferior y después las zonas superiores. Y esto ocurre porque progresivamente queda oculta detrás de la curvatura terrestre.
2: Curvatura, exacto.
3: Con instrumentos ópticos puede observarse este fenómeno con claridad y los terraplanistas ofrecen explicaciones alternativas relacionadas con perspectiva y condiciones atmosféricas, pero el comportamiento observado coincide con lo que, o sea, con lo esperado sobre una superficie curva. Espera, antes de que continúe.

0: hacia triangular, sea como sea, ¿no? No me cambia el día.
1: Realmente sí me importa, no es que no me importe, porque se supone que aquí vivo, ¿no?
0: Ajá.
1: Y porque en la escuelita nos enseñaron, ¿no? Es algo que ya aparentemente aprendimos. Y la verdad es que cambiar la teoría tendría que... O sea, ver para creer, ¿me entiendes? Y si no veo, entonces tendría que ir a investigar yo misma. ¿Y cómo lo hago? Desde el espacio. Entonces me toca creer en las teorías que ya existen. Pero lo que yo veo todos los días sí es algo como que está como así, ¿no? O sea, como...
0: Como medio la arqueadito.
1: Como la curvatura.
0: Como arqueadito.
1: Como
0: ahora, curvatura. Yo no he estado en un lugar donde puedo ver el arco de la... O sea, como la curvatura.
1: Aquí está,
0: de la
1: pues, ¿no es?
0: No.
1: O sea, si salimos de aquí...
0: Te subes al Pichincha, por ejemplo, estás en el teleférico, no es que puedes ver cómo se curva la Tierra.
1: Entonces, ¿cuál es tu teoría?
0: O sea, lo que te digo es que tenemos que volar realmente alto para poder verlo, creo yo. O sea, no sé, estar a unos... El Pichincha está a ¿cuánto? 3.400, 3.200 metros de altura. No, 3.800 creo que está, ¿no? Quito está a 2.800, 1.000 metros más, 3.800, ya. Y 3.800 no es una... Tomando en cuenta que son 1.000 metros más lo que está la Tierra, no es que sea así, wow, ¿no? Pero si nosotros subimos, tal vez podemos subir unos 4.000 metros más, ¿no es cierto? Un avión, tal vez. Me imagino que desde ahí se podrá ver la curvatura. Y además se verá unos graditos, o sea, no será muy evidente. Porque la Tierra es gigantesca, entonces... Para una persona que puede ver hasta el horizonte, no es que ve la curvatura. ¿Cómo se llaman esos dibujos animados que juegan fútbol y que va avanzando?
1: Supercampeones.
0: Supercampeones.
1: Sí, son ellos.
0: Que va avanzando.
1: Quería equivocarme.
0: Que va avanzando y la curvatura de la Tierra está ahí, ¿no? Entonces el guambra asoma la cabeza, después ya asoma el tronco y vas. No es así, ¿no? Salvo que esté jugando en una cancha ahí en la montaña, no sé, pues no. Una cosa inclinada, sigue Dani Sting.
1: Durante un eclipse lunar, por ejemplo, la Tierra se interpone entre el Sol, la Luna y proyecta sobre esta última una sombra curva. ¿Sí cachas? Porque los eclipses ya daban como una pista a nuestros antepasados.
0: ¿Ya?
1: Uh-huh. ¿Por qué? Porque durante un eclipse lunar la Tierra se interpone entre el Sol y la Luna y proyecta sobre una última sombra curva.
0: Ya.
1: Aristóteles ya mencionaba este fenómeno como evidencia de la forma terrestre. Una esfera proyecta una sombra circular desde cualquier orientación. Los antiguos también observaron que diferentes estrellas se hacían visibles al desplazarse hacia el norte o hacia el sur, mucho antes de que los vuelos espaciales. El cielo ya proporcionaba pistas importantes sobre la geometría de nuestro planeta.
0: Por ejemplo, los terraplanistas dicen que los ingenieros, por favor, si es que aquí hay ingenieros que nos puedan dar una mano con eso, ingenieros civiles, que los ingenieros no calculan la redondez de la Tierra, que no calculan estos milímetros de diferencia que hay entre un lado y otro, que es lo que debe pasar, ¿no es cierto? Dicen que no lo calculan. Entonces, si hay ingenieros por ahí, nos pueden decir que al hacer los puentes, ¿cómo calculan ustedes? Sería súper interesante para que nos den un dato técnico, mi querida Danisca.
1: De hecho, aquí surge otra pregunta.
0: A ver.
1: ¿Y si las fotografías del espacio son falsas?
0: Ajá, puede ser.
1: ¿Tú qué crees?
0: Yo creo que... O sea, no. Verás, no soy una persona muy crédula de la verdad oficial. No, siempre que me dicen, esta es la verdad oficial, ya me ponen a dudar. No soy muy crédula, pero como tampoco es un tema que me importe mucho.
1: Ok.
0: O sea, es como cuando vos me dices, ¿sabes qué? La salmonela también ha estado en el choclo.
1: ¿Has visto el gusano de choclo?
0: ¿Ah? O cuando me dices, ¿sabes qué? La Torre Eiffel no ha sabido medir, no sé cuánto mida, ¿no? 712 metros, sino 714.
1: Mira.
0: O sea, no es una cosa que me quite el sueño. Digo, ¡ah, ya!
1: Para.
0: No es que hay una teoría de la conspiración atrás de la Torre Eiffel.
1: Para.
0: Pero para mí no me importa mucho porque no vivo ahí, ¿no? Y si fuera, no me quite el sueño, ¿me entiendes?
1: Para,
0: sigue, por favor.
1: Para mantener la teoría, actualmente es necesario explicar las fotografías de la Tierra, los satélites y las misiones espaciales. Algunos terraplanistas sostienen que las imágenes han sido manipuladas y que agencias espaciales de diferentes países participaron del engaño. Aquí surgió un problema lógico. Habría que coordinar durante décadas a gobiernos rivales, científicos, empresas privadas, astrónomos y profesionales de numerosas naciones

0: sin producir evidencia verificable del fraude global. La conspiración tendría dimensiones extraordinariamente difíciles de mantener.
1: Sí, pues porque acuérdate que somos sociedades que hemos estado en guerra, en conflicto, y me cuesta un poquito creer que solo para esto vamos a estar tranquilos, ¿ya? Nos vamos a dar bombazos, nos vamos a dar de palos, etcétera, pero para mantener la conspiración de que la Tierra es plana, ahí sí, por favor, vamos a ponernos todos de acuerdo. Entonces, fingimos que nos estamos dando de palos, que estamos matando a nuestra gente, que estamos derrocando gobiernos incluso, pero ya cara a los medios decimos que la Tierra es redonda. Eso me cuesta un poco creer. Me parece un buen punto el que acabas de tocar, por favor.
0: De hecho, el Internet creó comunidades donde la creencia se refuerza. Las redes permiten encontrar rápidamente personas que comparten prácticamente cualquier idea. Cuando alguien consume repetidamente contenidos terraplanistas, los sistemas de recomendación pueden mostrarle materiales semejantes. Esto puede producir una impresión engañosa. Todo el mundo está descubriendo lo mismo. Entonces, estudios sobre la desinformación y comunidades digitales han demostrado y han mostrado cómo grupos cerrados pueden reforzar determinadas creencias. La pertenencia social también importa. Abandonar una teoría puede significar alejarse de amigos y comunidades construidas alrededor de ella.
1: Oye, y todo mismo, ¿no? En este momento yo voy a tener la convicción de que las vacas vuelan. Entonces voy a tener esa convicción, se me ocurre formar una sociedad con respecto a que las vacas vuelan. Yo te apuesto que cada vez que ponga que las vacas vuelan en internet aparecerá un montón de gente que diga, oiga, sí, tienes razón, yo sí vi una vez. Y yo voy a empezar a creer que hay un montón de gente que está despertando con relación a esto. Y no necesariamente es pues así, sino que el algoritmo hizo lo suyo, ¿no es cierto? Mi querida Dani Spin.
0: Sí.
1: Sí, ¿con qué vamos, por favor?
0: Dime, pero es que no soy bruja, solamente me estás diciendo que mire ese lindo paisaje que tenemos de enfrente.
1: No, que mires la
0: pantalla. Vamos a escuchar algo de Bananarama.
1: Ah, ok, Bananarama.
0: No, Bananarama.
1: Bananarama, ok.
0: Bananarama.
1: Vamos ahí.
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1: A ver, nosotros seguimos aquí en el TikTok Live, seguimos aquí en la radio en la 102.9, seguimos aquí, bueno, en el TikTok Live en la cuenta @matiasdavila.es. Estamos también en Alexa, si le dices Alexa, MQ, la radio de Quito. Mi querida Dani Spin, cuéntanos por favor algo de salud mental en el distrito.
2: Claro que sí, Mati, querido amigos y amigas, vamos a hablar por qué después de una discusión se nos ocurre todo lo que debíamos haber dicho antes.
1: Eso se llama, en francés, se llama esprit d'escalier, se llama según... ya te voy a decir según quién, un semiólogo interesante.
2: Dale. Ok, durante una discusión intensa podemos quedarnos en blanco, tartamudear o responder de una manera que después lamentamos. No significa que nos falten argumentos. Cuando percibimos amenaza o conflicto, nuestro organismo puede activar respuestas automáticas de lucha, huida o bloqueo. La atención se concentra en afrontar el peligro y pensar con calma puede volverse más fácil. Y por eso horas después, cuando estamos tranquilos, aparecen frases brillantísimas que nuestra mente parecía incapaz de encontrar durante la discusión. Este fenómeno también explica por qué algunas personas necesitan tiempo antes de responder un mensaje difícil o continuar una conversación delicada. Cuando disminuye la activación emocional, podemos ordenar mejor recuerdos, palabras y argumentos. Y por eso hacer una pausa no necesariamente significa evitar el problema. Decir, necesito unos minutos para tranquilizarme y después seguimos hablando, puede ser una estrategia saludable. Una conversación importante suele resolverse mejor cuando nuestro objetivo deja de ser... deja de ser defendernos inmediatamente y puede ser comprendernos mutuamente. ¿Podemos entrenarnos para responder mejor durante estos conflictos? Sí. Ayuda a identificar las primeras señales físicas, la mandíbula tensa, tienes el corazón acelerado, calor, respiración rápida y evitar continuar que estamos siendo demasiado activos. También sirve preguntarnos antes de responder. ¿Quiero resolver esto o quiero ganar esto? Si después de encontrarnos las palabras adecuadas, todavía podemos regresar y decirlas con serenidad. Comunicarnos bien no significa responder perfectamente en 5 segundos. Muchas veces significa saber cuándo detenernos, ordenar lo que sentimos y volver a conversar.
1: En español no hay una palabra. No hay una palabra para eso. Cuando uno discute y dice, ¿por qué no dije esto? ¿Por qué no le dije esto? Debía haberle dicho. Pero parece que en francés existe la expresión esprit d'escalier, el espíritu de la escalera. Vaya usted a saber por qué es. Esto lo escuché a Humberto Eco. Interesante. Vamos con el Noti Express con Estefanía Paola Santillán.
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4: Bienvenidos al microinformativo Noticias Express. De inmediato arrancamos con la información. Estados Unidos suspendió de forma temporal las citas para solicitar visas de inmigrantes en todo el mundo, según informaron este 26 de agosto medios internacionales tras la confirmación del Departamento de Estado. Esta pausa se da en medio de una serie de medidas de la política migratoria de Donald Trump. Las visas de inmigrantes son las que se tramitan para vivir de forma permanente en Estados Unidos. Aquí no se incluyen las visas de turismo o negocios B1 o B2 ni la de estudios, que son parte de la categoría de visas de no inmigrante. Una inundación devastadora golpeó este miércoles 26 de agosto el norte de Nepal, cerca de la frontera con China. El balance de fallecidos ascendió a 95 personas, según información del vocero de la policía de Nepal, Abhi Narayan Kafle, mientras continúan las labores de búsqueda de sobrevivientes y desaparecidos. El torrente de agua, lodo y escombros arrasó viviendas, vehículos y otras estructuras en los distritos de Rasuwa y Nuwakot. La policía también informó que 28 de sus agentes permanecen desaparecidos. Hasta aquí la información. Retornamos en los próximos minutos.
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1: 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Lo dijo el psiquiatra Carl Jung.
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2: Nosotros seguimos aquí en la 102.9 en Claramente en Radio. Mi querida Dani Spin, ¿con qué vamos ahora?
3: ¿Existen las brujas?
2: Oh, claro que sí. Y yo le quiero mandar, sí, yo quiero mandarle un saludo a una bruja que quiero mucho, que es la Fresa Malaquian. Donde quiera que estés, amiga mía, te mando un abrazo gigante. Claro que existen las brujas.
3: Dice que, a ver, vamos a empezar. ¿Por qué significa ser bruja?
2: A ver, vamos.
3: Si entendemos por bruja a una persona que practica rituales, magia y adivinación, herbolaria o determinadas tradiciones espirituales, entonces sí. Existen y han existido en numerosas culturas. Otra cuestión diferente es demostrar que una persona posea poderes sobrenaturales capaces de alterar físicamente la realidad mediante un hechizo. Historiadores como Ronald Hunton han estudiado cómo la imagen occidental de la bruja fue construyéndose mediante creencias populares, religión, persecuciones y tradiciones que cambiaron profundamente con los siglos.
2: A ver, la Dani va a defender evidentemente que las brujas que vemos en la televisión no existen. Yo defiendo que sí existen, sí hay escuelas.
3: Oye, yo dije que sí existen.
2: Claro, vos dices que existen, pero dices que es así como esas que... Esas brujas que trabajan con herbolaria, esas sí existen, pero las que hacen hechizos, esas no existen.
3: Oh, como la bruja, o sea, como la bruja de ¿cómo se llama esta bruja? La bruja,
2: del
3: la que
2: 71,
3: es maléfica.
2: La bruja...
3: La de la película La Bella Durmiente, que hizo que le hechizó a la Bella Durmiente y le dijo que cuando cumpla 18 años va a tocar el filo de la aguja y eso le hará dormir eternamente. ¿Esas brujas? ¿Tú dices que existen esas brujas?
2: Sí, existen esas brujas. No sé si con hechizos eternamente, pero sí, sí hay esas brujas. Sigue, por favor.
3: Bueno, ¿qué diferencia existe entre una brujería blanca y una brujería negra?
2: A ver, vamos a ver.
3: Popularmente se llama magia blanca y prácticas destinadas a sanar, proteger, atraer bienestar o ayudar, mientras la magia negra se relaciona con maldiciones, dominación, venganza o daño. Sin embargo, estas categorías no son universales y diferentes tradiciones entienden la magia de manera distinta. Desde una mirada espiritual, la diferencia fundamental estaría en la intención. Muchas escuelas esotéricas sostienen que una práctica dirigida a dominar la voluntad ajena termina afectando también interiormente a quien la realiza.
2: A ver, vamos a corregir primero eso que está ahí, pero no te levantes, tú voy yo. Ya voy a ir yo. Conozco brujas.
3: Pero tienes que ir porque si no se pausa. Mejor yo te sigo contando que entre los siglos 15 y 18, decenas de miles de personas fueron ejecutadas en Europa. Durante estas persecuciones relacionadas con acusaciones de brujería, la mayoría fueron mujeres, aunque también hubo hombres acusados.
2: A ver, vamos por ahí. La brujería se utilizó durante... La brujería es una cosa que... O la práctica, estas mujeres sabias que han utilizado hierbas, que han utilizado su conocimiento esotérico para poder sanar. Uy, esto es una cosa ancestral, Ha habido siempre. Pero en la Inquisición se utilizó como herramienta política. Entonces, el hecho de que una mujer, acuérdate que estábamos en una sociedad hipermachista, ¿no? En un momento en el que la mujer curaba con hierbas en vez de estudiar medicina, además que no podía estudiar porque era mujer. Eso era terriblemente mal visto. Y si a eso le sumas que una mujer tuviera, por ejemplo, el don de sanar, no, terrible, porque, te repito, la salud era parte de la medicina, los médicos eran hombres. Entonces, sí fue una persecución política contra las mujeres brutal, brutal, brutal. Muchas mujeres murieron en estos momentos de inquisición, ¿no? Y la inquisición se extendió donde estaba la Iglesia Católica, había inquisición. en los Estados Unidos hubo otros fenómenos, ellos eran protestantes, hubo otro fenómeno, pero en nuestras tierras hubo muchísimo el tema de la Inquisición. Ahora, se dice, ¿no es cierto?, que hay, en este momento, hay, caramba, no puedo poner esto bien. Ya, perdón.
3: Yo te ayudo.
2: Ya. Muchas gracias. Se dice que hay, ¿cómo se llama?, mujeres que son capaces de hacer horrores y barbaridades, ¿no? Que son capaces de hacer magia negra, lo que se conoce como la magia negra. Y yo aquí pregunto, ¿magia negra, la magia, tiene color la magia? Entonces es súper interesante. Es súper interesante porque aquí te vas a dar cuenta que hay discrepancias, hay personas que creen que la magia simplemente no tiene color, que la magia... estoy conversando con a Dani haciéndole señas, ahí gracias.
4: ¿Pero qué
2: Dani
4: está
2: querida
4: haciendo?
2: La magia no tiene color, no hay magia blanca y hay magia negra, hay magia nomás, ¿no? Y hay intencionalidad. Entonces la magia blanca es la magia que hace cosas buenas, por ejemplo, hacer que, no sé, pues en este momento voy a hacer un...
5: Tú me hiciste brujería.
2: Entonces digo, la magia, yo quiero este momento que Eduardo Parra me ponga una canción de Whitney Houston.
3: La magia.
2: Entonces voy a hacer una magia aquí, pero es buena, no le hago daño a nadie, ¿no es cierto? No, cuando vulnero su libre albedrío, estoy haciéndole daño. Entonces, ¿qué es esto de la magia?
3: O sea, tú dices que tú puedes... negra. ¿Cómo dijiste? ¿Qué palabra usaste antes?
2: La magia no tiene color, te dije.
3: No, ahorita, lo de libre albedrío, pero una palabra dijiste antes.
2: No me acuerdo.
3: No, dos desmemoriados viejitos, no.
2: Okay.
3: No vamos a funcionar. ¿Continúo?
2: Por favor.
3: En 1692, Salem, en la actual Massachusetts, vivió una célebre serie de acusaciones por brujería. Más de 200 personas fueron acusadas y 20 fueron ejecutadas. Historiadores han propuesto diferentes factores: tensiones comunitarias, religión, conflictos personales y miedo colectivo. No existe una explicación única aceptada para todo lo ocurrido. Salem permanece como una poderosa advertencia sobre lo que sucede cuando una comunidad comienza a interpretar comportamientos extraños como pruebas indiscutibles de fuerzas malignas.
2: Ok, Salem no está en el territorio español o del imperio, sino está ya en el territorio británico. O no sé si habrá sido luego de la independencia ya en territorio de las 13 colonias norteamericanas. Lo que nos dice que también pasó en el lado del protestantismo. Ahora, hay mujeres, por ejemplo, yo que pertenecía a la iglesia evangélica, sí había cierto reparo con el uso de plantas. Sí había un reparo. No, nada que tenga que ver con plantas, con utilización de plantas para medicina y esas cosas, no. Recuerdo a muchos pastores habérmelo dicho, ¿no? O sea, había como una reticencia al uso de las plantas. Porque se conoce que las brujas justamente son herbolarias, utilizan las plantas para poder sanar. Entonces, por ejemplo, tienes mal de ojo y te sanan con algunas plantas. Pensemos en la ayahuasca, ¿no? Que es una combinación de una planta que es la ayahuasca con otras combinaciones y se forman alucinógenos. Entonces, esas cosas están condenadas como que no provienen de Dios, si quieres, ¿no es cierto? Hoy las brujas se han destapado hoy. Hay muchos sitios web, incluso de witches. Muchos sitios donde las brujas te van explicando el uso de las velas, por ejemplo, que te explican el uso de los elementos, de estos cinco elementos, ¿no es cierto? Tierra, aire, fuego, agua y éter. Estos cinco elementos, entonces te cuentan acerca de cómo funcionan estos elementos en la naturaleza. Brujas que se quejan además, ¿no? Porque dicen, oye, cuando yo hago un ritual, cuando yo pongo incienso, estoy llamando a los demonios. Cuando la iglesia pone el incienso, está haciendo una cosa sagrada. Cuando yo pongo velas en un altar, yo soy diabólica. Cuando la iglesia pone velas en un altar, ahí está bien. Entonces, son discrepancias que las brujas van teniendo públicamente con el statu quo, ¿no?
3: Aquí aparece un fenómeno científico fascinante. Porque hay una pregunta que ronda. ¿Un trabajo puede hacernos sentir realmente enfermos?
2: Claro, nos este puede efecto, matar.
3: El efecto nocebo cuando una persona está convencida de que algo le hará daño y esa expectativa negativa puede contribuir a producir síntomas reales como dolor, náuseas o malestar. Investigadores como Fabricio Benedetti han estudiado profundamente cómo las expectativas influyen sobre determinadas respuestas del organismo. Esto no demuestra que una maldición posea poderes sobrenaturales, pero ayuda a comprender por qué alguien convencido de estar embrujado puede experimentar sufrimiento completamente real.
2: Bueno, yo aquí discrepo con la Dani, porque en cambio yo conozco personas que han tenido sufrimiento real sin saber que han sido embrujados. Y después de un proceso se dan cuenta que fueron embrujados y tienen esta, y dicen, oye, no me curaba un año entero con esta problemática, después fue más y más, hasta que fui donde una señora y me dijo, estás embrujado, y había que encontrar el entierro, y se encuentran los entierros. De hecho, hay brujas que entierran, ay Dios mío, que esto es brutal lo que te voy a contar, ¿no? Hay unos entierros que son bestiales, porque vos, por ejemplo, encuentras... Hay gente que te dice, hay una planta en su casa, ¿no es cierto? Ya. Abajo de esa planta, excave. Y uno encuentra pelos, encuentra amarrados, cosas de enfunda. Eso es brujería, ¿no? Pero hay personas que ponen esto, ¿adivina dónde?
3: ¿Dónde?
2: Abajo de la lengua de los cadáveres.
3: Sí, escuché el otro día.
2: Entonces ponen aquí, se cierran la boca al cadáver, le entierran. Y no encuentras eso, y hasta que no encuentres a esa persona no se mejora. Entonces, claro, brujería, ¿no? Pura y dura.
3: Escucha.
2: Sí. Ahí van las brujas, ¿no? Vamos, vamos, vamos, caramba. Vamos, vamos, vamos, la bruja. Vamos.
3: Ok. Entonces, pasa, resulta y sucede lo siguiente. Amuletos, hierbas y rituales existen en absolutamente todo el mundo. Desde objetos protectores hasta baños, sahumerios, oraciones y plantas, innumerables culturas desarrollan rituales destinados a alejar influencias negativas o atraer bienestar. Algunos usos tradicionales de plantas contienen sustancias con efectos físicos reales. Otros pertenecen al terreno simbólico, religioso o cultural. La antropología estudia estas prácticas sin necesidad de afirmar que existe una fuerza sobrenatural detrás de ella. El ritual puede proporcionar significado, sensación de protección, identidad comunitaria y un espacio para expresar emociones difíciles. De hecho, personas de distintas culturas aseguran haber vivido desgracias después de recibir amenazas, maldiciones o supuestos trabajos espirituales. Sin embargo, establecer científicamente que un ritual produjo sobrenaturalmente un acontecimiento posterior resulta extraordinariamente difícil. Aquí intervienen coincidencias, memoria selectiva, sugestión y nuestra tendencia natural a buscar relaciones entre acontecimientos.
2: Aquí discrepo otra vez con la Dani, ¿no?
3: Conmigo
2: discrepo.
3: No, con la sí, con la investigación.
2: Con investigación.
3: Con la historia.
2: Ok,
3: discrepo. Yo solo soy tu medio para que
2: tú eres mi
3: conocer.
2: Medium.
3: Sí.
2: Aunque de medium no tienes nada porque eres small. Pero bueno, no importa. Discrepo con esta investigación porque, claro, cuando tú empiezas a estudiar ciertas fuerzas, nosotros no somos materia, nosotros somos energía. Nosotros somos energía. Y el momento en el que tú empiezas a manipular esa energía, pues hay una respuesta, hay un resultado de la manipulación de la energía. ¿Cómo sanan las mamás? ¿No es brujería también eso? Es manipulación de la energía. ¿Cómo sanan? Tú le llegas a mamá y le dices, mamá, me duele la barriga. Y mamá te empieza a frotar en círculo y dice, sana, sana, colita de rana. Si no sana hoy, sanará mañana y te curas. ¿Qué es? ¿Únicamente el efecto placebo? ¿Eso es? ¿Cómo pasan las cosas? ¿Cómo una bruja, por ejemplo, que además lee cartas, lee péndulos, lee oráculos, ¿no es cierto? Puede leer las runas. ¿Cómo esa bruja sabe lo que te pasó antes? Porque todas tienen un sistema de inteligencia y todas ya previamente investigaron en Facebook quién eres y ya saben de tu historia. ¿En serio? Entonces aquí yo digo, estamos subestimando la energía, porque eso es energía. Mi querido Eduardo Parra, sorpréndenos, por favor.
4: Gracias.
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2: Ok, nos quedamos hablando con nuestros amigos en el TikTok Live de Brujas. Nos dice Freddy Jaramillo, él vive en Imbabura, entonces en Imbabura es famoso, y Lumán es famoso por sus brujos, ¿no? Hay un montón de ¿cómo se llama? De brujos y brujas ahí en Ilumán. Entonces, por ahí alguien decía, yo no creo en las brujas, pero de que vuelan, vuelan. Y es cierto, ¿no? Por ahí tenemos. ¿Qué tienes, mi querida Dani Spin? Cuéntame.
3: Creo que para ir como con la onda vamos a finalizar como fueron los extraterrestres los arquitectos de las grandes obras de la antigüedad.
2: Pero veas que faltan dos temas todavía. Dale.
3: Sí, o sea, este y uno más.
2: Ya, dale.
3: Sí. Vamos. Las pirámides gigantescas, piedras de muchas toneladas, dibujos que parecen contemplarse mejor desde el cielo y monumentos alineados con acontecimientos astronómicos han provocado una pregunta fascinante. ¿Recibieron algunas civilizaciones antiguas de seres de extraterrestres? Escritores como Eric Bone popularizaron esta hipótesis durante el siglo XX. La arqueología no ha encontrado evidencia verificable de la intervención extraterrestre, pero la extraordinaria capacidad tecnológica de nuestros antepasados continúa maravillándonos hasta nuestros días.
2: Otra vez, esta investigación que hemos traído es bastante recatada, ¿no? O sea, es así como, no hemos encontrado evidencia, pero qué bonito que hacían los edificios antes, ¿no? O sea, en vez de decir, oye, esto es inexplicable, porque realmente es inexplicable. Con la tecnología con la que tenemos ahora, fuera difícil hacerlo, ya no sería imposible, tal vez hasta la década pasada, hasta el siglo pasado era imposible hacerlo, hoy es muy, muy difícil hacerlo, con todas las cosas tecnológicas que tenemos, pero la investigación termina diciendo, pero qué bonito que construían antes.
3: De hecho, las pirámides de Egipto fueron el gran enigma. Esta gran pirámide fue construida hace aproximadamente 4.500 años con millones de bloques de piedra. Su tamaño, orientación y precisión siguen despertando admiración. La teoría de los antiguos astronautas sostiene que semejante obra habría necesitado conocimientos tecnológicos superiores. Sin embargo, arqueólogos han encontrado evidencias de trabajadores, canteras, herramientas y sistemas de transporte, además de comunidades vinculadas con su construcción. Todavía debatimos detalles de algunas técnicas, pero desconocer exactamente cada procedimiento no constituye evidencia de participación extraterrestre.
2: A ver,
3: ¿qué?
2: Tenemos unos bloques, ¿no es cierto?, que pesan 20 toneladas, ¿no es cierto? Tenemos que transportar un bloque de 20 toneladas a través del desierto en canteras que están a 50 kilómetros. Perdón, o sea, sí, me parece linda la forma de decir, es un eufemismo muy bonito, sí. Todavía no hemos encontrado cómo lo hicieron, pero en cualquier rato de estos ya, si ponemos la pregunta en ChatGPT, seguramente nos dirá cómo transportaron. ¿No es cierto? Me parece que hay que llegar ya a un punto en el que nosotros decimos, oye, nosotros no, es que no podemos hacer una cosa así. No podemos. Este momento reúne la gente más brillante, los físicos más brillantes, y reúne un ejército de personas y di, vamos a hacer esto, ok, con las herramientas que tenían en esa época, ya añadámosle algo, añadámosle metal, ¿te parece? Dale, ¿cómo lo hacemos? ¿Cómo? Es que es una cosa que simplemente no tiene una forma, no hay cómo.
3: Sí, no hay cómo.
2: No hay cómo.
3: Porque okay, de hecho, en el desierto peruano existen enormes figuras de animales, plantas y formas geométricas creadas por la cultura nazca. Estas, algunas de ellas alcanzan cientos de metros y se aprecian especialmente desde las alturas. Esto alimentó la idea de pistas de aterrizaje o señales destinadas a visitantes extraterrestres. Sin embargo, investigaciones arqueológicas las relacionan con ceremonias caminos de rituales, agua y cosmología. Además, podían diseñarse desde la tierra mediante estacas, cuerdas, planificación geométrica, sin necesidad de observarlas desde un avión.
2: Claro. Entonces, a ver, quiero entender la investigación. Yo me tomé años para hacer una figura geométrica, ¿no es cierto? Para hacer un caminito geométrico, un caminito medio insulso, porque además no es que sea una gran obra que además de eso transportaba agua. No, una obra insulsa en medio del desierto. Yo gasté ingentes cantidades de tiempo teniendo unas figuras de cientos de metros, o sea, de cuadras de largo, para nunca poder ver el resultado. Es que no me cabe en la cabeza, es que me parece un poquitín absurdo, bastante absurdo. Sigue, mi querida Dani.
3: Claro que sigo, mi querido Mati. Oye, ¿tú has visto esos gigantes que caminaron por la isla de Pascua?
2: Sí.
3: ¿Sí cachas?
2: Sí, claro.
3: En Rapa Nui existen cerca de 1,000 moais. Estas son enormes figuras talladas principalmente en roca volcánica durante mucho tiempo. Esto resultó fascinante y ustedes se preguntarán cómo fueron transportadas sin maquinaria moderna. Experimentos arqueológicos han demostrado que algunos

0: sobre la pólvora. ¡Uy, fascinante! Pero hay otras cosas que no pasaron, verás. Hay un conocimiento que yo creería que tan importante como es como edificar una pirámide que es gigante, o no sé, o las líneas de Nazca, o cualquier edificación de esa magnitud. Yo creería que ese conocimiento también pues debió haberse pasado de generación a generación, porque si no estamos locos, pues, ¿no es cierto? Estamos creyendo que lo único que pasó de generación a generación fue, no sé, cómo hacer un sombrero de paja toquilla, cómo, ¿me entiendes? O sea, las cosas que atravesaron la generación a generación fueron cosas pequeñas, como cómo hacer la colada morada y esas vainas, pero lo importante que es cómo hacer estas mega construcciones, oye, se han olvidado de contarnos eso, y eso a mí me parece una locura.
1: ¿Los dioses que bajaron del cielo eran astronautas? Esta teoría de los antiguos astronautas interpreta determinados relatos religiosos como recuerdos de visitantes extraterrestres. Dioses descendiendo del firmamento, carros celestiales y seres luminosos serían, desde esta perspectiva, descripciones antiguas de naves y astronautas. Autores como von Daniken difundieron interpretaciones semejantes. Historiadores y especialistas en lenguas antiguas cuestionaban estas lecturas porque frecuentemente trasladan conceptos tecnológicos modernos a textos religiosos y mitológicos pertenecientes a culturas con universos simbólicos muy diferentes.
0: Y justo Juan Domingo Canay nos dice, les recomiendo leer a Eric von Daniken para poder entender mejor esto que estás planteando en este momento, mi querida Dani. Claro, cuando yo me pongo a pensar justamente en esto, ¿no? En estas teorías que nos van, o sea, que nos proponen, que más bien le dejemos pasar, que estemos así calladitos nomás. Por ejemplo, la Biblia habla cuando Elías parte en un carro de fuego. Perdón, ¿qué es un carro de fuego? Es un carro de fuego, pues ya no hay que hacerle mucho.
1: ¿Fue un carro de fuego?
0: Sí. Se fue un carro de fuego, Eliseo se quedó viéndole ahí cómo se subía en el carro de fuego y se fue, ¿no? Punto. Enoc se va con Dios. Entonces me quedo pensando y digo, a ver, para un ratito, ¿qué es eso? Y cuando Cristo está hablando en el huerto, está hablando con estas figuras celestes, ¿no? Que eran figuras de profetas ya extintos, ¿de qué estamos hablando? Cuando en las pirámides de Egipto encontramos a reptiles bajando de naves en algunos jeroglíficos, ¿de qué estamos hablando? Entonces sí me parece que tratarlo así como, ah, sí, puede ser, ¿no? Es ya un poco iluso para esta época. Gracias, mi querida Dani Spin. Vamos con el Pulpo Parra a ver qué nos tiene.
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0: programa claramente llega gracias a ti. Sí, a ti. Así que sigue escuchándolo, porque llegamos directamente a tu mente. Matías nos hablará de un video de TED. ¿Lo has visto? Tal vez sea la invitación para que utilices el YouTube para algo que te construya, te anime y contribuya con tu salud mental. 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
1: Ok, nosotros seguimos aquí en Claramente en Radio. Mi querida Dani Spin, ¿con qué vamos? Cuéntame.
2: Vamos a finalizar con John F. Kennedy.
1: ¡Wow! Oye, tenemos esta semana de conspiraciones. Me parece interesante porque hablamos de unos temas cuchicuchescos.
2: El día que cambió Estados Unidos.
1: A ver.
2: El 22 de noviembre de 1963, el presidente John F. Kennedy recorría Dallas en un automóvil descapotable cuando recibió disparos frente a cientos de personas. Murió poco después en el hospital. Lee Harvey Oswald fue detenido y acusado del asesinato. Sin embargo, nunca llegó a ser juzgado. Dos días después, Jack Ruby lo mató frente a las cámaras de televisión. Aquella sucesión extraordinaria de acontecimientos creó un terreno perfecto para décadas de sospechas y teorías conspirativas.
1: Oigan, una película que es buenísima es esta JFK, justamente. ¿Con quién es, pues, JFK? Yo soy muy malo para los actores, pero es una peliculaza esta JFK. Si me pueden decir por el TikTok Live, por favor, quién fue el protagonista de JFK, les agradecería muchísimo. A ver si alguien me dice, por favor, aquí hay una persona que tal vez... Kevin Costner, muchas gracias, mi querido César. JFK es un peliculón porque te cuenta la historia, o sea, te cuenta además la teoría de conspiración, ¿no? Te cuenta cómo... Lee Harry Oswald mata a un presidente, ¿no? O sea, no es cualquier cosa, mata a un presidente y le hacen una ¿cómo se llama? Una entrevista, un interrogatorio. 12 horas creo que dura el interrogatorio y no se graba. ¿Cómo? ¿Cómo no hay una cinta grabada? O sea, ¿cómo vas a decir que alguien se le olvidó de poner la grabadora ahí? No hay una cinta grabada con el interrogatorio. Y después tienes cosas como que todo el servicio secreto se habían ido de vacaciones. O sea, todos habían pedido libre, habían... O sea, ¿qué onda? ¿Qué loco?
2: Toda
1: ¿qué locura?
2: Una conspiración.
1: El otro día veía, hace mucho tiempo veía una entrevista a Mujica, a Pepe Mujica, hecha por Eva Gollinger, de RT. Entonces, le entrevistaba a Mujica y le decía, no le da miedo, le decía, porque él tiene dos carritos, como dos Aveo, ponte ya. Ahí anda así, en el día adelante van dos personas que su equipo de seguridad atrás de su chofer y él iban, porque ya murió, iban. O sea, cuando aquí tenemos un montón de parafernalia, ¿no? Y el presidente va y nosotros va, hay motos, patrullas, no sé qué, no se diga en los Estados Unidos o en Rusia o en China. Él iba ahí con sus dos aveos, ¿eh? Iba con el vidrio abajo y la gente le iba saludando. ¿Qué haces, Pepe? Hola, ¿qué tal? Hola, hola. Así iba él, con los vidrios abajo. Y le dice a Evan Gollinger, ¿no tienes miedo de que te maten? Y él dice, yo fui guerrillero. El que te quiere dar un pepazo te lo da. Mira, John F. Kennedy. O sea, el que quiere matarte te mata, así de simple. No importa si yo me pongo, voy en un carro blindado. El que quiere matarme me mata, así de simple. Qué loco, ¿no? Sigue, por favor.
2: El presidente Lyndon Johnson creó una comisión encabezada por Earl Warren para investigar este asesinato. Su informe en 1964 concluyó que Oswald había disparado desde el sexto piso del depósito de libros escolares de Texas y que actuó solo. También concluyó que Jack Ruby actuó por su cuenta y, sin embargo, algunos críticos cuestionaron posteriormente diferentes aspectos de aquella investigación. Para millones de estadounidenses, este informe oficial no consiguió cerrar definitivamente casi nada de las preguntas que se hacía.
1: Claro, o sea, yo recuerdo una de las teorías que es la bala mágica, ¿no? Esta bala mágica que entra frontalmente por la frente de Kennedy. Si no estoy mal, por favor, corrígeme si estoy mal. Entra por su frente, sale por la nuca de Kennedy e impacta contra la mano de un senador que va al lado. O sea, entra por la frente, sale por atrás, por la parte de atrás de la cabeza, da un giro y baja 90 grados para pegarle en la mano al senador. Entonces, y traen un físico, y el físico explica matemáticamente cómo pasa esto, ¿no? Porque claro, el rato de explicar, pues explica lo que vos quieras, pero qué locura, qué locura. Por favor, Dani.
2: Algunos testigos aseguran haber escuchado disparos procedentes de una zona conocida como la Colina de Hierba, situada frente al recorrido presidencial. Esto originó la famosa teoría del segundo tirador. En 1979, un comité de la Cámara de Representantes estadounidense consideró probable que Kennedy hubiera sido asesinado como resultado de una conspiración basándose parcialmente en evidencia acústica. Sin embargo, análisis científicos posteriores cuestionaron seriamente esta grabación y la interpretación de los supuestos disparos adicionales.
1: ¡Qué loco! ¡Qué loco! Recomiendo esta película JFK con Kevin Costner. Es una película muy interesante que habla sobre la Comisión Warren y sobre la bala mágica, que es la que finalmente termina aceptándose como la causa de muerte del presidente Kennedy, ¿no? ¿Por qué se mató a Kennedy? Y aquí ahí se abre un abanico gigantesco de posibilidades, un abanico grandote de posibilidades. Me parece interesante. Siempre que matan a un presidente me parece interesante. De hecho, hay una... Bueno, ya me estoy alargando al tema de Rol 2, que me imagino que veremos esta semana también. Por ahora, yo agradecer a todo el equipo de MQ Radio. Muchísimas gracias a todo el equipo técnico. Gracias, Eduardo Parra. Muchísimas gracias, Cristian Correa. Gracias a todos por permitirnos llegar a nuestros oyentes y a ustedes. Gracias por escucharnos desde sus lugares de trabajo, desde sus negocios, desde sus carros, desde sus casas, desde sus audífonos, desde donde quiera que nos estén escuchando. Mi querida Dani Spin, muchísimas gracias a ti por compartir este espacio conmigo.
2: Matías, Alberto, para mí siempre es un gusto y un placer compartir el micrófono contigo. Gracias a ustedes que nos escuchan a través de la frecuencia de la 102.9 FM, la radio de Quito. Que tengan feliz resto de miércoles y nos escuchamos mañana.
1: Chau, ¡qué chau. Miércoles! ¡Chao, chao!
0: Son las 2 de la madrugada. En punto.

0: Son las 3 de la madrugada, con 55 minutos.
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2: Buenas, buenas. ¿Cómo están todos quienes nos están escuchando a través de la 102.9? Nosotros aquí, como todos los días, miércoles, mitad de la semana, para decirles que tomen las cosas con calma. Porque sí, ya se acaban las vacaciones y volvemos a la rutina. Lo importante es que durante estos días nos hemos encontrado con distintos tipos de personas. Personas que ven la vida con alegría, personas que buscan la solución, otras que se levantan una y otra vez, aun cuando la vida se vuelve complicada. Y esas personas que dan esos abrazos que sanan, que curan o que tienen las palabras correctas en el momento en el que lo necesitamos. ¿Con cuál de ellas te has encontrado? Me encantaría que nos cuentes, porque sí, hay esas personas que llegan a enseñarnos algo. Solamente hay que saber identificarlas y agradecer, porque incluso aquellas que no nos trajeron nada bueno, nos dejaron una enseñanza. Sabemos que por ahí no es, pero quedémonos con ellas, las que nos cambian la vida, las que nos sonríen y las que también nos abrazan o simplemente se quedan en silencio esperando que nosotros demos el primer paso. Hoy les invito también a que nos escriban, a que nos sigan en redes sociales, que sean parte de este programa como todos los días, porque hasta las 5 en punto, nosotros, buena música, entrevistas, notas entretenidas y también cositas que están pasando en nuestra ciudad y que te las traemos para que estés al tanto. Les saludo a mis amigos que nos escuchan a las 4 en punto de la mañana, que inician ya sus actividades y uno dice, ¿cómo? A las 4 de la mañana yo no puedo abrir los ojos. Sí, yo no puedo abrir los ojos porque me encanta quedarme hasta tarde, pero me cuesta levantarme muy temprano. Hoy con este solcito todavía de verano podemos aprovechar. Hay que agradecer, tenemos trabajo, tenemos sol y tenemos también la buena compañía. George sabe cómo nos puede arreglar el día con una buena canción. Escuchen esto y ustedes también programen la música al 098-2101-638. Aquí vamos, ponle play.

Avanzamos ya con los temas de nuestro programa y hoy les tenemos a una especialista en manejo de las emociones. Vamos a hablar de los buenos hábitos que nos ayudan en el aprendizaje, porque no solamente los hábitos son con la alimentación, los hábitos son para poder crear una rutina, sino también hay hábitos que nos ayudan en el aprendizaje y probablemente es lo que necesiten nuestros hijos. Hoy te vamos a hablar de esto que seguramente necesitamos para ponernos al día antes de iniciar este nuevo periodo escolar. Tenemos también cosas que están pasando en los teatros y te diremos cuáles son las alternativas que tenemos para que puedas disfrutarlas en familia o para que puedas conocer algunos espacios que probablemente aún no conocías. Y por aquí algunas notas de las cosas que pasan en nuestra ciudad, como por ejemplo, hoy tenemos un tema lindo porque les vamos a hablar del Día del Actor y de la Actriz. ¿A quién recuerdan ustedes? ¿Cuál es ese actor, esa actriz que tienen en mente? ¿A quién vieron últimamente? Me encantaría que ustedes nos hagan una lista de todos estos actores. Yo tengo lindos recuerdos, he entrevistado a varias actrices y actores y por aquí me venía a la mente el Miche, estaba por ahí también Juanita Guarderas. En algún momento entrevisté a esta mujer maravillosa, Marta Ormaza, a quien recuerdo con tanto cariño y aprecio. Prisca Bustamante, están por ahí también Martita Salas, que es una actriz maravillosa y de un corazón generoso. ¿A quién recuerdan? Seguramente Ernesto Albán sea alguien que se nos viene a la mente. Don Evaristo, el que marcó la diferencia en cuanto a cómo podíamos ser mejores quiteños y él le daba vida a Don Evaristo. Los comediantes también que encontramos, como les decía, en los parques, y ahí está Carlitos Michelena, y hay otros referentes de la televisión como Montserrat Astudillo, que es una actriz reconocida no solamente en el Ecuador, sino también ya a nivel internacional. ¿Y por qué se declaró este día? Y aquí les quiero contar, porque hay parte de historia también en esto que nosotros les traemos, porque el día 26 de agosto fue declarado como el Día Internacional del Actor y de la Actriz. Se rinde homenaje a aquellos hombres y mujeres del género del cine, la televisión, el teatro, que con su talento nos brindan lo mejor de sí mismos en el mundo de las artes escénicas. Los actores y actrices nos transmiten justamente esa esencia de los personajes que interpretan con dedicación, con pasión y que construyen justamente espacios para el arte, para la reflexión, siendo capaces de transmitir lo más profundo de sus emociones. Es un oficio artístico de los más antiguos de la humanidad. Ser actor o actriz exige preparación profesional, existe también pasión, disciplina, para poder ejecutar una interpretación de los personajes de los que deben hacer esta caracterización. Por eso les decía, ¿a quiénes ustedes recuerdan o cuál es el actor que tienen en mente? Yo les di algunos nombres, pero existen un millón de distintos países en películas, en obras de teatro, en aquellos que han hecho musicales o que han estado también interpretando algunas escenas de comedia. Yo creo que ese es el género más complicado, el de la comedia, pero están ahí Judy, están ahí Julia Roberts, están también María Félix, mexicana, está Penélope Cruz, española, Robert De Niro, que es americano, Sandra Bullock. Hay tantos actores, tantas actrices, y hoy quería yo dedicarle un espacio especial a los actores y actrices ecuatorianos. Por ahí le mando un abracito al mijo lindo, que también escucha nuestro programa, porque es uno de los grandes actores. Qué pasión, qué amor siente por esa profesión. Y lo he acompañado en algunas interpretaciones por ahí, de comedia, de sacarnos una sonrisa. Y por supuesto, él está acompañándonos en las mañanas. Si ustedes recuerdan a uno de sus actores favoritos ecuatorianos, envíennos un mensaje para rendirle homenaje el día de hoy. Me quedo yo entonces con esta lista que les decía de algunos actores y actrices que nosotros recordamos. Ernesto Albán, como les decía, Evaristo Corral y Chancleta en las tradicionales estampas quiteñas, Carlos Michelena, ícono de la sátira social y política en el Parque Elegido, Juana Guarderas, destacada actriz del teatro y cine, recordada por obras como el trabajo que hizo con
ay, se me acaba de ir el nombre, Gordita Mía, fue una de las interpretaciones, pero también el de, ay, ya se me viene, si ustedes se acuerdan, por favor, envíenme, no sé qué me pasó, pero ya me voy a acordar. Montserrat Astudillo, que ha tenido varios sketch, varios monólogos, y ella no solamente en el tema del teatro, sino también en la televisión. Y aquí estaba el mijo lindo, Santiago Naranjo, que es un actor de larga trayectoria en las tablas y también en la televisión. Y si nos vamos a nuevos formatos, está también ahí Jorge Ulloa, director y co-creador del popular colectivo audiovisual Enchufe TV. Está Erika Vélez, que también ha estado en algunas obras de teatro, y ahora veo que está haciendo también nuevamente teatro y tiene estas propuestas distintas. ¿A quién recuerdan ustedes? Pues entonces nos pueden enviar su mensajito al 098-2101-638. ¡Ay, se me va a venir a la mente! ¡Lo voy a buscar! ¡No puede ser! ¡Dios mío! Amo tanto estas series y después se me olvida. Pero bueno, ustedes saben que aquí Juana Guarderas ha estado en el patio de comedias también, y hay algunas propuestas, porque quienes creen en el arte y creen en estas formas de hacer que la gente se desconecte del día a día y pueda quizás interpretar algo a través de estos personajes, pues entonces, Las Marujas, ahí está, ya lo tengo, Las Marujas. Y esa es una de las mejores interpretaciones de la época y quizás la que yo más recuerdo. Por eso también recordaba a mi querida Martita Ormaza. Bueno, y después de decirles que el teatro nos llama y nos invita a que recordemos también a los actores y actrices, pues ustedes pueden escribir y hoy rendirles homenaje, porque es el Día del Actor y de la Actriz. Y también hay actores que se han dedicado a la música, y nosotros combinamos esta magia de interpretar diferentes personajes, pero también de traerles a los artistas que nos traen algo de sus historias a través de estas canciones.

0: Lo habíamos anunciado en nuestro programa. Hoy nos acompaña la doctora Daniela Barzallo y vamos a hablar de neuropsicología. ¿De qué manera podemos entrenar a nuestro cerebro? ¿Cuáles son los hábitos que necesita nuestro cerebro para poder mantenerse activo? Porque no se trata solamente de hacer ejercicio físico, sino también de hacer ejercicio cerebral. Así que, doctora, bienvenida. Hoy vamos a arrancar conociendo un poco más acerca de su carrera. ¿Qué es la neuropsicología?
1: Me encanta, Ibis, la pregunta. Bueno, la neuropsicología es una ciencia de la psicología que estudia la relación entre el cerebro y la conducta. Entonces, eso es la famosa neuropsicología.
0: Y ahora existe igual la posibilidad de entender mejor nuestro comportamiento, nuestro aprendizaje, nuestras limitaciones, nuestras habilidades, gracias a todo este estudio, ¿verdad?
1: Así es. El día de hoy tenemos avances, sobre todo en el tema de al realizar evaluaciones, nosotros podemos ver qué está pasando con el paciente, independientemente de la edad que tenga, porque las evaluaciones neuropsicológicas no solo las hacemos con bebés, con niños, adolescentes, sino también con adultos jóvenes y mayores. Y podemos ver allí si hay un posible deterioro cognitivo, un posible Alzheimer, qué es lo que está pasando con el paciente.
0: Doctora, y estos estudios, porque nosotros hemos hablado durante las entrevistas anteriores de estudios que se pueden hacer para determinar cómo estamos en el desarrollo cognitivo. ¿Cómo se hacen estos estudios? ¿Son test, evaluaciones, motricidad? La gente que tiene curiosidad por saber, a veces le da miedo, dice, estudios, mejor no. ¿Qué quiere decir estos estudios?
1: Sí. Cuando nosotros hablamos del proceso de una evaluación neuropsicológica, justo como lo acabamos de mencionar, se trata de un proceso. Inicialmente vamos con a llenar la historia clínica. Entonces, en el caso, es tan interesante este trabajo, Ibis, porque en el caso de niños y adolescentes, la historia clínica siempre la armamos con los padres. El niño no está presente por todo lo que vamos a comentar. Luego de eso pasamos a hacer la evaluación, donde nosotros pasamos pruebas neuropsicológicas, pruebas de atención, de memoria, de funcionamiento ejecutivo, pruebas psicológicas, que es para ver la parte emocional. Y luego de eso, después de unos días, nosotros entregamos los resultados, que va todo colocado en un informe que va completo. En el caso de adultos jóvenes, según la situación, le entregamos, lo hacemos directamente con esa persona, según la situación, si es que el adulto no presenta alguna dificultad. Hacemos la historia clínica con ellos, hacemos la evaluación completa con ellos y entregamos los resultados a ellos directamente. En el caso de adultos mayores, mira qué interesante, Ibis, esto es la vida al revés, ¿sí? Es la vida al revés, es el mismo proceso, pero al revés. Ahora vamos a llenar la historia clínica con los hijos del paciente, del adulto mayor. Lo hacemos con el hijo, a veces lo hacemos con una esposa, con un sobrino. A veces ellos están presentes aquí también, ¿no? Porque hay cosas que tienen que acotar según la dificultad del paciente. Pero es la vida al revés. Ahora llenamos la historia clínica con un familiar, que generalmente son con los hijos. Luego de eso pasamos a hacer una evaluación. Entonces pasamos las pruebas de atención, memoria, cómo está a nivel cognitivo. Y ahí podemos ver, hay un posible Alzheimer, hay un deterioro cognitivo, ¿qué le está pasando al paciente? O resulta que el paciente está bien, es un adulto mayor, pero está todo promedio, resulta que es emocional. Ahí podemos ver, empiezan a sentirse solos, tienen depresión. Luego de unos días entregamos los resultados y damos también, aparte de estar completa la información, damos recomendaciones. ¿Qué es lo que hay que hacer para poder trabajar y que mejore su calidad de vida en el paciente?
0: Una de las preguntas más frecuentes y que yo me la he hecho y escucho ahora es si el cerebro se puede entrenar, si es que nosotros podemos darle ejercicios a nuestro cerebro para poder tener más atención, para poder recibir más información. ¿Se puede entrenar el cerebro, doctora?
1: Claro que sí. Una de las cosas es que nosotros tenemos que trabajar siempre de manera complementaria. Nosotros hacemos las terapias neuropsicológicas, pero aparte de eso, el paciente también nos tiene que ayudar siguiendo unas recomendaciones que tiene que trabajar en su día a día. Lo primerito, hacer actividad física, ¿sí? Les mandamos a caminar, les mandamos a hacer ejercicio, porque es el hacer ejercicio es como un antidepresivo natural, ¿sí? Es como un antidepresivo natural. Entonces, nosotros obviamente vamos a trabajar dentro de las terapias y aparte ellos también pueden trabajar en casa. ¿Qué es lo que recomendamos? Por ejemplo, los famosos puzzles, los rompecabezas. Ajá. Son una gran herramienta para trabajar a nivel cerebral, ¿sí? Y de paso, qué bonito es que los padres se sienten a armar el rompecabezas con sus hijos. Es un momento en que tú compartes con ellos y a la vez estás estimulando. Por esa razón es que los psicólogos, nosotros cuando entran a nuestros consultorios, ven esto lleno de juguetes, porque nosotros estimulamos de esa forma, de esa manera. De paso, trabajamos la motivación. Entonces, una gran herramienta son los rompecabezas. De allí podemos utilizar otras cosas, ¿no? Por ejemplo, juegos como el Jenga, un memory. También esto aplica para los adultos. Sudokus, sopa de letras. Todo esto ayuda a la organización cognitiva que le podemos ayudar con el paciente. Ejercicios que pueden resolver. Entonces, donde trabajamos el razonamiento. Actividades como el Tandram. Todo eso puede ser tanto en niños, adolescentes como adultos. Según el rango de dificultad, ¿no? Es lo que va a cambiar. Pero las mismas actividades funcionan y así estamos dándole al cerebro actividad cerebral.
0: Doctora, también se ha escuchado mucho acerca del descanso. El cerebro también necesita descansar y, por lo tanto, dormir correctamente, tener hábitos, nos ayuda a preservar todo lo que está en nuestro cerebro porque es el que controla todo. Entonces, no hablamos mucho del cuidado que debe tener nuestro cerebro y estos hábitos quizás nos pueden prolongar nuestra vida, tener mejor lenguaje, tener mejores conexiones y muchísimo más.
1: Claro que sí. Y es que para poder descansar hay que iniciar con la actividad física, ¿sí? El ejercicio nos puede ayudar con la regulación de la alimentación y del sueño, para poder tener un descanso adecuado. Nosotros también trabajamos con una higiene del sueño. ¿A qué nos referimos con esto? Nosotros le decimos a nuestros pacientes que la cama es solamente para el momento de dormir, que es un error que cometemos todas las personas, ¿verdad? Estamos en la casa y vamos directito al cuarto a acostarnos. Y lo que hay que hacer es que la cama solo tiene que ser para dormir. Así el cerebro ya se programa que cuando usted entra a la habitación y se va a acostar, ya es hora de apagarse y de dormir, que el cerebro va a dormir. Entonces hay que trabajar en ciertas cosas para que pueda tener un descanso adecuado, porque si no, la mente, la loca de la casa que sabemos llamar, que es la ansiedad, se va a activar y no va a parar de pensar.
0: La doctora nos ha dado 3 tips súper importantes: ejercicio, alimentación, descansar, dormir bien. Y a esto sumarle estos ejercicios que podemos hacer en casa a través de los juegos. La manera lúdica en la que podemos trabajar con nuestros hijos permite también entrenar nuestro cerebro. Ahora, doctora, si nos vamos a los hábitos, ¿nosotros podemos aprender a ser disciplinados o hay niños o personas que nacen siendo disciplinadas?
1: Nosotros, yo te digo, Ibis, que el ser humano puede aprender a ser disciplinado, porque puede ser que nosotros teníamos otros hábitos, otras rutinas, pero cuando nosotros nos enteramos de la información, podemos aprender qué podemos hacer para, y empezamos a ser disciplinados. Hay que trabajar mucho la voluntad también, ¿no? Uh-huh. Entonces, ¿qué es lo que nosotros hacemos con nuestras terapias? Ayudar en esa motivación para el paciente. Primero que encuentre su sentido que tal vez lo perdió, trabajar por ahí, ¿no? Para que esté bien a nivel emocional y quiera cuidarse. Porque hay muchas personas que perdieron su sentido de vida y dicen, no, ya no puedo levantarme, no quiero ir a bañarme, no quiero hacer nada. Entonces tenemos que empezar por ahí. Y vamos a trabajar en ese sentido y cómo le podemos ayudar al paciente que sea disciplinado, ¿sí? Como por ejemplo, está el tema de una alimentación adecuada, que eso nos cuesta a todos, Ibis. Y de repente no está mal que nos comamos un chocolate, que tengamos algún gustito por ahí, pero la mayor parte del tiempo tenemos que tener un hábito saludable con nuestra comida. Y de paso los motivamos porque le decimos, de paso va a bajar de peso, ¿ya? De paso va a bajar de peso, pero se va a disminuir también lo que es la ansiedad y cuidamos la salud también de esa manera.
0: Por acá tengo algunas preguntas, Doc. Justamente nosotros habíamos colocado en nuestras redes sociales para que la gente pueda preguntar y decirnos qué es lo que le interesaría saber con nuestra especialista. Así que hacemos una pausa cortita y volvemos para preguntarle si las rutinas son buenas. Es decir, crear ciertas rutinas para hacer las tareas, para la alimentación, para el ejercicio. Tener un horario fijo nos puede ayudar a organizar nuestro cerebro también. Me responde después de esta pausa, Doc. Ya volvemos.

0: las 15 horas con 31 minutos. 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

0: Estamos de regreso con la doctora Daniela Barzallo. Hablamos de neuropsicología, hablamos de entrenar a nuestro cerebro y la pregunta que nos habían hecho es si las rutinas ayudan. ¿Tener organizado, planificado ciertas cosas nos ayuda a organizar también el cerebro, doctora?
1: Claro que sí. Nosotros, Ibis, es súper importante que tengamos hábitos, rutinas, ¿sí? Sobre todo si tenemos niños en casa. ¿Por qué razón? Porque nosotros podemos dar mil y un tips el día de hoy, pero nada es más importante como el ejemplo. Entonces, si los chicos nos están viendo que nosotros también somos muy disciplinados, tenemos rutinas para comer, para tener nuestros tiempos de ocio y de descanso, ellos también empiezan a adquirir esas cosas en ellos. Entonces, primero que nada, por ahí, ¿no? Vamos a hacer ejemplo. Y más que nada por nuestra salud. Trabajamos en una organización cognitiva. Entonces, el cerebro ya sabe que a esta hora me voy a ir a hacer ejercicio, que a esta hora voy a comer. Más que nada es por nosotros, ¿no? Por nosotros, para que no tengamos atracones de comida. Entonces, vamos a aprender a cuidarnos. Entonces, es súper importante tener rutinas, hábitos.
0: Otra de las preguntas que nos decían, doctora, es si estudiar mucho es ideal o tener pausas entre el estudio. Porque hay padres que les dicen, no, mañana tienes examen, así que toda la noche estudiando, toda la tarde estudiando, y eso puede también crear un bloqueo. ¿Es importante estudiar de largo o tener pausas? ¿O depende también de la persona?
1: Hay que tener pausas, Ibis. Hay que tener pausas. Porque así el cerebro tiene ese tiempo de descanso en que paramos un rato y después volvemos a continuar y ya le damos con fuerza. Una de las cosas que nosotros recomendamos cuando trabajamos con los niños, recomendamos los hábitos de estudio. Los hábitos de estudio no significa, ponemos una franja para que los niños, por ejemplo, tengan su tiempo para estudiar o hacer deberes. Me invento, es un ejemplo, de 5 a 7, ¿ya? Porque esto puede cambiar porque el niño tiene actividades, tiene natación, lo que sea. Cuando ya está en casa, digamos que le hemos puesto un horario de 5 a 7. En esa franja de tiempo es para hacer las tareas o estudiar. Pero no es que el niño va a estar clavado todas las dos horas. Vamos a dar tiempos de descanso. A los 45 minutos que se levante, vaya al baño, tome agüita, descanse, se mueva, haya movimiento y regrese. Continuamos ahora sí. Pero damos esa rutina y el niño se va creando un hábito que hasta cierta hora ya puede acabar. Que quedarse con esa tensión, Ibis, que nos quedábamos hace años porque no habían estas cosas, no se trabajaba. Que uno se quedaba estudiando, como tú dices, toda la noche o se despertaba temprano asustado porque decía, híjole, me quedé dormida y ya mismo es el examen y uno tenía esa tensión. Entonces necesitamos esa guía, esa ayuda para que los chicos puedan tener esas pausas y puedan estudiar adecuadamente.
0: Tengo otra pregunta por acá. Nos dicen, ¿cómo podemos motivar a un niño que ha perdido el interés por aprender?
1: Me encanta la pregunta. Primero que nada, vamos a ver qué es lo que está pasando, ¿sí? Con las evaluaciones, nosotros podemos ver y siempre, entre más completas sean, es lo mejor. Porque uno no se queda con la duda, Ibis. A veces nos ha pasado, en algún caso, de que solo pasamos lo emocional, no se pasó lo cognitivo y el niño sigue con los mismos problemas y luego tenemos que hacer una nueva evaluación y ya completa. Lo mejor es hacer la evaluación completa desde el inicio para saber primero qué está pasando con el niño. Si sale todo promedio, ok, es emocional. Se trata de un problema que tiene tal vez en la escuela. Primero tenemos que saber qué es lo que está pasando con ellos para saber cómo les vamos a ayudar. Ahora sí, ya sabiendo qué es lo que ocurre con ellos, ¿verdad? Vamos a dar apoyo, contención. Mi amor, mira, lo que pasa es que tú has tenido un problema con la lectura, ¿sí? Eso es lo que te pasa a ti. Pero no te preocupes que vamos a trabajar un tiempo, vas a asistir a terapia, mamá va a estar contigo. Ahorita tienes bajas notas, pero estas notas pueden mejorar. Lo vamos a lograr. Entonces, de esa manera nosotros podemos motivarle, que sepa el niño que estamos ahí, que estamos al lado de él, dándole apoyo, que no está solo. Eso es una de las cosas que les motiva mucho para poder continuar.
0: Esta pregunta también está relacionada con la anterior, doctora, porque nos dicen, ¿es verdad que algunos niños simplemente no sirven para estudiar?
1: No es así. Yo te diría, Ibis, que todas las personas servimos para estudiar. todas. Ahora, hay una situación, que hay algunos niños que no les gusta de manera definitiva, porque sí se han dado esos casos, están más concentrados en el deporte, por ejemplo. Pero, ¿qué pasa? ¿Cómo está la parte emocional de esos niños? Es de que tal vez ellos antes eran buenos estudiantes, pero su autoestima empezó a decaer y un día dijo, bueno, ya no voy a hacerlo más porque yo no soy bueno, no soy buen estudiante, soy malo, soy vago, como me dicen. Entonces, hay que volverles a trabajar la motivación para que el niño vuelva a recuperarse a como estaba antes. Entonces, la respuesta es no, que todas las personas sí servimos para estudiar.
0: Y además, doctora, yo creo que pasa mucho con los chicos que encontraron una dificultad en el aprendizaje, por ejemplo, de matemáticas, y perdieron la motivación. Quizás la forma en la que le están enseñando no es apropiada para él porque aprende de una forma diferente. Entonces, identificar también de qué manera aprende cada niño nos podría ayudar a mejorar esa relación con las matemáticas o con la lectura o con la escritura.
1: Claro que sí, Ibis. Y esta es otra de las recomendaciones que nosotros damos en el colegio, de que los tutores, los profesores, inserten en su aprendizaje a nivel visual, a nivel auditivo, a nivel kinético, para que vaya conociendo a sus alumnos, para ver cómo aprende cierta persona, ¿no? Y de qué manera podemos implementar el aprendizaje, cosa que nosotros también podemos ver dentro de las evaluaciones.
0: Esta pregunta a mí me gusta mucho porque antes nos decían que no podemos hacer varias cosas a la vez y sin embargo ahora vemos a los chicos que pueden escuchar música y pueden estar haciendo su tarea. ¿Esto es posible, doctora?
1: Me encanta la pregunta, Ibis, porque esto es algo que nos pasa sobre todo a las chicas, ¿sí o no? Ese multitasking, ¿no es cierto? Y ese tema de que las niñas podemos hacer varias cosas a la vez, ¿verdad? Y eso está científicamente comprobado que los niños no, ¿sí? Ellos tienen, por ejemplo, capacidad a nivel visoespacial, se ubican súper bien. Y las niñas no tenemos esa capacidad, ¿ya? Ahora, está el tema de que nosotros sí recomendamos es que vayan por partes, ¿ya? Es que vayan por partes. Porque cuando hay problemas a nivel atencional, son niños que no terminan una tarea, ya quieren empezar otra, y dejan las cosas inconclusas. Entonces vamos por parte. Lo que empezamos, tal cual como decimos en terapia, no, lo que empezamos lo terminamos y ahora sí pasamos a otra actividad, ¿ya? Entonces hay que tener cuidado con eso de que hay que hacer varias cosas a la vez. Hay que ir por partes para ayudarles a los chicos.
0: Perfecto. Y en los adultos, entonces, ¿cómo podemos ayudar a nuestro cerebro también a ejercitarse permanentemente?
1: Ya, aparte de lo que hemos comentado, ¿no es cierto?, de ejercicio físico, de tener higiene del sueño, una alimentación adecuada, la parte de realizar actividades que te ayudan a nivel cerebral, ¿no es cierto? Algo muy importante, Ibis, que nos puede pasar esto a todos, es trabajar en esa parte emocional, en esa parte de la familia, de los amigos, de no descuidar esa parte personal que va a ser tan importante, porque a veces han habido casos que nosotros nos hemos salido de nosotros mismos. Entonces, para que no nos pase, es importante cuidar eso, no descuidar. La parte de familiares, de amistades, eso hay que tenerlo activo. Y es algo que nos va a ayudar para seguir manteniéndonos, sí.
0: Y para cerrar, doctora, ¿qué les decimos a estos padres que piensan que ya las cosas están perdidas porque no crearon hábitos, porque no tienen un vínculo, porque no hay una relación? ¿Se pueden cambiar esos malos hábitos y convertirlos en buenos hábitos?
1: Claro que es posible. Las cosas no están perdidas. Yo siempre digo que nunca va a ser tarde para cambiar las cosas con los hijos, en especial en la parte emocional, ¿sí? Entonces, realizando una intervención temprana, llevándoles, por ejemplo, cuando nos traen a los chicos, ¿no es cierto? Nosotros pasamos la evaluación y luego podemos ver qué está pasando con el niño y ver de qué manera les podemos ayudar. Nunca es tarde, así tenga el chico 15, 16 años, nunca va a ser tarde. Fue un momento en que tal vez ya te das cuenta que realmente pasa un problema con él, y nunca va a ser tarde para buscar ayuda, y poder mejorar de paso también la relación con los niños, porque eso es súper importante. Entonces, las cosas claro que pueden mejorar.
0: Y recuerden que siempre podemos buscar ayuda cuando ya las cosas no sobrepasan o cuando no logramos entender bien qué es lo que estamos experimentando en casa. Buscar ayuda siempre va a ser la mejor alternativa, doctora. A veces tenemos miedo y decimos, bueno, ¿y ahora qué me van a decir y qué voy a hacer con eso? La incertidumbre no nos ayuda a avanzar. Entonces, existe ahora este centro que es un centro de neuropsicología donde podemos entender todo lo que envuelve el aprendizaje y también el desarrollo de nuestros hijos.
1: Claro que sí. Nosotros somos un centro de neuropsicología, tal cual como decía Ibis, lleva nuestro nombre, Daniela Barzallo, y estamos cerca del Mall del Jardín, cerca del agua potable. Nos pueden encontrar en redes como Neuropsicología Infantil S, tanto en Instagram, Facebook y TikTok. Ahí ustedes pueden ver qué es lo que hacemos. Y se pueden comunicar con nosotros al número 0999-2371-51.
0: No hay nada que perder. Yo digo, hagamos una evaluación, sepamos que todo está bien o que son cosas pequeñas las que debemos cambiar, o si necesitamos más ayuda, pues direccionar con un profesional que nos pueda acompañar en estos procesos. Doctora, muchísimas gracias por su tiempo. Espero verla dentro de poquito.
1: Gracias, Ibis, por esta bonita invitación. Un besito y un abrazo grande virtual.
0: Que tenga un lindo día, doctora, y nosotros seguimos hablando de más. Espero que te hayas quedado con lo mejor de esta entrevista, que empieces a tomar acción y que cambies esos hábitos. Alimentación, deporte, rompecabezas, cosas fáciles y sencillas que pueden ayudarnos a tener esta neuroplasticidad, que nuestro cerebro esté trabajando todo el tiempo, y recuerda también darle descanso cuando sea oportuno. Con eso, volvemos.

¿Cómo estamos? ¿Cómo están ustedes? Escuchando cada una de las cosas que les decimos. Ay, Ibis, a veces se te olvidan las cosas, me dicen por aquí. Ya me acordé, no me jalen las orejas. Ya me acordé que son las marujas, ahí justamente con este Día del Actor. Y otra cosa que también está pasando en Quito, y es que ahora el nuevo refugio de vida silvestre que está en Guayabamba, antes conocido como el Zoológico de Guayabamba, ahora se llama Wiwa Quito y está a menos de una hora del norte de Quito, en la parroquia de Guayabamba, y existe un lugar que acoge a todos estos animalitos que han sido rescatados. Este espacio ha cambiado de nombre y tiene un enfoque distinto, porque la idea es que sea el primer parque refugio

de animales silvestres del país. El cambio no solamente es estético o es de nombre, representa también la transformación profunda en la forma de entender la relación entre los seres humanos y la fauna silvestre, ya no como exhibición, sino como rescate, como rehabilitación y cuidado. El nombre Wiwa proviene del quichua y significa animal, pero también evoca la idea de convivencia y respeto entre la vida humana y la naturaleza. Es un concepto que marca una nueva etapa para este espacio ubicado al norte de nuestra ciudad, de nuestro país, y un territorio históricamente agrícola, estratégico, dentro del valle cálido del nororiente de Pichincha. Aquí llegan animales rescatados del tráfico ilegal, del maltrato, de situaciones en las que ya no pueden regresar a su hábitat natural. Cada uno tiene una historia distinta, pero todos comparten un mismo destino, una segunda oportunidad. El recorrido por Wiwa no busca el espectáculo, sino la comprensión, senderos rodeados de vegetación, espacios de recuperación, áreas de observación donde el visitante puede entender cómo funciona el rescate y el trabajo también que hacen quienes trabajan ahí. Guayabamba no es solo un centro de conservación animal, es también una zona donde se cultivan frutas tropicales, donde ustedes pueden hacer un recorrido completo. Como les decíamos, no solamente vamos a este lugar que es ahora un refugio de vida silvestre, sino también conocemos lo que pasa alrededor. Y hay este contraste de los puestos de fruta, de donde están las mandarinas, las naranjas, los aguacates, las chirimoyas, pero también donde está este espacio dedicado a los animalitos. Y es aquí donde ustedes pueden vivir una experiencia en familia, donde podemos llevar a los niños, a los más chiquitos que les encanta ver a los animales y sobre todo saber la responsabilidad que tenemos de protegerlos. Aquí no está permitido el tráfico de animales, la compra, la venta, no puedes tener animalitos, hay que dejarlos en libertad. Cuando estos animalitos son sacados de su hábitat, llegan a un deterioro porque pierden sus habilidades para sobrevivir. Entonces, es un nuevo proceso el que encuentran en este parque refugio. El antiguo zoológico, ahora transformado en Wiwa, que refleja una nueva forma de mirar la naturaleza. Espero que ustedes, si se animan, el fin de semana vayan, conozcan y aprecien todos los cambios que se están desarrollando, porque Guayabamba tiene esta vida silvestre y además nos invita a que hagamos un recorrido completo por cada rincón y finalmente vayamos a este espacio que incluso tiene visitas guiadas en la noche. Hay tanto para ver y para apreciar, no solamente en las vacaciones, un fin de semana, cuando tú quieras, mira la nueva propuesta que tiene este zoológico, antes zoológico y ahora Wiwa, el parque donde se puede rescatar la vida silvestre. Parque Refugio de Animales Silvestres del país. Y después de darte esta sugerencia y esta recomendación, que la vas a notar porque nos vas a contar, vas a hacer fotos y nos vas a decir cómo fue tu experiencia, te invitamos a que nos acompañes hasta las 5 en punto. Déjanos también tus sugerencias y tus comentarios en nuestras redes sociales. Volvemos para contarte de nuestro segmento ¿Sabías qué?

0: Son las 16 horas con un minuto.
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3: 16 con un minuto. Muy buenas tardes, bienvenidos aquí Noticias Express. El Consejo Nacional Electoral empezó una investigación sobre el supuesto encuentro que habría mantenido el presidente de la delegación electoral de Manabí con un candidato a la prefectura de esa provincia. El presidente del organismo electoral, José Cabrera, anunció que el caso fue asumido por la Dirección de Talento Humano del CNE, pero en los próximos días el Pleno también adoptará medidas preventivas, dijo. El reclamo por el supuesto encuentro entre el presidente de la delegación, Roberto Pinargote, y el candidato por ADN, Marco Zambrano, fue presentado por escrito desde el despacho de la consejera electoral, Elena Nájera. En materia local, los trabajos de renovación de la cubierta de la terminal terrestre Quitumbe registra un avance del 45%. La obra es ejecutada por el municipio y se desarrolla cumpliendo el cronograma establecido y ha completado los primeros 3 meses de ejecución. Y durante los próximos siguientes 3 meses, las tareas se concentrarán en la nave occidental, donde se replicará el mismo procedimiento constructivo para el recambio de alrededor de 4.000 metros cuadrados restantes, asegurando así los estándares de aislamiento térmico, acústico y durabilidad proyectados. 16:03 minutos, hasta aquí Noticias Express, muy buenas tardes.
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0: Estamos ya de regreso y como todos los miércoles les hablamos siempre de lo que pasa en los teatros, en los lugares donde se cuida y sobre todo se promueve la cultura de nuestra ciudad. Hoy nos acompaña un gran artista talentoso, se trata de Mario Porras, él es músico, violinista, educador, creador sonoro e investigador y hoy hablaremos de su trayectoria. ¿Cómo estás, Mario? Qué gusto tenerte en este espacio.
1: Muchísimas gracias, Ibis. Para mí también un gusto poder compartir el espacio y informar un poquito a la audiencia sobre las cosas que se están realizando últimamente en los espacios culturales.
0: Ahora, Mario, una cosa es cuando estás como músico, como violinista, otra la que se dedica a la investigación y finalmente el preservar todo lo que tenemos culturalmente en el tema sonoro. ¿Cómo ha sido esta trayectoria? ¿Con cuál te sientes más cómodo?
1: Pues te digo, sí, un poco mis oficios son un poco camaleónicos, ¿no? A lo largo de mi vida he hecho un montón de trabajos diferentes, pero casi todos relacionados con la música. Entonces empecé como violinista a estudiar violín cuando tenía 4 años y desde ahí pues no he parado de tocar el violín. He sido un músico activo, un estudiante activo y luego en profesional activo, ¿no? Y luego incursioné un poco en la educación, bueno, un tiempo largo, 20 años que he dedicado a la educación y a la formación musical, no solamente violinística, sino también de materias teóricas. A mí siempre me fascinó la historia, la antropología, las ciencias sociales cuando están vinculadas a las artes, cuando se comprometen a explorar desde la parte esencial del creador a partir de culturas, formas de pensar, procesos emancipatorios, procesos migratorios, procesos de estructura social y cómo se van combinando esto con las disciplinas artísticas. ¿Cuál es el impacto que tiene el ser humano con esto? Y eso me fascinó y comencé entonces, como te dije, a investigar un poco más de qué es lo que pasa en este tema desde la teorización de esta gran estructura que puede llegar a ser la música, ¿no? Porque pensamos, generalmente yo al menos tengo esa visión de que la música no es o puede ser una disciplina artística, una forma de expresión y todo con el cliché, pero en realidad es una estructura que define un montón de procesos comunicativos, de procesos humanos, de procesos esenciales en las sociedades. Y mira, algo que de alguna manera confirmó que estaba por ese camino, que esa era mi pasión.
0: Ese era correcto.
1: Que eso era, fue cuando llegó a mis manos el archivo del primer musicólogo ecuatoriano, de segundo Luis Moreno. Llega a mis manos porque mi esposa es bisnieta directa de segundo Luis Moreno, pero en su familia no había músicos, ni no había investigadores, no había personas que se encarguen de, wow, de desarrollar, investigar el potencial de esto, ¿no? Eran, ahí están los papeles del bisabuelo. Y de hecho estaban en un estado completamente lamentable. Y claro, es lo que pasa con muchas familias, ¿no? Piensan, ah, sí, es que yo fui nieto del no sé qué horas y no sé cuánto. Pero, ¿y de qué sirve? O sea, sí, está bien para que lo cuentes anecdóticamente. Pero creo que las familias tienen que rescatar un poquito más la memoria, no solamente a partir de los recuerdos o de lo que les contaron, sino de lo que estas personalidades dejaron. Entonces, ahí es que me emociono y que comienzo a atar cabos y a dar con este archivo, porque el archivo en un principio no estuvo contenido en un solo lugar, sino que he estado recabando, investigando. Y eso.
0: Ahora, O sea, es súper interesante mirarlo desde ahí, porque a veces nos quedamos con esto que tú decías, ¿no? El escucharlo, quizás lo disfrutamos un ratito, pero no sabemos la historia que tiene todo, lo que pasó para construirse justamente la música ecuatoriana. Entonces, quizás deberíamos empezar, Mario, por esto de saber qué es un archivo sonoro y qué es lo que tiene este archivo. ¿Cómo tú lo clasificas y cómo lo construyes?
1: Sí, el archivo está en un proceso de investigación. Es un archivo que tiene aproximadamente unas 3.500 unidades documentales. Cuando hablamos de unidades documentales, estamos hablando algo como esto, por ejemplo.
0: Ajá.
1: Un cassette, ¿ya? O una partitura de algo.
0: Ya.
1: Y estas unidades documentales tienen diferentes géneros, porque una a veces piensa que el archivo son un montón de papeles y partituras, y el archivo musical son partituras. Pero no, un archivo musical pueden ser también cartas. Un archivo musicológico, mejor dicho, pueden ser partituras, unidades documentales audiovisuales, pueden ser cartas, pueden ser memorias, pueden ser diarios de viaje, pueden ser recortes de prensa, pueden ser fotografías. Es decir, se va mezclando todo un montón de géneros. Entonces, para eso es que nosotros necesitamos tener una comprensión específica de cómo ir dando dentro de cada uno de estos géneros documentales. Y ahí vas tejiendo. ¿Has visto tú estas colchas que...
0: Ajá.
1: Con retazos y que Ajá. al final son preciosas, ¿no? Porque contienen un poquito una memoria, una historia de un retazo de tela por aquí y un retazo de tela por acá. Pues eso es, esa es la construcción de la memoria. La memoria, a partir de los archivos tiene, es fascinante. O sea, tú lo que puedes entender porque vas hilvanando lo Ajá. que te pone la fotografía. Y yo te pongo un ejemplo. Yo veo una fotografía y le veo a Segundo Luis Moreno en 1953, por ejemplo. En esta fotografía reconozco que él, por su semblante, está acontecido. Algo pasa. Entonces, esa percepción que uno va adquiriendo es como un lenguaje sensible, casi un lenguaje de no sé, como que ese personaje te va guiando, ¿ya? Entonces, busca este año, vamos a las cartas, y claro, 1953 resulta que él tuvo una operación de la vista no tan satisfactoria. Entonces, y por ahí algún problema que tuvo con, no sé, en uno de sus viajes, que se olvidó una maleta con sus investigaciones y que no la pudo recuperar. Me estoy dando, pero estas son las características que pueden darte, que puedes llegar a entender solamente cuando una sensibilidad del archivero se conecta con el archivo. O sea, no es fácil.
0: Para nada. Para nada, además que habla mucho de la pasión por la música y por conocer lo que hay detrás de esto, porque quizás escuchar, recurrir a las canciones, recurrir a la música que se ha difundido es más fácil, y uno dice, conozco al artista porque escuché sus canciones, pero no sabía lo que estaba pasando cuando compuso esa canción, no sabía qué momento histórico pertenecía. Entonces, qué trabajo tan bonito te han encargado y qué difícil también, Mario.
1: Así es, sí, es
0: bellísimo. Bueno, te invito a que te quedes un ratito, vamos a hacer una pausa, pero sí quiero decirles que Mario está a cargo, es el director del Departamento de Archivo y de la Memoria del Centro Cultural Mama Cuchara, y este es un lugar precioso, donde ahora que tenemos el archivo, me gustaría saber si podemos visitarlo y podemos conocerlo, así que no me digas nada que ya volvemos.

0: Estamos de regreso y hoy conversamos con quien está a cargo de preservar la memoria sonora de nuestra ciudad y así también de nuestro país, porque yo creo que es la oportunidad para involucrarnos más con estos procesos culturales. Mario, cuéntanos, ¿estás en el Mama Cuchara? ¿Cómo funciona este archivo ahí? Y si esto está a disposición de la gente puede conocer lo que tú haces.
1: ¿Cómo no? Mira, desde hace unos pocos meses me he vinculado al trabajo ya institucional dentro del Centro Cultural Mama Cuchara. Cuando me presentaste, me decía así el director del Departamento Archivo y Memoria, pues afortunada o lamentablemente es el director o el encargado de archivo, el secretario, o sea, es una sola persona este departamento, pero es lindísimo.
0: O sea, tienes la responsabilidad absoluta, tú mismo haces todo.
1: Sí, exacto. Entonces, este departamento llamado Mario Porro funciona acá en el Centro Cultural Mama Cuchara, es donde funcionan, además, es la casa de 8 elencos musicales del Teatro Nacional Sucre. Aquí está el coro Ciudad de Quito, está la banda metropolitana, ensamble de guitarras, está el grupo Yavirac. Bueno, o sea, entonces, algo que me parece todavía sorprendente y fascinante. Dentro de este sitio, es el hogar también de uno de los archivos más importantes en la actualidad con relación a la musicología. Es el archivo de Mesías Mayhuasca. Entonces, Mesías Mayhuasca hace la donación al Teatro Nacional Sucre, pero para un archivo tan importante y tan específico se necesitaba una persona que articule los procesos para que el archivo se difunda, tenga una vida, esté en un espacio legitimado, se convierta también en un archivo de consulta, sobre todo de consulta y de difusión posteriormente. Entonces, bueno, afortunadamente pude llenar las expectativas, expectantes, valga la pregunta. Estoy aquí trabajando con el archivo y obviamente este es mi espacio con PEN. Tenemos algunos recursos, como una sala de consulta, tenemos la disposición de una ala museográfica donde están algunas piezas y la historia de Mesías Mayhuasca. Recién acabamos de concluir la construcción de un jardín sonoro.
0: ¡Wow! ¡Qué hermoso!
1: Explicar, porque me encantaría que la gente venga a partir del 26 de septiembre, que se hace la inauguración oficial del espacio, del gran contenedor del archivo, de la casa donde está el legado de Mesías Mayhuasca, de este maestro. Entonces, un jardín cuadrafónico que tiene 4 parlantes en la parte de atrás de la Mama Cuchara, al lado del auditorio.
0: Qué hermoso.
1: Están suspendidos los parlantes, los altavoces, y ahí se puede escuchar algunos ejemplos de la música de Mesías. Pero la particularidad es que se hizo una investigación muy, muy prolija sobre cómo se debía hacer, por ejemplo, la mezcla, la masterización de las obras que estaban concebidas con 4 canales para que la gente vaya, se ponga en el medio y escuche. Pero va más allá, o sea, sí, tú puedes decir, ya, lo mismo puedo escuchar en mi casa o en el ground, así, súper nítido. Pero no tienes la vivencia de estarlo escuchando en medio del barrio de la Loma Grande, con un montón de sonoridades que acomplejan más, a hacerlo más complejo, me refiero, que complejizan, ese es el término, que complejizan más la escucha y que hacen también que esto sea en realidad una vivencia que para Mesías Mayhuasca es 100% válida, que su música no está desarticulada con la parte social, con la parte humana, con cómo suena un barrio. O sea,
0: qué hermoso.
1: Tenemos que ser también conscientes de que por ahí va a aparecer el camión del gas con su cancioncita, o que está la banda sinfónica ensayando algo, y que, pero estás, la música de Mesías Mayhuasca se presta para esto, para entenderla también desde un origen territorial.
0: Y esto es lo lindo que está pasando en los teatros, y a veces nos olvidamos que tenemos memoria, nos olvidamos que la memoria construye identidad y que a través de la identidad podemos también defender todo lo que tenemos como ecuatorianos. Así que agradezco mucho conocerte y además poder hablar contigo de estos temas. Mario, de verdad, siempre invitado a formar parte de estos espacios para poder difundir, para que la gente se acerque y no solamente con esas ganas de ir al teatro como espectador, sino también como curioso.
1: Sí, completamente. O sea, como tú bien dices, Ibis, la memoria se va construyendo y la palabra contraria a memoria es olvido. Entonces ahí está todo. Si nosotros olvidamos y nos perdemos, pues dejamos de entender un montón de cosas y sobre todo de asumirnos en aspectos tal vez que con la realidad actual nos vuelven mucho más frágiles. Yo creo que la memoria debe articularse en el ser humano, en la memoria de quienes somos, de identidad y de todo esto, debe articularse como una herramienta para entender mejor cómo lidiar con el presente y lo que se viene a futuro.
0: Estoy completamente de acuerdo. Estoy completamente de acuerdo.
1: Yo creo que entender los procesos nos limita muchísimo. La falta de entendimiento de los procesos. Los jóvenes no conocen, porque todo está ya inmediatamente propuesto e inmediato, ¿no? Pero hay un proceso. Para hacer una película hay un proceso. Hay que financiar un proyecto, hay que crear un guión, hay que crear todo esto. Y esos procesos se refieren a personas que tienen ideales, que tienen sueños, ¿no? Y bueno, para terminar, quiero invitarles al público, a nuestros queridos oyentes, al Centro Cultural Mama Cuchara. Vengan, desen una vuelta por este barrio hermoso que es de la Loma Grande. Al final, en la Mama Cuchara, está el obelisco con y bueno, ahí va a leer ya el sitio que donde funcionó la primera clínica Pasteur, regentada por unas monjitas, por ahí a inicios de 1900. Es aquí donde funcionan. Tenemos unos sitios hermosos para visitar, para recorrer, el ala museográfica que les cuento, el archivo donde pueden visitarnos, escuchar el jardín sonoro o curiosear entre lo que está ensayando el coro Ciudad de Quito, el ensamble de guitarras, o Yavirac, o la escuela lírica. O sea, además te cuento una particularidad que no la menciono, no se menciona comúnmente. Aquí están cuatro compositores de oficio trabajando para crear obras todo el tiempo, obras o arreglos para los ensambles. ¿Qué entidad cultural hoy en día tiene compositores, 8 elencos, 2 de ellos formativos, uno infantil, otro juvenil, y tienes el archivo de Mesías Mayhuasca y tienes un jardín sonoro?
0: No, o sea, es una belleza. Sí. Mario, de verdad, muchísimas gracias. Hoy conocimos no solamente un poquito más del gran trabajo que hace Mario Porras, sino también de esta invitación a habitar estos espacios culturales, porque están ahí y han estado, solamente que estamos pasando de largo, nos estamos olvidando de entrar y de recordar. No importa cuántas veces hayas ido, ahora ve con una mirada distinta. Así que Mario, muchas gracias. Espero verte pronto para hablar de esta gran inauguración que será en el mes de septiembre. Así que siempre este espacio abierto. Que tengas una linda tarde.
1: Podamos vernos antes para explicarte un poco más, mi querida Ibis, y ven cuando quieras. Tú serás la primera en ser guiada a este recorrido.
0: Será un honor, de verdad, qué lindo conocer lo que se está haciendo en Mama Cuchara y sobre todo de la posibilidad de que nosotros estemos involucrados en esto. Así que con eso hacemos una pausa. Nosotros volvemos y nos quedamos para mirar lo que están pasando en los teatros. Volvemos.

0: las 16 horas con 34 minutos. 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

abrazo para ti, Anita, que nos escribes desde Guayabamba. Gracias por estar en sintonía y por haberte descargado nuestra aplicación. Por acá nos dicen, Ibis, hay que visitar también el valle porque tenemos algunas propuestas. Hay viveros de plantas y la buena gastronomía. Ustedes saben que soy fan de todos los recorridos que se hacen en el Cantón Rumiñahui y también de las invitaciones que ustedes nos han hecho para ir al centro de la ciudad, porque la idea es que podamos mostrar la gran variedad de emprendimientos que existen en estas ferias pequeñas, en estas ferias donde los emprendedores se encuentran y sobre todo donde muestran lo maravilloso que es tener una mermelada hecha en casa, un manjar de leche, o que podamos encontrar también plantas medicinales en macetas y llevarnos a nuestra casa. Si tú tienes un emprendimiento y quieres compartirlo con nosotros, déjanos tu mensaje para invitarte aquí al programa. Puedes venir y contarnos lo que haces al 098-2101-638. Si te dedicas a las plantas, si te dedicas a hacer uniformes, si haces chalecos, si haces, artículos de cuidado de la piel, solamente tienes que enviarnos un mensaje. A nosotros nos encanta promover y promocionar aquellos emprendimientos y a los emprendedores o emprendedoras para darles ese empujoncito y que la gente los conozca. Y en nuestro segmento sabías que hablamos de prevención y hablamos de salud, porque cuando escuchamos justamente una feria, pensamos que solamente puede ser comida, música o artesanías. Pero en nuestra ciudad también existen las ferias Quito Saludable, donde el principal protagonista son nuestros amigos que ahora mismo nos están escuchando. Estas actividades, que son impulsadas por la Secretaría de Salud, reúnen a médicos, nutricionistas, psicólogos, odontólogos y profesionales que ofrecen orientación gratuita para que las personas aprendan a cuidar de su salud. En las ferias se realizan controles preventivos, se hace una medición de la presión, de la glucosa, se les da algunos consejitos nutricionales, hay la promoción de actividad física y también información sobre vacunación y talleres para toda la familia. Son espacios donde la ciudad, donde los ciudadanos pueden resolver dudas directamente con los especialistas y conocer los servicios disponibles en su comunidad. El objetivo para todos aquellos que ya conocen acerca de las ferias Quito Saludable es justamente cambiar la cultura de esperar a que llegue la enfermedad por la cultura de prevención. Los pequeños cambios que nosotros podamos hacer marcan la diferencia y la idea es que en estas ferias conozcamos, tengamos ese primer contacto con un médico general, con alguien que nos toma los signos vitales, con alguien que nos habla acerca de si nuestro peso es el adecuado, si podemos modificar nuestra conducta para que nos sintamos mejor. Recuerden que también se hicieron estos puntos de salud para los chicos antes del regreso a clases. Todo esto acompañado de profesionales en distintas áreas. Si se encuentra, si se detecta algo que hay que profundizar, pues entonces será remitido a los centros de salud para darle continuidad. No dejes pasar, mira a través de la página de Secretaría de Salud todos los puntos en los cuales se organizan y se realizan las ferias Quito Saludable. Si no puedes ir a la feria, también tienes los puntos que están ubicados en los parques, uno de ellos el Parque La Carolina. Cuéntanos si ya has asistido y si has recibido esta atención. Gracias a Sandrita que nos contaba el otro día que estuvo en el chequeo odontológico y ella decía, yo voy y aprovecho estos chequeos. Es más, el fin de semana ya tengo consulta para mis hijas y esa es la idea, que recibas tú y también la familia que está cerquita. No desaproveches esto, que es una atención gratuita para que cada vez estemos mejor. Les dejo por ahí la página de la Secretaría de Salud, es Quito Salud, y así vas a encontrar el calendario de donde se organizan las próximas ferias. Saluditos para quienes están también en el sector de La Gasca. Gracias, qué bonito está este barrio de la ciudad. El otro día pasé por ahí, hay cafeterías, hay algunos negocios de chocolate, de miel. Pasen por ahí. Está también el Parque de la Mujer, que está muy cerquita. Podrían hacer un recorrido, pero las calles están preciosas. Tómense un café en este sector de las casas de La Gasca y cuéntenos cuáles son los mejores lugares para recorrer en familia. Thank you.

Así de rápido se nos pasa el tiempo entre que hablamos con ustedes, entre que buscamos lo mejor de la música para traerles buena energía, para que se queden hasta las 5 en punto y luego continúen, porque por supuesto están ya preparándose los equipos para darles información y luego la buena música con los tiempos de antes. Nosotros, antes de cerrar el programa, sí queremos hablarles de por qué deberíamos dormir bien. Y este puede ser un refuerzo escolar para nuestros hijos. Hoy es más difícil que podamos tener estos horarios para dormir y descansar. Los estudios dicen que deberíamos hacerlo a una hora adecuada todos los días. O sea, tener una profilaxis del sueño. ¿Cómo hacemos esto? Primero, que el lugar tiene que tener luz adecuada. Segundo, que la cama es solamente para dormir, no es para hacer trabajo, no es para estudiar. Si nos vamos a dormir, debe ser para dormir. Debemos evitar el ruido, debemos evitar una comida pesada para que así el descanso sea reparador. Y por eso, ahora que los niños van a regresar a clases, debemos adoptar nuevas prácticas. Lo que muchos padres no saben es que el mejor aliado del aprendizaje no siempre está en los libros, está en una buena noche de sueño. Mientras los niños duermen, el cerebro trabaja intensamente, organiza la información aprendida durante el día, fortalece la memoria, consolida nuevos conocimientos y se prepara para seguir aprendiendo. Es como si cada noche el cerebro hiciera una gran limpieza y acomodara todo lo que vivió durante el día. Los especialistas en medicina del sueño han establecido cuántas horas necesitan dormir los niños para crecer sanos y rendir mejor en la escuela. Aquí les va la información. Los niños entre 6 y 12 años deberían dormir entre 9 y 12 horas todos los días. Imagínense, niños entre 6 a 12 años de 9 a 12 horas. Los adolescentes entre los 13 y los 18 años necesitan de 8 a 10 horas de sueño para que tengan justamente la reparación de absolutamente todo. Dormir menos de ese tiempo se ha relacionado con dificultades para conectarse, menor rendimiento académico, cambios de humor, problemas de comportamiento e incluso un mayor riesgo de ansiedad y obesidad. Pero no solo importa la cantidad de horas, también importa la calidad del descanso, lo que hablábamos hace un momento. Uno de los mayores enemigos del sueño son las pantallas. La luz azul que emiten los celulares, tablets, computadoras y televisores engañan al cerebro y reduce la producción de melatonina, la hormona que le indica que el cuerpo es momento de dormir. Por eso, aunque un niño esté cansado después de pasar mucho tiempo frente a una pantalla, puede tardar más en quedarse dormido. ¿Qué es lo que nos recomiendan quienes ya han estado estudiando acerca del sueño? Nos recomiendan apagar celulares, apagar videojuegos una hora antes de acostarse. Ayuda también mantener un horario fijo, incluso los fines de semana, para que el reloj biológico funcione de manera regular. Crear una rutina tranquila antes de dormir y la habitación debería ser silenciosa, oscura, fresca y, si es posible, sin televisores o dispositivos electrónicos. Algo muy importante, los adultos damos el ejemplo. Si los niños ven que en casa todos dejan el celular antes de dormir, será mucho más fácil adaptar todos estos hábitos. Recuerden entonces que para aprender mejor no solamente es el hábito de estudio, sino también es cómo nosotros descansamos y nos alimentamos. Durante toda esta semana les vamos a hablar de estos hábitos, de cosas sencillas, prácticas que ustedes pueden poner justamente ahora en conocimiento de la familia y empezar de a poquito, creando estas rutinas, creando estos hábitos, uno a la vez, para que no sea como un discurso o un sermón, sino más bien cosas en las cuales nos ponemos de acuerdo. ¿Cuál es el que vas a empezar el día de hoy? Y es que todo año y todo regreso a clases realmente.

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Yo, si es que voy a hacer un viaje chiquito, si voy a estar moviéndome por la ciudad, la 102.9 me acompaña. Ustedes también eligen y no la cambien, porque ya se viene la información que necesitamos conocer y la buena música de los tiempos de antes. Quédate en buena compañía y conmigo hasta el día de mañana. Besitos a todos.

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0: Buenos días, Quito. Muchísimas gracias por acompañarnos en este día. Les saludamos muy cordialmente acá don Cristian Correa, don Edu Parra, el señor Carlos Andrés Núñez y este servidor Santiago Naranjo en la 102.9 de la FM, la MQ Radio de Quito. También nos sintoniza. Muchísimas gracias, es más, muchísimas gracias a la gente. Doña Carmelita, por ejemplo, que siempre yo le escucho en mi 720 amplitud modulada. Mijo lindo, me decía, por acá nomás, por el colegio este Cardenal de la Torre, me la encontré. Así que Carmelita, que Dios la bendiga. Otro amigo también que nos sintoniza siempre es don Germán Parra, ¿no? Tocayo de don Edu, Germán Parra, Sembrando Ando, hace una gran labor, nos mandado fotografías, querido Carlitos Andrés Núñez, de las últimas siembra de árboles que él ha hecho. Así que bueno, quedamos nosotros comprometidos con él para, con alguna institución educativa, hacer algún programa especial y transmitirlo a través de la MQ Digital Plus. Carlitos Andrés Núñez, buenos días, Quito.
1: Buenos días, Quito, qué gusto estar acá nuevamente con el equipo de Buenos Días, Quito. Santi Naranjo, Edu Parra y Cristian Correa, qué bueno compartir con ustedes en este programa del 27 de agosto, jueves ya, ¿no?
0: Vea, por Dios, ya 6:02, señora linda, verá que le estamos diciendo, para que el próximo martes, ya ahorita, no se atrase.
1: Sí, para que ya vaya haciendo con tiempo, ¿no? Le estábamos recomendando desde hace como una semana y más, ¿no? Que vaya, eso, a despertarse, vaya cogiendo ritmo, dicen, ¿no? Hay hábito de despertarse más temprano para que no le coja de nuevo, no le tome por sorpresa y a la fuerza, ¿no? El horario de madrugar. Y están, ay, no, 5 minutitos más y que no sé qué. Bueno. Para que no pase eso y después vengan los alones de oreja.
0: Vea.
1: Los gritos en la casa.
0: Perdón que yo sea enfermo de ese equipo, ¿no? Pero voy a poner una analogía de él.
1: Ya.
0: Voy a poner una analogía de eso. Le dicen al director técnico de Liga Deportiva Universitaria, ¿qué hicieron ustedes antes de jugar con Miramar de Brasil? ¿No? Que lo eliminaron y pasaron ya a otra etapa de la Copa Libertadores. Entonces él dijo, practicar penales. Pero entonces le digo, pero ¿por qué? O sea, usted ya sabía que iban a empatar y que por eso iban a... No, dijo, hay que siempre estar preparado. Exacto. Entonces comenzaron a practicar. Es chistoso porque el único que no practicó los penales fue el Alaya, el defensa de Liga de Quito, que también convirtió el gol, pero estaban todos nerviosos porque fue el único que no practicó. Lo que quería decir es que hay que practicar, ya señora linda, ya, no practique ya por Dios, levánteles a sus guaguas, en serio, no les coja de nuevo el próximo martes 1 de septiembre.
1: Así es, por ahí dicen, ¿no? Los especialistas en estos temas del comportamiento humano, del funcionamiento del cerebro y tanta cosa. Y no solamente eso, ¿no? Sino la experiencia de la vida, ¿no? He escuchado por ahí que dicen, uno tiene que estar preparado para cuando la oportunidad llegue.
0: Ah, bonito, ¿eh?
1: No es como que, ojalá algún rato llegue la oportunidad para ver si ahí...
0: Ahí me preparo.
1: A veces no hay chance, pues no,
0: hay que prepararse.
1: Hay que estar preparado, más o menos ya uno listo, digamos, en la medida de lo posible, ¿no? De qué sé yo, uno quiere un emprendimiento, o por ejemplo, digamos, en el caso de los jóvenes, ¿no? Le gusta a la chica.
0: Ya.
1: Entonces, ya sabe, ya le gusta. Tiene que estar preparado, ¿no? Para saber cómo actuar, de pronto ser detallista, alguna cosita, pues, ¿no? El rato que se acerca de pronto la chica y le dice, oye, qué chévere, bueno, vámonos a tomar un helado. A mí me sabía.
0: No tiene ni plata.
1: Ni plata, ni sabe qué decir.
0: ¿Dónde? Claro.
1: Se queda pasmado. No, pues ya está medio preparado, ¿no?
0: 625-625, aprovechando que estamos acá en la cabina. Saludos a la gente linda, nos están escuchando ahí en el mercado de Chiriacu. Muchas gracias, la pasamos fenomenal el día de ayer. Pero aprovechando que estamos en la cabina, vámonos con el Quito Brillante, don Educito Parra.
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0: 6:05 en la mañana, don Carlitos Andrés Núñez. Cuéntenos este programa, ¿cómo va a estar?
1: En primer lugar, alertar a la gente
0: siniestro
1: de tránsito, ¿no? Y un cierre vial en el sector de Pomasqui, en la calle de los Narcisos y Córdoba Galarza.
0: Ya, o sea, la Córdoba Galarza, la principal.
1: La principal.
0: La principal que entra a nuestra querida parroquia de Pomasqui.
1: Así es, está cerrado el carril derecho sobre los Narcisos, la calle de los Narcisos.
0: Ya, entonces, el carril derecho...
1: En sentido oriente-occidente, dice.
0: Ya, ok. Entonces, en los Narcisos, oriente-occidente. Sí. Pero, por favor, entonces, la gente que vive en nuestra querida parroquia de Pomasqui, en la mitad del mundo también, por favor, le recomendamos, si va a pasar por los Narcisos y Córdoba Galarza, tenga precaución. Nosotros a eso de las 6:20, 6:25 le vamos a decir ya con el COE qué mismo está pasando, capaz que ya está hábil el paso.
1: Así es, así mismo ya les vamos a presentar una notita, ¿no? Una nota periodística relacionada con el inicio de clases, porque obviamente hay un operativo, hay, ¿verdad?, una estrategia para... Cambia el ritmo de la ciudad, cambia, porque son cientos de miles de chicos, ¿no?, que ya van a clases, entonces se moviliza el transporte escolar y todo eso. Entonces hay que reforzar la seguridad, la movilidad y garantizar el buen uso del espacio público. Entonces el municipio tiene toda una estrategia, ¿no?, sobre este tema.
0: 6:07 de la mañana, 6:07 de la mañana. Señora Linda, por favor, no me voy a cansar en este día de recordarle, muévale al guagua, a la niña, dígale ya, mijita, todavía estoy en vacaciones. No, mijita, ya mismo, por Dios, levántate, ya, mijita, al desayuno. 27,000, solo en la, ¿en qué? En la educación municipal, 27,000 estudiantes ingresan.
1: Claro, claro, entonces, y aparte todo, las instituciones, claro, públicas y privadas, no. O sea, realmente cambia el ritmo de la ciudad, pues, ¿no? Y las horas pico cambian.
0: El martes porque... va, ya sabemos, o sea, a pesar de que la Agencia Metropolitana de Tránsito, a pesar de que hayan los operativos, a pesar de todo eso... Siempre sucede, o sea, siempre sucede que el día primero, cuando se inicia clases, hay un tráfico sobre lo común, digamos, ¿no es cierto? El papá le va a ir a dejar, o sea, ese es el problema, claro, creo, claro. Yo. No sé si sea problema, no sé si sea cotidiano, sea costumbre, pero ese primer día el taitacu, la mamacu, va y le deja al guagua en clase, entonces hay más movilización, más tráfico.
1: Claro, porque tienen que parquear, tienen que bajarse, normalmente si son un poco más pequeños, ¿no? De ley tienen que bajar a conocer a los profes, a saludar. Mira,
0: en colegio particular de... No, mi guagua ya no está en el colegio, pero yo sé que en los colegios particulares muchos de ellos tienen transporte el primer día, les dicen. Va a ir, pero no, la mamá quiere irle a dejar al guagua, a Cristiano, a Educito el primer día a clase, darle la bendición y todo. Exacto. Entonces, es así, pues es así. O sea, ¿quién le va a decir a la señora? Ya saqué permiso del trabajo, dice, déjeme irle a dejar a mi guagua. No, entonces pasa eso. 6:08, señora Linda, 6:08, caballero.
1: Gracias. Recordarles que tenemos un sorteo, ¿no? Un sorteo de uniforme.
0: Eso, uniforme y lista de
1: y
0: útiles.
1: Y lista de útiles.
0: ¿Qué tengo que hacer?
1: A ver, tiene que entrar a la página, a la cuenta de Instagram de la radio, MQ Digital Plus.
0: ¿Cómo es? A ver, si yo no tengo como... A ver, explíquenos, usted que es el duro de las redes y de manejar todas las plataformas del celular. ¿Cómo
1: a ver,
0: es?
1: A debo tener necesariamente Instagram,
0: ¿no? ¿Cierto? Tengo Instagram.
1: Ya. Entonces ahí entro...
0: Pero si no tengo, si me está escuchando alguien ahí, me tengo que crear Instagram.
1: Claro, puede abrirse una cuentita de Instagram.
0: Ya, entonces, ¿no?, ábrase por favor su cuenta.
1: Un usuario, si es que no tiene... una clave.
0: Ya.
1: Exacto.
0: Y okay, se abre. Ya, desde mi Instagram, ¿qué hago?
1: Entonces busco... @MQDigitalPlus.
0: Busco @MQDigitalPlus.
1: Esa ya es la cuenta de la radio.
0: Perfecto. ¿No? La azulita.
1: La azulita. Porque ya hay una anaranjada, que esa es otra.
0: Es como... Esa es de la madre superior.
1: Esa es, claro. esa es más seria, digamos, más formal. No,
0: la azulita, la azulita.
1: La de azulita. Los payasitos. Ya. Ahí le pongo seguir.
0: Ok.
1: Para hacerme seguidor de la cuenta.
0: Muy bien.
1: Y luego busco el video que grabamos ayer.
0: Busco el video
1: de los zapatotes 40, 50 y no sé cuánto.
0: Cierto, los zapatos de Duer. Estos zapatos gigantes, esos zapatos de Duer.
1: No, después de pronto aumentan las fans, no sé, no digo nomás, no sé.
0: Los zapatos de Cristian nomás estaban.
1: Ya,
0: en
1: ese video tengo que comentar.
0: Ya, me gustó, no me gustó.
1: Claro, le doy me gusta, ¿no es cierto?
0: Cualquier cosa, o yo quiero, o yo quiero
1: participar, me interesa el uniforme, me interesa la lista de útiles, ta, ta, ta.
0: Perfecto, ya está.
1: Ya está, ahí ya.
0: Sorteo, no el 25 de diciembre.
1: No,
0: el 11 de septiembre, el viernes. 11 de septiembre, el sorteo, por favor.
3: ¡Atención!
0: ¡Atención! Esa lista de útiles. Tengo que agradecer, hay que agradecer, ¿no es cierto? Sí, Almacenes Popular, a la Papelería Popular, muchas gracias, que nos provee de la lista de útiles. El mercado de Chiriaco, y ya le voy a decir, en el norte de la ciudad, ¿cómo se llama? Es una fábrica de uniformes que nos da, así que estamos cubiertos. Si es que es del sur-centro, hay uniforme. Si es que es del centro-norte, hay uniforme. Así que, por favor, usted tiene que seguirnos en la MQ Digital Plus.
1: Así es, ya va a estar participando, así es que esté muy atento, ¿no? Ayer, gracias, también hubo premios de ahí en Chiriaco, ¿no?
0: Muchas gracias, nos trataron muy bien.
1: Sí, muy bien. Estuvo chévere.
0: ¿Se quedó a desayunar? Bueno,
1: ahí nos brindaron, sí, una empanadita bien. Por ahí, muchas gracias. Sí, gracias. Está.
0: Qué bueno. Yo que ¿le no ayudó conocía, a la niña Cris?
1: No pude.
0: Ahí está, ¿por qué no le ayudó a la niña Cris?
1: Porque ya nos demoramos, ya se...
0: ¿Y la guagua tuvo que irse?
1: Ella se fue con otro compañero, con Stalin se fue.
0: Bueno, sí, le ayudaron.
1: Sí, se fue.
0: Me daba cuidado y que no pierda la voz.
1: Es que todavía no estamos ahí. Yo vine con Fernando, Graditos.
0: Perfecto.
1: Entonces ahí.
0: Pues qué bueno, le ayudó, hijo, porque pobrecita ahí. A mí me dijo, verás que. Me dijeron que había 6 con 12. No, bueno, lo que ¿qué hablarán estos tipos? No, es nuestra compañera de redes, Cristina Yumikinga. Muchas gracias, qué gran trabajo que hace la Cris. Vámonos con la verdad descafeinada. Vea, hijo, ya son las 6:12 en la mañana.
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1: Muy bien, más de 3.000 funcionarios municipales se desplegarán en Quito durante el operativo Regreso a Clases 2026, con acciones enfocadas en reforzar la seguridad, movilidad y garantizar el uso adecuado del espacio público en los alrededores de las instituciones educativas.
4: El secretario de Educación, Zadkiel Cárdenas, mencionó que desde el 1 de septiembre ingresarán de forma escalonada los estudiantes. En el caso del subsistema municipal, serán 27.000. El objetivo es garantizar un ingreso ordenado y planificado.
5: Que el regreso arranca desde el martes 1 de septiembre con los niveles de bachillerato e inicial. El miércoles 2 de septiembre tenemos básica superior y preparatoria, y el 3 de septiembre básica media y elemental.
4: En materia de seguridad, se reforzará la presencia en zonas estratégicas y se coordinarán acciones preventivas y de control del espacio público, señaló César Calvache, director del Cuerpo de Agentes de Control.
6: Ejecución operativa en las 56 unidades educativas priorizadas, 20 instituciones educativas municipales y las restantes del nivel nacional. En cada una de ellas estarán apostados elementos de seguridad, agentes de control metropolitano de Quito, combinados con agentes de tránsito, además con funcionarios de la Agencia Metropolitana de Control, con el fin de tener el orden y el control alrededor y en los perímetros de las instituciones educativas, con el fin de disuadir la ocupación del espacio público, sobre todo de comercio informal que no está regularizado.
4: Mientras que en tránsito se ejecutarán las acciones de gestión vial en el ingreso y salida de los establecimientos educativos, se distribuirán 586 agentes de tránsito en 166 unidades educativas y varios puntos estratégicos, informó Washington Martínez, director de la AMT.
7: El primer tramo conflictivo es el sector de la Panamericana Norte. Este redondel del condado, que será nuestro segundo punto conflictivo, permite articular varios sectores, los colegios que están hacia Cotocollao, así como los colegios que están sobre la Mariscal Sucre, los estudiantes salen de la Rondó, San Carlos, etcétera, hasta llegar al sector de la Mariana de Jesús. Luego tenemos la alimentación de los valles, hacia el norte, en este caso los contraflujos de los Osvaldo Guayasamín, del túnel Guayasamín y la vía Osvaldo Guayasamín van a funcionar con la total normalidad, si nos permite tener una velocidad constante no superior a 50 kilómetros por hora.
4: El gerente del EMOV, Jorge Campoverde, anunció que para este fin de semana y el inicio de clases estarán listas y habilitadas varias obras como la Osvaldo Guayasamín, la Quitumbe y la 12 de octubre.
8: Iniciamos una temporada de clases con un programa de mantenimiento y rehabilitación vial bastante avanzado. Como 74 kilómetros de vía le hemos rehabilitado hasta el mes de julio, de los cuales solo el mes de julio hemos logrado una rehabilitación de 36 kilómetros de vía.
4: Se implementará un puesto de mano unificado de 5 de la mañana a 19 horas. Además, se realizó la señalización en 150 unidades educativas. Y para la movilización de los estudiantes, se habilitará expresos escolares en el sistema trolebús y ecovía desde las 6:05. Betty Ontaneda para MQ Noticias.
0: Ahora ya son las 6:15 de la mañana. 6:15 de la mañana. Muchísimas gracias a nuestra compañera Betty Ontaneda por ese reporte. Entonces, decirles que nosotros también el 1 creo que vamos a estar en una de las de las paradas
1: ya.
0: Del trole y eso. Y entonces, qué bueno, ¿no? Felicitar, creo que el día lunes tenemos una entrevista a propósito de los 1000, un día sería, el día de ayer fue 1000 días del metro de Quito.
1: Exactamente, sí, justamente esa es la información, ¿no? Para compartir, 1000 días ya. ¿No?
0: 1000 días, 1001.
1: Ahora 1001, ¿no? Las mil y una noches.
0: Días del metro, entonces 1001 ahora, espere, voy a hacer cuenta, 1002 mañana, 3, 4, 1005 posiblemente ya. Tengamos más información sobre eso, díganos.
1: 1001 formas de viajar, no. Ajá. Mil formas de expresarse.
0: O sea, uno dice, verás, cuando pierde algo o no se tiene, ahí es lo que uno valora. Nosotros no valoramos lo que es el metro de Quito. El metro de Quito, perdónenme, es una maravilla.
1: Sí.
0: Es una maravilla. Primero, limpio, organizado.
1: Así es.
0: Si es que, vea, yo le digo esto, caballero, sobre todo a los jóvenes. La gente ya media maltoncita como uno, como Juan Carlos Boada Landazo. Y Juan Carlitos, te mando un saludo. A ver, cuando ya uno ya valora las cosas. Pero cuando uno es joven, no. O sea, el metro. El metro es una maravilla, en verdad. Es un sistema que Guayaquil nomás, por ejemplo, lo quiere. Dice, ¿cuándo tendremos metro en Guayaquil? Y si es que, como te digo, uno ha podido un poquito nomás viajar. En Argentina, el metro no es así, el metro es bien descuidado, es bien sucito. No, entonces, por eso te digo, el metro de Quito, sí, hay que valorarlo. 6:17, hay que cuidarlo.
1: De acuerdo,
0: porque es nuestro.
1: Así es, y a propósito de estos 1000 días, 1001 días ya, ¿no?, de operación, se registran 166 millones de viajes.
0: ¡166 millones!
1: Millones de viajes, ¿no? Cerca de 6.5 millones de kilómetros recorridos y hay un promedio de 210 mil desplazamientos diarios.
0: Bien.
1: O sea, es bastantísima gente que se mueve y que usa el metro de Quito, ¿no?, a diario para desplazarse. Principalmente, según datos, ¿no?, del metro de Quito mismo, está relacionado estos desplazamientos directamente relacionado con actividades laborales.
0: Así es.
1: Y un papel importante acá cumple el tema de poder desplazarse mujeres, ¿no? O sea, principalmente usuarias mujeres.
0: Eso es un buen dato.
1: Porque existen muchas seguras, ¿no?
0: Para conversar eso el día lunes.
1: A ver si podemos hacer una entrevistita, ¿no? Porque sí, o sea, el metro se destaca porque las estadísticas y unas encuestas nos señalan que la mayor cantidad de
0: usuarios son mujeres.
1: Son mujeres y de las mujeres se sienten seguras ahí, o sea, porque hay una campaña y todo, unos protocolos
0: de seguridad. Graduaron ayer los voluntarios. Bueno, está muy bien organizado. César lo que es del César, ñaño, hay que decirlo.
1: Así es, ¿no?
0: Cuando hay fallas.
1: También se lo ha dicho, ¿no? Así es. Bueno, así es que bien has dicho, Santi. Siempre dije, tienes una mente brillante.
0: No, ya, por lo calvo. Ayer, Edu, le voy a conversar y me voy a quejar.
1: Ya va.
0: ¿No? Cuando son las 6:19, Edu y Cristian. ¿Dónde está Cristian? ¿Está Cristiano ahí? ¿O ya se fue del baño? El día de ayer, yo solidariamente... Ustedes me conocen, compañero solidario, yo llego ya primero y, sorpresa, no llegó Andrés. ¿Cómo acá? Yo llego y el Andrés no asoma, ya. Entonces, digo, pobrecito, ha de estar perdido, ¿no? Del mercado de Chiriaco, como es el norteño y no conoce el sur de Quito. Entonces, le mando la ubicación y le digo, entrarás por las calvas. Y él... llega y dice, ja, ja, ja, qué buena broma, calvo. No, así se llama la calle, las calvas, por amor de Dios, así es, la calle de
1: Chiriaco. Yo buscando a las señoras calvas, pues ahí.
0: Ahí está. Los calos, 6:20 de la mañana. ¿Alguna otra noticia más tiene Calitos?
1: No, con eso estamos.
0: Perfecto, antes de ir a la musiquita, a la mejor música que tiene don Eduardo Parra, sí queremos obviamente solidarizarnos con lo que está pasando en Nepal.
1: Ah, en la frontera con
0: noticia internacional con que China, nos ha conmovido a todos, ¿no?
1: Tremendo, terrible.
0: Es lo mal que hemos hecho a la naturaleza, ¿no?
1: Claro.
0: Lamentablemente, claro. O sea, no es que la naturaleza es mala. No. Nosotros, al parecer, no sabemos cuidar nuestra casa grande, el planeta, y están ocurriendo esto, ¿no? Al parecer, una especie de
1: glaciar.
0: De glaciar se derrumba por el calentamiento global.
1: Pero es algo gigantesco, pues, ¿no?
0: Gigantesco. Entonces cae en este río, rompe la represa. Ahí son los que más mueren sobre la represa.
1: Los trabajadores de ahí.
0: Escoge ahí y entonces, bueno, solidarios. Solidarios sí. Desde acá, desde la mitad del mundo, desde la capital de Quito, Ecuador, ¿no? Solidarios con todo.
1: Sí, sí, gente. Sí, así como hemos sido solidarios, ¿no? Lo hemos expresado en el terremoto en Venezuela, en Colombia,
0: hermanos más cercanos, Colombia, Venezuela.
1: Pero por allá lejos también pasan cosas así, ¿no? Y ahí uno se pregunta ahí, ¿qué tan bueno? No sé, yo digo, tengo una idea, ¿no? La naturaleza siempre va a ganar al final. Siempre va a ganar. No sé si te recuerdas rapidito, Santi, con el tema de la pandemia, cuando estábamos todos encerrados, pues, ¿no? O sea, la mayoría de gente, entonces empezaron a aparecer aves, pues, ¿no? Ya, estos cóndores, no sé qué, águilas, no sé qué.
0: En otros países del mundo estaban los ciervos, hasta leones, pumas, caminando.
1: Porque la naturaleza.
0: Era de ellos.
1: La naturaleza está ahí.
0: Va recuperando.
1: Lo que pasa es que le hemos cubierto de cemento, por eso también yo digo. Eso de que todo es cemento, no. O sea, hay que equilibrar el ecosistema, pues, ¿no? Para que no pasen estas cosas, porque nosotros aquí llenos de cemento y después pasan cosas.
0: Ojalá
1: así.
0: Ojalá haya tiempo. Ojalá haya tiempo y no hemos ya sea demasiado tarde. 622, vámonos con cosas buenas. Eso. Que es la música de don Eduardo Parra aquí en Buenos Días, Quito.

0: 26 minutos de la mañana, 6:26 minutos de la mañana. Señora Linda Caballero, usted está en Buenos Días, Quito, si nos está sintonizando en este rato. Muchísimas gracias a los usuarios del transporte urbano, también del transporte público, muy amables. Gracias, gracias a ustedes. Saludos, por favor, a toda la gente. Muchas bendiciones de lo que va a ser. Vamos con positivismo, ¿no? Vamos con esa energía de buena, de que nos va a salir bien ahora las cosas. 7:27 minutos de la mañana. Pero ¿cómo amanece la capital? Me pregunto yo. ¿Cómo amanece? Si no fuera por las cámaras, si no fuera por las cámaras de la sala situacional de emergencia, que nosotros lo llamamos nuestro COE metropolitano, no sabemos, pues, ¿no? ¿Cómo amanece nuestra ciudad? Es por eso que Verónica García ya está con nosotros cuando son las 6:27 minutos de la mañana. Verito, querida, buenos días, Quito.
1: Buenos días, Santi, a todos en estudios y a nuestros amigos oyentes. Un cordial saludo desde el Centro de Operaciones de Emergencia Metropolitano para compartir con ustedes la información de los eventos atendidos por los equipos de respuesta del municipio de Quito. La Agencia Metropolitana de Tránsito informa que entre las 5 de la tarde de ayer y las 5 de la mañana de hoy, jueves 27 de agosto, se registraron 7 siniestros de tránsito que dejaron como saldo 9 personas heridas, además de daños materiales. Mucha atención porque a esta hora se registra en el sector de Pomasqui el cierre del carril derecho de la avenida de Los Narcisos y Córdoba Galarza, esto en sentido oriente-occidente, debido a un volcamiento. Personal de la AMT y del Cuerpo de Bomberos toman procedimiento. Se recomienda a los conductores circular con precaución. Además, les contamos que durante esta madrugada se reportó el desborde de un canal de riego en el sector del Coliseo de Pifo. Preliminarmente se informó que este evento habría afectado a 8 viviendas. Personal del Cuerpo de Bomberos está en el lugar y atiende la emergencia, mientras que la Jefatura de Seguridad de la Administración Zonal Tumbaco realiza la evaluación en territorio para determinar las acciones necesarias. Al momento, desde la sala situacional, mantenemos el monitoreo de esta emergencia que se encuentra en desarrollo. Adicionalmente, les contamos que la tarde de ayer se registró un incendio forestal en el sector La Bota, Carmen Bajo. El Cuerpo de Bomberos desplegó varias unidades para combatir la emergencia, con apoyo de tanqueros de la Empresa Metropolitana de Agua Potable y de la Empresa de Movilidad y Obras Públicas. Esto para el abastecimiento de agua. El incendio ya se encuentra controlado y los equipos continúan con labores de monitoreo para evitar una posible reactivación. En este sentido, les recordamos no quemar basura, maleza, restos de poda ni desechos agrícolas. Evite encender fogatas en bosques, quebradas, parques o zonas con vegetación seca. No arroje colillas de cigarros, fósforos o cenizas encendidas en áreas con vegetación. Únase a la campaña Juntos contra el Fuego y si usted observa a personas realizando quemas, comuníquese inmediatamente con el 911. En cuanto al pronóstico del tiempo, el INAMI prevé para hoy un cielo parcial nublado con temperaturas entre los 9 y 26 grados centígrados. A los conductores, les recordamos que la medida de pico y placa rige hasta las 9:30 para los números que terminan en 7 y 8. Para MQ Radio, reportó Verónica García, deseándoles, como siempre, un excelente día.
0: Verito, por favor, 6:30 minutos de la mañana. A ver, bueno, ya hemos dicho, ¿no es cierto?, que en Pomasqui siguen los trabajos ahí en la calle de Los Narcisos. Entonces, por favor, la recomendación a toda nuestra gente que vive en la hermosa parroquia de Pomasqui, ahí, por favor, tener precaución. Cuéntanos lo de Pipo, si eres tan amable, un poquito, Verito.
1: Sí, justamente en horas de la madrugada fue que se reportó el desborde de uno de los canales de riego que se tienen en el sector del Coliseo, sobre todo de Pifo. El operativo zonal de la Administración Tumbaco informó, tras mantener contacto con la Junta de Riego, que se había cerrado ya el canal hace aproximadamente unas 3 horas, justamente para evitar que se siga propagando el agua. Al momento se realizan inspecciones para determinar justamente la causa del desborde y, como te decía, preliminarmente también se está realizando una evaluación para determinar tanto las afectaciones como las acciones inmediatas en caso de haber daños. Muchísimas. Estamos justamente monitoreando esta emergencia.
0: Verito, querida, muchísimas gracias, ¿no? Entonces, bueno, ahí a nuestros amigos, porque parece que hubo viviendas afectadas. Nada, qué bueno que la administración Zonal Tumbaco ya esté ahí, Cuerpo de Bomberos y todo eso. Verónica, querida, un saludo siempre afectuoso, caluroso de nuestra parte de acá, de la MQ Radio. Buenos días, Quito, a ustedes, muchas gracias, en serio, por todo lo que hacen. ¿Vio las cámaras cómo nos sirven?
2: Así es.
0: Ahí están viendo eso. Y otro decía, el despeinado ese, el sin pelo, decía, ¿no? Colega del Naranjo decía, no, sirven para delincuencia. Ahí está. 6:31. Vea, yo le digo cosas positivas rapidito. Abre tu aplicación, Quito App, inicia sesión. ¿No es cierto? ¿Ya tienes su tarjeta ciudad?
2: Ya tengo mi tarjeta
0: Perfecto.
2: Ciudad.
0: Entonces, con esa, usted con la misma va a utilizar justamente la Quito Bici.
2: Eso.
0: Le recomendamos que use el mapa, ¿no? Use el mapa para ver en dónde hay, porque ya mismo se ingresa a clase, entonces obviamente la gente va a utilizar más.
2: Claro.
0: Ahora ya están utilizando.
2: Sí, sí, entonces, he visto bastante ciudadanos, ¿no? En las bicis.
0: Y entonces, por favor, las recomendaciones, Carlitos Andrés.
2: Así es, ¿no? O sea, para poder usar bien en la aplicación, ya uno entra ahí y hay unos iconos de bicicletas a lo largo de la ciudad. Esos son las diferentes puntos donde están las bicicletas.
0: 25 estaciones,
2: ahí uno va seleccionando y ve la disponibilidad de bicicletas. Entonces ingresa, dice, sí, ha habido 5, acá abajo en el ejido, ya. Entonces voy, ¿cómo es activo el código QR, el lector? Y desbloqueo la bicicleta con el QR. Ahí se desbloquea, saco la bicicleta y por 60 minutitos puedo
0: utilizar la bicicleta. Entonces, si es que se va a transportar más largo, digamos, más kilómetros, ¿no es cierto? Porque estamos desde Quitumbe hasta
2: la Ofelia.
0: Entonces, son bastantes kilómetros, más de 40.
2: Sí, sí, sí.
0: No, entonces, usted va determinando el tiempo si se va a trasladar todo eso. ¿Alguna otra recomendación para mi Quito Bici?
2: Recordar que está disponible de lunes a domingo de 6 de la mañana a 8 de la noche.
0: De lunes a domingo.
2: Sí.
0: De 6 de la mañana a 8 de la noche. El domingo también.
2: Domingo también. Bien. Ajá. Cuida la bici como tuya y disfruta la ciudad más linda del mundo.
0: Bonito, bonito. Autorización número 217 del Consejo Nacional Electoral.
2: Elecciones seccionales y CPCCS 2027.
0: Nos vamos a la pausa y enseguida venimos con una entrevista, pero muy interesante para entrada de clases. Póngase pilas.
3: 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Son las 6 de la mañana. Con 34 minutos. 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
1: Muchísimas gracias por continuar con nosotros acá en la MQ Radio. Buenos días, Quito, 6:35 minutos en la mañana. Agradecemos muchísimo la presencia de Lidia Cecilia Ortiz Tixe. Ella es la presidenta del el Centro Mayorista de Negocios Andinos. ¿Estoy bien?
2: Sí.
1: Sí, mi Ceci, querida. Bueno, muy contentos de que estés acá, Ceci, querida. Tenemos una amistad grande con el Centro de Negocios Andinos, ¿no? Porque es un centro, Carlitos Andrés Núñez, que da la posibilidad a más de 2,000 comerciantes que expendan ahí sus productos, que los promocionen y eso, ¿no? Es un centro muy grande en el sur de la capital, el más grande del sur de la capital, y el que van muchísimos clientes. Entonces nosotros le hemos convocado a la Ceci para que nos cuente cómo se prepara justamente, no, ya no se prepara, cómo lo está ya realizando la entrada de clases. Cecilia, muy buenos días.
2: Muy buenos días, gracias a la radio. 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Nos venimos preparando, como siempre, todos los años, al público en general, en que vengan a visitar. 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
1: Correcto, y bueno, septiembre, ¿no? Ya se nos acabó, ¿sí? El mes de agosto, y ahora ya vamos todo septiembre. Ustedes tienen como las ferias son el martes, el viernes, el sábado, ahora son todos los días, ¿cómo es, por favor?
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2: Y como somos a comprar donde nosotros somos productores y distribuimos al por mayor.
3: Cecilia, sí, buenos días. A ver, por consultar, ¿no? Son mayoristas, pero digamos, si yo particularmente quiero ir a comprar algo, a ver algo, ¿puedo hacerlo sin ningún problema o necesito ser también tener un negocio, digamos?
2: No, sí puede. Nosotros como mayoristas siempre velamos por el pueblo, por el ciudadano de pie, entregamos lo que usted desee, si es uno, dos, tres, como usted quiera, pero siempre el llevar al por mayor tiene una
1: más
2: diferencia
1: ventaja,
2: de predios,
1: mejores
2: sí,
1: precios.
2: Los precios, exacto. Sí.
1: Obviamente, ¿no es cierto? Hay mucha gente, ¿no? He estado yo, usted recordará que estaba anteriormente en el canal donde salía a las 5:30 de la mañana, entonces claro, ahí nosotros caíamos ahí los martes al mayorista para ver el movimiento uh-huh. grande. Son comerciantes, Ceci, que vienen desde toda la serranía ecuatoriana, inclusive de la costa, cuéntanos.
2: No, sí, como manifesté, pues tenemos más de 2,000 locales de donde viene la gente de Ambato, vienen los productores de jean, vienen de Pelileo, los jeans de Pelileo, viene también gente de Guano, de Las Chompas, también vienen mis compañeros de Atuntaki, entonces de todo, a nivel de todo el país.
3: Y acá también se podría encontrar temas de papelería, por ejemplo, ¿no? Útiles escolares, tal vez. Mm-hmm. ¿Hay esos giros de negocios?
2: No.
1: Más uniformes.
2: Sí, más uniformes, realmente son más uniformes, sí. Y todo lo que se refiere a uniformes, zapatos, jeans, calentadores, todo eso.
1: Hay
2: puede
1: toda una
2: encontrar
1: sección inmensa de zapatos, sí. Vos consigues ahí de todo.
3: Ah, ya.
1: Pero además de buena calidad, pues, o sea, no necesariamente el que tenga costos económicos, como dice la Ceci, costos para el de a pie, o sea, para el naranjo, no para usted. Usted vaya nomás a otros sitios, ¿no? Usted que es aniñado. Yo sí, el yucho, el calvo del naranjo, sí va al mayorista. ¿Ha ido al mayorista, señor Andrés Núñez?
3: Al mercado.

0: mayorista ha ido al de a este,
1: no,
0: a, al
1: no, de, estamos hablando no, no. del centro de negocios, centro
0: no, no,
1: mayorista.
0: No, no he ido, no he ido porque no, no,
1: no, no conoce, le,
0: no
1: ya
0: conozco, ya, pero ya
1: va
0: voy a ir, ya voy a ir. Ah, claro que sí.
1: Por favor,
0: hay que buscar buenas opciones, pues,
1: obvio,
0: ¿no?
1: Obvio, ya son, no son economías las nuestras grandes y cosas. Claro. Mira, yo le voy a preguntar, para que vea que usted es de la niñada. Sí, don Edu Parra, ¿conoce el centro mayorista de negocios andinos ahí en la Maldonado y Quimia? Dios mío, otra niñada.
0: Ahí está.
1: Otra, don Cristian Correa, el de la monja, ¿conoce? ¿Dónde está? Conoce, obvio, los de a pie, sí conocemos. No, les invitamos, por favor, les invitamos a todos, ahí está en Maldonado, aquí, miren. O sea, los que viven en el sur de la ciudad lo conocen exactamente, y un montón de gente. Yo decía, cuando son las 6:41 minutos de la mañana, Cecilia Ortiz, estamos conversando con la presidenta del Centro Mayorista de Negocios Andinos, Cecilia. Es obvio que no solo vamos a comprar el uniforme al guagua, pues. O sea, el uniforme va lunes. Pero claro. El día martes, miércoles, jueves, entonces claro. Hay que comprarle ropita. Eso hacemos los papás y las mamás, ¿no es claro. cierto? Les compramos un poco más de ropita, entonces esta es una gran opción.
2: Sí, les invitamos, como manifesté, pues al Centro Comercial de Mayoristas y Negocios Andinos, que está ubicado en la Avenida Maldonado y Quimia. 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
1: Es increíble, pero lo que te decía, Ceci, no me has respondido, es que ahí tenemos una variedad de ropa, o sea, por eso te decía, no solo uniformes, ¿no? Sino toda la ropa que podamos tener.
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1: La calidad, solamente permíteme un ratito, Carlitos Andrés, 6:42 minutos en la mañana, hablando de zapatos. ¿No es cierto? Hay que reconocer que la calidad del zapato ambateño de Tungurahue hasta de Chimborazo es excelente.
0: Sí, eso sí, lo sí, sí, ahí. Sí. Sí, justamente yo quería eso mencionar, ¿no? Recuerdo que hace años hice un reportaje, fui a recorrer algunas de las plantas, de las fábricas de zapatos en Ambato. Uh-huh. Y entonces me quedé loco, ¿no? Por la tecnología, la calidad que tienen, o sea, grabamos ahí. Y claro, o sea, uno no se da cuenta, a veces uno dice, no, pues es. Quiero ser aniñado. No.
1: Uno va a Ceballos a comprar zapatos, uno va a Cotacachi a comprarse una chompita. Así es.
0: Es que claro.
1: Usted va a Miami.
0: Porque yo digo, no, que bueno, fuera, o sea, a darse una vueltita por allá, pero no. A ver, uno piensa a veces, ¿no? Las marcas estas reconocidas que hay, ¿no? Esas son las buenas. Y claro, pueden ser buenas, pero uno como que le ha vendido la idea de que acá no hay producto bueno, pero no es
1: muchos
0: así. Muchos
1: llevan allá, verá, a vender, sí o no sé. A mí, yo me acuerdo, le hice el reportaje ahí justamente en el mayorista de negocios andino. Le hice el reportaje a un señor y dice, vea, si ha visto, y me indicó las fotos, si ha visto usted, se va a Miami gastando el pasaje. Yo le mando las chompas de aquí para allá. Ahí está.
0: Claro.
2: Sí. Y bueno, eso, en los centros comerciales como El Recreo, tenemos clientes del Centro Comercial El Recreo, de todos los centros comerciales de aquí de la ciudad, y también llevan a otras provincias, distribuyen a otras provincias, a nivel nacional, como es conocido como Centro Comercial de Mayoristas, Negocios Andinos, entonces sí tenemos una gran afluencia de clientes, y bueno, también gracias a Santiago, siempre ha estado tomándonos en cuenta en los escenarios que ha estado. Gracias.
1: ¡Yo soy cliente! Sí. ¡Yo soy cliente! Sí, sí. No, es que hay que reconocer. Bueno, yo siempre les he alabado al Centro Mayorista de Negocios de Dinero, porque obviamente te das cuenta, o sea, es un centro en donde hay más de 2,000, ¿no es cierto?
2: Sí, tenemos más de 2,000 locales y también nosotros contribuimos al Estado, ¿no? Brindamos trabajo. Claro. Y los locales mismo tienen empresas en donde tienen sus empleados dentro de las empresas. Igual en los locales hay personas que también venden. Entonces, no solo son de 2,000 locales, pero de personas.
1: Pero ¿cuánta gente hay
2: ¿cuánta
1: atrás?
2: ¿Cuánta gente?
1: Claro. Son familias productoras y como las Ceci dice, dan trabajo a la gente. Claro. Es bueno.
0: Sí,
1: es
0: una,

0: estamos trabajando para ese público, ¿no? Hacemos ofertas, tenemos el 10, 20% de descuento. Hay locales que también tienen el 50% de descuento. Y para diciembre nosotros siempre nos preparamos, como es, rifamos ya por tradición un auto cada año y es reconocido por eso el Centro Comercial de Mayoristas
1: Dios
0: y
1: mío,
0: Negocios Andinos.
1: Hay como más de 5,000 personas ese día, es increíble. Oh. Tuve la oportunidad de estar una vez y fue increíble, ¿no? Me quedé, wow, no, ni que Shakira. No, ahí y toda la gente, 6:46 minutos de la mañana. Ceci querida, no sea malito acá, me preguntaba don Cristian y Edu, ¿y los premios? No, eso es para nuestra audiencia, ¿no es cierto? O sea, gentilmente mi Ceci, usted nos va a decir, a ver, ¿a cuántos usted puede dar algún premiecito, algún cariño de parte del mayorista?
0: No, pues agradecido siempre con usted, Santiago, muy amable. Siempre nos toma el Centro Comercial de Mayoristas y Negocios Andinos en cuenta. Nosotros somos gente agradecida también porque el municipio de Quito pues nos reubicó y ese es el resultado de donde nosotros damos trabajo, invitamos al público en general. Siempre estamos ofertando con el 50, 20, 30%, como manifesté. Siempre tenemos rifas. Este año rifamos una buceta por la temporada, bueno, chicas, por la temporada de los meses familiares, como mayo, junio, julio. Sí, siempre somos nosotros personas muy gratas, agradecidas también con las autoridades que siempre han puesto un grano de arena para nosotros hoy tener ese lugar en donde trabajar y también nosotros aportar al Estado.
1: Entonces, pero díganos, yo quiero que le escuche a la gente en vivo, ¿no? Porque después van a decir, la Ceci le trajo, qué sé yo, alguna cosita al naranjo. No, eso es para ustedes, eso es para usted. ¿Qué le podemos decir a la gente? Que vamos, no sé si a sortear o si alguien ya nos escribe al 098-210-1638, le entregamos, Ceci querida, díganos usted.
0: Sí, a los oyentes de la radio, pues invitamos a los que si es que han escuchado pues de esta entrevista, pues que se acerquen a la administración, ahí les tenemos unos regalos, como unos calentadores,
1: ahí
0: unas
1: está.
0: Camisas,
1: bueno.
0: Unas faldas.
1: Ya, cinco, vamos a ponerle cinco, ¿te parece eso? A ver, escríbanos, por favor, en este momento, escríbanos al WhatsApp, nada más, no nos llamen. Escríbanos al WhatsApp 098-210-1638. Escríbanos.
2: Acá tenemos un mensaje justamente de Adriana Paguay, dice.
1: Ya, entonces ella ya es premiada. Ya. ¿Cómo se llama? Yo le pongo acá la lista y le mando.
2: Adriana, doña Adriana Paguay, que siempre nos está saludando, ¿no? Dice, un excelente día. Al centro se le conoce como Antiguo Cablec, dice.
1: Es al lado, ¿no?
0: Era Cablec, nosotros adquirimos, pero hoy es Centro Comercial de Mayoristas y Negocios, claro. Pero utilizamos ese edificio que es de ex Cablec y bueno, en su mayoría, pues le conoce, ¿no? Como es Cablec, pero ya tiene otro nombre.
1: Adrianita Paguay, le vamos a dar un regalo especial, vea, porque esa conoce sí. Su cliente, ya, Adriana, alguien más, bueno, nosotros, ahí está don Henry Quisilema también, que nos está poniendo, ¿no? Alguien más ahí, le anoto de una vez, ¿no? Sí, bueno. Yo le mando a la Ceci,
2: así luce la bandera de Quito, dice, en la Plaza Cívica de Quitumbe, dice.
1: Ah, ya, muy bien, pero no quiere premios, entonces el señor.
2: Está escribiendo,
1: la
2: sí, es una
1: no,
2: señora, yeah. Está escribiendo.
1: Okay. Ya, yo una te fotito mando, nos manda querida, yo, cinco personas, nada más, cinco personas. No me gusta a mí cogerme del codo y agarrarme del cuello, no, cinco personas nada más, mi Ceci querida. Sí. Dios te bendiga, gracias. Sí. Entonces, esta entrada de clases será todo el mes de septiembre, ¿hasta cuándo?
0: Sí, vamos a aperturar por temporada escolar todo el mes de agosto hasta el 15 de septiembre. Y ahí seguimos trabajando como normalmente lo hacemos siempre. 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
1: Perfecto, sí. Perfecto, ahí está, invitados todos, no se confunda, porque hay otros que como tiene tanta gente, tanta clientela, no es cierto, se han puesto al frente, no se confunda, ahí está grandote, dice, Centro Mayorista de Negocios Andinos, ¿no es cierto?
0: Sí.
1: Ahí está grandote, entonces por favor vaya, Ceci querida, ahí con este caballero le va a ir a visitar, yes. Hacerle una notita, vea, ¿no es cierto?
2: Ya, bueno.
1: A todo eso y eso, que Dios te bendiga, mi Ceci querida, nosotros mandamos la listita de la gente que ya nos está escribiendo, ¿no? Y Eduardo Parra tiene la mejor música este día.
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1: 653, 653. ¿Sabes qué me reía, Edu Parra? Con una emoción que nos dice, vea compañeros lo que tenemos ahí. No, un día fue, pues, una hora. Yo, ahora yo me presento. 6:53 minutos de la mañana, lo que teníamos un reloj grandot. Yo no sé qué pasó, desapareció ese reloj grandote, creo que vinieron acá a asamblea. Ya. A ver, entonces, Adrianita Pagoy, escríbanos, por favor, su número de cédula, Adrianita, ten la bondad por interno, ahí por el WhatsApp, porque tienes un premio especial, Adrianita, fuiste la primera, y ya vamos a decir los otros que tienen premios también en el Centro Mayorista de Negocios Medellín. Tienen que darse el viajecito este fin de semana, ir ahí a la ¿cómo se llama? A la dirección.
2: Maldonado.
1: Sí, es de Maldonado y Quimia. Maldonado y Quimia. Todo el mundo conoce Centro Mayorista de Negocios, pero lo que le digo es que tiene que ir donde Cecilia.
2: A la administración, Ortiz,
1: En la administración, justamente, eso es.
2: Así es.
1: Teresa también, la señora Teresa nos manda una comunicación de que está en muy mal estado la bandera de Quito, en el sector de Quitumbe, nos dice, ¿no? En la Plaza Cívica Quitumbe.
2: Así es.
1: Que ella nos manda una foto, inclusive, que la bandera de Quito está. Entonces, sí, vamos a pasar nosotros esta... Muchísimas gracias, señora Teresa, obviamente. Ella quiere mucho a Quito, le ve a la bandera que está descuidada. ¿Qué nos dice la señora Teresa?
2: Tenemos otro mensaje acá. Buenos días, dice MQ Radio. También me quiero apuntar al premio de mayoristas y negocios andinos. Fractua Segovia.
1: Encantado. Fractua Segovia. Mándenos un número de cédula, Fractua, tenga la bondad. Tenga la bondad, un premio especial también a don Fractua, por favor. Ajá. ¿No? Su número de cédula por interno, don Fractua, tenga la bondad. Ok, entonces, hable serio, vecino. ¿Qué palabra teníamos en hable serio, vecino?
2: A propósito del video que grabamos ayer.
1: Ya.
2: A propósito de que a veces en estas épocas
1: uno está chiro,
2: se gasta todo.
1: Así es.
2: Por uniformes, entonces la palabra chiro.
1: Chiro, yo estoy chiro, yo he escuchado, ¿no? Estoy chiro.
2: Estoy chiro, sí, entonces el momento cultural, ¿no? De esta palabra dice,
3: no tengo plata.
1: Eso,
3: no
1: tengo eso plata. Es, de eso se trata.
2: Es uno de los ecuatorianismos más vivos y transversales del país. Es la expresión coloquial por excelencia para manifestar la falta de dinero.
1: ¿Bien? ¿De dónde viene?
2: Existen dos teorías principales sobre cómo la palabra llegó al habla popular. El primer origen quichua, la primera es el origen quichua. Es la hipótesis más aceptada, que proviene de la voz quichua chira, que se refiere a la hoja seca.
1: Ah, muy bien.
2: De la planta del plátano.
1: Viene, claro, donde vuelven el tamal. La hoja seca, donde vuelven el tamal a chira.
2: Al ser una hoja vacía, seca y sin jugo ni fruto, la metáfora pasó al castellano para describir a la persona que se quedó así, seca o vacía de recursos o monedas.
1: Seca, vacía, sin recursos y monedas. Esa es la hoja de chira.
2: Exacto.
1: Y ahí viene chiro. Quiero apuntar de una vez.
2: A ver, otro WhatsApp. Mensaje.
1: Sí.
2: De parte de Janet, dice. Buenos días, Quito. Yo también quiero un premio.
1: Encantado,
2: dice.
1: Janet, claro.
2: Está escribiendo todavía. Y
1: ya, para que nos dé su número de cédula por interno, Janet.
2: Exactamente.
1: Querida, por favor, seguimos con el chiro.
2: Seguimos con el chiro. La influencia del caló español peninsular, dice, en el argot gitano, dice, la palabra chira o chiro se asociaba a la escasez o falta de algo. Sin embargo, en el contexto andino se afianzó y tomó un sentido financiero único. Expresiones cotidianas, estar chiro y liquidez momentánea, ¿no?
1: Es momentánea, o sea, no es que estás siempre chiro.
2: No significa necesariamente pobreza extrema estructural, ¿ya? Sino estar sin dinero en el bolsillo. En un momento dado. Por ejemplo, no puedo salir al cine este fin de semana.
1: Porque estoy chiro.
2: Estoy chiro. Llegó el fin de mes y me quedé
1: chiro.
2: Quedar en la chira, dice, es un agotamiento
1: pero
2: total.
1: Pero yo sí he escuchado a don Edu y don Cristian me van a dar la razón. Ese man siempre es chiro, dice. O sea, no es momentáneo, vea. Así está,
2: claro.
1: Siempre está yucho. Siempre está, saca los bolsillos, ¿no es cierto? Así indicando.
2: Claro.
1: O cuando es la vaca, ¿sí o no? Estoy chiro, o sea, siempre hay, o sea, hay algunos que... Se dicen chiros, pero caminan con los codos.
2: Ah, ya, pero eso es otra cosa, claro.
1: ¿No es cierto?
2: Eso es...
1: Muco.
2: Muco, claro. Eso
1: coño,
2: es...
1: muco.
2: Eso es otra variación, la chirez, ¿no? Es un sustantivo derivado que se inventó el habla popular para nombrar a este estado como una enfermedad, digamos ya. Me atacó la chirez este fin de mes.
1: Hay algunos que sí, en verdad. No quiero decir aquí los nombres porque hay algunos en la radio No te hagas naranjo, no te hagas. Ya, ya, ya. Hay algunos en las radios. Pero hay otros que vea, le duele colocar, le duele bajar el codo. No. Pero si le diría, vamos unas bien. Ay, sí, para alzar el codo son buenazos. Ah. Pero para poner, para bajar el codo, ahí no, les duele, les duele.
2: Claro.
1: Entonces es otra cosa.
2: Esto está marcadamente en la costa y en la sierra está marcado este término, o sea, ¿no?
1: Allá también el cielo de mi pana, claro. Esto chiro, ñaño.
2: Puede ser tanto en Guayaquil como en Ambato que se utiliza esta palabra, ¿no es cierto? Estoy chiro, es la expresión. Así es que esperamos que no esté chiro.
1: Eso sí, ya mismo viene el lunes. Ojalá cobre los que puedan, ¿no? Ojalá cobre su pensión. Los que puedan. ¡Jorge! ¡Jorge! Los que puedan comprar a fin de mes. Los otros no. 6:59 minutos de la
2: seguimos
1: mañana.
2: Janet, Janet. Sí, por favor, a doña Janet que nos envíe sus datos, ¿no?
1: Janet querida.
2: Por favor.
1: Sí, su apellido y su número de cédula. Tenga la bondad. Y acá también nos escribe el señor Javier Guamán. Javier también encantado de la vida para que se vaya al Centro Mayorista de Negocios.
2: Rocío Aro dice, buenos días, Rocío. Excelente programa, deseo un premio, por favor.
1: Encantado, y bendiciones. Rocío Aro. Aro con todos. H.
2: Sí, Aro con H. Bendiciones ya. Para
1: el número
2: todos.
1: Número de cédula nada más.
2: De Janet por Guerra, favor. Janet Guerra.
1: Y Janet Guerra. Sí. Ah, acá está, Janet Guerra, su número de cédula, Janet. Y ya.
2: Y
1: nada
2: Estefanía
1: más.
2: Santillán. Estefanía Santillán está ahí, digo.
1: Ah, yo pensé que no, pues los de la radio no pueden concursar, pues hermano. Digo, no pueden. No, la Estefanía, no. No, la Steffi.
2: Steffi Santillán.
1: Usted de vez en vez está chira. De vez en, claro, es que es un
2: de
1: estado.
2: De vez en nunca decía, dice. Claro.
1: Es un estado momentáneo. Pero hay algunos.
2: Santi. ¿Qué? Rapidito.
1: Dígalo.
2: Los coaches expertos en finanzas dicen que la chirez principalmente es un estado mental.
1: Ah, vea.
2: De mentalidad. Ahí arranca. Así nomás el datito ahí. Por ahí hemos hablado.
1: Yo soy chiro de cabello. Yo soy chiro de cabello, pero ya eso ya
2: es. Pero
1: lo
2: eso
1: mío.
2: Es una mente brutal.
1: Lo mío ya es eterno. Nos vamos. 7:00 de la mañana. Ya está con nosotros Estefanía Santillán, que va a estar con las noticias, por favor. De 7 a 8, esté muy atento, porque son las noticias nacionales, son las noticias internacionales también, que pasen en el acontecer, sobre todo de nuestra querida capital. El día de mañana seguimos leyendo, muchas gracias a la gente que se comunica con nosotros vía WhatsApp. 7:01. En la mañana, don Brian Arias, saludos también. Ok, el día de mañana, viernes ya, a las 6:00 de la mañana, ¡venga! Mañana cuenta, ya. Mañana cuenta, mañana a las 6:00 de la mañana, ¿qué vamos a decir?
2: Buenos días, Quito.

0: Son las 7 de la mañana. Con un minuto.
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1: 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Un comerciante libio recibe un cargamento de teléfonos Nokia 16 años después de haberlos pedido. En Trípoli, Libia, un comerciante vivió un momento insólito cuando finalmente recibió un cargamento de teléfonos Nokia que había pedido en 2010, 16 años después. La entrega quedó atrapada en almacenes durante años debido a la guerra civil que estalló en 2011, que colapsó la logística del país, paralizando las aduanas y dejando rutas comerciales interrumpidas. Tanto el remitente como el destinatario vivían en la misma ciudad, a pocos kilómetros de distancia, pero el paquete no llegó hasta principios de 2026. Cuando el comerciante abrió las cajas, encontró modelos clásicos y anticuados de Nokia, que ahora parecen reliquias de otra era. La escena captada en video se volvió viral en redes sociales y generó risas, nostalgia y reflexiones sobre cómo los conflictos pueden detener incluso las tareas más simples. Una historia curiosa que muestra que a veces la espera puede rivalizar con la tecnología misma.
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0: 4 minutos. Muy buenos días, bienvenidas, bienvenidos a MQ Noticias, primera emisión. Hoy tenemos un sol radiante en el Distrito Metropolitano de Quito y ustedes podían observarlo a través de nuestra pantalla, quienes nos están mirando a través de nuestra señal de YouTube y de Facebook. Aquí ya estamos haciendo todo para que salga a punto, pero es que ustedes pudieron observar cómo estaban los rayos de sol aquí alumbrándonos de esa luz natural. Disfrute también de esta vitamina D, haga actividad física, aproveche ya estos últimos días de vacaciones para activar su cuerpo, ir a conectarse con la naturaleza un poco y también de esta manera recargar energías para los próximos días que ya se vienen de este inicio a clases. Vayan ya nuevamente haciendo estos ejercicios de salir un poco antes, de tomar el tiempo de cuánto les tomara el dirigirse hacia los diferentes puntos de la ciudad, tomando en cuenta que durante estas vacaciones hay quienes han podido dormir un poquito más. Pero recuerde que ya en las próximas semanas estará ya nuevamente los estudiantes en clases y esto también hace que el parque automotor incremente en el Distrito Metropolitano de Quito. Así que la recomendación es que usted vaya tomando, midiendo tiempos para dirigirse a los diferentes puntos y evitar complicaciones. Con estas recomendaciones, saludo al equipo completo que hace posible que lleguemos a cada uno de sus hogares. En los controles está Eduardo Parra, en la coordinación de este espacio Karina Villalta, en la transmisión a través de nuestras redes sociales en Facebook y en YouTube está Cristian Correa. Les acompaña Estefanía Santillán en la conducción de este espacio. De inmediato arrancamos ya con los titulares.
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0: Más de 1,000 candidaturas están en firme para las seccionales del 29 de noviembre. El CNE y la UAFE fortalecen la prevención de lavado de activos en las elecciones 2027. Familiares de pacientes con hemofilia exigen al Ministerio de Salud Pública garantizar el abastecimiento continuo de sus medicamentos. Presentan juicio político contra el consejero de Participación Ciudadana David Rosero por incumplimiento de funciones.
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0: Son ya las 7 de la mañana con 7 minutos. Arrancamos con el desarrollo de la información en el ámbito nacional. Les contamos que en los últimos 9 días, tras el cierre del plazo para la inscripción de precandidaturas para las elecciones seccionales del 29 de noviembre, hay 1,276 candidaturas que están calificadas y en firme. Según información de El Universo, en las 24 juntas provinciales electorales, la calificación de candidaturas avanza de a poco, pero dentro de los plazos. De acuerdo con un reciente reporte del Consejo Nacional Electoral, se contabilizan 1,276 postulaciones que ya están en firme, de las que para dignidad de alcalde son 86, para concejales rurales 110, para concejales urbanos 134, para concejales urbanos por circunscripción 110, para prefecto y viceprefecto 16 y vocales de la Junta Parroquial Rural 820. Previamente, durante la fase de inscripción, se transcurrió entre el 2 y el 17 de agosto pasados, el CNE receptó un total de 53,534 solicitudes de inscripción a nivel nacional para ocupar las 5,742 dignidades que se van a elegir el próximo 29 de noviembre. El artículo 108 del Código de la Democracia establece que las candidaturas, una vez calificadas e inscritas, son irrenunciables. Además, no pueden ser privados de la libertad ni procesados penalmente desde el momento de la calificación hasta la proclamación de resultados. Tampoco pueden ser enjuiciados, salvo los casos de delito flagrante, delitos sexuales, violencia de género e intrafamiliar. Una vez que se proclamen los resultados, podrán activarse procesos penales en su contra. Esta etapa en la organización de los comicios seccionales se encuentra dentro de los plazos previstos en el calendario electoral, ya que el Tribunal Contencioso Electoral tiene hasta el 28 de octubre para resolver los recursos objetivos contenciosos que presenten los sujetos políticos, tomando en cuenta que se estima tener el listado definitivo de candidatos el próximo 9 de noviembre. No obstante, en el caso de que se presenten recursos jurisdiccionales o administrativos en contra de algún candidato y que no tengan relación con la inscripción, pueden ser tratados por los órganos de la función electoral, tanto el CNE como el Tribunal Contencioso Electoral. Son las 7 de la mañana con 7 minutos. Avanzamos en temas electorales. El presidente del Consejo Nacional Electoral, José Cabrera, aseguró que la Dirección de Talento Humano del Organismo Electoral y el Pleno van a analizar la presunta reunión que habría mantenido el director de la Delegación Electoral de Manabí, Roberto Pinargote, con el candidato a prefecto por ADN, Marco Zambrano. Escuchemos las declaraciones del presidente del CNE.
2: La preocupación de la consejera Nájera, que presentó por escrito a la Dirección de Talento Humano. La Dirección de Talento Humano está analizando toda la situación que se ha dado, tomará las medidas correspondientes. Sin embargo, en los próximos días, como Pleno del Consejo Electoral, también tomaremos medidas preventivas y por tranquilidad del país. El señor Pinargote me informó que él fue a una reunión personal con el dueño del hotel, un señor Max, no recuerdo el apellido, y nada más, que fue una casualidad. Sin embargo, Talento Humano está realizando las investigaciones que correspondan y vuelvo a indicar, en el Pleno se tomará acciones ya inmediatas por tranquilidad de la ciudadanía.
0: 7 de la mañana con 10 minutos. Les contamos que el Consejo Nacional Electoral y la Unidad de Análisis Financiero y Económico unen fuerzas para prevenir el lavado de activos, la corrupción y el financiamiento de delitos en las elecciones seccionales 2027. El convenio va a permitir fortalecer el control de los recursos privados de campaña, detectar movimientos financieros inusuales y aplicar alertas tempranas para proteger la transparencia y la voluntad ciudadana. La información con Luis Mora Cadena.
3: El presidente del Consejo Nacional Electoral, José Cabrera Zurita, y la directora de la UAFE, Ana Paula Patiño, suscribieron este miércoles un convenio de cooperación para reforzar la vigilancia financiera antes, durante y después de las elecciones seccionales y del Consejo de Participación Ciudadana y Control Social 2027. El acuerdo permitirá verificar el origen, monto y destino de los aportes de campaña, analizar los perfiles económicos de candidatos, organizaciones políticas y aportantes, y detectar operaciones sospechosas. El presidente del Consejo Nacional Electoral, José Cabrera, resaltó que el objetivo de este acuerdo es garantizar que las próximas elecciones se lleven con la máxima transparencia.
4: Integridad, previniendo y mitigando cualquier riesgo de lavado de activos, actos de corrupción o financiamiento ilícito de la política.
3: Por su parte, la directora general de la Unidad de Análisis Financiero, UAFE, Ana Paula Patiño, aseguró que desde la entidad se aplicará inteligencia estratégica y modelos de riesgo para identificar de manera oportuna posibles irregularidades
5: en el financiamiento electoral y contribuir a la detección temprana de posibles casos de lavado de activos o sus delitos precedentes.
3: La UAFE también tendrá acceso mensual a información del sistema de expedientes de cuentas de campaña para identificar patrones atípicos y posibles vínculos entre dinero ilícito y estructuras delictivas, con especial atención a movimientos de fondos desde o hacia el extranjero. Al decir de las autoridades, el dinero de origen ilícito no tendrá espacio en las urnas. Para MQ Noticias, Luis Mora Cadena.
0: Son las 7 de la mañana con 12 minutos. Avanzamos con más información. Cambiamos de tema. Familiares de pacientes con hemofilia exigen al Ministerio de Salud Pública garantizar el abastecimiento continuo de sus medicamentos. Denuncian que algunos pacientes llevan más de 3 meses sin recibir el tratamiento adecuado. Han advertido que la falta de medicación podría provocar hemorragias graves y complicaciones de su salud. La información con Betty Ontaneda.
6: Familiares de pacientes con hemofilia de Pichincha, Manabí, Azuay y Guaya se concentraron frente al Palacio de Carondelet para exigir al Estado garantizar el acceso continuo a sus tratamientos. Nancy Ramos, integrante de la directiva de la Fundación Gotas de Vida y madre de un paciente, señaló que existen pacientes con distintos niveles de gravedad, quienes tienen una deficiencia leve, moderada y quienes presentan hemofilia severa.
7: Que se respete los derechos de todos los pacientes porque todos necesitamos tener medicación. La hemofilia es un trastorno de la coagulación, en donde hay una deficiencia del factor 8 siendo hemofilia A. Cuando es una deficiencia del factor 9, es la hemofilia B. Ahorita lo estamos utilizando productos que tienen una vida corta. Entonces ellos tienen que ponerse o aplicarse intravenoso cada pasando un día o máximo pasando 2 días.
6: Maribel Moreira, representante de pacientes con hemofilia en Manabí, señaló que su hijo lleva 3 meses sin medicamentos. Explicó que las familias no pueden asumir por cuenta propia el costo porque, según indicó, cada frasco puede superar los $5,000 y su hijo necesita 3 frascos al mes.
8: Pido, por favor, que se compre y se haga la continuidad de la medicina, porque no podemos exponer a que los niños estén pasando por esta situación. No solamente es mi hijo, son muchos niños que están con problemas ya articulares. Mi hijo, aparte de que es hemofílico y tiene una hemofilia severa, también tiene artrosis en su rodilla izquierda. Eso es un limitante. Él tiene una discapacidad física y en este momento, como les digo, él no puede tener acceso a una vida normal, por cuanto pues ya a estas alturas él podría sangrar si él hace un deporte. Entonces está limitado. Y exigir, por favor, que los niños tienen derecho a la salud, derecho a la educación.
6: Los familiares de los pacientes con hemofilia señalaron que han enviado cartas al Ministerio de Salud, pero aseguraron que hasta el momento no han recibido una respuesta ni se ha garantizado la compra de la medicación. Betty Ontaneda para MQ Noticias.
0: Son las 7 de la mañana con 15 minutos. Avanzamos con más información. En otro tema, les contamos que el activista social y político Yacu Pérez asegura que no hay información sobre las condiciones en las cuales Ecuador y Canadá firmaron un tratado de libre comercio. Agrega que las comunidades no participaron para poder dar sus aportes. Dijo que estas empresas vienen por el agua y la minería del país.
9: Si un TLC entre Ecuador y Canadá sería válido, legítimo, bueno para los ecuatorianos, se construiría con las comunidades, con las organizaciones de base, con las comunidades locales, indígenas, ecologistas. Pero mismo a pesar de que solicitamos a los ministerios, no nos entregan la información. Presentamos una garantía de acceso a la información aquí en la Corte de Justicia, nos suspenden la audiencia. Han firmado hace más de un mes el TLC y no tenemos información. Entonces, ¿qué deducimos? Que estas empresas que vienen del Canadá vienen por el agua para las hidroeléctricas, vienen por la minería para todos sus negocios, su portafolio de negocios. Recordemos en Quimsacocha está una empresa minera canadiense, en Fierro Urco canadiense, en Cascabel, Imbabura canadiense, en Cangrejos, en la provincia del Oro, canadiense, Nankins, en Morona, Santiago, canadiense. Es decir, están todas del Canadá. En definitiva, si habría una controversia, alguna litis, ya no se resolvería aquí en las Cortes de Justicia del Ecuador. Se llevaría eso a arbitraje internacional. ¿Y cuál es la respuesta del arbitraje? ¿Cuál es la experiencia del arbitraje internacional? ¿Recuerdan el caso Oxy? ¿Recuerdan el caso Chevron Texaco? Esta empresa que estuvo más de 30 años explotando el petróleo, que derramó 16 mil millones de galones de veneno, que causó más de 1,000 personas que tuvieron con cáncer, y que cuando las cortes de acá le sancionaron a Chevron Texaco, ellos presentaron una contrademanda a través de arbitraje internacional, y en vez de sancionar a Chevron Texaco, se le sancionó al Estado ecuatoriano. Ya tenemos experiencia. Esa es la razón por la que las comunidades que hoy estamos acá no confiamos de ese TLC. Y por eso vamos, cuando el gobierno presente ese TLC a la Corte Constitucional, amparados en lo que dispone el artículo 111 de la Ley Orgánica de Garantías Jurisdiccionales y Control Constitucional, presentaremos nuestra protesta y decirles que la Corte Constitucional no emita dictamen favorable porque no nos han dado información, porque no nos han permitido participación, porque no nos han hecho ni consulta previa, ni consulta prelegislativa, ni consulta ambiental, se nos ha hecho a espaldas. Es decir, no queremos más colonialismo, no queremos más extractivismo, no queremos más conquista, no queremos que nos vengan por el oro y darnos bambalinas.
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0: Son ya las 7 de la mañana con 18 minutos. Tenemos buenas noticias para la ciudad y sobre todo para quienes ya están transformando la movilidad con el uso de Quito Bici. Y es que ya cumplimos un mes del funcionamiento y queremos conversar ya con nuestro invitado de cómo ha sido este primer mes, cuántos usuarios ya están utilizando este servicio, cómo les ha ido también a los usuarios con esta nueva implementación. Pero sobre todo también queremos saber cómo ustedes ya están sintiéndose con esta nueva forma de moverse en el Distrito Metropolitano de Quito. Esperemos que ustedes también nos puedan compartir cuáles son estas primeras impresiones, pero yo quiero dar la bienvenida a Javier Salgado, el exdirector metropolitano de Movilidad Activa, con quien vamos a dialogar sobre este importante hito que ya hace cerca de un mes ya empezó a operar en la ciudad y que definitivamente está transformando la vida de quienes se mueven con las bicicletas. Bienvenido, Javier, le saluda Estefanía Santillán. Cuéntenos cómo ha sido la evolución de este primer mes del funcionamiento de Quito Bici.
10: Buenos días, Estefanía, a quienes nos escucha también, un excelente día. Sí, esto ha sido un exitoso, el sistema que se ha implementado actualmente, ya que abarca no solo al IPCentro de Quito, sino también hace una conectividad tanto del sur como del norte de Quito, y que hoy por hoy los datos reflejan lo que indico, ya que tenemos en poco tiempo, menos de un mes, tenemos 60.000 viajes registrados, aproximadamente 57.000 usuarios que se han registrado en el sistema, que esto equivale que aproximadamente el 48 a 50% de los que se registraron han realizado al menos un viaje en este sistema. ¿Qué es lo interesante de esto? Que de acuerdo al análisis y a las encuestas que hemos realizado, las personas comienzan a entender el mecanismo y el funcionamiento de esto, que es dar cobertura de la primera milla y la última milla. ¿Qué hace esto? Hace la intermodalidad, te permite conectar quienes salen de su casa, utilizan el sistema de bicicleta y se acercan a una estación, tanto del metro, trole, ecovía, y continúan su trayecto. Y asimismo, al regreso también salen del metro, trole, ecovía, y continúan su trayecto en bicicleta. Eso es la movilidad sostenible y donde apuntamos a tener formas distintas de podernos movilizar.
0: Nosotros estuvimos cuando ya inició la operación con la ciudadanía y claro, muchas personas tal vez no conocían que ya se estaba implementando este sistema. Ahora ya son 57.000 usuarios que están registrados, vendrán más usuarios que se seguirán registrando para hacer uso de las bicicletas. Hemos visto a lo largo de este tiempo también jóvenes que están utilizando la bicicleta pública, personas que van a su trabajo y dicen, bueno, esta es la forma en la que yo me movilizo, adicional que también se trabajó en la implementación de todas estas vías exclusivas para las personas que son ciclistas. Pero, Javier, ¿qué novedades ustedes pudieron encontrar los primeros días, por ejemplo? ¿Y cómo ha ido cambiando la dinámica? Porque, claro, al ser algo nuevo, la ciudadanía no sabía cómo operaba y cómo funcionaba todo este sistema. Ahora ya ha ido pasando las semanas. ¿Cuáles han sido las novedades que ustedes pudieron registrar y que ya se han ido solventando en el camino?
10: Bueno, de hecho, en este proceso, ¿no?, de aproximadamente un mes, es el tiempo suficiente que nos ha dado la evaluación a través de estas pruebas que se han realizado. Y claro, nos hemos podido encontrar de que hasta que las personas se adapten a un nuevo sistema que es tecnológico, debe los mecanismos de acceso que tengan, entonces hemos tenido ciertos inconvenientes al momento de retirar la bicicleta, ya que normalmente antes se utilizaba un mecanismo muy diferente, donde tú te acercabas a un tótem, había un fierro cruzado donde estaban las bicicletas y ahí tú seleccionabas la bicicleta y listo. Ahora, con la tecnología, tú puedes retirarlo a través del teléfono con un QR, a través de la cédula y la tarjeta también. Entonces, estas dificultades de saber luego qué hago cuando ya pasé el QR, cuando ya pasé la cédula o la tarjeta, generó de que la reacción sea bastante lenta y al momento de retirar la bicicleta no la saques y se quedaba atascada. Claro, entonces todos estos aprendizajes que hemos tenido nos ha dado el tiempo suficiente para ir corrigiendo y brindar una mejor experiencia al usuario. Hemos progresivamente adaptado ciertos mecanismos de acceso. Al principio era con el QR, luego ya tenemos la cédula y también la tarjeta.
0: Ahora ya está operativa la cédula y la tarjeta.
10: Sí, está operativa. Tienes que cumplir ciertos pasos para poderlas utilizar, pero ya está operativa. Por ejemplo, si tú nunca has sido usuario del sistema de transporte público, para poder utilizar el sistema de bicicleta a través de la cédula o la tarjeta, tienes que descargar la app Mi Quito. Ingresas, te registras, luego de hacer ese proceso, como no habías estado tu cédula vinculada al sistema de transporte, tienes que acercarte a estos puntos, a los PAC o a los puntos de atención al cliente del metro para que te la vinculen y ya con eso también ya está registrado en el sistema de Quito Bici. ¿Qué es lo importante de estos sistemas? Que tienen la conectividad. Es algo novedoso, estamos a la vanguardia de la tecnología que te permita con la misma tarjeta realizar diferentes modos de movilizarse aquí en la ciudad de Quito.
0: ¡Qué maravilloso! Y a través de mi Quito App, yo creo que la mayoría ya tenemos, yo sí ya me descargué mi Quito App, es mucho más fácil, ¿no? Y ahora, con el tema de la tecnología, es más fácil que la persona que tiene su celular a la mano pueda tener una aplicación que es gratuita en primer lugar y que simplemente solo tiene que acceder con sus datos en menos de un minuto y ya se puede crear la cuenta y poder acceder a la bicicleta.
10: Sí, de hecho, ese es... Allá apuntamos, ¿no?, con esta tecnología a la vanguardia de que los usuarios tengan diferentes mecanismos y, sin embargo, hemos visto dentro de las estadísticas que el 87% de los usuarios utilizan a través del teléfono, que es el QR.
0: Es bastante.
10: Es bastante. La gente está más adaptada hoy por hoy a la tecnología. Sin embargo, también ellos, en el momento que en ciertos espacios no tengan internet, pues también pueden utilizar el mecanismo a través de la cédula. También la pueden utilizar, o la tarjeta de transporte.
0: Javier, en los primeros días estaba personal ayudando a la ciudadanía para ver cómo solicitar la cuenta, cómo sacar la bicicleta, un poco de cómo funcionaba el tiempo de duración, que incluso también era importante que la ciudadanía sepa que son 60 minutos que pueden utilizar la bicicleta, tienen que llegar nuevamente a una estación. ¿Todavía continúan estos acercamientos con la ciudadanía, con personal in situ?
10: Sí, de hecho, vamos todavía con el personal del consorcio, está en cada una de las estaciones. Uh-huh. Estos brigadistas permiten también mejorar la experiencia del usuario, donde te comparten cómo es el mecanismo de poder acceder al servicio a través de la descarga de la App Mi Quito y cómo es el sistema donde tienes que ubicar la cédula, porque la cédula tú lo puedes ubicar en la parte de atrás de la bicicleta, hay un cerebro, en esa parte tú la pones y ya te escanea la cédula o la tarjeta. Esos mecanismos los hacen el brigadista, le dan todas las facilidades y también te indican que el servicio lo puedes utilizar durante una hora. Uh-huh. Una hora para poder continuar tu viaje, tú tienes que devolver la bicicleta en cualquiera de las estaciones en ese tiempo que te indiqué y luego puedes esperar unos minutitos y otra vez poder utilizar el servicio. No tiene límites de uso, que eso es lo interesante también dentro de este proyecto. ¿Qué es lo importante y por qué el aprendizaje que tuvimos anteriormente en sistemas administrados por el municipio y sobre todo por dentro de la región, es eliminar las barreras que ha tenido el usuario para poder acceder a estos mecanismos de movilidad diferente que el vehículo? ¿Cuáles son esas barreras? Que sea más amigable, que haya pocos documentaciones que tienen que solicitarte, que haya la conectividad como tal y que haya este tema de la accesibilidad y sobre todo que la cobertura sea mucho más amplia. En anteriores sistemas lo máximo que te daban era 30 minutos, uh-huh, ya no podías utilizarlo. Ahora tú puedes utilizar durante una hora y, como te digo, no tiene limitación de tiempo. Tú la puedes utilizar en diferentes, sí, una, dos, tres veces al día puedes utilizarla.
0: Ahora, Javier, es importante que la ciudadanía sepa un poco también qué novedades ustedes han podido encontrar. Nosotros, cuando recién inició la aplicación de este sistema, decíamos, ¿no?, algunas recomendaciones para la gente, sobre todo el tema de no hacer un mal uso de la bicicleta pública, de lo que usted decía, ¿no?, en los 60 minutos dejar en la siguiente estación que le quede más cercana para evitar que se bloquee la bicicleta. ¿Qué novedades ha habido en cuanto al uso de la ciudadanía de las bicicletas?
10: Bueno, puedo indicarte que el 98% de los usos de las bicicletas han sido con mucha responsabilidad.
0: Qué bueno.
10: Se siente la cultura quiteña de cuidar estos servicios que genera el municipio y eso hay que aplaudirlo. Y sin duda, es lo que hay que resaltar dentro de esto. Sin embargo, hay unos pequeños todavía actores que utilizan el sistema de bicicleta, donde hemos visto que lo utilizan como bicicross, por ejemplo, en La Carolina, en San Carlos, el cual es totalmente prohibido realizar este tema. Uh-huh. Aparte, hemos visto también que ciertos usuarios utilizan la bicicleta, dos personas haciendo el viaje en la bicicleta. Recuerden que la bicicleta es personal, es una sola persona la puede utilizar y que esto también está prohibido. Hemos visto también un siniestro donde pudimos verificar que alguien por hacer esto de bicicross rompió la bicicleta. O sea, es un tema...
0: O sea, ya hay daños en las bicicletas.
10: Hay un daño de una bicicleta reportada, ajá, el cual, como te digo, el momento que tú aceptas los términos y condiciones, sabes que la responsabilidad está bajo tu cargo. Entonces ya a través del consorcio están haciendo las gestiones también para ponerse en contacto con este usuario y que él tiene que asumir los gastos como tal. Un mensaje importante, estos son unos servicios que te permiten hacer la movilidad de primera y última milla dentro de la ciudad y que el ciudadano tiene que aprender a cuidar estos espacios. Si tú ves a alguien darle mal uso a este servicio, también puedes reportarlo tanto a la Secretaría como al consorcio para que nosotros inmediatamente podamos tomar acciones sobre este mal uso.
0: Incluso la denuncia se puede hacer a través de la aplicación de Mi Quito App, en donde la ciudadanía se descarga y puede hacer ya la solicitud de su bicicleta. Y esto es importante también poder decirle a la ciudadanía, a quienes utilizan este servicio, que la aplicación no solamente es para solicitar la bicicleta, sino que también ahí pueden pedir ayuda mecánica, adicional de que tiene otros beneficios, ¿no? Puede ver incluso cuántos kilómetros recorrió, cuántas calorías incluso quemó. Y esto es importante también, que es parte de todo este servicio que se oferta.
10: Sí, así es. Dentro del aplicativo, dentro del aplicativo Mi Quito, en el icono de Quito Bici, puedes tener incluso el botón de asistencia al usuario, donde no solo si estás registrado puedes comunicarte con este servicio, sino si en caso no puedas registrarte o usar el servicio, también lo puedes hacer para que te den ayuda, dependiendo tu caso. La ciudadanía puede hacer esta denuncia a través de esto, puede pedir asistencia también. Y lo importante es que este aplicativo como tal, dentro de la Mi Quito, tú puedes hacer una planificación de tu viaje. Uh-huh. Esto puedes verificar en qué estación te queda más cerca donde tú estás, cuántas bicicletas existen o también dónde puedes ir a dejar la bicicleta una vez que has cumplido el término de una hora. Asimismo, también es importante que no solo pensamos en el tema de la bicicleta como un producto como tal, uh-huh, sino también esto te genera un paraguas que te permite tener una mejor condición de vida. Por eso vemos ahí en la plataforma también la condición de esta de quema de calorías, uh-huh, al momento que tú pedaleas, se va sumando lo que tú vas quemando esta caloría. Así también la huella de carbono. Es algo importantísimo también que el ciudadano sepa que cada pedal que tú das, estás aportando con el medio ambiente.
0: Javier, solamente para cerrar esta pregunta y que no se me quede en el aire, en cuanto al tema del mal uso de las bicicletas y, por ejemplo, poniendo el caso puntual de este ciudadano que afectó ya una bicicleta, ¿cuál podría ser el monto que debe pagar una persona por este tipo de incidentes?
10: Bueno, de hecho, eso ya es netamente del consorcio. Uh-huh. El contrato es... traslada la responsabilidad al consorcio y ya la gestión la hace directamente a él bajo ya análisis de cuál fue el daño y la reposición de cada uno de estos bienes. Así que eso les invito a los ciudadanos. Yo sé que lo utilizamos para diferentes formas, primero reconociendo que la bicicleta te permite la facilidad de viajar la primera y última milla, te permite la conectividad y también te permite un espacio de recreativo también y como te indiqué al inicio, también saludable. Simplemente separemos que el darle mal uso estamos generando un daño a la ciudad sobre todo y que la responsabilidad sigue siendo bajo tu responsabilidad, ya que tú firmaste o aceptaste los términos y condiciones cuando aceptaste utilizar el servicio.
0: Y esto es importante, y sí quisiera hacer hincapié a quienes nos están escuchando, si usted va a hacer uso de este sistema, por favor, hágalo de manera responsable. Miren que lamentablemente al mes ya hay un daño de una bicicleta, y qué triste hablar en medio de todas estas buenas noticias, ver que la ciudadanía todavía no tiene esta cultura de cuidado, así que si usted mira, ya sabe que puede denunciar, pero algo importante que también se hay que resaltar es de todos estos viajes, y miren, decíamos, no son 57,000 usuarios que ya están registrados en el sistema y que están haciendo uso de estas bicicletas. Y yo quiero dar la bienvenida hoy, este día, a Luis Iván Rodríguez. Él es coordinador del colectivo Jueves de Pedal, que son parte también de estas organizaciones que incentivan al uso de la bicicleta en el Distrito Metropolitano de Quito y que no solamente están felices por este nuevo proyecto, sino que también son parte de este trabajo. Yo quisiera consultarle, Luis, usted que es parte de este colectivo, ¿cómo ha visto la recepción de quienes hacen uso de la bicicleta de que ya está en funcionamiento Quito Bici?
11: Muy buenos días, gracias por el espacio. Sí, bueno, por parte de los ciclistas, por las partes de las personas que ya hacemos bici, también es muy bien visto el que este ejercicio de la ley de los derechos se ponga en práctica otra vez en Quito, porque es algo súper necesario en que las autoridades tengan a bien el invertir no solo en movilidad motorizada, sino en movilidad sostenible, que como bien decía Javier, ayuda a muchas partes ambientales y cuestiones que nos atañen como ciudad y los colectivos ciclistas, pese a que, bueno, ahí hay algunas cosas de que uno como ya tiene bici, como hace bici, ajá, algunos dicen, uno vas a utilizar tú la bicicleta pública, pero la cuestión es que como es un complemento a la movilidad, como bien decía Javier, la última milla, eso nos hace que nosotros también la utilicemos cuando tenemos que hacer gestiones del trabajo, uh-huh, cuando tal vez se nos daña la bicicleta. Entonces sí es un complemento para todos los ciudadanos. La parte motorizada, la parte de los peatones, los que utilizan más el transporte público, la tienen como esa facilidad, ese comodín que, uh-huh, podemos utilizar en algún momento, y nosotros también lo vemos por la parte complementaria, que para darle más seguridad y para darle más incentivo con la gente que no utiliza bicicleta comúnmente, cotidianamente, sí se ha complementado, se ha mejorado la parte de la infraestructura con las ciclovías. Sabemos que MOV está haciendo algunos trabajos también por regreso a clases, por señalización, se están poniendo bolardos, se está mejorando la parte de la pintura termoplástica. Entonces a todos nos beneficia el que haya un sistema de bicicleta pública, tanto a los que utilizamos la bicicleta, uh-huh, como medio cotidiano de transporte, en mi caso ya 17 años, y a los que tal vez lo ven como una opción o que tal vez no lo piensan, pero poco a poco se va viendo en las calles más ciclistas. Hemos podido también capacitar, gracias a invitación de la Secretaría, a conductores profesionales de transporte escolar,
0: ¿ya?,
11: los que llevan a nuestros niños a los colegios, a las escuelas, que también es parte de la movilidad sostenible, que es parte también de estos actores que deben ahora convivir con más ciclistas. Y como les decíamos la semana pasada a los conductores, ustedes van a tener más interacciones con ciclistas, con ciclistas que ya la mueven, y con ciclistas que recién están ahí cogiendo el sistema, viendo cómo es Quito, las dinámicas de la ciudad. Hay estadísticas muy interesantes sobre el Paseo Dominical, que a veces hay hasta 40,000 usuarios del Paseo Dominical.
0: Y desde los más chiquititos hasta los más grandes, van hasta con su triciclo.
11: Entonces, quisiéramos que esos 40,000 se trasladen a entre semana, uh-huh, pero lamentablemente las estadísticas dicen que entre 3,000 y 5,000 personas apenas utilizamos la bicicleta como medio de transporte.
0: Luis, ahí quisiera hacerte una consulta. Tú como ya experto ciclista, por más de 17 años dijiste que ya haces de la bicicleta tu medio de transporte. ¿Qué nos hace falta para dar ese salto? Ahora ya tenemos esta bicicleta pública, ya tenemos como que podremos decir el recurso que está ahí para nosotros simplemente dar el salto y decir, bueno, puedo hacer uso de la bicicleta, puedo dirigirme a mi trabajo con bicicleta. No solamente que hago deporte, sino que ayudo al medio ambiente y también ya empiezo de cierta manera a cambiar la forma de movilidad en el Distrito Metropolitano de Quito.
11: Sí, bueno, estoy siguiendo una maestría en tránsito y seguridad vial, y ahí nos indican que lo que necesita la gente para bajar los siniestros o para subir su percepción de seguridad en las calles es infraestructura, educación y control. Uh-huh. Entonces yo, por mi parte pedagógica, yo abogo mucho por la educación. La parte de la infraestructura es la parte estatal, y la parte de control es la Agencia Metropolitana de Tránsito, la legislación. Entonces esos tres factores se deben mejorar. Uh-huh. El que ya estemos mejorando con infraestructura es muy bueno. El que ya nos den espacios para poder capacitar a los conductores y al personal de la Agencia Metropolitana de Tránsito también es un gran, uh-huh, avance. Son cosas que en otras administraciones o se ha hecho muy poco, o se ha hecho ya porque la ordenanza 194 prácticamente lo obliga, pero en esta administración hemos avanzado mucho en mejorar esas tres partes. Yo sé que aún no es perfecto, yo sé que la gente tiene una percepción de seguridad un poco complicada. Yo les puedo decir, como alguien que tiene licencia, más conflictivo, es más peligroso que te roben en carro. Hasta por la idiosincrasia de la gente, hasta los choros piensan que los ciclistas son unos hippies vagos que no tenemos nada que hacer. Y entonces es mucho más tranquilo andar en bicicleta en la ciudad que andar en vehículo motorizado particular. Además que también la ocupación del carro y ese tipo de cosas. Entonces yo sí creo que hay que educar a la gente y darle la infraestructura y el control para que se sienta más seguro con la convivencia con los motorizados. Porque a lo que consultamos a la gente, ¿por qué si en Paseo Dominical tú sales en bicicleta y no sales entre semana? Uh-huh. Si tal vez vives a 3-4 kilómetros de tu trabajo, de tu universidad, y es la percepción de seguridad.
0: Luis, para ya finalizar, yo sí quisiera que tú nos des recomendaciones para quienes todavía no han utilizado el sistema, para quienes tal vez en la niñez utilizaron bicicleta y dijeron ya nunca más volví a hacer bici, me parece bonito, pero capaz y ya no puedo.

0: puedo, me parecería interesante. Pero todavía hay como que ese algo que nos detiene para hacer uso de la bicicleta y sobre todo, ¿cómo deberíamos utilizar de manera correcta las bicicletas? Para evitar este tipo de inconvenientes que hace pocos minutos conversábamos con Javier del mal uso de las bicicletas públicas.
1: Claro que sí. La cuestión yo les diría con el nuevo sistema es que esté preparado, o sea, abra la app, abra la cuenta, tenga sincronizada la cédula, todo ese tipo de cosas le va a hacer que en algún momento del día o en algún momento de la semana diga, miércoles me tengo que ir de la Alameda a la Carolina y en bus me hago 40 minutos.
0: No hay para el
1: Bicicleta,
0: taxi.
1: no hay para el taxi, todavía ya me acabé la plata, todavía no pagan hasta el viernes. Entonces, y utilice la bicicleta, o sea, se puede hacer, entramos cortos. La bicicleta es el vehículo más eficiente. En tramos de menores a 7 kilómetros es el más eficiente que hay. Entonces, esté preparado para en algún momento subirse a la bicicleta y hágalo con seguridad. Lógicamente, tenemos que nosotros también hacer nuestra parte, nuestra responsabilidad de ejercitar nuestros derechos. Vaya por la derecha, respete a los peatones, no se pare en paso peatonal, no se pase los semáforos en rojo, respete las señales de los agentes de tránsito, trate de hacer contacto. Lo que hablábamos con los choferes profesionales es que nos falta comunicación en la movilidad y la falta de comunicación hace que haya siniestros. Entonces, nosotros le recomendamos a los ciclistas que cuando llegue una intersección y se acerque un vehículo motorizado por el otro lado, regrese a ver al conductor, véale los ojos, cerciórese que le está en su percepción, porque ahora con el celular y tanta cosa hay muchas distracciones. Entonces, el que haya buena comunicación, el que los conductores pongan la direccional a las luces de parqueo, en que cada uno haga su parte, su responsabilidad. Responsabilidad es lo que necesitamos para movernos mejor y para tener la seguridad de que yo caminando, yo en bicicleta, yo en bus, puedo llegar bien seguro, completo a mi casa de noche.
0: Agradecerles a Luis Iván Rodríguez y también a Javier Salgado, director metropolitano de Movilidad Activa, por esta valiosa información. Javier, ya para finalizar.
2: Sí, gracias, ¿no? Gracias, Luis, también por compartir. Déjame indicarte también que a través de la Secretaría de Movilidad nosotros tenemos un espacio que se llama la Mesa Interinstitucional. Es un espacio que nos permite hacer política pública no solo a través de oficinas, sino también a través de la unión de los colectivos. Es un espacio que así nosotros nos retroalimentamos, cogemos las inquietudes y sobre eso vamos haciendo lo que es la política pública que ha permitido mejorar las condiciones de a quienes es más vulnerable en un espacio público como tal. Ahí donde nosotros hemos incrementado la red de ciclovías, donde en ciertos lugares hemos ya considerado que tienen que ir con segregación dura, donde incluso hemos comenzado a determinar en ciertos barrios que ya las barreras que existen para cruzar de un lugar a otro tienen que ser eliminadas. No es posible que nosotros, la construcción de la política pública siempre haya estado apuntando o en beneficio de un vehículo y no de
0: No
2: quien
0: del
2: en realidad
0: peatón.
2: es del peatón. Esas barreras también las hemos quitado, asimismo, como tú ves, en kilómetros y de kilómetros en distintos lugares de la ciudad, también se ha cambiado el tema de la vereda, donde se está colocando la podotáctil, que muchos no la conocen. Conocen, tienen unos pupitos, pero esto permite la accesibilidad universal, sobre todo aquellos que padecen de visión o son personas no videntes, te permiten fácilmente poderte guiar dentro de la vereda. Asimismo, acojo lo que dijo Luis, como ustedes ven en todo el Distrito Metropolitano de Quito durante esta administración, se ha reforzado muchísimo la señalización vertical, horizontal, mejorar las fases semafóricas, que te den a ti la seguridad. ¿Cómo puedes tú utilizar cómo puedes otra vez volver a la bicicleta? Primero dándote la seguridad. He ahí donde nosotros hemos ingresado con fuerza, dar estos espacios de ciclovías para que la persona con seguridad pueda utilizarlas como tal. Pero asimismo viene una corresponsabilidad. La corresponsabilidad también, aquellos que todavía siempre andan en vehículo y sin darse cuenta que en su vida también son peatones, comiencen a respetar las señales de tránsito. Permitan ceder el paso a los usuarios más vulnerables, peatones o bicicletas, porque esto no es un favor, esto es una corresponsabilidad y es una obligación incluso hasta de cortesía. El que tiene la primera prioridad es aquel que es más vulnerable, el ciclista y el peatón. Así que les invito a cada uno de ustedes también a reflexionar que todos podemos, invito a cada uno de ustedes también a reflexionar que todos podemos transformar esta ciudad y que

0: Mañana con 45 minutos.
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1: Son las 7 de la mañana con 46 minutos. A esta hora damos la bienvenida a David Andino, jefe de régimen escolar de la Secretaría de Educación, con quien vamos a hablar sobre este plan de regreso a clases para el Distrito Metropolitano de Quito, que ya la próxima semana empiezan a ingresar de manera escalonada. David, bienvenido a este espacio. Le saluda Estefanía Santillán. Buenos días.
2: Hola, Estefanía. Muy buenos días con toda la comunidad. De hecho, es para nosotros un gusto el poder anunciar que estamos ya a días de retornar a clases y para ello, pues, como municipio de Quito hemos garantizado un retorno seguro, un tema de movilidad segura, un tema mismo de una calidad educativa en las diferentes instituciones educativas municipales. Quizás podría empezar mencionando las fechas del inicio del retorno progresivo. El 1 de septiembre regresan el nivel de bachillerato como niños y niñas de inicial. En el 2 de septiembre tenemos el retorno de adolescentes, octavo, noveno y décimo, que es la básica superior, y la preparatoria, que es del primer grado, como el segundo grado de escuelita. Y el 3 de septiembre tenemos la básica media y elemental, que estaríamos hablando ya de tercero a séptimo grado de educación general básica. Frente a ello, nosotros también con el retorno progresivo de nuestros centros municipales de educación inicial y nuestra oferta de jóvenes y adultos, tenemos aproximadamente 27.500 estudiantes municipales que regresan a las aulas, con un tema también importantísimo de 1.220 docentes que potenciarán sus conocimientos, en los cuales hemos venido trabajando arduamente este mes de agosto para fomentar una educación de calidad.
1: David, ¿cómo se han venido organizando? Precisamente ayer se dio una rueda de prensa en donde tanto la Agencia Metropolitana de Tránsito, LEMOP, ya daban cuenta de este trabajo previo que se ha hecho para el retorno a clases. Por ejemplo, el tema de señalética fuera de las unidades educativas municipales. Esto con la finalidad de que puedan tener un regreso seguro a clases y sobre todo recordar, ¿no?, que por este por los lugares de las unidades educativas pueden circular con alrededor de 20 kilómetros por hora los vehículos, que en muchos de los casos no se lo recuerda. Esto ha sido ya parte de este trabajo previo. Se van a realizar operativos también de movilidad, sobre todo por que ya incrementa el parque automotor también por este regreso a clases desde este primero de septiembre. Desde la Secretaría de Educación, ¿cómo se ha ido preparando también para este retorno a clases? Ya los docentes están trabajando semanas antes para el ingreso a clases también.
2: Sí, totalmente. Yo creo que esta administración, esta alcaldía ha generado y ha garantizado un retorno seguro a clases. Es por ello que nos hemos articulado con las diferentes instancias municipales e incluso estatales para que podamos reforzar esta seguridad vial a través de señalizar 150 instituciones educativas de todos los sostenimientos, conjuntamente con la Agencia Metropolitana de Tránsito, conjuntamente con la EMOV, ¿no? Frente a ello, nosotros hemos generado diferentes gestiones para... Si hablamos un poquito más para la educación municipal, hemos fortalecido directamente la brigada de seguridad con padres, madres, representantes legales, los cuales puedan también apoyarnos tanto en el ingreso como en salida. La designación o el despliegue de personal de la Agencia Metropolitana de Tránsito para no tener un colapso en las instituciones educativas con un alto nivel de siniestralidad en el tema vial. Adicionalmente, hemos articulado tanto con la agencia de control a través de los puestos de mando unificados, esa supervisión y control de poder evitar cualquier tema de riesgo psicosocial o cualquier tema, como ahora lo estamos viviendo lastimosamente, temas de captación en grupos de delincuencia organizada. Si bien es cierto, no se ha presentado ningún caso en las unidades educativas municipales, pero eso no nos exime a poder generar acciones o estrategias para poder prevenir y garantizar esa seguridad en niños, niñas y adolescentes. Es por ello que nosotros hemos tenido una activación muy fuerte con las diferentes entidades municipales para

0: poder garantizar este retorno seguro y beneficiar a estudiantes no solamente del sistema municipal, sino del sistema particular, del sistema fiscal o incluso hasta fiscomisional.
1: Ahora, hablando de la malla curricular, David, ¿ha habido alguna nueva implementación? ¿Cómo se va a manejar esto? El año anterior hablábamos, ¿no?, de estos cursos adicionales fuera ya del horario de clases. ¿Se van a mantener estos talleres para los estudiantes?
0: Sí, de hecho, si bien es cierto, el tema del COTAD nos ha afectado, estamos viendo ahorita las consecuencias en cuanto al tema del gasto corriente, pero si bien es cierto, como estrategia municipal y priorizando el bienestar, priorizando el tiempo libre de niños, niñas y adolescentes y poder evitar cualquier tipo de riesgo, se ha generado la continuidad de las actividades extracurriculares en su mayor número posible para que chicos y chicas puedan acceder a esas actividades posterior a la jornada de clases y que a su vez puedan seguir potenciando estas habilidades que ellos manejan. Si hablamos un poquito en el tema de la malla curricular, lo que se ha hecho énfasis ahora, como ustedes saben, estamos en un mundo tecnológico, o sea, que la tecnología y nos invadió y yo creo que muchas veces, a veces el desconocimiento nos hace que podamos caer en ciertos errores, entonces se fortaleció el tema de competencias digitales y sobre todo para poder potenciar el perfil de salida de nuestros bachilleres, se potenció el tema de investigación en la malla curricular, donde las materias del tronco común puedan estar con un eje transversal desde la investigación para que estudiantes puedan analizar, puedan buscar, puedan indagar, puedan investigar temas de su interés y que podamos fortalecer instrumentos investigativos en lo que es malla curricular conforme al grado de escolaridad que tiene cada estudiante. Esto potencia muchísimo la capacidad de poder fomentar diferentes instrumentos que van a potenciar al estudiante en el ingreso de la universidad.
1: Qué importante saber esto. Ahora el trabajo también en conjunto con los padres de familia ya han tenido los primeros acercamientos sobre este ya retorno a clases. ¿Cuál es también la participación importante de los padres de familia, sobre todo haciendo énfasis en lo que usted mencionaba al principio, ¿no? El tema de seguridad de los estudiantes, este ya es un trabajo en conjunto desde las unidades educativas, pero también los padres de familia.
0: Totalmente, yo creo que en esa parte se va a potenciar aún más la comunicación tanto con inspector como docentes, con los representantes legales. Es fundamental también, y aprovecho este medio de comunicación en el poder sensibilizar en que la corresponsabilidad familiar es un eje tan importante para que el estudiante pueda alcanzar todos sus aprendizajes, para que el estudiante pueda garantizarse también una permanencia adecuada, asertiva en el ámbito educativo. Entonces, es por ello que nosotros, si nos enfocamos un poco en el tema de seguridad, hemos conformado las brigadas de seguridad vial, donde padres, madres o representantes legales puedan estar en lugares estratégicos para poder evitar cualquier tema de riesgo a estudiantes al ingreso o salida de las instituciones educativas. Algo adicionalmente también que hemos tenido es la activación de los chats de WhatsApp con toda la comunidad educativa, con el grupo de padres del curso donde está el estudiante, para poder garantizar una comunicación asertiva y dar un seguimiento de que el estudiante haya llegado bien a su casa o poder mantener alguna alerta en el caso de presentarse alguna eventualidad, no solamente en el ingreso o salida, sino durante su estadía en institución educativa o incluso en el tema académico como tal. Esto ayuda

0: padre representante legal que pueda formar parte en prevención de riesgos psicosociales, en prevención de violencia, en manejo de una comunicación adecuada y asertiva entre padre e hijo, madre e hija, etcétera. Y a su vez, la conformación también de estas escuelas para padres, madres y representantes legales, lo cual va a potenciar muchísimo esta corresponsabilidad familiar y sobre todo, pues, garantizar esta promoción de estudiantes para garantizar ese plan de vida en el ingreso a una universidad.
1: Qué importante saber esto. Ya para ir finalizando, David, ¿cuáles serían las recomendaciones tanto para padres de familia como para los estudiantes a propósito de este retorno a clases que ya queda menos de una semana para nuevamente volver a las aulas?
0: Sí, bueno, yo quisiera comentarles que esta administración ha priorizado muchísimo el retorno seguro de niños, niñas y adolescentes. Quito no solo administra las 20 unidades educativas municipales, esta administración está sosteniendo esa logística de una ciudad cerca de 3 millones de habitantes para que pueda, toda la comunidad educativa pueda trasladarse seguros a las instituciones educativas, seguro a la casa, para que el padre y la madre le pueda retirar a su hijo con seguridad, con tranquilidad, sin colapsar en el tema vial. Lo que nosotros siempre recomendamos en este caso, que se pueda primero tener esta adecuada conciencia, por así decirlo, en dónde yo parqueo mi vehículo al momento de dejar a mi hijo o mi hija, porque muchas veces obstruimos salidas, obstruimos parqueaderos y muchas veces eso puede generar un caos. Otro punto también que es fundamental, la comunicación con el docente tutor. Si su hijo o su hija tiene alguna necesidad que es de atención prioritaria, por favor comunicarla. Estamos iniciando un año lectivo. El poder conversar con el docente tutor, conversar con el departamento de consejería estudiantil para nosotros poder dar el acompañamiento y el seguimiento inmediato y poder evitar cualquier tipo de riesgo psicosocial. Adicionalmente, no se olvide el tema de la alimentación saludable. Es algo fundamental en niños y niñas que están empezando su proceso evolutivo, el poder articularse con una buena alimentación y poder evitar un tema de desnutrición. En el caso del acompañamiento, sí vamos a pedir muchísimo la presencia de padres para que las instituciones educativas puedan tener este libre acceso cuando se lo requiera a padres, madres y poder manejar esa comunicación horizontal que tan beneficiosa y tan necesaria es para poder evitar y prevenir cualquier tipo de riesgo o cualquier tipo de vulnerabilidad hacia nuestra comunidad educativa municipal.
1: David, agradecerle por este tiempo y esta valiosa información para la comunidad.
0: Muchísimas gracias, que tengan un buen día.
1: Este fue el diálogo con David Andino, jefe de régimen escolar de la Secretaría de Educación, hablando sobre cómo se ha venido preparando la Secretaría ya para este retorno a clases que será de manera escalonada desde este 1 de septiembre. Recuerden que 27.500 estudiantes municipales y 1.220 docentes ya nuevamente retornan a las aulas. Ustedes, padres de familia, también vayan preparándose ya de a poco para que este retorno a clases sea de manera asegurada. Es importante resaltar este trabajo, tanto los padres de familia como las unidades educativas. Son las 7 de la mañana con 58 minutos. Llegamos a la parte final de este programa. Les invitamos a que sigan en sintonía de la 102.9 FM. Ya se viene Juan Carlos Boada con Usted Tiene la Palabra. Buenos días.
2: Son las 7 de la mañana con 59 minutos. 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
3: Audiencia, me place compartir con ustedes la efemérides de hoy. Un 27 de agosto de 1769 nació en Quito Manuela Cañizares, la insigne patriota que hospedó la reunión clave para fraguar el primer grito de independencia. 27 de agosto de 1809, la ciudad de Ambato se adhirió a la independencia proclamada en Quito. 27 de agosto de 1884, hay un pronunciamiento a favor de la libertad desde la ciudad de Loja. 27 de agosto de 1927, se designó a 3 oficiales de ingenieros para que presten sus servicios en las obras públicas del país. En 1928, el general Ángel Isaac Chiriboga decía que esta sería una fecha de memorable recuerdo para el arma del ejército ecuatoriano, ya que se le dio forma a la deseada organización de la gloriosa arma de ingenieros. 27 de agosto de 1924 se ordenó celebrar la escritura para la construcción de un cuartel modelo en el puerto de Guayaquil. 27 de agosto de 1927 se inaugura en Guayaquil la sucursal mayor del Banco Central del Ecuador. 27 de agosto de 1942 se produce la parroquialización de Juan Bautista Aguirre en la provincia del Guayas. 27 de agosto de 1980 se crea en Carchi la parroquia Gijón y Caamaño. 27 de agosto de 1980, cantonización de Zapotillo en la provincia de Loja. 27 de agosto, Día Mundial de los Lagos. Esta fecha permite recordar la importancia de cuidar el agua dulce. Además, en el calendario nacional se suele asociar al cierre de la Semana del Agua y a fechas móviles como el Día Nacional de los Abuelos y las Abuelas, que se celebra el último domingo de agosto. Esta es la efemérides de la jornada.
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5: La libreta está vacía. ¿Cuántas páginas arrancado? Han quedado las maquetas de un rumbo improvisado y verás.
6: Hay historias que terminan, pero dejan páginas que nunca se borran. El cantautor cuencano Gonzalo Ávila convierte la nostalgia y los recuerdos en música con Vida Sin Ti, una canción que habla de lo que queda después de una relación y de esos momentos que todavía nos hacen mirar atrás. Con una propuesta sensible y cercana, Gonzalo transforma una historia de amor en una melodía con la que muchos pueden sentirse identificados.

0: 8:02, la hora para el territorio continental ecuatoriano, audiencia de 720 en amplitud modulada, audiencia de MQ Radio 102.9 FM. Reciban el saludo fraterno de buenos días y la bienvenida cálida, respetuosa y cordial al segmento comunitario informativo Usted Tiene la Palabra. Soy Juan Carlos Boada Landázuri, contaré con el apoyo técnico del señor Eduardo Parra. Muchas gracias por estar allí, al otro lado del radio receptor. Usted se puede comunicar con nosotros a través de nuestras líneas telefónicas 2-510-511, 2-510-510, 2-510-511, 098-210-163-8, 098-210-163-8. Este es el WhatsApp institucional. Nos envía su mensaje de audio, nos envía su mensaje de texto. Tiene mi celular 098-452-8644. Es gran trabajito el que tengo a través de mi celular, pero tengo la satisfacción de ayudar y contribuir con la causa ciudadana, que ese es el mandato de la autoridad principal del municipio de Quito. Listo y presto con mi libreta de apuntes para tomar nota de las solicitudes, peticiones, quejas, denuncias, inquietudes, propuestas, felicitaciones, expresiones de agradecimiento y gratitud. Listo y presto. Mientras tanto, quiero recordarle a usted que 50 kilómetros es la clave. 50 kilómetros usted decide. 50 kilómetros salvan vidas. Conduzca con cortesía vial. El próximo día martes se inicia un nuevo año lectivo. Habrán cerca de 180 mil nuevos actores en la movilidad de Quito. Estos actores son los vehículos de transporte escolar. Estos actores son los padres y madres de familia que acudirán con sus estudiantes hijos a las diferentes instituciones educativas. Habrán cargas vehiculares mayores. En la medida de lo posible, planifique su salida, por favor. Procure llevar a alguien más en la misma ruta o en un mismo recorrido, a fin de que tengamos menos autos en la ciudad. Hay 640 mil vehículos en Quito Distrito Metropolitano. La compra y adquisición de vehículos, que no se puede prohibir, todos tenemos derecho a contar con uno tal vez, se incrementa en Quito e incrementa el parque automotor. Las vías periféricas van creciendo de manera paulatina, no así las vías en el hipercentro. Y hay un hipercentro en el centro, hay un hipercentro en el sur, hay un hipercentro en el norte, es decir, puntos en donde hay mayor aglomeración de vehículos. Al norte seguramente el polígono comprendido entre las Naciones Unidas y tal vez el Labrador. Al sur otro polígono importante de grandes cargas vehiculares comprendido entre la Pedro Vicente Maldonado, la Teniente Hugo Ortiz y la Mariscal Antonio José de Sucre, limitado por la Rodrigo de Chávez y prácticamente la Javí, sino la Morán Valverde. En el centro de por sí la configuración de ciudad complica, no hay manera de construir más vías. El metro de Quito es el que está moviendo a buena parte del ciudadano y la ciudadana de Quito Distrito Metropolitano, que requiere trasladarse a diferentes puntos. En fin, por favor adquiera la tarjeta ciudad, esto le va a permitir una movilidad más rápida. Por favor, saque a tiempo los residuos sólidos, si es tan amable. Pase el recolector de basura a cierta hora, pues saque unos minutos antes, le ruego encarecidamente. Por favor, saque para los niños la tarjeta de la Red Metropolitana de Bibliotecas. Procure que sus chicos en el nuevo año lectivo lean un poco más. Eso es clave y eso es vital. 8:06, la hora para el territorio continental ecuatoriano. 2-510-510, 2-510-510, 2-510-510, 2-510-511. Por favor, repito. 2-510-510, 2-510-511. 098-210-163-8. 098-210-163-8. Vamos a empezar a evacuar algunos mensajes de texto. Hubo uno que ingresó hoy a las 7:54 de la mañana. Buen día, pregunta al señor Andino por qué en la unidad educativa municipal Quitumbe, siendo caracterizada por la cultura, se elimina de la malla curricular la danza, la música. Además, ¿por qué la demora en la publicación de la autoridad, principal, rector, rectora, si ya fenecieron los tiempos? Vamos a contestar en un par de minutos esta inquietud al caballero Carlos Arabia y también vamos a contestarle al caballero Carlos Aray. El día de ayer hubo un audio, una llamada. Ahora les contesto. Vamos con llamada telefónica. Buenos días, ¿con quién tengo el gusto? Bienvenida, bienvenido.
1: Buen día, licenciado Juan Carlos Guada. Mucho gusto saludarle, Milton Yungán, desde el barrio Altamira de Chillogallo. ¿Cómo está? Buen día.
0: Buenos días, caballero Milton Yungán. Un saludo fraterno para usted, morador del sur de la capital de la República, pendiente de su mensaje, pendiente de la llamada. Adelante.
1: Muchas gracias, mi estimado Juan Carlos. Para recordarle la invitación que lo hice en una ocasión anterior, entonces quería con usted coordinar para la visita para este día, sábado 5 de septiembre, que vamos a realizar una minguita ahí en el barrio. Quiero que su presencia nos dé realce a los vecinos y compartir ese momento, ¿no? Ese momento de lucha que estamos realizando, por favor.
0: ¿La minga arrancaría a qué hora, caballero Milton?
1: Está para las 7:30 de la mañana.
0: Siete.
1: En el transcurso del tiempo que usted vea necesario o crea necesario, esperaremos, mi estimado Juan Carlos.
0: La ruta R18, si no me equivoco, me lleva hasta su territorio.
1: Perfectamente, estimado Juan Carlos.
0: Muy bien. Con esta minga, ¿qué buscan? ¿Qué pretenden? ¿Qué tratan de hacer? ¿Cuál es el objetivo?
1: El objetivo es, bueno, tuvimos la donación de adoquines. Nos donó en Quitumbe, nos donaron esos adoquines. Entonces queremos proyectar parte de una vía donde se conflicta con la lluvia y todo eso. Entonces queremos canalizar esos adoquines de ahí. También van a ir las personas de la Administración Quitumbe a verificar y a ver en qué estamos utilizando. Entonces también van a visitarnos ellos ese día.
0: Aunque no soy quien y soy un pequeño eslabón dentro del municipio de Quito, pero me place y estaré gustoso el próximo sábado 5 de septiembre a las 7:30 en su querido barrio, caballero Milton Yungán.
1: Le quedo muy agradecido, estimado Juan Carlos. Gracias por su visita y le seguiré felicitando por su trabajo diario que lo realiza en la radio.
0: A la orden, la vocación es servir a la comunidad, la vocación es trabajar por el municipio de Quito y por la autoridad principal. No se descuide, por favor, de ese trabajo conjunto con la unidad Regula Tu Barrio.
1: Sí, estamos en ese proceso, mi estimado Juan Carlos.
0: Muy gentil. Caballero Milton, un abrazo a la distancia.
1: Muchas gracias, que pase bien.
0: 5 de septiembre, minga 7:30. Será un gusto poder visitar este barrio al sur de la capital ecuatoriana. Ahora, vamos a rescatar el pronunciamiento que hiciese el día de ayer el caballero Carlos Aray. Esto es lo que él nos decía y esto es lo que nos pedía en este mismo espacio. 2-510-510, 2-510-511, 098-210-1638, ¿no? El vecino Carlos Aray. Ahora vamos a compartir este audio del vecino Saray, que solicitaba muy comedidamente se defina, se establezca, se determine quién es la autoridad. ¿Quién es la autoridad? Ya. Ajá. Bueno, ya. En breve entonces. En breve. Vamos a evacuar lo pedido por la vecina Rebeca Pazmiño. Por favor, el audio.
2: Escuché hace una semana que la gente de buen corazón no podemos dar de comer a las palomas, ¿verdad? A las aves. Yo entiendo que el excremento de paloma pues es algo infeccioso, bueno, yo qué sé. Pero, señor periodista, mi pregunta es, una paloma, un ave es un ser vivo, ¿verdad? Así como nosotros. Y me pregunto otra cosa, si dicen que las palomas son plagas, imagínense nosotros, yo he visto acá en el sur de Quito, la gente bota basura donde, discúlpeme, le da la gana, se orinan, se cacan donde les da la gana. Entonces, señor periodista, ¿quién es la plaga aquí? ¿El humano o los animales? Solo esa pregunta le dejo a usted, mi señor periodista. Un gusto saludarle. Buenas, pues, gracias.
0: Doña Rebeca Pazmiño, desde el sur de la capital, nos hacía esta pregunta, realizaba este planteamiento. Ayer tomé contacto con Urbanimal, la unidad de bienestar animal. Me contestó Venus Yepes, que es la comunicadora, y ella me daba la siguiente respuesta, vecina Rebeca, aunque le adelanto que vamos a tener un técnico de la UBA unos minutitos en este mismo espacio contestando su inquietud y también hablando un poquito de los animalitos de compañía. Ella dice, Rebequita Pazmiño, esta es la contestación que da Venus Yepes. Tiene mucha razón, doña Rebeca. El municipio de Quito no busca la eliminación de palomas, sino un control técnico. ¿Cómo se logra esto? No alimentando a las palomas con desperdicios, sobras o alimentos que las palomas no requieren, ya que al final eso es malo para la salud de las avecitas, que estaban acostumbradas a comer otro tipo de alimentos y otro tipo de comidas. Pensamos que las palomitas no deben ingerir lo que nosotros ahora les estamos entregando. Las recomendaciones que estamos dando son tapar los huecos de las cornisas de las casas con morteros o con mallas para no permitir lugares donde puedan construir nidos porque se multiplican muy rápido. De esta manera, naturalmente, las palomas migran a zonas rurales donde deben vivir con otro tipo de alimentación. Pero mientras sigan encontrando agua y alimento no adecuado para las palomas en las zonas urbanas, seguirán anidando cerca. Seguirán complicando el entorno urbano de la ciudad. A los animalitos y a las aves, particularmente llamadas palomas, les estamos alimentando de manera inadecuada. No se pueden servir las sobras de los alimentos que a nosotros en casa nos quedan. Esta es la contestación, pero procuraremos un técnico de UBA para que responda a esta inquietud. Vamos, por favor, con una llamada telefónica. 2-510-510-2-510-511-098-210-1638. Adelante, buenos días.
3: Buenos días, señor Boada.
0: Buenos días.
3: Le saluda Graciela desde el Recreo.
0: Gracielita Calispa, buenos días.
3: Buenos días, señor Boada. Aquí llamándole para agradecerle el favor que le pedí. A través suyo, agradecerles a la señorita Juliana Guerrero, a la señorita Melanie Granja y a los señores que fueron ayer, señor Boada. Sí, nos encontramos en la casita, conversamos. Y ya, muchas gracias. Agradecerle al programa, a usted, a la alcaldía, a Emaceo, por la atención que me dieron. Muchas gracias, señor Boada. Yo le agradezco infinito y que Diosito le bendiga, le dé inteligencia, sabiduría para que nos siga ayudando.
0: Gracielita, muchísimas gracias a ustedes. Es nuestro deber. Ese es el mandato que nosotros recibimos. Y esa es la convicción con la que actuamos. En 3 días hemos procurado solucionar el problema validos de la diligencia del personal de la empresa pública metropolitana de aseo, Emaseo. Usted hizo la denuncia, nosotros trasladamos la misma a Juliana Guerrero, ella internamente se puso a trabajar, tomó contacto con usted, nos dio usted mismo cuenta de que así había sido, ya me llamaron, ya me comunicaron, hemos convenido reunirnos. Y ahora, a día seguido, nos vuelve a llamar por tercera ocasión, señalándonos que finalmente el proceso se ha cumplido, pero la tarea quizás no. Levanten, por favor, una campaña de comunicación en la Ciudadela La Arcadia, antes pueblo, solo pueblo, a fin de evitar, a fin de corregir, a fin de eliminar un punto crítico o un basural al sur de Quito. Ojalá que esta campaña que van a levantar conjuntamente con Emaseo la podamos replicar en otros barrios de Quito, que esto es indispensable. A la orden, doña Gracielita, muy gentil, hemos recibido 3 llamadas de usted seguido. Ha sido placentero el poder, sin lugar a dudas, recibir sus llamadas y atender. Ahora el agradecimiento final, pero ya nos contará cómo avanza el proceso en su barrio. 8:17, tenemos el audio del caballero Carlos Aray.
4: Primero agradecerles por el espacio y más bien quisiera hacer una denuncia por el tema de educación municipal. El tema es que nosotros como padres de familia estamos preocupados. El tema es que ya hasta el día lunes, a más tardar, tenía que darse a conocer el concurso de rector encargado para poder nosotros solventar algunos temas como padres de familia, pero hasta el día de hoy no se ha lanzado. Estamos muy preocupados, la comunidad quitumbina, en este aspecto.
0: Este es el pronunciamiento que hiciese el caballero Carlos Aray. Adjunto a este pronunciamiento el mensaje de texto que nos llega a nuestro WhatsApp institucional 098-210-1638. Buen día, pregunta al señor Andino, ¿por qué en la unidad educativa municipal Quitumbe, siendo caracterizada por la cultura, se elimina de la malla curricular danza, música? Además, ¿por qué la demora en la publicación de la autoridad principal, rector o rectora, si ya fenecieron los tiempos? A ver, caballero Carlos Arabia, seguramente se ha eliminado de la malla curricular de la unidad educativa quitumbina o Quitumbe las materias de danza y música como un efecto y una consecuencia de estas reformas que se hizo desde el gobierno central al COOTAT. Se considerará seguramente inútil, poco práctico, poco adecuado para el proceso educativo que se tenga profesores extracurriculares para que enseñen danza y música, y la municipalidad, con esta prohibición de invertir en materias extracurriculares, seguramente decidió quitar de la malla curricular aquello. Insisto, yo considero, creo, muy posiblemente que es una consecuencia de las reformas al COTAD. Sí, estas actividades extracurriculares de las instituciones educativas municipales han marcado la diferencia en la formación de las niñas y los niños o jóvenes del sistema educativo municipal. Pero lamentablemente, mire, estas reformas impiden que se puedan invertir recursos públicos en cosas como las que usted bien señala, caballero Carlos Arabia. Esto es lo que le puedo responder al respecto. Ahora, en cuanto tiene que ver a la autoridad principal, al rector, ¿no? Ahora voy a compartir con usted el audio de uno de los directores metropolitanos de educación. Me refiero al doctor Benjamín Quijano, que responde lo siguiente.
5: Buen día, Juan Carlos. Gracias por la información. Le comento que el día de hoy, máximo hasta mañana, ya está el nuevo rector de funciones de la Unidad Educativa Quitumbe, después de haber realizado un proceso, el cual sí demora unos días porque no es a discreción el nombramiento, la designación de funciones de los compañeros rectores en cada uno de los encargos. Eso por comunicarle y un buen día.
0: Ahí está el pronunciamiento de uno de los directores metropolitanos de la SER. Él me respondió, el doctor Benjamín Quijano me respondió el día de ayer en horas de la tarde, pero él me decía, sí, él mencionó el día de mañana. Significa que para hoy, caballero Carlos Arabia y caballero Carlos Aray, ya tiene la institución educativa un rector o una rectora. El nombre y el apellido no lo conozco, pero hoy a lo sumo en horas de la tarde ya le posesionarán. Y la autoridad estará lista para interactuar con los padres de familia desde el primer día de clases. De modo que con esta respuesta atendemos la solicitud de inquietud que mencionó el caballero Carlos Aray y que mencionó también el caballero Carlos Arabia. Lo uno no es posible, malla curricular que va perdiendo consistencia, producto de reformas al COTAD, y lo otro en cambio sí es posible, ya el plantel quitumbino contará a más tardar, hasta en horas de la tarde de hoy, con la nueva autoridad, el nuevo rector o la nueva rectora. Vamos con otro audio, el audio del vecino Francisco Montenegro, por favor, que él también hizo una observación a este programa. No se olvide, 2-510-510, 2-510-511, 098-210-1638. Llame, comuníquese, participe, interactúe conmigo. Vamos con el audio del caballero Francisco Montenegro.
6: Buenos días, licenciado Boada. Le habla Francisco Montenegro desde el sector de Carapungo. Licenciado, quería ver a través suyo y llegarle al señor director de la Agencia Nacional de Tránsito, que siempre está atento a los pedidos de la ciudadanía y a colaborar. Respecto al cierre que tiene la calle Giovanni Calles desde el sector de la Neftalí Godoy hasta la Luis Bacari, donde está el Aquí de Carapungo. Ese sector le cierran todos los días de lunes a domingo, de 4 de la tarde a 8 de la noche. Creo que en el momento que estamos viendo ahora por los arreglos de la vía y para facilitar el tráfico y que no se aglomeren tanto los carros, yo pienso que deberían por ahora permitir la circulación por el sector de la Giovanni Calles y no hacer el tráfico tremendo que se genera en la avenida Amazonas. Entonces, ese es el pedido, porque inclusive he hablado con un agente de tránsito que justo estaba el día de ayer apostado ahí, en ese lugar, desviando el tráfico para que no ingresen por la Giovanni Calles, y me dijo que lastimosamente eso está establecido desde hace más de 5 años. Yo creo que hay cosas que se pueden agilitar más por la facilidad que se le debe dar al público de transitar por los sectores. En estos momentos en que, dese cuenta, la Panamericana está cerrada, hay momentos en que se llega solamente el trayecto de Calderón a la entrada a Carapungo, a veces hasta demora una hora. Se ha agilitado el asunto con el contraflujo que han realizado, pero igual, o sea, al menos en hora pico es complicadísimo este problema. Entonces, le pediríamos de manera especial al señor director de la Agencia de Tránsito que direccione de mejor manera esta situación para que nos ayude para poder hacer el tráfico más fluido, especialmente.
0: Este es el pronunciamiento que hizo el caballero Francisco Montenegro. Ya le doy la respuesta, o doy lectura a la respuesta que me brindó el director ejecutivo de la AMT, y ya va a dimensionar qué es lo que él hizo para tratar de verificar la denuncia que nos hace el caballero Francisco Montenegro. Llamada telefónica 2-510-510, 2-510-511, 098-210-1638. Buenos días.
7: Muy buenos días, Juan Carlitos. Aquí iniciando otra vez las clases con las niñas, bueno, en el colegio de mi hija ya iniciaron las clases, así que ya estamos madrugando nuevamente para dejar de allá la institución educativa. Bueno, estaba escuchando eso de los extracurriculares. Qué complicado, ¿no? Y qué importante es pensar en que eso debe ser parte de, bueno, no sé, de las instituciones como tal, se debe tratar de fomentar. Yo, lamentablemente, bueno, por mis hijas que son, y bueno, no lamentablemente, sino la oportunidad que tengo de que mis hijas estén en particular, y bueno, hay la posibilidad de pagar ciertas clases para que sigan avanzando. Por ejemplo, les digo a mis hijas, aprovechen, mientras haya dinero, se les pueda pagar, aprovechen a lo máximo, viendo qué clases quieren, qué cosas desean, les cueste música y en ciertas cosas más. Y estaba contenta, en verdad me alegraba mucho lo que usted decía, las instituciones municipales, lo que estaba también ampliando sus extracurriculares, digamos, su formación. Y ahora me dice, o escucho que por lo que se recortó el presupuesto y esto no es posible. Complicado el que no lo vean, la educación primordial. Y también algo que quería cortar, le he estado pidiendo muchas veces a ustedes que vean cómo están haciendo esos rompevelocidades. Lamentablemente están, para mí, mal hechos. No sé en qué parte de la ley debe decir a un lado que cuando se haga rompevelocidades deben tener su señalización. Lamentablemente, no sé por qué en Quito se han comenzado a hacer uno tras otro rompe velocidades. pues no están señalizados. No sé si es por campaña, no sé si es porque la necesidad que se tiene de la que la gente pida rompe velocidades, porque una amiga sí me dijo, si quieres pide rompe velocidades, te vienen a poner enseguida. Está bien, la gente está, como dice, no manejando bien, están superando los 50 kilómetros, no tienen precauciones, de acuerdo, pongan rompe velocidades. Pero por Dios, no sé por qué no están señalizando. Yo ya les he enviado fotos, les he mandado los lugares, y no solamente es uno, es en todo Quito. Se escucha que se pone por un lado, uno ya no se conoce las vías, porque uno más o menos, yo no voy rápido. Me he golpeado con rompe velocidades, sí. No ha causado mayor problema, es verdad. Pero no está bien que no sean señalizados. Yo me acuerdo hace muchos años de atrás, donde había un rompe velocidades, había señalización, había lo que es el letrero a la parte superior y pintado abajo y correctamente, uh-huh. Pero ahora no, lamentablemente no sé qué le pasa al municipio. Comenzó a construir a diestra y siniestra, pero sin un correcto, no sé,
0: caballero Patito.
7: ¿Cómo lo están realizando? Porque aparecen uno y otro, uno ya están hasta deteriorados, pero no hay pintados.
0: Yeah.
7: Ya son nuevos, igual no hay pintado. Está ahí hecho medio y no se ve, yo le juro, don Juan Carlitos, en las noches, cuando uno sale, no se ve, el rompe velocidades es negro, y el asfalto es negro, no se ve, y las mañanas también cuando salgo con mis hijas, y lamentablemente, por algo ve uno medio, no está tan pendiente en la vida.
0: Don Patricio.
7: Me ha tocado porque sale el sol.
0: Y don Patricio.
7: Y casa le tapa.
0: Comprendo perfectamente su inquietud. La EMOV está haciendo un rastreo de rompe velocidades que no están debidamente señalizados, y está trabajando ya en la señalización de los mismos. No se podrá dar cobertura total a los rompevelocidades que se han instalado, que tienen como objetivo precautelar la vida del peatón y que tienen como objetivo invitar a reducir la velocidad de los autos particulares y los autos públicos. Pero sí, sé que hay un mapeo en Quito por parte del EMOV para seguir señalizando los rompevelocidades que se han instalado. Buena parte de ellos son pedidos ciudadanos que realizan vecinos de los diferentes barrios a través de oficios a la EMOV. No es que los instala porque sí la EMOV y ¡ay, pongamos un rompevelocidades! No. Son pedidos ciudadanos que por interno se canalizan, o son las redes sociales de la EMOV las que canalizan estos pedidos ciudadanos, y por tanto se atiende los mismos. Ahora voy a dar a conocer la respuesta que nos dio el director ejecutivo de la AMT, el teniente coronel Washington Martínez. En atención a la denuncia recibida por parte del señor Francisco Montenegro, morador del sector de Carapungo, respecto al cierre de la calle Giovanni Calles a la altura de la Neptalí Godoy y su posible incidencia en la congestión vehicular del sector, se realizaron las siguientes acciones de verificación. La primera de ellas, acciones, se efectuó un sobrevuelo con dron para verificar el comportamiento real del tránsito y la distribución de la carga vehicular. Don Francisco nos decía, es que hay más carga vehicular en la Giovanni Calles y no en la Luis Bacari. ¿Por qué, por favor, suspenden la circulación libre? Aquí está. Elevaron un dron para verificar el comportamiento real del tránsito y la distribución de la carga vehicular. Esta fue una acción. Otra, se verificaron las condiciones de circulación en la Giovanni Calles, en la Padre Luis Bacari y su conexión con la Panamericana Norte. Se revisó el horario y funcionamiento actual del dispositivo de tránsito y se lo hizo en la mañana, a mediodía, en la tarde y noche. Resultados de la verificación. Contrario a lo señalado inicialmente, el cierre no se realiza de lunes a domingo. Actualmente se aplica únicamente de lunes a viernes a partir de las 16 horas. Los registros audiovisuales evidencian que Giovanni Calles, la calle Giovanni Calles, mantiene baja carga vehicular y circulación fluida, mientras que la Padre Luis Bacari concentra una carga vehicular considerablemente mayor. El dispositivo permite priorizar y desfogar el flujo proveniente de la Padre Luis Bacari, evitando trasladar esa carga hacia la Panamericana Norte, que no está cerrada, sino que tiene reducción de un carril porque se está avanzando en la repavimentación y se implementó el contraflujo. De habilitarse el ingreso hacia Giovanni Calles en este horario por parte de los vehículos, podría continuar hacia la Panamericana Norte, realizar el giro en el sector de la Coca-Cola y retornar hacia el Arenal, incorporándose nuevamente a un punto que ya soporta una importante carga vehicular debido a las intervenciones existentes. Mantener el dispositivo contribuye a evitar una mayor presión vehicular sobre la Panamericana Norte y sus conexiones con el Portal y la Avenida Simón Bolívar, especialmente en hora pico. Con base en la verificación realizada en campo mediante dron, técnicamente se recomienda mantener el cierre actual de la Giovanni Calles y Neptalí Godoy de lunes a viernes a partir de las 16 horas para distribuir de mejor manera la carga vehicular y mantener a Padre Luis Bacari como una vía efectiva de desfogue, priorizando el flujo proveniente desde el sur. Mire, este es el texto de un documento que me envía el Teniente Coronel Washington Martínez para responder al vecino Francisco Montenegro. Vamos, una llamada. Ahí ya no hay llamadas, no tenemos llamadas. 8:32 a.m. Tengo algunas respuestas que las seguiré dando el día de mañana. Por ejemplo, al caballero Winger Mera le daré respuesta. Al caballero Giovanni Núñez, porque hicimos la gestión con el arzobispado de Quito en las inquietudes que ustedes nos plantearon. Un abrazo para todos, un abrazo para todas. Tengan una buena jornada. Pasen muy, pero muy bien. Hasta pronto.
8: Son las 8:34 a.m.
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días, el distrito. Buenos días con todos ustedes. Por supuesto, con buena energía, buena vibra, que es la que sentimos en esta ciudad con ustedes, con su corazón, que estoy seguro que palpita a mil. ¿Por qué? Porque estamos haciendo cosas lindas y me refiero a las actividades que ustedes tienen cada día. Buenos días, todo el equipo. Les dicen a ustedes, bienvenidos a las mañanas en el distrito. Y vamos a recordar este éxito que estoy seguro que tú que pasas de los 40 años lo pusiste en tu reproductor en ese tiempo. Éxito noventero a 40 grados, Magneto.

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1: Estamos en jueves 27 de agosto, ya se termina este mes, como también se terminan ya las vacaciones de la mayoría de los chicos que ya van a las instituciones educativas, primaria y secundaria, así que bueno, disfruten. ¿Hay algún TikTok? Hay un TikTok que ha salido que dice en broma, ¿no? Y me gustó así como, chévere, lo disfrute viendo, que dice... Que aproveche mi mamá porque ya se le va este empleado. Eso es personal. Que aproveche mi mamá porque ya se le va el empleado, ya entra a clases y las imágenes de ahí, los chicos lavando los platos. Bueno, pues es parte de las cosas que tenían que hacer los chicos en la casa. Y además porque en vacaciones van aprendiendo otras cosas. Van aprendiendo otras cosas también, aparte de lo que a veces hay algunos chicos que solitos ya les toca a ellos mismos calentarse la comida porque papá y mamá trabajan.

Cuando dice su hijo mismo a veces. También. Sí, me identificaba, por eso me gustaba mucho. Porque también me estaba identificando. Pero claro, no es que es el empleado, tiene que hacer los chicos las cosas en la casa. Porque eso es parte de la corresponsabilidad también que hay en casita, ¿no es cierto? Así que bueno, antes, por ejemplo, decían que, nos pasaba también que para salir con los amigos al parque, que para salir al cine, que para salir alguna cosa, ya, primero uno tenía que dejar. En ese tiempo, cuando no había los pisos, estos que ya vienen listos, ¿cómo es estos pisos que no necesitan rasquetear? Piso flotante, exactamente. Antes tenían que dejar rasqueteando, encerando el piso, trapeando, hecho un anís. Claro, pero ahora también a los chicos hay que decirle, deja lavando los platos y puedes salir. Pues así es, así mismo es. 8:48, oigan, estamos a 15 grados centígrados, está parcialmente soleado, ahora hay una sensación térmica de 15 grados también, así que... Bueno, tenemos, este es el clima, esta es la temperatura, más bien dicho, que tenemos en el Distrito Metropolitano de Quito, en la capital de los ecuatorianos. Pues vamos a continuar con musiquita y lo hacemos. Esto suena, porque tiene y trae buena energía.

8:55. Atención a todos los amantes de la buena fiesta. ¿Por qué? Y me refiero a la fiesta noventera, porque nos vamos a 1993 con este ritmo que cambió las pistas de baile en todo el planeta. Un clásico indiscutible que se metió en la cultura pop y que, por más que pasen los años, nos sigue haciendo mover la cabeza. ¡Súbale el volumen! Porque ahora es What is Love con Hathaway.

0: hitazo noventero del Eurodance aquí en las mañanas en el Distrito 9 en punto. Es momento de irnos a la pausa, pero al regresar les recuerdo que hoy es jueves y es jueves de la chauchita quiteña. Así que para que se contacten con nosotros a nuestras líneas, pero también para que nos dejen su anuncio. ¿Por qué? Porque es importante que miles de oyentes que tiene la MQ Radio escuchen lo que tienes por ofrecer. 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Ya venimos.
1: Son las 9 de la mañana. Con un minuto. 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

17, porque nos pusimos también románticos. Esta canción lanzó a Manuel Turizo a la fama internacional, pero escuchen, es icónico el sonido del ukulele en esta canción de Manuel Turizo.

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1: Bienvenidos a la Chauchita Quiteña. Buenos días. Este espacio es para ustedes, los emprendedores, pero también para quienes buscan comprar, vender, arrendar, por supuesto, un bien o enseres de casa, tienen los departamentos, tienen un vehículo, tienen algo en casita que está en súper buen estado y quieren ponerlo a la venta. Este es el espacio. Y para los emprendedores, por supuesto, tenemos llamadita. Buenos días.
2: Licenciada, buenos días.
1: ¿Con quién hablo?
2: Le habla Víctor del sur de la ciudad, de la ciudadela Magisterio.
1: Buenos días, don Víctor. ¿Cuál es su anuncio?
2: Muy amable, licenciada. Vendo un juego de sala grande. Muebles finos, buena madera y buenos acabados en $280. Además de eso, una cama de dos plazas con colchón en $100. En perfecto estado. Para mayores informes, por favor, al 09 96 13 87 86. Le repito, por favor, al 09 96 13 87 86. Un bonito día, licenciada, pues. Y muchas gracias.
1: A usted, don Víctor, muchas gracias por contactarse con nosotros. 9:08. Don Víctor está vendiendo un juego de sala grande. Estos son muebles muy finos, dice, en $280. Además, vende una cama de dos plazas con colchón en $100. Dice que esta cama está en perfecto estado. Pueden contactarse con él al 09 96 13 87 86. Le voy a repetir, 09 96 13 87 86. No olvide que si su anuncio es un emprendimiento también o un negocio, le hacemos la cuña en vivo. Ya sabe que traemos a nuestra voz oficial y él graba en vivo esta cuña. Tenemos llamadita y también tenemos WhatsApp. Claro, recordarles a ustedes que el número para que se contacten con nosotros es el 2-510-511, que es el número tradicional, convencional, la línea convencional. Pero también ustedes nos pueden escribir al 098-2101-638. Le voy a repetir.
3: ¿Cómo?
1: 098-2101-638. Están habilitados los dos números convencionales, el 2-510-510 y también el 2-510-511. Para que nos llamen. A ver, dice. Este es para Juan Carlos. A la persona que escribió, le vamos a reenviar a nuestro compañero Juan Carlos para el programa. Usted tiene la palabra. Tenemos, dice, buenos días, por favor, necesito una persona responsable para limpieza, departamento pequeño y para atender a una persona. Se da buen trato y respeto. Pueden ustedes contactarse al 0990-404088. Que vivan en Carapungo, dice. Le doy el número de nuevo, quienes estén interesados para limpieza de departamento pequeño. 0990-404088. 9:10. Me voy ahora con llamadita. Buenos días.
4: Buenos días, gracias. Le saluda de la zapatería y relojería en Carcelén Bajo, calle principal N91, pasaje E4, diagonal a la Sana.
1: Ya. ¿Cómo se llama su zapatería y relojería?
4: Clínica del Calzado.
1: Ah, Clínica del Calzado.
4: Hasta luego.
1: Ya, pero no nos deja su nombre también y su número. ¿Dónde la gente puede contactarse para que vayan a arreglar los zapatitos? Hay muchos también que todavía a veces quedan los zapatos del año anterior y hay que darle un buen mantenimiento ahí. Ojalá nos pueda llamar. Y ahí le hacíamos la cuña porque queríamos esos datos para hacerle la cuña en vivo, caballero.
3: Ahí está.
1: Llámenos de nuevo. 2-510-510. 2-510-511, nos da más detalles de su zapatería, los números de teléfono. Otra vez nos repite la dirección. Muy bien, estamos entonces. Buenos días, llamadita.
3: Hola, buenos días.
1: ¿Con quién hablo?
3: Mucho gusto, mi nombre es Fausto Ganachapa.
1: Gracias, don Fausto. ¿Y qué parte de Quito nos llama?
3: Del norte de Quito, estoy por el barrio San José de Obrero.
1: Bienvenido. ¿Cuál es su anuncio?
3: Mire, en sí, netamente para emprendedores, le comento. Mire, soy fabricante de cocinas industriales en acero inoxidable. ¿Sí? Ya. Fabrico todos los implementos que es para el área gastronómica en acero inoxidable. Entonces, como fabricantes, estamos ofreciendo precios netamente de fabricante, ¿sí? Entonces, con muchísimo gusto, mi contacto telefónico es el 099-8100-429. Es mi contacto telefónico. Sí, en las redes sociales también pueden ubicar como Uniacero, Uniacero.
1: ¿Cómo se llama su emprendimiento, caballero?
3: Uniacero.
1: Uniacero.
3: Así es, Uniacero.
1: Uniacero, Uniacero. ¿Y está al norte de Quito?
3: Así es, al norte de Quito estamos ubicados.
1: Ubicados al norte de Quito. No me cierre, por favor. ¿Tiene usted las cocinas desde un quemador o desde cuántos quemadores?
3: Sí, sí, justamente. Cocinas de un quemador, dos quemadores, freidoras, lo que son parrillas, todo el tema para lo que es cocina, lavabos, lo que son mesones, etcétera, ¿sí?
1: Ok. Listo, caballero, muy gentil. Le mando un abrazo.
3: Gracias, buen día.
1: A usted, buenos días, con muchísimo gusto. Y también, por supuesto, ya le hacemos la cuñita al señor de Uniacero. Al señor de Uniacero. Llamamos al señor locutor, por favor, oficial, que tenemos bastante trabajito para usted, señor. Venga a trabajar. Buenos días. Siguiente comunicación al aire.
4: Gracias. Para darle el número de la clínica del calzado en Castelén Bajo.
1: ¡Ay, caballero, qué lindo! A ver, es zapatería...
4: Y relojería.
1: Y relojería. ¿Y cómo se llamaba?
4: Clínica del calzado.
1: Clínica del calzado. ¿Qué nomás hace usted en calzado?
4: Toda reparación de artículos de cuero, de corocil, mochilas, zapatos... carteras, chompas y en la relojería para mantenimiento de los relojes.
1: Y en relojería da mantenimiento de los relojes, ¿no es cierto? Con las pilas. Bueno, usted ya sabe de todo eso, caballero. ¿Nos repite la dirección, por favor?
4: Barrio Carcelén Bajo, calle principal, N91, pasaje E4, como referencia, diagonal a la farmacia Sana Sana.
1: Pasaje E4, ¿no?
4: Sí.
1: Ok. ¿Número de teléfono o no nos va a dejar el número?
4: 093-998-2480.
1: 248. Le voy a repetir y usted me dice si lo copié bien, caballero. 093-998-2480.
4: Y les agradezco por la cuña que van a hacer.
1: Le voy a hacer la cuña con muchísimo gusto.
4: Hables.
1: Un abrazo, que esté muy bien. 9:15, 9:15, nos vamos a preparar para la cuña de Uniacero. Luego viene la cuña de la zapatería y relojería, la clínica del calzado, que a propósito, entonces ahí nos vamos a poner ya a trabajar y ya está aquí nuestra voz oficial. Tenemos nueva llamadita, buenos días.
5: Licenciada, muy buenos días. Le saluda Ana Lucía del sur de Quito, de la ciudad de La Santiago.
1: Gracias, mi doña Lucía. Ana Lucía, bienvenida, buen día.
5: Gracias, licenciada, para ustedes también. Dios le pague por este anuncito que, pues, sí nos beneficia a todos mediante la radio. Tenga la bondad, estoy queriendo arrendar una casa de 3 dormitorios o departamento, o puede ser también en venta. En el sector sea de Miraflores, sea en la por la América o por las casas.
1: O sea, ¿usted quiere arrendar una casa o departamento de 3 dormitorios?
5: O comprar, si alguien está vendiendo también, licenciada.
1: Ah, o comprar.
5: Que sea de 3 dormitorios en la casa o el departamento.
1: Ya, usted desea arrendar.
5: En el sector de Miraflores, o en la América o en las casas.
1: Okay.
5: Por favor, las personas que tal vez dispongan, que se comuniquen al 09-99-71-4601. Repito, por favor, al 09-99-71-4601. Posiblemente quieran arrendar o a su vez vender. Estoy en las dos opciones por adquirir, licenciada. Muchas
1: Muy bien.
5: Gracias y que tenga un buen día.
1: Mi señora Ana María, muchas gracias. Para usted también un excelente jueves. Atención, se desea arrendar o también comprar una casa de 3 dormitorios o un departamento también, pero que tenga 3 dormitorios. Quienes dispongan de casa o departamento en el sector de Miraflores o Las Casas, pueden ustedes contactarse con doña Ana María al 09-99-71-4601. Le voy a repetir, 09-99-71-4601, para que ustedes también se puedan contactar con la señora Ana María. Atención, quien disponga de departamento, es una muy buena oportunidad. Y usted quiere vender, doña Ana María es el contacto para que ahora mismo usted la llame y hagan negocio. Tenemos sí. Llamadita, una nueva llamadita. Buenos días.
6: Muy buenos días, licenciada.
1: Caballero, ¿con quién hablo?
6: Le saluda Carlos Chanaluisa.
1: Don Carlitos, gracias. ¿De qué parte de Quito?
6: De la Ciudadela, el Ejército, segunda etapa.
1: Sur de Quito.
6: Así es.
1: Ok, le escuchamos.
6: A ver si me puede ayudar, por favor, con bueno, si,
1: con mucho gusto.
6: Se ve que ofrecemos la confección de ropa para uniformes formales y reparación en general en taller Confecciones Charles.
1: Ok. Usted ofrece confección de ropa en general.
6: Así es, y la reparación también, ahora que la situación amerita y que podemos también dar un nuevo uso a lo que todavía es posible corregir.
1: Claro que sí, dándole un nuevo uso, eso es importantísimo. Ok, ¿a qué número, cómo se llamaba su negocito, su emprendimiento?
6: Confecciones Charles.
1: Confecciones Charles, ubicada en la Ciudadela del Ejército.
6: Segunda etapa.
1: Ok.
6: La maternidad Luz de Elena Arismendi.
1: Ah, muy bien. ¿Cuál es el número de teléfono?
6: El 0999-230-344.
1: 344. Perfecto. Entonces, ahí para que la gente vaya, ahora que se necesita también al arreglo de la ropita de los uniformes.
6: Así es.
1: De los uniformes.
6: ¿Me puede ayudar con una cuñita para que puedas?
1: Pero por supuesto.
6: Pues le agradecería.
1: Con mucho gusto, caballero. Le mando un abrazo. Que esté muy bien. 9:19. Ahora sí le vamos a dar trámite a las cuñas. Salude a la voz oficial, por favor. Buenos días, voz oficial.
7: Hola, hola, ¿qué tal? ¿Cómo estamos? Buenos días, buenos días.
1: ¡Qué linda! Así que esa es nuestra voz oficial, por supuesto, que está aquí con nosotros. Así que vamos a arrancar con la cuña de Uniacero. Yo dije que con esa vamos a comenzar. Así que, y luego nos vamos con la clínica del zapato también, por supuesto, para que ustedes puedan escuchar esta cuña en vivo y en directo. Estamos culminando el texto de Uniacero. Ah, aquí estamos y le vamos a dar, ya nuestro locutor dice que por favor le subamos unos 3 puntitos, siempre nos dice eso para que él pueda locutar bien, ahí será señor locutor, ahí está bien, pero es al micrófono por favor.
7: Ahí está perfecto.
1: Eso, muy bien, muchas muy gracias, bien. Para que digan que no es,
7: claro,
1: como no yo es siempre día. Le digo, que no es día, no es día, este señor es nuestra voz oficial. Así que todo locutor también tiene un poco que darse una leidita así rapidísimo para que no se equivoque, pero es en vivo por si acaso, así que esto no se puede editar. Esto no se puede editar, señor. Y él, como todo un profesional, está dando rápida lectura a esta primera cuñita de Uniacero, ¿no? No le bajes porque ahí tienes todas las cuñas, por si acaso. la de Unia Cero, que con esa vamos a comenzar. Y con esa vamos a... Ya le perdió el señor locutor.
7: Se me perdió.
1: Por favor, señor locutor, ya le dejé lista. Es Alexis Cobos Lozano, por si acaso. Él es Alexis Cobos Lozano, nuestra voz oficial. ¿Nombre de qué? Ese mismo. Muy bien. Y adivinen qué, ya nos perdió todo. No puede ser, señor.
8: Ahí está.
1: 9:21, ¿saben qué? Nos vamos a disfrutar de buena música y luego ya retomamos con estas cuñitas de Uniacero, la clínica del calzado y también confecciones Charles.

0: 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Como todos los jueves, tenemos el segmento de la chauchita quiteña, porque queremos también que los emprendedores, los que tienen el negocio, los que quieren comprar, vender, arrendar, lo puedan hacer y sea una oportunidad en este espacio. Así que les hacemos la cuñita en vivo y se viene Uniacero. Arrancamos.
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0: Muy bien, esa fue la primera cuña, y ahora nos vamos con la siguiente. Entonces, este es un espacio de ayuda al emprendedor, por supuesto, y al que hace el negocio. Así que nos vamos con la clínica del calzado.
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0: ¡Muy bien! Ok, se está ganando las primeras horas del día, señor. Muchas gracias. 9:28 minutos. Y yo, claro, quiero también recordarles que se está buscando una casa de 3 dormitorios o departamento, que este sea para arrendar, o también si usted está poniéndola en venta, porque hay una persona que la quiere comprar. Así que si tienen Miraflores por las casas en estos sectores, pues ahí está buscando la señora Ana Lucía. Contáctese con ella al 0999-71461, 0999-71461, por si acaso, para que usted también esté esperando esa llamadita o haya estado esperando para vender, por supuesto, su departamento o su casa, siempre y cuando esté en estos lugares. Nos vamos con la siguiente cuña, porque es de Confecciones Charles, que está ubicado en la Ciudad del Ejército, segunda etapa, al sur de Quito.
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0: ¡Eh! contrataron otra voz. También esa se la hizo a Duplex. 9:30. Esperamos también que haya sido de su agrado este segmento de la Chauchita Quiteña. No lo olviden que de aquí nos podemos escuchar el próximo martes también. ¿Qué tenemos? El próximo martes también que tenemos la Chauchita Quiteña. Recuerden que son martes y jueves a partir de las 9 de la mañana. Antes de cerrar, también quiero recordarles que se está vendiendo un juego de sala grande con muebles. Tiene un costo de $280 y además se vende una cama de dos plazas con colchón incluido por solo $100. Está en excelente estado y listo también para usarlo. Pueden contactarse al 09-9613-8786. 09-9613-8786. Ya venimos con musiquita. Gracias por ser parte de la Chauchita Quiteña.
1: Son las 9 de la mañana con 31 minutos. 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

0: Son las 9 de la mañana con 41 minutos. Imagino también que muchos de los que están ahora en casita están también ya pensando en preparar, por ejemplo, lo que será el almuercito, la comida de hoy, el menú de hoy. Procure, por favor, que siempre haya proteína, que siempre haya verduras, que siempre haya hortalizas también. Eso es importantísimo. Eso sí es importante. Que haya fibra, o sea, quiere decir que haya ensaladitas. Que haya ensaladitas. Que no sea un plato solo de carbohidratos. Que sea de fibra, proteína. Entonces, para que usted también le vaya pensando, una ensaladita, por ejemplo, puede ser de una así súper rápida, ¿no? Y la tradicional y rápida, la que nos salva también es aguacate y tomate.
1: ¡Riquísimo!
0: Salva. Pero si por ahí tiene usted, por ejemplo, un pepinillo, hágale una ensaladita de pepinillo, hágale bien finito, finito, como que va a picar cebolla. Hágalo así finito, le pone con tomate cherry, puede ser. Y por ahí unos chochitos, usted ya tiene fibra también por ahí. Así que, rábano también. Rabanito, los deja en agüita, sal y limón. Riquísimo como sale por ahí. Un efecto que tiene mi compañero. Muy bien, nos vamos con buena música. Y luego les recuerdo también que tienen que hacer ustedes para, si es que ya tiene la cuenta ciudad, y que tiene que hacer para utilizar la chito.

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Me gustaría inventar un país contigo. Avanzamos en el tiempo, 9:48. A veces las fronteras más difíciles de cruzar no están en los mapas, sino entre dos personas. Y esta canción utiliza la geografía como una hermosa metáfora de las relaciones humanas. Aquí está, Geografía con la Oreja de Van Gogh.

Buena canción, gracias por solicitarla también desde el Valle de los Chillos. Gracias, muy gentiles. 9:52. Oigan, estamos ya a horas, a días, más bien dicho, de ya el inicio de las clases, la mayoría de los estudiantes. Pero es importante sugerirles, mencionarles que hay algunos tips para crear estos hábitos de estudio también para los chicos, para las chicas. Así que ponga atención, porque debemos crear como padres un lugar.

lugar fijo donde el estudiante pueda hacer las tareas. Pero no solamente es un lugar fijo, este también debe estar limpio, ordenado y con buena iluminación, alejado de la televisión, alejado de los juguetes y también del celular. Fije también un horario. Estudien a la misma hora cada día. Esto va a ayudar a que el cerebro se acostumbre a una rutina. Planifique también metas cortas. Divida las tareas en partes pequeñas. Empiece por lo más difícil, cuando hay más energía. Y deje lo fácil para el último, porque las energías se necesitan cuando hay tareas fuertes, cuando el niño, de acuerdo a su edad, tiene estas tareas fuertes. Además, es importante, deje que el niño descanse unos minutos entre cada tarea para mantener la concentración. Premie también el esfuerzo, valore la constancia y los logros en lugar de enfocarse solo en las notas. Evite los castigos, acompañe con paciencia y además haga refuerzos positivos. Si necesita guía personalizada sobre el desarrollo de su hijo, también usted puede consultar con los profesionales. Usted también tiene al tutor, a la tutora, a su maestra, a su maestro también. Y obviamente el apoyo entre papá y mamá, que es importante. No deje las tareas para las personas que lo cuidan. O sea, a veces dejamos y creemos que es responsabilidad y obligación de los abuelitos cuando les pedimos que por favor nos den recibiendo. Y creemos que ya los hijos o nuestros papitos tienen que hacerles las tareas también. Esa es responsabilidad de los padres. Así lleguemos cansados del trabajo, pues tenemos que respirar también, darnos nuestro tiempo y planificar justamente ese tiempo y esa responsabilidad con nuestros hijos. Nos despedimos, les mandamos un abrazo. Mañana es viernes y el cuerpo lo sabrá. Bueno, a disfrutarlo siempre. Un abrazo para todos.

0: las 9 de la mañana con 59 minutos.
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1: Bienvenidos al microinformativo Noticias Express. De inmediato arrancamos con la información. La bancada de la Revolución Ciudadana presentó en horas de la mañana una demanda de inconstitucionalidad contra el decreto ejecutivo 461 al considerar que elimina mecanismos de control en la contratación para la digitalización de la salud pública. La legisladora Eliana Correa cuestionó el contrato de 240 millones con la empresa Dedaluz y advirtió que no existirían garantías para el Estado.
3: Que se admita a trámite esta acción. Segundo, que se suspenda de manera urgente y provisional esta norma mientras se resuelve. Y tercero, que se declare su inconstitucionalidad, tanto por la forma como por el fondo. Hoy pedimos a la Corte que actúe con la urgencia necesaria, porque una vez que se firmen contratos, sin garantías, se entreguen anticipos, sin caución, va a ser imposible o muy difícil revertir el daño que se realiza. Hoy, nuevamente estamos a la puerta de un proceso de contratación opaco, de un proceso de contratación prácticamente dirigido y de lo que conocemos, muy hecho a la medida. Un contrato por 240 millones de dólares asociado a la empresa Dedaluz que hoy pretende digitalizar la salud pública en el Ecuador. Nosotros no pretendemos en este momento parar ningún proceso de contratación pública. Lo que le exigimos al gobierno de Daniel Noboa es que los recursos públicos del Ecuador, porque no son un cheque en blanco para que sea parte de una discrecionalidad técnica o de un apuro político. Los recursos del Estado ecuatoriano deben ser garantizados y deben tener procesos de contratación transparentes que le permitan un buen uso de los recursos del Estado.
1: El deslave que arrasó el miércoles varias localidades en la frontera entre Nepal y el Tíbet chino deja hasta el momento 362 fallecidos, de los cuales 3 murieron en territorio de China. Así lo han informado autoridades este 27 de agosto, un día después de la devastadora riada, mientras que unas 1.300 personas permanecen desaparecidas en ambos países. Un portavoz de la policía nepalí de Katmandú, Abi Nayam Kafle, confirmó el último balance y aseguró que los organismos de socorro han rescatado con vida a 445 personas en las últimas horas, entre ellas 27 extranjeros. Hasta aquí la información, retornamos en los próximos minutos.
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1: Nosotros nos despedimos de Estefanía Paola Santillán, que ha venido de Barbie hoy. Nos despedimos, está muy bonita ella con su vestido rosado, muy bonita. Eso también pensamos con Eduardo Parra, decimos, qué bonito,
2: es, ¿no? Fucsia.
1: Nosotros también deberíamos vestirnos así, le digo,
2: es como
1: a Eduardo
2: Parra.
1: ¿Cuándo venimos con tacos?
2: Es como Barbie la princesa del agua.
1: Sí, cierto, es cierto, es. Estoy con mi Dani Spin, bonita también. Es muy bonita.
2: No,
1: también.
2: No, yo soy una señora. A mí jamás me has dicho, ay, Dani, qué bonita que has venido hoy.
1: Sí,
2: las únicas veces que has halagado mi outfit es cuando dices, oye, qué bacán, ve, hoy has venido de niño.
1: Sí, sí,
2: y
1: sí,
2: nada más.
1: Ella es muy bonita. Ella es de.
2: ¿Acaso
1: de...
2: que yo estoy diciendo que soy fea?
1: Ella es de cara muy bonita, entonces le queda bien las cosas que se ponen. Hay una cosa nomás que no me gusta que se ponga. ¿Cómo no es mi ropa? Yo no te voy a estar criticando. A ella tampoco es que le importa mucho decir, cállate nomás.
3: Ahí está.
1: Es como con el Eduardo, ¿no es cierto? Cuando Eduardo viene con esa chumpa que ha venido hoy, ¿qué le digo? Ahí quitaraste, no te queda bien. Pareces, no sé decir groserías. Y él que me dice, ¿y vos qué estás hablando? Si esa camiseta tampoco te queda.
2: Pero bueno.
1: Y así nos decimos.
2: Finalmente ninguno de nosotros viene con la ropa manchada de jabón, que mal lavada, que es importante. Estefanía, Pablo, Eduardito y yo.
1: Hoy me di cuenta que he venido con la ropa manchada de jabón. Algo ha pasado en la lavadora. Oye,
2: hay que
1: vaina.
2: Hacerle un chequeo.
1: No hay que hacerle un chequeo, hay que poner menos jabón nomás. Oye, bueno, tenemos nosotros un día muy bonito ahora. Tenemos un día de sol, un día que se presta también para... Y estos son los últimos días de sol.
2: Oye,
1: además,
2: ¿cuándo vamos? ¿Cuánto tiempo ya vamos con los días de sol? Creo que al principio decíamos como de, ay, qué frío, que la lluvia y así. ¿Y cuánto?
1: Va a llover, según el INEMI,
2: martes.
1: El lunes y el martes.
2: El martes vamos a tener el cordonazo.
1: ¿El cordonazo? ¿Cuándo es que es el cordonazo? ¿Cuatro es?
2: Pero si tú eres el quiteño.
1: 4 de octubre creo que es el cordonazo. Dame viendo, Dani Spin, ¿cuándo es el cordonazo?
2: ¿Cómo se llama? ¿Cordonazo?
1: El cordonazo de San Francisco. Creo que el cordonazo debe ser en octubre, el 4 de octubre creo que era.
2: 4 de octubre.
1: 4 de octubre del cordonazo de San Francisco, pero bueno, podríamos tener un cordonazo de algún otro santo, ¿no? Tal vez en cordonazo de San Eduardo. ¿No?
2: Puede ser.
1: Lunes y martes debería haber alguna cosita así que nos ponga, que básicamente, ¿sabes qué haga? Que les dé verdor a las hierbas de los parques, oye, esos parques secos, secos, y me da esos arbolitos, me pongo a pensar en los arbolitos, pero después me pongo a pensar también yo, ¿no? Yo mismo me respondo, porque digo, Dios, en su sabiduría tan profunda, no les deja solos a los árboles, ¿verdad? O sea, yo no entiendo cómo hacen para vivir tanto tiempo en esa sequía, no entiendo, pero estoy convencido de que alguna cosa pasará, porque internamente me refiero, ¿no? En las raíces, porque yo les veo a los árboles tan, tan verdes, tan radiantes, tan... ¿Cómo será? ¿Cómo será el proceso? Desconozco. Mi querida Dani Spin, cuéntame una cosa, ¿dormiste bien?
2: No dormí bien.
1: ¿No dormiste bien?
2: No dormí bien.
1: ¿Qué pasó?
2: Tuve muchas pesadillas y te cuento que ayer llegué un poco tarde a la casa y no tenía pastillas para dormir, entonces... Sí pude como decirle al señor del Uber que paremos en una farmacia, pero finalmente dije, ya prefiero la mala noche porque no me quería tomar otra pastilla. Entonces, nuevamente borró mi cuenta nueva. Hoy es mi primer día, bueno, mi segundo día sin pastilla.
1: Ah, ok, ok.
2: Entonces
1: bueno,
2: no pude dormir bien.
1: Los primeros días son complicados. Pero ya llegaste, ¿a cuánto llegaste? ¿Sin pastillas?
2: Como a 6 días, creo.
1: Bueno,
2: oye,
1: ya.
2: ¿Y tú?
1: Ahora vamos a
2: ¿cómo dormiste?
1: Yo medio mal también, verás, ¿no? Porque ayer había una hipnoterapia, tenía una hipnoterapia de 3 a 5 de la tarde. ¿Y vas a creer que me olvido? Ah, no, no es de 3 a 5, es de 5 y media a 7 y me olvido. Y me puse a hacer otras cosas y después el terapista me llamó y me dijo, ¿vas a venir? Me sentí tan avergonzado porque es su tiempo, ¿me entiendes? No, no puedes jugar con el tiempo de las personas. Me sentí un poco mal y... Me atendió a las 8:30, pero vos sabes que a las 8 ya me duermo. Entonces en esa terapia estuve un poco dormido. Pero bueno, ¿qué también habrá pasado ayer? ¿Qué también habrá pasado? Mi querida Dani Spin, permitamos que Eduardo Parra, el pulpo, haga lo suyo. Adelante.

0: Nosotros seguimos aquí en Claramente en Radio. Estábamos conversando con Dani, es una conversación muy bonita y muy productiva la que estamos teniendo.
1: Como todos los días.
0: Como todos los días. Yo quiero decirles que les he mentido, que les estoy mintiendo. Ella está clavada en el celular.
1: Y tú clavada en la computadora viendo videos de farmear aura.
0: No.
1: Aprendiendo esas cosas.
0: No, estoy viendo
1: cómo
0: un chino se está escapando de unos seguidores.
1: ¿Ya ves?
0: Qué linda escena de una película.
1: ¿Quieres ver lo que yo estoy mirando? Te voy a compartir algo.
0: A ver.
1: Dice, mi madre falleció un martes, 3 días después, encontré una bolsa de la compra en el asiento trasero de su coche. Mi nombre estaba allí. Dentro de esta bolsa estaban cosas que siempre me olvidaba comprar. Mi té favorito, el shampoo que usaba, un paquete de ligas para el cabello y las galletas que amaba cuando era pequeña. Había un recibo dentro. Ella había comprado todo la mañana que murió. Me quedé en su coche sosteniendo esa bolsa durante casi una hora porque de repente recordé algo. La semana anterior me había llamado. Estaba cansada y tratando de acostar a los niños y empezó a contarme sobre algo de que me había comprado. La interrumpí y le dije, mamá, de verdad no puedo hablar ahora. Se quedó en silencio por un segundo y entonces dijo, está bien, cariño, ve a cuidar a tus bebés. Te veo pronto. No sabía que esa sería la última vez que oiría su voz y ella no sabía que estaba comprándome cosas por última vez. Esa es la parte sobre la que nadie te advierte. Tu madre no deja de ser madre cuando crece, solo aprende a hacerlo de manera más pequeña. Una bolsa de compras, una llamada, comida que te manda a casa, algo que vio en la tienda y pensó que te gustaría. Y antes pensaba que se preocupaba demasiado, llamaba demasiado, compraba cosas que yo no necesitaba y ahora daría lo que fuera por oír un pasé y te compré esta cosita. Ayer mi hija me llamó mientras yo estaba trabajando y quería contarme una historia que ya había oído 2 veces y casi le dije, ¿puedo llamarte después? Estoy ocupada. Entonces miré aquella bolsa de compra, cerré la laptop y escuché toda la historia otra vez, porque algún día o ella extrañaría mi voz o yo extrañaría la suya y de repente nada me pareció más importante.
0: A ver, yo creo que no hay coincidencias, yo creo que hay propósitos y has llegado a un momento muy bonito, muy bonito. A mí personalmente me acaba de pegar lo que acabas de decir porque es verdad y te agradezco mucho por haber hecho esta pausa, te agradezco mucho. ¿Será que hoy es la última? Como yo no sé si hoy es el último día, entonces empiezo a vivir con calidad y dejo de aplazar las cosas. Gracias, Dani.
1: Mi mamita todos los días me manda mensajes. Y cuando llegué, hoy no le respondí temprano porque ya me atrasé, pero cuando ya llegué y tenemos como un tiempito, me senté en el mueble y le respondí con stickers. Ahorita ya no voy a responder, de verdad.
0: Voy a hacer lo mismo. Tienes razón. Sí. Qué bonito. Oye, ¿qué tenemos para el programa el día de hoy? Qué bonito.
1: Ah, ¿verdad?
0: Gracias.
1: Me había olvidado que tenemos programa el día de hoy. Quito se prepara para el regreso a clases con medidas de movilidad ante el retorno alrededor de 180 mil vehículos en las calles.
0: Okay.
1: Este sábado habrá una jornada de esterilización gratuita para perros y gatos en Calderón, Conocoto y Chillo Gallo.
0: Okay.
1: Esta noche Ecuador podrá observar un eclipse lunar parcial si las condiciones del cielo lo permiten.
0: Esperemos que sí.
1: En Profundamente, el 11 de septiembre, las teorías conspirativas sobre los atentados.
0: Uy.
1: Salud mental en el distrito. ¿Por qué saboteamos justo cuando las cosas... ¿por qué no saboteamos justo cuando las cosas empiezan a salir bien?
2: ¿Y por qué?
1: En verdaderamente el triángulo de las Bermudas. Barcos, aviones y desapariciones misteriosas. Analíticamente, ¿Hitler escapó a Sudamérica? Y finalmente, en completamente, la Atlántida. ¿Existió realmente la civilización perdida?
0: Me encanta. Es un programón el de ahora. Es un programón. Tenemos que meterle cuchara a ese programa. Entonces, no se diga más. Vamos con Eduardo Parra y ya volvemos.

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1: Seguimos aquí con Adán y Spin. Qué bonito, tuvimos un momento bonito de poner los pies sobre la tierra. Tienes tres noticias que esperemos que nos llenen de alegría. Adelante, por favor.
2: Atención, porque desde hoy Quito activa medidas especiales de movilidad ante el regreso a clases. Con el inicio del año lectivo se estima que alrededor de 180 mil vehículos volverían a las calles de la capital. El municipio reforzará la presencia de agentes de tránsito y realizará ajustes en la operación del trolebús y la ecovía. Además, durante las vacaciones se rehabilitaron 74 kilómetros de vías y se trabajó en la señalización de 127 entornos escolares. Así que desde la próxima semana será importante salir con más tiempo de casa, especialmente durante las primeras horas de la mañana.
1: Sí, señor, sí, señor.
2: Además, este sábado 29 de agosto se realizará una jornada masiva de esterilización gratuita para perros y gatos en Calderón Conocoto y Chillo Gallo. La Unidad de Bienestar Animal espera realizar alrededor de 400 procedimientos. Eso sí, para obtener un turno, los tutores deberán asistir previamente a una charla obligatoria, donde recibirán indicaciones para el procedimiento. Y esta campaña, recordemos que esta campaña busca prevenir sobre la sobrepoblación y promover una tenencia responsable de nuestros animales de compañía.
1: A mí, como ya me hicieron la vasectomía, yo estoy
2: tranquilo. Sí, sí, sí, sí. Finalmente, hoy tenemos una cita con el cielo. La noche de este jueves 27 de agosto, Ecuador podrá observar un eclipse lunar parcial que continuará hasta la madrugada de este viernes. El momento más importante será aproximadamente a las 23 horas con 12 minutos, cuando cerca del 93% de la superficie visible de la luna está dentro de la sombra de la Tierra. Lo mejor es que no necesitamos telescopio ni equipos especiales para observarlo. Si el cielo de Quito está despejado, bastará buscar un lugar con buena visibilidad y levantar la mirada.
1: Muy de noche, yo sí voy a pedirles a las autoridades, especialmente a la gente del Consejo Metropolitano, a ver si pueden hacerle un poquito más temprano, porque claro, es ahora uno ya duerme.
2: Es ahora, tú ya te estás despertando para trabajar del viernes.
1: Claro, claro. Muchísimas gracias, mi querida Dani Spin. Eduardito Parra, lúcete, por favor.

0: Son las 10 de la mañana, con 29 minutos. 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
1: Está bien tener miedo. Lo importante es no dejar que el miedo nos detenga. Lo dijo el expresidente norteamericano Barack Obama.
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2: Ok, nosotros empezamos aquí. Estamos contentos de poder estar contigo. Recuerda que nos sintonizas a través de la 102.9 en todas las parroquias urbanas y rurales del Distrito Metropolitano, de esta ciudad tan bonita, 64 kilómetros de ciudad, un chorizo gigantesco de ciudad, enorme. Ahí estamos nosotros, en todos los rincones de esta ciudad bonita, estamos nosotros llegando. Muchísimas gracias a las personas que se están uniendo a nuestra señal. Gracias también a las personas que le mandan un abrazo a Eduardo Parra, que es el que pone la música. Dicen, qué bonita música. Y eso suele decir la gente usualmente. Especialmente Cristina Hinojosa, que ya mismo se conecta, que está en Canadá, le dice, ¡ay, qué linda música! Ella siempre está contenta con la música que Eduardito pone. Yo también, me pone alegría. Eso es bonito. Ahí estoy así, romántico. Gracias también a las personas que se van uniendo a nuestra transmisión a través de Alexa. Cuando le dices Alexa, MQ, la radio de Quito, ahí estamos nosotros. Y gracias también a las personas que se unen a través de nuestro TikTok Live en la cuenta @matiasdavila.es, donde a veces se ponen unas conversaciones candentes, un poco cuchicuchescas. Aquí está el David Reynoso que nos dice, Dios les bendiga, estimado Mati y Dani, un fuerte abrazo. Mi querido David, un fuerte abrazo para ti. David siempre nos escucha y además de eso siempre nos abre el apetito, porque parece que es un gran cocinero. Entonces él nos dice, ay, voy a hacer tal cosa, tal otra. No me acuerdo qué iba a hacer ayer. Oh. Era seco de chivo, alguna cosa así. Entonces nos dice, nos va contando y nos va abriendo el apetito. Entonces uno llega, exacto, uno llega con hambre. Muchísimas gracias a todas las personas que gentilmente nos están escuchando también en todos los rincones. En todos los rincones, ya no puedo decir únicamente del país o de la patria, sino en todos los rincones del mundo, porque nos oyen en todas partes. Mi querida Dani Spin, estamos en la semana de las conspiraciones. Vamos a ver qué tenemos en conspiraciones. Ya se unió con nosotros César también. Buenos días, dice Don Perignón y Doña Dani. Hola, mi querido Cecitar, buenos días. También está Oscar, dice, muy bonito el chorizo.
3: Un maremoto.
2: Dios mío, oye, ¿para qué leo estos mensajes? Bueno, de todas formas ya está leído. A ver, dale.
3: Es que suena, escucha, sácatelo de audífonos y escucha.
2: Ah, sí, algo se oye, ¿no?
3: Un maremoto.
2: Algo están prendiendo, algo prendieron por ahí. Bueno, dale, okay. ¿Qué tenemos ahora?
3: Vamos a hablar acerca del 11 de septiembre, las teorías alrededor de las Torres Gemelas.
2: A ver.
3: A ver, el día que el mundo vio lo impensable, el 11 de septiembre del 2001, cuatro aviones comerciales fueron secuestrados por miembros, de hecho dos impactaron contra las Torres Gemelas de Nueva York.
2: Al-Qaeda, ¿no?
3: Otro, sí, no sé. Otro contra el Pentágono y un cuarto cayó en Pensilvania. Después de que los pasajeros intentaran recuperar el control, murieron casi 3.000 personas. La magnitud de la tragedia, las imágenes transmitidas en directo y las fallas de inteligencia conocidas posteriormente generaron innumerables preguntas y un terreno especialmente fértil para las teorías conspirativas.
2: Ok, ¿qué pasó el 11 de septiembre? Acuérdate que se caían las Torres Gemelas, ¿no? En este acto que lo vimos por televisión y realmente fue un tema complicado para el mundo occidental. Nosotros, ahí está, la música conspiranoica de Eduardito Parra nos pone esta música. Yo siento que no estamos mucho hablando de conspiraciones. Siento que la muñeca ya mismo me regresa a ver. Esas muñecas que viran la cara así cuando les dejas quietas. A ver, ¿qué pasó el 11 de septiembre? El 11 de septiembre fue un día triste porque todos los días en que mueren personas son días tristes. No solo cuando mueren personas aliadas o personas de países aliados, sino cuando mueren personas en todo el mundo por guerras, por principalmente por actos violentos, ¿no? No debería pasar, no debería pasar así de simple, no debería pasar. Muchos de nosotros nos solidarizamos profundamente con los Estados Unidos en ese momento no solo porque eran los Estados Unidos, sino porque fue una masacre bestial, ¿no? Pero ese mismo dolor no ha venido en otros actos, por ejemplo, en la Franja de Gaza con Palestina. No he visto esa misma reacción por las personas que dicen, oye, ¿cómo lo sentimos? O en cualquier acto de violencia que pueda haber, ¿no? El año pasado creo que estaban librándose 16 guerras al mismo tiempo, pero como que teníamos mucho enfoque en Afganistán, en Ucrania teníamos mucho enfoque en estas guerras promocionadas, estas guerras grandes, pero había la República Democrática del Congo, por ejemplo, estaba en una guerra cruenta también y nadie le informaba y los niños le estaban pasando muy mal y no parecía importarle a la prensa internacional, ¿no? Entonces, eso suele pasar también. Entonces, hay una teoría de conspiración con respecto al tema de las Torres Gemelas, y voy a contarles un poquito, mientras vamos hablando de esto, algo del documental que hace Michael Moore del Fahrenheit 911, para ir como metiendo un poco de candela al tema, ¿sí? Para pensarlo simplemente. Adelante.
3: Las torres cayeron como una demolición controlada. Una de las teorías más conocidas sostiene que explosivos habían sido colocados previamente dentro de los edificios porque el derrumbe pareció demasiado vertical y rápido. Las investigaciones técnicas atribuyeron el colapso del daño causado por los impactos y los incendios posteriores que debilitaron gravemente elementos estructurales. El Instituto Nacional de Estándares y Tecnología de Estados Unidos realizó extensos análisis. No encontró evidencia que mostrara que explosivos provocaron el derrumbe de las Torres Gemelas.
2: Hay una cosa interesante que pasa en las Torres Gemelas y es que no solo se caen las dos torres. Hay una torre, la Seven Tower, que se cae creo que a una cuadra, dos cuadras de lo que pasó. Empieza a incendiarse y se cae. Y vos tienes unos videos donde implosiona, no se cae para adentro, block, se cae. O sea, ¿cómo un edificio se cae por un incendio, ¿no es cierto? Y esta torre, por ejemplo, se guardaban archivos de lo que se sabe, ¿no? Se guardaban archivos sobre casos de corrupción en esa época, el caso Enron, por ejemplo, que era muy, muy, muy polémico, ¿no? Entonces, se caen. Entonces, ¿qué pasó ahí, por ejemplo, ¿no? Y las torres, hay gente que da testimonio, por ejemplo, que dice que habían pisos totalmente vacíos y que se escuchaban ruidos, que semanas anteriores se escuchaban ruidos de cableado y cableado. Por eso es que se piensa en que pudo haber una explosión, y además se piensa también que ¿cómo se llama? Que fueron explosiones controladas, ¿no? Por el tipo de humo que se lanzaba, que se produjo, que era un humo blanco, y por cómo cayeron las torres.
3: El combustible no puede derretir el acero. Esta frase se convirtió en uno de los argumentos más repetidos. Efectivamente, los incendios no necesitaban alcanzar la temperatura necesaria para derretir completamente el acero. El punto fundamental es otro. El acero pierde una parte importante de su resistencia cuando alcanza temperaturas elevadas. El impacto también dañó columnas y desprendió protecciones contra incendios. Por eso la explicación estructural no sostiene que las vigas simplemente se derritieran, sino que fueron debilitándose hasta producir fallas progresivas.
2: Interesante, mira, interesante. Es una cosa que sí se escuchó mucho sobre el tema de nunca un edificio se había caído por un incendio. Nunca se había caído, pero es interesante conocerlo. Ahora, ¿dónde cobra esto importancia? Cobra importancia cuando tienes, por ejemplo, otro edificio que por la razón que sea empezó a arder y también se cayó. Entonces ahí dices, ah, mira, no, si ha sido cierto. Pero si son casos esporádicos o es un caso único, ahí es donde te preguntas y dices, se da para la sospecha, ¿no?
3: Mira, esto se pone mejor cada vez porque dice, el edificio 7 es una de las grandes preguntas. El World Trade Center 7 era un rascacielos cercano que no recibió el impacto directo de ningún avión y, sin embargo, colapsó aquella tarde. Este hecho se convirtió en uno de los pilares de las teorías sobre la demolición. El edificio sufrió daños por escombros y permaneció incendiándose durante horas. Las investigaciones del Instituto Nacional de Estándares y Tecnología concluyó que incendios controlados, mejor dicho, descontrolados, provocaron una cadena de fallas estructurales que terminó produciendo ese derrumbe.
2: Claro, entonces tú dices, o sea, ¿por qué se cae un edificio a una cuadra y no se cae un edificio que está al lado, por ejemplo, ¿no es cierto? O sea, ¿qué hace que se caiga justo este? Entonces aquí hay que ponerle... Hay una frase muy ecuatoriana que dice, piensa mal y acertarás. Entonces, ¿qué es realmente lo que pasó?
3: ¿El gobierno sabía que ocurriría este atentado? Antes del 11 de septiembre existían advertencias sobre el interés en atacar a Estados Unidos. Una famosa información presidencial de agosto del 2001 advertía que Osama Bin Laden estaba decidido a atacar dentro del país. Posteriores investigaciones encontraron graves problemas de coordinación entre organismos de inteligencia. Sin embargo, disponer de advertencias generales sobre una amenaza no equivale a conocer anticipadamente el plan exacto, fecha, objetivos y método de ataque. Esa diferencia resulta fundamental.
2: Sí. Eso sí, o sea, hubo fallas de inteligencia, por supuesto, cuando hay un ataque siempre hay fallas de inteligencia, pero no quiere decir que inteligencia debió haber sabido exactamente qué iba a pasar o cómo lo iban a ejecutar, ¿no? O sea, esas cosas pasan, pues. Siempre pasa.
3: El vuelo 93 y las preguntas sobre su caída. El cuarto avión secuestrado se estrelló cerca de Pensilvania y grabaciones y testimonios indican que pasajeros y tripulantes intentaron enfrentarse a los secuestradores después de conocer los otros ataques. Surgieron teorías afirmando que el avión había sido derribado militarmente. Sí. Las investigaciones oficiales concluyeron que los secuestradores provocaron deliberadamente la caída mientras los pasajeros intentaban entrar en la cabina. No existe evidencia pública concluyente que demuestre que un misil estadounidense derribaría aquel vuelo.
2: Claro, en estas cosas nunca existe una evidencia concluyente, ¿no? Si es que algún día se llega a saber, será después de que se desclasifiquen archivos. Y eso pasará después de 60, 50, 40 años, ¿no? No sé. Y hemos hablado de esto esta semana. No sabemos en cuánto tiempo conoceremos acerca de esta información hasta que no se abran estos archivos, ¿no es cierto? ¿Y qué sabremos? No lo sé. ¿Qué llegaremos a saber? No sé, yo... Estoy muy expectante, no sé si llegue a vivir para poder conocerlo, no lo sé. Pero mira, es interesante. La versión oficial, yo siempre, como les digo, dudo de las versiones oficiales. La versión oficial dice que no hubo un misil atacando o enfrentándose al avión. Para mí, si yo fuera, es que hablo desde mí, ¿no? Si yo fuera responsable, por ejemplo, del tema de los aviones, yo no dudaría en hacerlo, porque diría, bueno, yo no sé cuál es el objetivo que persigue ese avión. Puede perseguir un objetivo estratégico que ponga en riesgo a millones de personas. Entonces, sacrifico la vida de 300 y tengo que salvar la de millones. Pero ese es mi punto de vista, ¿no? Tal vez para otros no funcione, no lo sé.
3: ¿Quién se benefició después del 11 de septiembre?
2: A ver.
3: Los atentados transformaron profundamente la política mundial. Estados Unidos inició guerras, aumentó los sistemas de vigilancia y aprobó nuevas medidas de seguridad. Esto llevó a algunos a preguntarse si determinados sectores pudieron beneficiarse de esta tragedia. Analizar quién obtiene poder, dinero o influencia después de una crisis es legítimo. Sin embargo, beneficiarse

0: las fallas reales que alimentaron las conspiraciones. La comisión del 11 de septiembre documentó problemas importantes de inteligencia, comunicación y preparación antes de los ataques, precisamente porque existieron errores reales. Algunas personas consideran imposible que fueran solamente errores. Investigaciones sobre pensamiento conspirativo muestran que acontecimientos de enorme magnitud pueden generar la necesidad psicológica de encontrar causas igualmente enormes. Una cadena de fallas humanas parece demasiado sencilla frente a una tragedia gigantesca, mientras una conspiración organizada proporciona una explicación aparentemente proporcional a la dimensión del acontecimiento.
1: Yo creo que es importante ver, si te interesan estos temas, a mí dejaron de interesarme hace mucho tiempo, pero si te interesan estos temas, valdría la pena ver, por ejemplo, la película del Fahrenheit 911. Creo que es importante porque en el Fahrenheit 911 Michael Moore plantea justamente esto, ¿no? Plantea esta otra verdad, y en esta otra verdad empiezan a pasar cosas. En esta otra verdad empiezan a darse ciertas coincidencias, si se quiere, que uno empieza a sospechar. Lastimosamente tenemos una crisis de representatividad que no es nueva. Nuestros gobiernos hacen y deshacen gracias a esta democracia, que lo que hace es hacernos firmar a nosotros un papel en blanco, porque además nosotros no queremos comprometernos mucho, porque eso es cansado. Es cansado estarse comprometiendo con el poder y co-gobernar. Eso es cansado, que haga nomás otro. Y ese otro lo hace con muchísimo gusto, pero no lo hace pues por el sueldo que le pagan. Lo hace para encontrar poder de alguna otra manera. Entonces, me parece interesante cómo se dan las cosas. Si a ti te interesa este tema, te doy esta alternativa de Michael Moore. Si te llama la atención, pues mírala. Eduardito Parra, lúcete, por favor. Vamos a ver. 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
1: Ok, nosotros vamos a entrar antes de salud mental en el distrito a saludar a las personas que gentilmente están conectadas con nosotros. Muchas gracias a todas las personas que empiezan a opinar, que empiezan a decirnos lo que estaban haciendo cuando pasaron los atentados de las Torres Gemelas. Cada uno tiene un recuerdo sobre eso. ¿Tú te acuerdas lo que hacías?
2: No.
1: Tú eras muy chiquita.
2: Sí.
1: ¿Qué pasaba en ese momento en tu vida? ¿En qué año naciste vos?
2: En 1996.
1: 1996. Ah, no, pues eras muy chiquita. Muy chiquita. Esto fue en el 2001. 2001, claro, vos estabas. Claro, imagínate.
2: ¿Sabes qué veía yo ahí en la televisión cuando salieron justos como ese flash informativo? Había un programa, no recuerdo de qué se trataba, pero la conductora se llamaba Cristina y era rubia con el cabello corto.
1: Ya.
2: ¿Sí cachas o no cachas?
1: No, no le cacho.
2: Creo que era el show de Cristina o algo así.
1: Ah, Cristina Saralegui, la cubana.
2: No sé. Ese estaba dando cuando... Ella. Ajá.
1: Sí.
2: Cuando...
1: Claro, sí. El show de Cristina.
2: Cuando salió el flash informativo.
1: Ah, mira, qué interesante.
2: En Camavisión.
1: Yo estaba caminando en la calle 6 de diciembre y Shiris, donde hay esas dos gasolineras. Creo que siguen estando ahí, no estoy seguro. Y caminaba por ahí y entro con un amigo a comprar una bebida, porque hacía un sol como el de ahora, un solazo así. Y entramos a comprar una bebida y un micromercado que había. Cuando, ¡pah!, vemos a la televisión y mi amigo me dice, mira. Y dice, ¿qué pasó? Y pudimos ver la noticia, que fue una locura, ¿no? ¡Qué locura! ¿Qué estaba haciendo cada uno de nosotros? Cada uno sabe lo que estaba haciendo, ¿no? Por ejemplo, cuando pasó el terremoto del 86 de Eduardito Parra. Acuérdate, en el terremoto del 85, el 86, 86 creo que fue. Cada uno sabe lo que estaba haciendo ahí. ¡Qué locura! ¡Qué locura! ¿Te acuerdas? Pues son eventos, son traumantes en tu vida, oye. ¡Claro! A ver, Dani Spin, salud mental.
2: Vamos,
1: en el distrito, por
2: favor.
1: ¿Por
2: qué nos saboteamos justo cuando las cosas empiezan a salir bien? El autosabotaje aparece cuando hacemos cosas que terminan alejándonos de aquello que conscientemente queremos. Postergamos una oportunidad, abandonamos cuando comenzamos a progresar o provocamos conflictos dentro de una relación que funciona. No siempre ocurre porque queramos fracasar, sino que a veces avanzar significa entrar en un territorio desconocido. Y nuestra mente puede preferir aquello que le resulta familiar incluso cuando nos hace bien. Lo conocido puede sentirse más seguro que una nueva versión de nuestra propia vida. Detrás del autosabotaje pueden existir creencias aprendidas durante años. No soy suficientemente bueno, esto no va a durar, o cuando algo sale bien, después ocurre algo malo. También puede aparecer el miedo al fracaso, perfeccionismo o temor a las nuevas responsabilidades que acompañan el éxito. Entonces procrastinamos, encontramos excusas o abandonamos antes de comprobar qué habría ocurrido. No es necesariamente

0: falta de voluntad. Muchas veces estamos intentando protegernos de una emoción que todavía no sabemos manejar. Para comenzar a romper este patrón, conviene observar qué hacemos exactamente cuando estamos cerca de conseguir algo importante. Postergamos, nos distraemos, buscamos una razón para abandonar eso, provocamos conflictos. Identificar esta conducta permite intervenir antes de repetirla. También ayuda a dividir los cambios en pasos pequeños y cuestionar las creencias que aparecen automáticamente. Si el patrón se repite y perjudica relaciones, trabajo o proyectos personales, la psicoterapia puede ayudar a comprender qué miedo está escondido detrás de este freno.
1: Muchísimas gracias, mi querida Dani Spin. Vamos con Estefanía, Paola Santi y Ángel Noti Express.
2: Son las 11 de la mañana. En punto.
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4: Bienvenido al noticiero microinformativo Noticias Express. De inmediato arrancamos con la información. Este sábado 29 de agosto, el municipio de Quito inicia la construcción de la avenida Escalón 1. Esta es una nueva conexión vial de 5,6 kilómetros que va a conectar las avenidas Simón Bolívar y Mariscal Sucre. Además, beneficiará más de 85 mil habitantes de sectores de Quitumbe, Turubamba, Guamaní y La Ecuatoriana. La obra contempla 4 carriles, aceras, soluciones viales e infraestructura para mejorar los desplazamientos y conectar a miles de familias con servicios, comercio y transporte público. La avenida Escalón 1 es el primer paso de la construcción del sistema vial más grande que se va a construir al sur de la ciudad. El proyecto surge como respuesta a la necesidad colectiva de más de 85 mil beneficiarios de las zonas. Estos trabajos inician en 5 frentes de obra y avanzarán de forma progresiva. Cada uno contará con un plan de movilidad y medidas de seguridad acordes al tipo de intervención en su respectiva zona. La primera fase planificada desde este 29 de agosto

Además, se instalarán redes de alcantarillado y sistemas de drenaje en el sector de La Cocha también. La Mariscal ha sido durante décadas uno de los espacios comerciales.

0: continúa también con esta información, así que de paso les invitamos a que ustedes sigan la página de nuestros compañeros de Quito Informa. Hasta aquí la información, retornamos en los próximos minutos.
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2: Aquí en Claramente en Radio estamos conversando con nuestros amables oyentes acerca de...

0: acerca de las teorías de la conspiración. Ya dejamos atrás del 911, y ahora empezamos
1: era
0: a hablar...
1: Era el 11 de septiembre.
0: ¿911, pues?
1: Ah, sí, perdóname, pensé claro. Que hablabas de 911.
0: Y empezamos a hablar ahorita de el siguiente tema viene de la mano del Triángulo de las Bermudas. Yo les contaba cómo cuando yo era niño tuve la oportunidad de... Fui a una visita y un niño me enseñó un libro acerca del Triángulo de las Bermudas y ahí quedé fascinado. Dije, wow, qué loco, porque había mucha evidencia. Y me están contando en este momento, algunos amigos están contando cómo se llamaba el libro, ¿no? Entonces, a ver, déjame encontrar cómo se llamaba el libro. Aquí tenemos a Maestruli. Maestruli nos dice, déjame encontrarle a Maestruli, o a Juan Domingo Canay, que dice que era de Charles Berlitz. Dice, lo leí a los 15 años, pero Maestruli fue la primera persona que nos dijo que él había visto el libro también. A ver, cuéntanos, mi querida Dani Spin.
1: Claro que sí, vamos a hablar acerca del Triángulo de las Bermudas. ¿Por qué desaparecen barcos y aviones? ¿Dónde está el verdadero y el misterioso triángulo? El llamado Triángulo de las Bermudas es una zona del Océano Atlántico delimitada aproximadamente por Miami, las Islas Bermudas y Puerto Rico. No existe como región oficialmente reconocida con fronteras exactas, pero durante décadas fue presentado como un lugar de barcos y aviones que desaparecían misteriosamente. La expresión se popularizó en 1964 gracias al escritor Vicente Gaddis. Desde entonces, accidentes reales comenzaron a mezclarse con relatos sobre fuerzas desconocidas, extraterrestres y fenómenos naturales.
0: El Triángulo de las Bermudas, cuando fuimos niños teníamos muchas preguntas con relación al triángulo. La colección de Salvat, dice el César. ¿Será que era de Salvat ese libro? Habría que ver, ¿no? Yo me pongo a pensar, cuando era niño quería, o sea, hacer las pruebas que hacen los niños, ¿no? Los niños somos medio tontos porque, cuando fuimos niños, más bien dicho, fuimos medio tontos, porque acuérdate que hacíamos cosas poco locas, ¿no? Esa es una malla eléctrica, en serio. ¿Y qué pasará si le boto un palo, pan? ¿Y qué pasará si le boto un...? Y ahí empezamos los niños a jugar y a entender el mundo a través de la experimentación. Entonces, cuando yo hablaba del Triángulo de las Bermudas, yo decía, qué loco, pero mandemos un bote a ver qué pasa ya. Un bote con un radio ahí, con algún... A ver qué pasa, a ver cómo se dan las cosas. Hay unas cosas locotas. Sigue, por favor.
1: Ok. Mira. Vuelo... El vuelo 19 convirtió la zona en leyenda. Es que estaba viendo las imágenes en internet. El 5 de diciembre de 1945, 5 aviones militares estadounidenses desaparecieron durante una misión de entrenamiento sobre el Atlántico. Su comandante Charles Taylor comunicó problemas de orientación antes de perder el contacto. También desapareció una aeronave enviada posteriormente a buscarlos. Nunca se recuperaron de manera concluyente. Los 5 aviones originales no aparecieron y el caso se convirtió en una pieza fundamental del misterio. Aunque investigaciones históricas apuntan a desorientación, condiciones meteorológicas y agotamiento del combustible como explicaciones plausibles.
0: Bueno, dicen que hay 12 de estos puntos en la Tierra, ¿no? Que son 12. Maestrul dice, incluso encontraron un barco de vapor de nombre Cotopaxi y lo encontraron a la deriva. Ah, mira, no lo sabía.
1: Yo tampoco. En marzo de 1918, este enorme buque de la Marina estadounidense desapareció mientras viajaba desde Barbados hacia Baltimore. No envió una llamada de auxilio y nunca se encontró definitivamente el naufragio. Llevaba más de 300 personas y una pesada carga de mineral de magnesio. Se ha considerado problemas estructurales, sobrecarga y condiciones marítimas, pero no existe una respuesta definitiva. Su desaparición continúa siendo uno de los grandes enigmas marítimos asociados posteriormente al triángulo.
0: Qué loco, me está mandando alguna información. Maestruli está mandando alguna información, parece que es uno de sus temas favoritos. Y va mandando información sobre el vuelo 19.
1: Dice, yo leo. El vuelo 19 se perdió y el famoso Martin Mariner con 19 hombres a bordo también desapareció.
0: Wow, mira.
1: Guaitambo dice, mi tío era marino...
0: Mercante.
1: Ya se jubiló. Él contaba que pasaban cerca
0: Cerca...
1: del Triángulo en el Caribe.
0: Oye, claro, pasas, imagínate, ¿sí? Y aquí está Juan Domingo, que nos dice también, mira, dice, Editorial Double Day, Editorial Hispana, Pomaire y Círculo de Lectores, finalmente, donde se encontraba el libro este del que estábamos hablando. Qué interesante. Adelante, Dani, por favor.
1: Ok, vamos. Una afirmación...
0: A ver. Pero okay, espérate, Huaytambo okay. Termina. Pero que siempre sienten...
1: Siempre sentían
0: en los barcos comerciales un tema energético muy fuerte.
1: Magnético.
0: ¿Y qué dije? ¿Magnético? ¿No dije?

0: funcionar correctamente al entrar en esta región. En realidad, una brújula puede presentar diferentes diferencias entre el norte magnético y el norte geográfico, fenómeno desconocido y conocido calculable que ocurre en muchas partes del planeta. No existe evidencia que una anomalía magnética permanente exclusiva del triángulo capaz de explicar sus desapariciones. Sin embargo, antes de los modernos sistemas de navegación, interpretar incorrectamente una brújula podría contribuir seriamente a perderse sobre el océano.
1: ¿Cuándo vamos a tomar los temas en serio? Le pregunto al César.
0: ¿Qué dices?
1: ¿Cuándo vamos a tomar un tema en serio? Verás lo que me pone. Yo sabía pasar cerca de las empanadas chilenas bajando a la mitad del mundo. Dice, son magnéticas. Es que además le doy la razón porque son magnéticas, son riquísimas. ¿Verdad? Perdona que corte el tema un ratito, ¿no? Sí, esas empanadas están ahí frente al parque, frente al condominio este.
0: Como yo
1: dos hemisferios.
0: He probado, como no me han invitado,
1: ya
0: como
1: vamos
0: no
1: a invitar
0: me
1: a la
0: Dani.
1: Esas empanadas son ricas. Y esas son tradicionales. Esas comíamos desde que éramos niños, porque creo que están desde el 72 ahí. Pero han puesto unas más abajo cerca del colegio francés. No me acuerdo cómo se llaman. A ver, ¿cómo es que se...? Joaquín. Joaquín se llaman las empanadas. Donde son empanadas chilenas, pero al horno. Grandotas, o sea, una cosa así descomunal como para quedarse quieto, verás, sabroso. Te doy el dato para cuando vuelvas, César.
0: Vamos. Esta región del Atlántico puede experimentar huracanes, tormentas tropicales, cambios meteorológicos rápidos y mares peligrosos. Antes de los satélites modernos, una embarcación podía encontrarse con condiciones extremas sin suficiente advertencia. También existe la corriente del Golfo, un poderoso flujo oceánico capaz de transportar rápidamente restos de un accidente lejos del lugar original. Esto ayuda a comprender por qué algunas aeronaves y embarcaciones desaparecidas pudieron dejar pocas evidencias visibles después de un siniestro.
1: Ok, cada uno aportando. Me encanta un programa así porque cada uno va aportando. Maestruli dice, el mar de los sargazos era sumamente importante en la zona porque alteraba las brújulas. El Juan Domingo Canay dice, investiguen el experimento Filadelfia de 1943. Y el César dice algo que quisiera que se siente en actas. Señor secretario, por favor, el próximo año viene por el verano y él nos invita. Así que sentado en actas, mi querido César.
0: Muy bien, maravilloso. ¿Existen portales hacia otras dimensiones? Algunas interpretaciones más extraordinarias sostienen que barcos y aviones atravesarían alteraciones del espacio y el tiempo, desapareciendo de nuestra realidad. Otras hablan de agujeros temporales, campos energéticos o dimensiones paralelas, y estas ideas son fascinantes para la ciencia ficción y conectan con preguntas reales de la física sobre la naturaleza del universo. Sin embargo, no existe evidencia científica verificable de que el Triángulo de las Bermudas funcione como portal dimensional capaz de hacer desaparecer objetos.
1: Corríjanme, amigos, hay un avión que pasó por el triángulo y se perdió. Y ese avión aterrizó muchísimos años después de un aeropuerto. Y el aeropuerto decía, ¿que son quién? Aquí a Torre de Control, somos del avión Wichi Wichi Wichi Wichi.
0: Dice,
1: ¿cómo Wichi Wichi Wichi Wichi? ¿Cómo es imposible si es que ya no están? Entonces dice, somos del avión Wichi Wichi Wichi Wichi. Pero se queda loco y dice, ¿qué año es? Le pregunta el piloto, creo, por radio. Y dice, es del año, en ese año sería, ¿no? 1999. ¿Cómo? Si nosotros salimos en el 1950. No, imposible. Y el avión coge pista y se va otra vez de piel. No sé si ese fue un caso que se perdió el avión en el Triángulo de las Bermudas.
0: Sí, dice... El mito del vuelo 914 de Pan American, 37 años después. La leyenda se dice que un avión Douglas DC-4 despegó de Nueva York en 1955 rumbo a Miami con 61 personas a bordo desaparecidos sin dejar rastro y aterrizó misteriosamente en Caracas, Venezuela en 1992. Según el relato, los pasajeros no habían envejecido y el avión despegó de nuevo para perderse para siempre.
1: ¡Qué loco!
0: ¿Será ese?
1: Creo que era ese.
0: Porque que hay otro.
1: A ver, dale otro.
0: De la leyenda del vuelo 513. Oye, hay una, antes de continuar con esto, hay unas series que van como de esto, que yo les quiero recomendar, que están en Netflix y se llama, una es Los 100. ¿Has visto Los 100?
1: No.
0: Los 100 es como una serie de ciencia ficción justamente donde 100 personas,

0: se van al espacio. Déjame buscarlo porque no quiero inventarme. Okay. O sea, sí me acuerdo, pero...
1: Acuérdense la misma Lost, ¿no? Acuérdense Lost, que tuvo 100 capítulos. Que era lo mismo, ¿no? Un avión que caía en una isla y ahí empezaban a pasar cosas en esa isla. Ni bien llegan, una isla tropical, había un oso polar, cosas como esas, ¿no? Yo me vi toda la serie, pero el final ya estuvo medio turrísimo, ¿no? O sea, el final estuvo medio flojo porque toda la serie era espectacular, pero ya al final algo le pusieron en la comida del guionista que le sentó mal.
0: Verás, dice que trata acerca del apocalipsis. Han pasado 97 años desde que una guerra nuclear destruyó la vida de la Tierra. Yeah. Unos manes se van al espacio, son 100 personas. No, no son 100, son más. Yeah. Entonces empiezan a crear vida ahí arriba en el espacio, sembraron cositas y toda la onda y así. Yeah. Hasta que después ya se empiezan a quedar, o sea, ya no había ni oxígeno ni comida. Entonces buscan como la alternativa de regresar a la Tierra y envían a 100 personas en una nave.
1: Ok.
0: En estas 100 personas vienen los malcriados, así, los más jóvenes, los más fuertes y los malcriados, los que de pronto robaron oxígeno porque su padre estaba muriendo, los que...
1: Como un castigo.
0: Ajá, como castigo para la Tierra. A ver qué onda con la radiación. Entonces, tienen, en el espacio se llama esta onda el arca, y como ya les faltan 100 jóvenes presos, son enviados como conejillos de India al suelo terrestre. Al llegar descubren que no están solos y que hay otros humanos hostiles que lograron sobrevivir a la radiación. Ahí empiezan de nuevo, están como una especie de vikingos, más o menos, y se pelean, o sea, bueno, pasan un montón de cosas, son 7 temporadas, de hecho, es muy largo, pero es muy buena porque es como una guerra de civilizaciones y al final, en absolutamente todas, porque se supone que tienen que trascender, encuentran otros mundos, van a otros planetas mediante estos hoyos, estos agujeros negros, vemos como, voy a... suponer que están en Venus y en Venus nunca, o sea, como un año nuestro dura 36 años de ellos, no envejecen, el cielo es totalmente diferente y así, y en todos estos espacios y en todo, literalmente en todos los planetas y en todos los universos, lo único que te permite trascender para estar prácticamente en el cielo o en el lugar donde ya hay completa paz es perdonar.
1: Ah, mira, interesante.
0: Porque como tienen como mucha guerra entre así, mataron a gente que quisieron mucho, tuvieron que sacrificar a los suyos, etcétera. Entonces tienen como mucho conflicto interior y al final es como que prácticamente la protagonista nunca logra perdonar a la persona que mató a quien ella creía su hija, crió como su hija y no puede trascender porque no perdona de corazón. Muy bien. Y la otra que es la del vuelo, no recuerdo ahorita, tú sigue comentando.
1: Claro, bueno, en el poquito tiempo que nos quedan 20 segundos, hay estos, es que se presta para hacer ficción, definitivamente, porque ¿cómo crees que un vuelo sale en el año 50 y aterriza en el año 92 en Caracas? O sea, sale de Nueva York a Miami y termina en Caracas en el 92, 30 y pico de años después. O sea, se presta para toda esta historia.
0: Y la serie del avión que igual como que desaparece y aparece, pero este regresa como 4 o 5 años después, se llama Manifiesto y también es muy bueno.
1: Ok, Manifiesto. Yeah. Muchísimas gracias, mi querida Dani Spin. Vamos con Eduardo Parra, el Pulpo.
2: 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Son las 11 de la mañana con 30 minutos. 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
1: Nosotros estamos aquí en MQ Radio, transmitiendo para todo el territorio quiteño a través de la 102.9. Hemos estado hablando de conspiraciones, le agradecen mucho a la Dani por sus recomendaciones. Dicen muchísimas gracias, me ahorraste para el Netflix, ya que me spoileaste todito. Bien, ¿qué tienes ahora, mi querida Dani Spin?
2: Tengo hambre.
1: Tengo ira.
2: Sueño.
1: Tengo iras malagradecidas.
2: Tengo decepción.
1: Exacto.
2: Tengo...
1: No es para menos.
2: Tengo, ¿cómo se dice? ¿Cómo? Bueno, no, ya no sé ni qué tengo. No les voy a decir qué tengo porque ahora van a decir que hasta les digo que qué tengo.
1: A ver, dale.
2: Vamos a hablar acerca de Hitler.
1: Hitler, vamos a ver.
2: ¿Hitler escapó a Sudamérica, sí o no?
1: Sí.
2: ¿Sí? El 30 de abril de 1945, mientras las tropas soviéticas rodeaban a Berlín, Hitler se suicidó dentro de un búnker de la Cancillería junto a Eva Braun. Según testimonios de personas presentes, sus cuerpos fueron llevados al exterior quemados y quemados parcialmente. Investigaciones históricas posteriores y análisis de restos dentales respaldan esta conclusión. Sin embargo, la ausencia durante décadas de un cadáver públicamente exhibido abrió una enorme puerta para imaginar otra posibilidad que Hitler hubiera conseguido escapar.
1: Se dice que Hitler, en el búnker, bueno, acuérdense que hay algunas películas que narran esto, ¿no? Está sus lugartenientes, está Goebbels, están todas las altas autoridades del nazismo y toman la decisión de suicidarse, ¿no? Y les dan pastillas a sus hijos también para no ser capturados, pues, ¿no es cierto? Había que morir antes de ser capturado por los aliados. Y eso es lo que hace. Pero Hitler decide ser... Creo que él decide que lo asesinen.
2: Oye, estoy mal. Perdóname que te interrumpa, Mati, pero estoy a 5 segundos de irme a donde está sonando esas canciones.
1: Ah, sí, hay unas canciones que están sonando
2: con
1: por ahí.
2: Con Huachaca, cacho.
1: Sí, totalmente. Y deciden que su cuerpo tiene que ser incinerado también. Y claro, lo interesante era quedarse también sin la evidencia porque... por un tema político, ¿no? Por un tema de los aliados también, ¿no? Había que... Ahí está bien la puertita. Había que no permitirles a los aliados que se queden con un trofeo de guerra que podía ser el cadáver de Hitler, ¿no es cierto? Entonces, deciden con Eva Braun, que era su amante, que se incineren posteriormente los cuerpos. Pero, ¿qué pasó, mi querida Dani?
2: Después de la guerra, circularon numerosos rumores sobre supuestos avistamientos de Hitler en Europa y Sudamérica. Incluso Stalin sembró dudas públicamente sobre su destino. Pese a que los soviéticos poseían información sobre los restos encontrados cerca del búnker, la confusión inicial, el secretismo soviético y testimonios contradictorios ayudaron enormemente a que la teoría sobreviviera. Cuando diferentes autoridades cuentan versiones incompletas, incluso una conclusión históricamente sólida puede quedar rodeada durante décadas por sospechas.
1: A ver, recordemos que en los informes desclasificados de la CIA hay un seguimiento al Führer y el seguimiento se da hasta que Hitler entra en Colombia. Hasta ahí se da el seguimiento a Hitler. Se cree que iba rumbo a la Argentina, donde terminaron su vida muchos nazis, ¿no? Muchos nazis se cree que terminaron viviendo en Argentina. Entonces, claro, lo que pasó ahí fue que el último seguimiento que hace la Agencia de Inteligencia Norteamericana fue, según sus informes, fue hasta la entrada en Colombia.
2: De hecho, este hecho histórico alimenta poderosamente la teoría. Después de la Segunda Guerra Mundial, criminales nazis utilizaron redes de fuga para abandonar Europa. Nos comentan también que en julio y agosto de 1945 los submarinos alemanes U-530 y U-977 se rindieron en Mar de Plata, Argentina. Meses después, la capitulación alemana sería la llegada que alimentó inmediatamente rumores de que habían transportado dirigentes nazis, tesoros e incluso al propio Hitler. Las tripulaciones fueron interrogadas y no apareció evidencia verificable de que hubieran llevado al dictador. Sin embargo, aquellos submarinos reales se convirtieron en una pieza perfecta para construir posteriormente narraciones sobre una fuga secreta hacia Sudamérica.
1: Claro, se hablaba de esto, ¿no? Se hablaba de esto justamente, por este asunto. Y claro, muchos llegaron a América. Por ejemplo, Mengele, hablemos de otro de las piezas claves, digamos, del nazismo, estuvo en Brasil, pues, ¿no? En Brasil también hubo muchos nazis en el Brasil, y muchos no fueron juzgados, muchos simplemente ya se murieron de viejitos, ¿no? Se murieron de viejos, optando por otra vida. Injusto, bajo los ojos del mundo, sí, porque no tuvieron juicio. ¿Te acuerdas del juicio de Nuremberg? No tuvieron un juicio, pero para los ojos del espiritismo, en cambio, no pasa absolutamente nada porque esta es solo una vida. O sea, no tienes que quedar bien con los hombres, sino tienes que quedar bien contigo mismo, y para quedar bien contigo mismo hay que purgar. Y la forma de purgar es la reencarnación, ¿no? O sea, así es como lo ve el espiritismo, Dani Spin.
2: Diversos relatos situaron a Hitler en zonas aisladas de Argentina, especialmente alrededor de la Patagonia y comunidades de origen alemán. Se habló de causas secretas, de casas secretas, refugios remotos y encuentros clandestinos. Autores posteriores investigaron o popularizaron estas versiones, pero no apareció documentación histórica concluyente que demostrara que Hitler hubiera vivido allí. La inmensidad geográfica, la presencia comprobada de otros fugitivos nazis y el aislamiento de ciertas regiones hicieron que la Patagonia sea un escenario extraordinariamente convincente para la leyenda.
1: Claro, totalmente, totalmente, totalmente. Me imagino que muchas de las personas, muchos de los judíos que fueron o sobrevivientes o familiares de los sobrevivientes del Holocausto, pues buscarán o tal vez buscaron muchísima información con respecto a esto, porque había que vengar la muerte de sus familiares, ¿no? Sin embargo, se fue diluyendo el tema poco a poco, pasaba el tiempo y se fueron diluyendo los temas. Y eso suele pasar en las guerras, ¿no? No siempre los criminales de guerra tienen el fin que nosotros esperamos. Recordemos, por ejemplo, el caso de, pensemos en un Augusto Pinochet, ¿no? Pinochet es retenido, acuérdense, en Inglaterra, ahí estaba el juez Baltasar Garzón, y se lo retiene ahí, y él, luego ya dicen, después de una retención de años, no me acuerdo cuántos, se le permite ir a su país a morir, porque estaba enfermo ya para morir. Y cuando llega a su país en silla de ruedas, lo primero que hace cuando llega al aeropuerto es dejar la silla a un lado y bajarse y enseñarle al mundo que ahí está él, que no hay tal enfermedad mortal, y que burló a la justicia. Para las personas que perdieron a sus seres queridos en la dictadura, esta es la de Chile, ¿no? Pensemos en la de Argentina. Las que perdieron a las personas en la dictadura chilena, por ejemplo, y que vieron a un Augusto Pinochet fallecer de causas naturales, pues es injusto, bueno, pero para la ley divina no hay estos actos que quedan en impunidad. Posiblemente para los hombres sí, para la ley divina no.
2: Documentos desclasificados muestran que organismos estadounidenses recibieron informaciones de personas que aseguran haber visto a Hitler después de 1945, incluyendo versiones relacionadas con Sudamérica. Esto suele presentarse como evidencia de que Estados Unidos sabía que estaba vivo. Sin embargo, que una agencia archive o investigue una denuncia no significa que la considere verdadera. Los servicios de inteligencia reciben innumerables informaciones desde distintas calidades y deben evaluarlas antes de determinar si poseen credibilidad o no.
1: Claro, una cosa también es cierta, y es que los servicios de inteligencia pueden recibir, es decir, puede haber en los informes desclasificados un informe de un agente que siguió a Hitler hasta Colombia, pero de ahí a que sea cierto, o tal vez a que se revele porque hay algún interés político, ¿no? También hay que pensar en eso, que los estados no tienen amigos, los estados tienen intereses. Y como tienen intereses, pues tal vez estas cartas de inteligencia se juegan por el interés de los estados, ¿no?
2: Mira, los soviéticos recuperaron restos dentales atribuidos a Hitler y los compararon con información proporcionada por personas relacionadas con su dentista. Décadas después, investigadores franceses pudieron examinar parte de los restos conservados en archivos rusos, y un estudio publicado en 2018 concluyó que eran compatibles con Hitler y respaldaban su muerte en 1945. Ah, mira. La odontología forense resulta especialmente útil porque tratamientos, prótesis y características dentales pueden funcionar prácticamente como una identificación individual.
1: Claro, si yo fuera también una autoridad de rango elevado de algún gobierno, pues tuviera mi doble, ¿no es cierto? Y este doble cumpliera con ciertas características que cumple mi cuerpo. Es decir, si yo tuve una fractura de brazo, haría que le fracturen el brazo al también para que en mis restos se encuentre, o en mis restos, entre comillas, no haya duda de que soy yo cuando es él, por ejemplo, ¿no es cierto? Así que tampoco para mí es una información como muy concluyente, porque hemos visto, por ejemplo, que estos poderosos no tienen un doble, tienen cientos de o decenas de dobles que están para sufrir los atentados, para, ¿me entiendes? Entonces, estas cosas han pasado. Muchísimas gracias, mi querida Dani Spin. Vamos contigo, Eduardito Parra.

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1: Ok, nosotros estamos justamente, hoy se ha abierto una conversación súper interesante en nuestro TikTok Live acerca de las migraciones nazis a América del Sur. Muchos casos interesantes, ¿no? Muchos que son leyenda y muchos otros que son ¿cómo se llama? Que pueden ser verdad, ¿no es cierto? A ver, mi querida Dani dice, yo conocí, mira, dice Maestro Uli, yo conocí un nazi austriaco, el famoso Herr Farri, medía quizás 1.50 de estatura, tipo muy interesante. Sí, me imagino que sí. Pero claro, vos quieres hablar en serio y aparece el César diciendo... Ah, los camisas negras de Mussolini, sí, eran los fascistas. Su símbolo era la facha, ¿sí? Los fascistas. Elia nos dice que su mamá fue cargada por Hitler en Austria cuando tenía un año. Sí, cargada, les tocó regresar a la guerra y él los recibió en el barco de llegada. ¡Qué locura! Imagínate eso. A ver, Outlet Europeo dice, mi esposa dice, si Hitler viera a estos neonazis de Ecuador, se revolcaría en la tumba. Si no le cacho mucho a los movimientos neonazis latinoamericanos, tomando en cuenta que somos mestizos, no les entiendo mucho. Si hay algún neonazi por ahí, porque puede haber, ¿no? Puede haber. Y quiere explicarnos de qué se trata esto, porque es un poco complicado de entender. Yo les agradecería muchísimo, porque una de las proclamas era justamente la raza aria. Tal vez hay una proclama política, una proclama de extrema derecha o alguna cosa así. Puede ser. ¿Y cómo lidian el tema de la raza también? Que sería una cosa para mí. ¿Qué te digo? Para mí sería una fuente de información importante. Porque yo no estoy para burlarme. Cada uno es libre de hacer con su vida lo que quiera y mientras no hagas daño al resto creo que funciona, pero hay grupos extremistas raciales que son sumamente violentos, ahí discrepo. De todas formas me encantaría conocer lo que cada uno piense, ¿no? Puro novelero ignorante, dice la Carito. Edilberto dice, hola mi amigo, un saludo desde los Estados Unidos. Hola mi querido Edilberto. Gustavo dice, a la tercera vía, la ideología alemana no es que solo blancos, es el indigenismo en cada país. Ah, mira. O sea, el indigenismo también puede ser el indigenismo de derecha, pero tal vez, ¿no es cierto? Corrígeme si estoy equivocado. David dice, estimado Eduardo, si es posible escuchar Michael Bolton. Ah, ya. Dice, estimado Eduardo, le dice el Eduardito. Estimado Eduardo, si es posible escuchar a Michael Bolton, said I love you, but I lied. Muchas gracias, le dice. Ah, mira, le pide una canción, Michael Bolton. Esperemos que pueda, porque ahorita ya estamos casi cerrando el programa. Dice, tengo Ángel Huaraca, dice Eduardo, si te sirve. No creo que sirve Ángel Huaraca, Michael Bolton es lo que pidió. Seguramente buscan restituir el Tahuantinsuyo. ¿Qué podría hacer, no? ¿Qué podría hacer? O sea, un movimiento indigenista que busque la supremacía racial también y que vea a los mestizos y a los blancos como invasores, ¿no? Y podría ser, tranquilamente podría ser. Sigo leyendo. Brillo, en boquita floja, cuando hablamos de geopolítica y de la persecución en América Latina, podría ser un lindo tema. Este no es el programa, pero de todas maneras podría ser un lindo tema. David se ríe, jajaja, dice, me río para no llorar, no me gusta el Silvio Chaguaro que me proponen, dice, muchísimas gracias, ¿no? Hasta donde tengo conocimiento, los nazis de Ecuador defienden el nacionalismo y el patriotismo. Mira, qué interesante. Ya tenemos por ahí una referencia interesante, el nacionalismo y el patriotismo. Entonces, los grupos de derecha también son grupos patriotas, grupos que defienden la patria. No quiero decir con esto que la izquierda no lo haga, pero es la patria como un valor incluso, ¿no es cierto? A ver, César dice que devuelvan la pileta de la Universidad Central otra vez. Qué vaina, oye. Ya, a ver. Sería un lindo tema, dice Roskem. Juan Domingo dice, comparar el nazismo con el indigenista es un insulto. Sí, yo pienso igual, porque los grupos indigenistas más bien han estado relacionados con izquierda, ¿no? Grupos que piden derechos, básicamente, ¿no? Grupos que deberían ser perdón, estoy leyendo y me traspapelo ahí. Grupos que deberían ser de izquierda porque, o que naturalmente han sido de izquierda porque reclaman derechos, reclaman oportunidades, ¿no es cierto? Los grupos de derecha lo que han reclamado es este sentido de patria, este sentido de pertenencia a la patria. Entonces, sí podría ser interesante, podría ser un reclamo legítimo por parte de ciertos grupos indígenas que traten de reivindicar tal vez sus nacionalidades. Podría ser, estoy inventándome simplemente para tratar de darle un contexto a esto. Les agradezco profundamente a todo el equipo de MQ Radio que nos permitió que nosotros podamos llegar a cada uno de ustedes. Muchas gracias también a las personas que nos escucharon a través de Alexa, diciendo Alexa MQ la radio de Quito. Gracias a las personas que nos escucharon a través del TikTok Live en la cuenta @matiasdavila.es. Muchísimas gracias a quienes nos escucharon desde sus casas, sus carritos, sus trabajos, sus negocios. Muchas gracias. Mi querida Dani Spin, gracias también a ti.
2: Gracias, Matías. Dávila Ulloa, para mí siempre es un gusto y un placer compartir el micro contigo. Gracias a ustedes que nos escuchan a través de la frecuencia de la 102.9 FM, la radio de Quito. Que tengan feliz resto de jueves. Nos escuchamos mañana. Chau, chau.
1: Chau, chau.
0: Son las 12 del mediodía, con 3 minutos. 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
0: 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Una funda o carcasa que cura la adicción al celular. Para combatir el uso excesivo del teléfono móvil, una empresa de neurociencia ha desarrollado una funda que rompe con todo lo esperado. En lugar de ser ligera, pesa casi 3 kilogramos, más que muchas laptops de 16 pulgadas. La idea de Mother Neuroscience es simple pero radical. Al hacer que el smartphone sea incómodo de sostener, tus manos y brazos se cansan rápido, lo que crea un bucle de retroalimentación contra el uso excesivo.
6: Oye, oye, despacio, cerebrito.
0: La carcasa está hecha de acero inoxidable y se ajusta con tornillos, por lo que no se quita fácilmente. El producto, que se financia a través de una compañía colectiva, está disponible en versiones de acero inoxidable desde unos $210 y otra aún más pesada por $500. Mientras algunos lo ven como una icónica solución extrema, otros consideran que este enfoque físico más que tecnológico podría ser una forma práctica de reducir nuestro tiempo frente a la pantalla. ¿Te imaginas sostener tu celular como si fuera una pesa? 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

0: son ya las 12:05. Muy buenas tardes, bienvenidas, bienvenidos a MQ Noticias, emisión central correspondiente ya a jueves. Estamos jueves 27 de agosto de 2026. Hoy hemos tenido un sol radiante en el Distrito Metropolitano de Quito, así que por favor, usted si va a salir a realizar alguna actividad fuera de su casa, recuerde colocarse su bloqueador solar, hidratarse y sobre todo colocarse ropa que cubra su cuerpo para evitar complicaciones y afecciones a su piel más adelante. Saludo ya con el equipo completo que hace posible que lleguemos a cada uno de sus hogares, en los controles de Eduardo Parra, en la coordinación de este espacio Karina Villalta, en la transmisión a través de las redes sociales está Cristian Correa, y de paso les invitamos a que nos sigan como MQ Digital Plus. Nos pueden encontrar ya en nuestra transmisión en vivo a través del YouTube. Con esto arrancamos ya con los titulares de lo que ha sucedido en el ámbito nacional, deportivo y local.
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0: La UNE advierte crisis en infraestructura educativa previo al inicio de clases en el ciclo Sierra Amazonía. La bancada de la Revolución Ciudadana presentó una demanda de inconstitucionalidad contra el decreto ejecutivo 461. 17 provincias del país estarían expuestas con la llegada del fenómeno del Niño, según Secretaría de Riesgo. Ecuador prepara operaciones militares con Estados Unidos y Colombia en la frontera norte. En el ámbito local, LEMOP trabaja en la señalética para un regreso a clases más seguro. El municipio de Quito inicia la construcción de la mega conexión vial sur con la avenida Escalón 1. La Mariscal se proyecta como distrito de innovación para transformar la ciudad. En los deportes, la Federación de Fútbol de Arabia Saudita muestra su apoyo a Gianni Infantino ante la crisis de la FIFA.
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0: Son ya las 12:07. Arrancamos con el desarrollo de la información. Les contamos que la UNE advierte una crisis en la infraestructura educativa previo al inicio de clases en el ciclo Sierra Amazonía. El presidente de la organización, Andrés Quispe, aseguró que en el año lectivo 2025-2026, un total de 5.139 unidades educativas fiscales y fiscomisionales presentaban problemas en su infraestructura, de ellas 1.289. Al momento, el gobierno solo ha logrado intervenir en 43 planteles. Adelantó que la falta de servicio de limpieza y seguridad ha obligado a los maestros a cumplir también con estas tareas. Escuchamos.
2: En el caso del régimen Sierra y Amazonía, hay más de 5.139 planteles solo en el caso de fiscales y fiscomisionales. Y en el año lectivo 2025-2026, de esos 5.139 planteles, el Estado advirtió que 1.280 requerían alguna infraestructura de profundidad. Y el gobierno apenas en el año lectivo anterior, 2025-2026, invirtió en 43 planteles. Es difícil todavía en este momento identificar cuántos más planteles han sido arreglados, han tenido una intervención de fondo, porque el Ministerio de Educación suele presentar esos datos cuando inicia el año lectivo, pero está claro que la mayoría de la infraestructura escolar está en una grave crisis. Pero también porque es fácil colegir que no hay inversión en educación. Porque si revisamos el presupuesto general del Estado, los datos del Ministerio de Economía y Finanzas, para infraestructura escolar se destinó 53 millones. Hasta abril y mayo del año en curso se había destinado un poco más de 3 millones de dólares, es decir, el 7%.
1: Reporte en exteriores.
0: Son ya las 12:09. Avanzamos con más información. Nos vamos ahora hasta la Asamblea Nacional, y es que aquí se conoce en segundo debate la denominada Ley Antimafias, que endurece sanciones contra quienes integren grupos de delincuencia organizada y plantea medidas para abogados con sentencias ejecutoriadas como parte de una estrategia para la lucha contra el crimen organizado. Esta información nos trae nuestra compañera Betty Ontaneda, a quien le damos la bienvenida. Betty, buenas tardes. ¿Cuáles son las novedades en el legislativo?
3: Buenas tardes a nuestros compañeros en Estudios Centrales. Así es, en estos momentos, en el Pleno de la Asamblea Nacional, se realiza en el segundo debate el análisis de la denominada Ley Antimafias, que reforma tres normativas legales: el Código Orgánico Integral Penal, la Ley de Extinción de Dominio y el Código Orgánico de la Función Judicial. En el COIP se plantea incorporar el delito de pertenencia funcional a grupos de delincuencia organizada, diferenciando sanciones de acuerdo con el tipo de apoyo que se brinde a las estructuras delincuenciales. Se podría recibir penas de 10 a 13 años, mientras que el apoyo económico podría alcanzar entre 22 y 26 años. En materia de extinción de dominio, la propuesta busca que el Estado no se limite a incautar bienes vinculados a actividades ilícitas, sino que pueda tomar posesión e incluso realizar una venta anticipada y cuyos recursos puedan ser utilizados con fines sociales. Lo explicó la presidenta de la Asamblea Nacional, Michelle Mancheno, quien también fue la proponente de la ley antimafias. Escuchemos.
4: He propuesto para poder atacar los bolsillos del crimen organizado. Recordemos que esta es una herramienta más que queremos dar a las Fuerzas Armadas y a la Policía Nacional para que sigan combatiendo a estas mafias. Tiene puntos importantes como cerrar el círculo de actores, que, es decir, desde el campanero hasta el cabecilla. Hay gente que

0: actividades. ¿Y por qué lo digo esto? Porque nosotros como ecuatorianos, usted, por mantener estos bienes de los narcotraficantes asegurados con seguridad, y no es justo para ninguno que tengamos que pagar por los bienes de estas personas.
1: ¿Hacia dónde se ve eso?
0: Bueno, los recursos son de ellos, tienen un proceso bastante largo para poder ya extinguir su dominio, pero para que pasen 10 años, 15 años, durante eso vamos a utilizarlo en las fundaciones o organizaciones que tengan un fin social con estos espacios. Ahora, es importante también decir...

0: Estas reformas señaló que una modificación que es importante es la eliminación del límite de 40 años para la acumulación de condenas en determinados delitos. Escuchemos.
1: El día de hoy que se incorpore en el proyecto de ley nuestras propuestas, que la acumulación de penas no debe tener límite. El límite es el número de delitos que ha cometido los delincuentes.
2: Asambleísta, ¿cuál es la postura de su partido con respecto a la ley?
1: No, nosotros vamos a apoyar cualquier proyecto, venga de donde venga, que signifique endurecimientos de penas para combatir la delincuencia, vamos a estar a favor. ¿Por qué? Porque nosotros inauguramos la mano de hierro contra la delincuencia en 1984 con León Febres Cordero y está en nuestros planes presentados al Consejo Nacional Electoral. Y a diferencia del gobierno, nosotros sí cumplimos lo que ofrecemos en campaña. De manera que yo ofrecí en campaña, a nombre de la lista nacional del Partido Social Cristiano, ir a respaldar todo proyecto que signifique endurecimiento de pena para combatir la delincuencia. Y por eso nosotros vamos a estar de acuerdo, vamos a hacer algunas observaciones de carácter de redacción, de carácter formal, hay otras de fondo que deberían ser mejorados los artículos, pero en el concepto siempre vamos a estar a favor del endurecimiento de penas contra la delincuencia.
0: En cuanto a las reformas que también establece esta ley antimafias al Código Orgánico de la Función Judicial, cuando una sentencia determine que un abogado utilizó el ejercicio profesional para favorecer a actividades ilícitas, podría establecerse sentencias, sanciones, la pérdida o inhabilitación de la licencia profesional. También en el debate hay que mencionar que desde la bancada de la Revolución Ciudadana, Gerardo Machado cuestionó que el gobierno ha tenido ya varias herramientas legales e incluso económicas con el incremento del IVA para luchar contra el crimen organizado, pero hasta el momento no se observa resultados positivos, señalaba el legislador Gerardo Machado. Esto es el debate, continúa en el legislativo, pues sí tendremos ya mayores detalles si es que se llega ya a aprobar esta ley denominada antimafias. Con esta información, regresamos a estudios. Muy buenas tardes.
3: Una excelente tarde para nuestra compañera Betty Ontaneda. Muchísimas gracias por la información. Son ya las 12 horas con 15 minutos. Avanzamos con más información en el ámbito nacional. La bancada de la Revolución Ciudadana presentó una demanda de inconstitucionalidad contra el Decreto Ejecutivo 461 al considerar que elimina mecanismos de control en la contratación para la digitalización de la salud pública. La legisladora Eliana Correa cuestionó el contrato de 240 millones de dólares con la empresa Dedaluz y advirtió que no existirían garantías para el Estado.
4: Que se admita a trámite esta acción. Segundo, que se suspenda de manera urgente y provisional esta norma mientras se resuelve. Y tercero, que se declare su inconstitucionalidad, tanto por la forma como por el fondo. Hoy pedimos a la Corte que actúe con la urgencia necesaria, porque una vez que se firmen contratos sin garantías, se entreguen anticipos, sin caución, va a ser imposible o muy difícil revertir el daño que se realiza. Hoy, nuevamente estamos a la puerta de un proceso de contratación opaco, de un proceso de contratación prácticamente dirigido y de lo que conocemos, muy hecho a la medida. Un contrato por 240 millones de dólares asociado a la empresa Dedaluz que hoy pretende digitalizar la salud pública en el Ecuador. Nosotros no pretendemos en este momento parar ningún proceso de contratación pública. Lo que le exigimos al gobierno de Daniel Noboa es que los recursos públicos del Ecuador, porque no son un cheque en blanco para que sea parte de una discrecionalidad técnica o de un apuro político. Los recursos del Estado ecuatoriano deben ser garantizados y deben tener procesos de contratación transparentes que le permitan un buen uso de los recursos del Estado.
3: 12 horas con 17 minutos, avanzamos con más información. Cambiamos de tema, les contamos que durante el foro Encuentros por la Democracia que se desarrolla en la Flaxo, Sergio Huertas Hernández señaló que en el 2023 se marcó un punto de retroceso en la democracia ecuatoriana, tras un periodo de crecimiento en libertades civiles y políticas. Además, indicó que la existencia de elecciones no garantiza por sí sola que éstas sean libres. Señaló que mientras la democracia electoral en Ecuador mantiene indicadores similares a los de América Latina, el contrapeso judicial muestra una tendencia a la baja, lo que, según explicó, debilita los límites frente al poder político.
5: Y inteligente se pueda lanzar como querer. Entonces, no podemos decir que porque hay elecciones, son elecciones y estamos en la una de años. No se puede decir. Con estos dos errores claros, bien detallados, ¿Cómo estamos entendiendo?

0: hablando del contrapeso judicial frente a la democracia electoral, bueno, en democracia electoral estamos por encima del 5%, seguimos una tendencia muy similar a lo que es América Latina, pero el contrapeso judicial es el que nos interesa para darle un poco de esto a estos líderes expansionistas, está un poco en declive. Y allí, la democracia liberal, bueno, se supone que quienes activan las demandas por democracia liberal son los que están abajo en la sociedad civil. Y si bajas en términos del respeto y los derechos de las libertades civiles, bajas obviamente tu democracia liberal. Y bueno, la participación, ¿cómo está? Bueno, está despegando, como les dije. Vean, se lo trabajó el Observatorio de Competitividad y no me acuerdo el resto del nombre. Hay cantinas de ya al cierre del evento. Pero participamos.
1: 12 horas con 19 minutos. Avanzamos con más información en el ámbito nacional sobre el plan ante la llegada del fenómeno del Niño. Carolina Lozano, secretaria nacional de gestión de riesgos, en entrevista con Teleamazonas, dijo que al momento hay una población de 1.300.000 personas que estarían expuestas en 17 provincias, en 143 cantones y 491 parroquias. Agregó que en el Océano Pacífico hay un calentamiento, lo que conlleva situaciones en el sector pesquero, puntualmente en la provincia de Esmeraldas, Santa Elena y Manabí, donde la pesca artesanal se está dificultando.
2: Bueno, nosotros hemos estado trabajando en los escenarios, nosotros tenemos al momento una población que estaría expuesta de 1.300.000 personas, que estaría la población expuesta en las 17 provincias, en los 143 cantones y 491 parroquias, que son las que hemos declarado en alerta naranja. Y sobre aquellas provincias, cantones y parroquias, hemos hecho un gran visor que lo tendrá la ciudadanía a disposición para que puedan evidenciar las zonas de riesgo en cada una de sus localidades. Pero insisto en el eje, la idea es trabajar en el eje de prevención y sobre dichas zonas pues estamos articulando y visitas en territorio para un nivel de supervisión de los planes de acción de cada uno de los gobiernos autónomos descentralizados, sean cantonales o provinciales.
1: Y en relación a este tema, ante la inminente llegada del fenómeno del Niño, que ya presenta anomalías en el país con un incremento importante del nivel del mar en Guayaquil, se alistan 25 alojamientos temporales o albergues. El municipio de Guayaquil informó que como parte del Plan Cantonal de Acción frente al fenómeno del Niño, se ha dispuesto la habilitación de 25 espacios, incluyendo los centros de atención municipal integral. Estos lugares están destinados a ofrecer alojamiento temporal a las familias afectadas por inundaciones y deslizamientos, asegurando un refugio seguro durante las emergencias, informó la municipalidad este 27 de agosto. Ecuador enfrenta una probabilidad del 97% de ocurrencia del fenómeno del Niño, según la Secretaría de Gestión de Riesgos y los

0: irregulares que operan en esta zona. El ministro también señaló que las autoridades analizan mecanismos para actuar ante grupos detectados durante patrullajes o sobrevuelos. Según información de El Comercio, Lofredo, durante ese encuentro, también analizaron la conformación de equipos con autonomía para tomar decisiones en el terreno, también cuando encuentren blancos de oportunidad. El ministro explicó que se trata de grupos armados irregulares que no constan en la planificación inicial y que aparecen durante patrullajes o sobrevuelos. Además, discutieron la posibilidad de establecer puestos de mando unificados para las operaciones de vigilancia. Lofredo dijo que abordará estos temas en los próximos días con el general Francis Donovan, comandante del Comando Sur de Estados Unidos. Señaló que ese país también participará en las estrategias y operaciones previstas para la zona fronteriza con Colombia.
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0: Son ya las 12 horas con 23 minutos, es tiempo de darles a conocer información en el ámbito local. Les contamos que el municipio de Quito ultima los preparativos para el retorno progresivo a clases de cerca de 27.500 estudiantes en el sistema educativo municipal y 1.000

0: curriculares y reforzar en la malla curricular las competencias digitales y la investigación, esto con el objetivo de preparar a los estudiantes para su ingreso a la universidad. Además, aseguró que se activarán canales de comunicación con las familias, talleres y escuelas para padres sobre prevención de violencia, riesgos psicosociales y comunicación familiar.
1: Yo creo que esta administración, esta alcaldía ha generado y ha garantizado un retorno seguro a clases. Es por ello que nos hemos articulado con las diferentes instancias municipales e incluso estatales para que podamos reforzar esta seguridad vial a través de señalizar 150 instituciones educativas de todos los sostenimientos, conjuntamente con la Agencia Metropolitana de Tránsito, conjuntamente con la EMOB, ¿no? Frente a ello, nosotros hemos generado diferentes gestiones para, si hablamos un poquito más, para la educación municipal. Hemos fortalecido directamente la brigada de seguridad con padres, madres, representantes legales, los cuales puedan también apoyarnos tanto en el ingreso como en salida. La designación o el despliegue de personal de la Agencia Metropolitana de Tránsito para no tener un colapso en las instituciones educativas con un alto nivel de siniestralidad en la tema.

0: mujeres, estudiantes, docentes y padres de familia, además de conductores. La información nos amplía Luis Mora Cadena.
1: Las calles que rodean las escuelas comienzan a renovarse. Obras Quito ejecuta trabajos de señalización vial en 150 unidades educativas priorizadas por las Secretarías de Educación y Movilidad de Quito como parte del plan de retorno a clases. Eric Rodríguez, gerente de operaciones de movilidad del EMOP, destacó que estas acciones buscan mejorar los servicios y generar entornos más seguros para la comunidad educativa y la ciudadanía.
2: La señalización horizontal está compuesta por cruces peatonales, líneas de cede el paso, líneas de pare, líneas de división de carril y marcas de velocidad. Justamente la EMOP trabaja durante todo el año en la señalización horizontal y vertical de las unidades educativas. Sin embargo, como plan de retorno se ha priorizado 150 unidades educativas que tienen que estar listas para el inicio de clases.
1: Que se trabaja con grupos operativos entre el día y la noche en todo el distrito metropolitano de Quito por administración directa.

0: Yumbe, Turubamba, Guamaní y La Ecuatoriana. La obra contempla 4 carriles, aceras, soluciones viales e infraestructura para mejorar los desplazamientos y conectar a miles de familias con servicios de comercio y transporte público. La avenida Escalón 1 es el primer paso de la construcción del sistema vial más grande que se construirá para el sur de Quito. El proyecto surge como respuesta a la necesidad de conectividad de más de 85 mil beneficiarios en las zonas de mayor crecimiento del sur de la ciudad. La obra busca transformar la movilidad en barrios de San Blas 2, de Ciudad Futura, Tréboles del Sur, Valles del Sur, Salvador Allende, Pueblo, Solo Pueblo, La Concordia, Edén del Sur, Venceremos de Quitumbe, La Cocha, Venceremos de Turubamba, Carlos Franco, Urbanización Ejército, Segunda Etapa, Nuevos Horizontes del Sur y Nina Yacta. Escalón 1 inicia con trabajos en 5 frentes de obra que van a avanzar de forma progresiva. Cada uno va a contar con un plan de movilidad y medidas de seguridad acordes al tipo de intervención en su respectiva zona. Por ejemplo, la primera fase, planificada desde este próximo 29 de agosto, va a intervenir el tramo vial del barrio San Blas 2 para rehabilitar las calles S39D, E10M y S41C, desde el acceso oriente-occidente de la avenida Simón Bolívar hasta la calle Carlos Villacís. Los siguientes 4 frentes se van a ubicar en Ciudad Futura y Valles del Sur, donde se va a intervenir la calle Carlos Villacís en el tramo vial del sector Pueblo Solo Pueblo y Ejército Nacional. Se van a instalar redes de alcantarillado y sistemas de drenaje. En el sector de La Cocha se van a ejecutar obras de protección para los poliductos de Petroecuador y posteriormente la construcción de un puente vehicular. Finalmente, la ruta de caminos del Inca se realizará también ahí el mejoramiento de la vía. 12 horas con 32 minutos. Más buenas noticias para la ciudad, y es que a un mes de entrar en funcionamiento el sistema de movilidad sostenible Quito Bici ya supera los 60 mil viajes y suma cerca de 57 mil usuarios que están registrados a través de Mi Quito App. La bicicleta gana espacio en Quito y aproximadamente la mitad de las personas registradas ya realizó al menos un viaje. Esta es una señal de que la movilidad sostenible comienza a convertirse en parte de la vida cotidiana de la ciudad. La información con Luis Mora Cadena.
1: Pedalear de norte a sur, cruzar la ciudad y llegar al destino de una manera más limpia y saludable. Esa es la apuesta de Quito Bici, un sistema moderno que conecta distintos sectores de la capital y que en pocas semanas ya muestra una importante respuesta ciudadana. Más de 60 mil viajes se han registrado y alrededor de 57 mil personas ya forman parte del sistema. De ellas, cerca del 50% realizó al menos un viaje. El director metropolitano de Movilidad Activa, Javier Salgado, dijo que la movilidad sostenible permite que los usuarios encuentren un sistema integral y dinámico para transportarse.
2: De acuerdo al análisis y a las encuestas que hemos realizado, las personas comienzan a entender el mecanismo y el funcionamiento de esto, que es dar cobertura de la primera milla y la última milla. ¿Qué hace esto? Hace la intermodalidad. Te permite conectar quienes salen de su casa, utilizan el sistema de bicicleta y se acercan a una estación, tanto del metro, trole, ecovía, y continúan su trayecto. Y asimismo, al regreso, salen del metro, trole, ecovía y continúan su trayecto en bicicleta.
1: Salgado también explicó que durante el primer mes de Quito Bici se identificaron inconvenientes en el retiro de bicicletas. Señaló que estos aprendizajes permitieron ajustar los mecanismos de acceso mediante QR, cédula y tarjeta para mejorar la experiencia del usuario.
2: Antes se utilizaba un mecanismo muy diferente, donde tú te acercabas a un tótem, había un fierro cruzado donde estaban las bicicletas y ahí tú seleccionabas la bicicleta y listo. Ahora, con la tecnología, tú puedes retirarlo a través del teléfono con un QR, a través de la cédula y la tarjeta también. Entonces, estas dificultades de saber luego qué hago cuando ya pasé el QR, cuando ya pasé la cédula o la tarjeta, generó de que la reacción sea bastante lenta y al momento de retirar la bicicleta y se quedaba atascada.
1: El coordinador de Jueves de Pedal, Luis Iván Rodríguez, destacó que cada vez hay más ciclistas en las calles de Quito y resaltó la importancia de capacitar a conductores para mejorar la convivencia vial.
3: Los que llevan a nuestros niños a los colegios, a las escuelas, que también es parte de la movilidad sostenible, que es parte también de estos actores que deben ahora convivir como ciclistas. Y como les decíamos la semana pasada a los conductores, ustedes van a tener más interacciones con ciclistas que ya la mueven y con ciclistas que recién están cogiendo el sistema, viendo cómo es Quito, las dinámicas de la ciudad.
1: Las cifras reflejan algo más que desplazamientos. Muestran que la bicicleta empieza a ganar protagonismo como una alternativa práctica, sostenible y cercana para los quiteños. Para MQ

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1: Son ya las 12 horas con 35 minutos. Más noticias en materia de movilidad, y es que el Metro de Quito y la CAF fortalecen su cooperación para hacer realidad la extensión del metro hacia la Ofelia. En un encuentro entre Juan Carlos Parra, gerente general del Metro de Quito, y Nicolás Estupiñán, director de Transporte y Logística para América Latina del Banco de Desarrollo de América Latina y el Caribe, denominado CAF, y sus equipos técnicos, se revisaron los avances de los estudios definitivos, su supervisión, el financiamiento aprobado y las necesidades de apoyo para las siguientes etapas de la extensión del Metro de Quito hacia la Ofelia. La CAF tiene aprobado 80 millones de dólares de financiamiento para cofinanciar la extensión del metro hacia la Ofelia. Este es un aporte fundamental para continuar impulsando al metro como infraestructura estratégica para la movilidad de Quito. Además, CAF aprobó una cooperación técnica no reembolsable para fortalecer las capacidades del equipo técnico del Metro de Quito, que recibirá y gestionará los productos de los estudios definitivos actualmente desarrollados por TIPSA. Como parte de la jornada, autoridades y equipos técnicos recorrieron el tramo entre Labrador y la Ofelia para conocer el territorio, la zona prevista para la extensión y revisar las condiciones del proyecto, planificación, operación y financiamiento para seguir conectando a Quito. Más buenas noticias, y es que la Mariscal ha sido durante décadas uno de los espacios más activos de la ciudad, y son escenarios de encuentros, comercio, gastronomía, emprendimientos y vida urbana. Hoy, el sector lamentablemente enfrenta un desafío para recuperar ese dinamismo y proyectarse hacia nuevas etapas, de esta vez con innovación como uno de sus motores. Esta apuesta forma parte del Acuerdo Quite 2034. Esta es una plataforma que busca construir una visión de ciudad a lo largo, con la participación del municipio, el sector privado, la academia y otros actores de la sociedad. La Alianza para el Emprendimiento e Innovación es una red de más de 170 aliados entre empresas públicas y privadas, academia y organismos multilaterales. Desde hace más de 12 años articula proyectos relacionados con emprendimiento e innovación y trabaja para que las capacidades de cada sector puedan complementarse. Miren que esto es parte del Acuerdo Quito 2034, que tiene cuatro grandes ejes, entre ellos erradicar la extrema pobreza, potenciar el bienestar, el empleo y el crecimiento económico y la prosperidad, recuperar seguridad humana, la convivencia pacífica y los derechos. Construir también una ciudad intercultural. El cuarto eje se desarrolla en dos líneas de acción: ser una ciudad verde y azul y movilidad sostenible. 12 horas con 37 minutos. Los próximos 1 y 2 de septiembre, Quito va a ser la ciudad anfitriona de la séptima edición internacional de los Latin American Wedding y MICE Awards, uno de los encuentros que reconoce la excelencia y las buenas prácticas de la industria de bodas, romance y turismo de reuniones en América Latina. Este evento internacional se va a realizar por primera vez en el país. La elección de Quito como sede es un reconocimiento a la capacidad de destino para acoger y desarrollar eventos internacionales, así como su creciente posicionamiento en los segmentos de turismo de reuniones y romance. Durante dos jornadas, la ciudad va a recibir a profesionales, wedding planners, organizadores de eventos, representantes de hoteles, proveedores especializados y actores de la industria turística de distintos países de la región.
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1: Cuando son ya las 12 horas con 39 minutos, damos la cordial bienvenida a nuestro compañero Byron Cervantes. Denos cuenta que la AMT intensifica controles en Quito y ya supera las 92 mil citaciones en este año. Bienvenido, Byron, te escuchamos. Buenas tardes.
3: ¿Qué tal, amigos y amigas de MQ Noticias? Saludos cordiales. Queremos comentarles que el municipio de Quito efectúa controles viales en toda la ciudad con el objetivo de garantizar la movilización de quiteños y quiteñas. De enero a agosto de 2026, la AMT cumplió 14.777 operativos en distintos puntos de la capital, como parte de las acciones preventivas de la municipalidad para disminuir el número de infractores e incentivar la obediencia a las normas de tránsito. Los constantes operativos evidencian más control en las vías. 2025, por ejemplo, hubo 80.523 sanciones. Y en lo que va de este año, la cifra llega a 92.587 boletas de citaciones emitidas. Las infracciones más frecuentes en 2025 fueron estacionar en lugares no permitidos, 44,858 sanciones. Conducir sin portar licencia, 25,654. No utilizar el cinturón de seguridad, 10,906. Desobedecer las señales de tránsito, 8,025. Durante este año, estas infracciones se mantienen. Es así que hasta agosto se han contabilizado las siguientes sanciones. Estacionar en lugares no permitidos, 33,192. Conducir sin portar licencia, 23,563. No utilizar el cinturón de seguridad, 11,982. Desobedecer las señales de tránsito, 6,309 sanciones. Estacionar en lugares no permitidos y conducir sin portar licencia son las infracciones más comunes. Y últimamente se suma la infracción de no utilizar el cinturón de seguridad. Para MQ Noticias, Byron Cervantes Lima.
1: Muchísimas gracias a nuestro compañero Byron Cervantes por esta importante información y la recomendación para que usted conduzca con precaución. Son ya las 12 horas con 41 minutos.
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1: Es tiempo de darles a conocer información en el ámbito internacional. El deslave que arrasó el miércoles varias localidades en la frontera entre Nepal y el Tíbet deja ya hasta el momento más de 362 personas fallecidas, de los cuales 3 murieron en territorio de China. Así lo han informado las autoridades este 27 de agosto, un día después de esta devastadora riada. Esta y otras noticias con Radio Francia Internacional.
4: 362 muertos y 1.400 personas desaparecidas en Nepal es el último balance de las autoridades tras el alud sin precedentes del miércoles. Se sigue sin noticias de más de 500 turistas que estaban en esta zona del Himalaya muy frecuentada. La violencia del imponente torrente de agua y lodo fue tal que fue registrado como un evento sísmico de magnitud 5,2. Las operaciones de rescate están siendo complejas, pues la riada arrasó pueblos enteros. Fallece Ratko Mladic, el ex jefe militar de los servicios de Bosnia y criminal de guerra más conocido como el carnicero de Bosnia. Mladic, de 84 años, murió en un hospital penitenciario en La Haya tras sufrir varios derrames cerebrales. Fue condenado en 2017 por genocidio, crímenes de guerra y crímenes contra la humanidad. Como jefe militar, jugó un papel clave en la masacre de Srebrenica de 1995 durante la guerra de Bosnia. Nuevos ataques cruzados este jueves entre Kiev y Moscú. Un ataque ruso con drones y misiles en las afueras de Kiev causó al menos un herido y daños en infraestructuras en un momento en el que ambas partes intensifican su ofensiva contra enclaves estratégicas. Del otro lado, un coche bomba explotó en San Petersburgo, causando la muerte de un militar ruso que iba en el vehículo con su mujer. El juicio al autor intelectual de los atentados del 11S en Estados Unidos en 2001, los más mortíferos de la historia, se celebrará el 5 de junio de 2028, según anunció este jueves un portavoz del Tribunal Militar estadounidense en la base de Guantánamo en Cuba. Yalid Sheikh Mohammed está detenido en Guantánamo desde 2006. Antes de su captura en marzo de 2003 en Pakistán, era considerado uno de los principales lugartenientes del líder de Al-Qaeda, Osama Bin Laden.
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1: Son ya las 12 horas con 43 minutos, es tiempo de arrancar nuestro espacio de entrevistas. Ponga muchísima atención porque el municipio de Quito, a través del Fondo Ambiental de Quito, abrió la 18ª convocatoria de fondos concursables Acción Climática Juvenil. Este es un fondo de $100,000 en recursos que no son reembolsables. ¿Cuáles son las categorías? ¿Hasta cuánto usted puede participar? ¿Quiénes pueden hacerlo? Ya le preguntamos a nuestra invitada. Hoy nos acompaña Mónica Reynoso, directora ejecutiva del Fondo Ambiental de Quito, para hablar sobre esta convocatoria. Bienvenida, Mónica, a este espacio. Le saluda Estefanía Santillán. Coméntenos cómo ya se está avanzando este proceso de inscripción. ¿Hasta cuándo tienen la posibilidad de inscribirse? Y un poco también coméntenos cuáles son estas modalidades para la inscripción.
5: Chévere, muchísimas gracias, Estefanía, a todas las personas que nos están escuchando. por este espacio. Sin duda, el estar aquí en la radio nos permite justamente difundir, ¿no? Estamos en la 18ª convocatoria de fondos concursables. Este tiene una particularidad, y es que la ciudad de Quito el año pasado aplicó a una convocatoria de fondos no reembolsables de Bloomberg Philanthropies. Uh-huh. Esta es una ONG, una red a nivel internacional, y que reciben fondos de Rockefeller Center. Entonces, bueno, Quito es parte de las 300 ciudades que ganó. Uh-huh. ¿Por qué ganamos? Tenemos política pública local, como es el Plan de Acción Climática, tenemos una guía de soluciones basadas en naturaleza, tenemos una ordenanza de infraestructura verde-azul, es decir, hay ciertos instrumentos de política pública que finalmente denotan ese interés que existe de la ciudad por cuidar el ambiente. Entonces, tras un proceso de selección de varias ciudades a nivel internacional, nosotros quedamos seleccionados. ¿Y qué significa esto? Recibimos de parte de Bloomberg $50,000 dólares no reembolsables, y nosotros, como contraparte, el municipio de Quito, a través del Fondo Ambiental, dijimos, bueno, pongamos por cada dólar de esa inversión que nosotros estamos captando o movilizando de recursos, ponemos un dólar adicional. Entonces, es una convocatoria de $100,000, efectivamente, como tú mencionas, no reembolsables. Uh-huh. Y bueno, son dos categorías, ¿no? Una primera categoría que va desde los $1,000 hasta los $5,000. Que decimos es una categoría de fácil acceso, no tienen que presentar garantías, tiene que ser una iniciativa rápida, o sea, de impulso.
1: Por que ejemplo, un poco para quienes nos están escuchando y digan, bueno, me parece interesante, ¿cómo puedo participar? ¿Qué tipo de proyectos podría presentar?
5: Ejemplo, ¿no? Bueno, antes de darte el ejemplo, es importante mencionar que esta convocatoria, por su nombre mismo, estamos hablando de acciones frente al cambio climático. Uh-huh. Entonces, acción climática juvenil. Entonces, ¿qué implica el tema de cambio climático, ¿no? Hablar temas de mitigación, de cómo reducir los riesgos, de cómo me adapto al cambio climático. La temperatura que tenemos ahora definitivamente no es la normal. Entonces, uh-huh. ¿qué hago? Y ahí te doy un ejemplo súper sencillo en esta convocatoria más pequeña, ¿no? Que pequeña en el sentido de presupuesto. Resulta que yo soy un joven, que además tengo que tener entre 15 y 24 años de edad, y mi propuesta es concientizar en el barrio, que tal vez el barrio tenga una gestión correcta de sus residuos y que saque la basura los días que pasa el camión de la basura. Entonces yo, mi propuesta es, bueno, hago una campaña de comunicación. Entonces, esa propuesta es, yo como joven planteo talleres, hago reuniones con los vecinos, puedo pedir ayuda, en este caso a Emaceo, para que me dé mayor información o lo que fuera. Y mi proyecto finalmente incluye 5 talleres para manejar o que la gente tenga conciencia de cómo manejar correctamente sus residuos, sacar en el horario específico. Uh-huh.

0: 10,000. Aquí sí, ya por el presupuesto como tal, necesitas presentar garantías, tener un presupuesto obviamente mucho más detallado, que las actividades sean actividades que te den sostenibilidad. Uh-huh. Entonces ahí, en el mismo ejemplo que te daba del primer proyecto de impacto, que sea súper rápido, puedo seguir con una siguiente fase, ¿no? Que sea tal vez el poder tener espacios de compostaje o que tenga estaciones de reciclaje. Es decir, necesito ya mayor recurso para que mi proyecto se pueda desarrollar. Entonces, esas son las dos categorías. Un resumen breve de lo que te acabo de mencionar, jóvenes de 15 a 24 años
1: de edad. ¿Y en la segunda categoría es igual o ya cambia?
0: Es igual. ¿Ya? En las dos categorías de 15 a 24 años, la primera categoría, que es desde los 1,000 hasta los $5,000, la segunda categoría de los 5,001 a los $10,000. En la primera categoría no necesitas presentar una contraparte, es decir, yo no voy a poner, no sé, de contraparte mi carro. Uh-huh. Para movilizarme o algún tipo de material que yo pueda darlo. No es necesario, si lo tienes, chévere, se evalúa con un factor adicional. En la segunda categoría sí es necesario tener una contraparte. ¿Y por qué pedimos esta contraparte, no? Porque lo que buscamos es que los proyectos que se financian con recursos no reembolsables duren más allá de su tiempo de ejecución.
1: ¿Ya ha habido este tipo de proyectos que han sido parte de las otras postulaciones y que continúan, ¿no?, en el tiempo y que se puede ver incluso ya sus proyectos en medio de la ciudad?
0: Totalmente. Mira, hay un ejemplo. A mí me encanta mucho hablar con ejemplos. Tuvimos en la convocatoria número 14ª convocatoria, la reactivación del corredor en la Mariana de Jesús, Mariana de Jesús y América. Uh-huh. Eso fue en el 2022-2023 que terminó la ejecución del proyecto. Y es un proyecto que todavía se mantiene. ¿Y se mantiene cómo? Gracias a que le das esta sostenibilidad, ¿no? La organización ganadora, bueno, ellos empezaron a hacer ciertas activaciones con el Colegio San Gabriel, con la gente del barrio de La Granja, y ahora ellos en esta época, en estas épocas donde tienes calor extremo, son los chicos que hacen sus temas de voluntariado, de participación estudiantil, que cuidan este corredor. Son los vecinos que se organizan los fines de semana. Entonces, son proyectos que finalmente comienzan con un pilotaje, uh-huh, que es ser ganadores de un fondo concursable, pero lo más importante es que con el paso del tiempo sean proyectos que se instauran y que esos proyectos, una vez que se instauran, pueden ser replicables. Es decir, ya esa buena experiencia que funciona en la Mariana de Jesús, pues me lo llevo a otro corredor, a otro lado, que sean sostenibles, o sea, que ya no necesariamente necesiten ese aporte municipal, sino que la misma comunidad se empodera y que sean escalables. Entonces, tal vez ya no hablo de 10, 15 metros o 1 o 2 kilómetros, sino hablo de corredores que puedan tener más de 5 kilómetros, 10 kilómetros. Entonces, esa es la idea de los proyectos que financiamos a través del Fondo Ambiental. Y este es lindo, porque además vamos con una etapa, yo creo, muy, muy linda en nuestra vida de la juventud, que buscas justo poner tus ideas en práctica, estás en la universidad y, uh-huh, quieres poner esas ideas finalmente en acción.
1: Y además que vemos que los jóvenes ahora están muy interesados en estos temas del cambio climático, ya hay un cambio en el tema cultural desde los jóvenes, ya tienen una noción más clara de lo que está sucediendo con el cambio climático. Y parte de uno de los requisitos, uh-huh, es que al menos un joven de 15 años tenga que estar en cada uno de estos grupos, y esto es importante resaltarlo también, Mónica.
0: Sí, mira, es importante, el segmento es de 15 a 24, uh-huh, años, tenemos que tener sí o sí, uh-huh, la participación de los jóvenes, quienes lideran, pero quien presenta las propuestas son organizaciones sin fines de lucro. ¿Por qué hacemos esto? Bueno, primero es un requisito de nuestro donante, en este caso de Bloomberg Philanthropies, pero también es un tema de salvaguardar el uso de esos recursos, ¿no? Uh-huh. Entonces, lo que hacemos es el llamado a las organizaciones sin fines de lucro, a la academia, que estén legalmente registradas aquí en el país, y que ellos tengan, estos jóvenes, ¿no?, que puedan patrocinen, esa es la palabra, y que puedan tocar sus puertas y decir, miren, yo tengo esta súper idea y necesito que tú seas ese patrocinador. Entonces, es a través de las organizaciones que se presentan las propuestas, y el que no es negociable es que los jóvenes sean los líderes, ¿no? Entonces, para esto también existen varios mecanismos dentro del mecanismo de seguimiento, el que nosotros vamos verificando que efectivamente es el joven

0: el que está poniendo en práctica su idea, ¿no? Y esta ejecución de sus proyectos.
1: ¿Hasta cuándo son las postulaciones? Y como usted menciona, Mónica, hacen este seguimiento por parte de la municipalidad también a todo este proyecto, ¿no? O sea, de corto plazo, o sea, ya en la segunda categoría
0: Exactamente.
1: de largo plazo. Luego de ya el tema de las postulaciones, ¿qué se viene?
0: Bueno, la fecha está abierta. Ustedes pueden ingresar a www.fondoambientalquito.gov.es o en nuestras redes sociales, en LinkedIn, Instagram, Facebook. Ahí se encuentran ya las bases, todo el detalle de cómo tienen que hacer el proceso de postulación, los formularios, presentar una nota conceptual, un cronograma, un presupuesto, en qué zona de la ciudad se va a intervenir. Y para esto, Estefanía, hay un dato también sumamente necesario que la ciudadanía tiene que saber. Hay una comisión evaluadora, que obviamente son instituciones de la corporación municipal como tal, pero existe una veeduría externa. Entonces, en la veeduría externa lo que hacemos es trabajar con organizaciones de la cooperación internacional, organizaciones sin fines de lucro, academia, que finalmente son los que ven que tengamos un proceso transparente de selección y de evaluación. Las postulaciones van a estar abiertas hasta el 21 de septiembre. Ahí también tenemos un dato interesante, es que las postulaciones no se hacen de manera física, todo lo hacemos en línea. Hay un sistema, el sistema nosotros podemos observar, pero el sistema está configurado de tal manera que no puede haber ninguna alteración, cambio, modificar absolutamente nada, y creo que eso también data el tema de la transparencia que nosotros buscamos en los procesos de selección de estos proyectos. Y finalmente, después del 21 de septiembre, ya empieza la ejecución como tal, ¿no? La ejecución con un seguimiento tanto técnico, financiero, hay un tema de asesoría legal
1: Después de qué
0: inclusive.
1: tiempo se conocerán los ganadores, por ejemplo, ¿cuántos serán más o menos en relación al año anterior? ¿Cuántos ganaron y cuántos esperarían ustedes que puedan estar ya en este año?
0: Te diría que varía mucho. Tuvimos la decimocuarta convocatoria y decimoquinta que estuvo enfocada en temas de infraestructura verde azul, proyectos mucho más, con un presupuesto mucho más elevado. Hablamos de temas de infraestructura. Tuvimos como un rango entre 10 y 15 postulaciones.
1: Bastante.
0: Pero tuvimos en la convocatoria número 16 una convocatoria de proyectos ambientales y de primera infancia. Y ahí tuvimos alrededor de entre 35 y 40 postulaciones que evaluar. Entonces, van variando, ¿no? Nosotros esperamos que efectivamente, al ser jóvenes, es la primera vez que estamos haciendo una convocatoria a un segmento diferente, tengamos un número
1: Importante.
0: bastante elevado, importante, porque es una oportunidad sin duda para que la idea de un joven finalmente se ponga en práctica. Luego del 21 que se cierran las bases, bueno, hay un proceso de evaluación como tal, estamos hablando entre unas 2, 3 semanas, entonces estaríamos más o menos a finales de septiembre ya teniendo los resultados
1: Ahí le vamos
0: y
1: a volver a invitar,
0: totalmente para contarte de esos
1: Mónica.
0: proyectos lindísimos que finalmente están presentando nuestros jóvenes.
1: Mónica, agradecerle por esta valiosa información y sobre todo para los jóvenes que ya están más interesados en estos temas.
0: Sí, y bueno, a las órdenes, como les digo, repito, el que nos puedan seguir en www.fondoambientalquito.gov.es, ahí ustedes van a encontrar las bases. También, Estefanía, con esto cierro, vamos a tener procesos de mentoría. Les invitamos a que nos sigan en nuestras redes sociales para que los jóvenes sepan cómo armar un proyecto, un presupuesto, un cronograma, entiendan de mejor manera qué es el Plan de Acción Climática de Quito, por dónde puede su idea alinearse y
1: Comenzar.
0: qué solución dar. Entonces vamos a tener estas mentorías que sin duda van a poder permitir que contemos con propuestas mucho más innovadoras y solventes.
1: Qué bueno, buenas noticias. Gracias a
0: A
1: nuestra
0: ti.
1: invitada. Le agradecemos a Mónica Reynoso, directora ejecutiva del Fondo Ambiental de Quito. Miren, jóvenes entre 15 y 24 años, ustedes ya estén listos con estos proyectos que permitirán también mejorar el tema del cambio climático que estamos viviendo. Lamentablemente, ahora ya nos está afectando. Son ya las 12 horas con 58 minutos. Con esto llegamos a la parte final de nuestro noticiero. Que tengan un excelente resto de jueves. Sigan en sintonía de 102.9 FM.
2: Son las 12 del mediodía. Con 59 minutos. 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
4: Audiencia, me place compartir con ustedes la efemérides de hoy. Un 27 de agosto de 1769 nació en Quito Manuela Cañizares, la insigne patriota que hospedó la reunión clave para fraguar el primer grito de independencia. 27 de agosto de 1809, la ciudad de Ambato se adhirió a la independencia proclamada en Quito. 27 de agosto de 1884, hay un pronunciamiento a favor de la libertad desde la ciudad de Loja. 27 de agosto de

0: forma a la deseada organización de la gloriosa Arma de Ingenieros. 27 de agosto de 1924 se ordenó celebrar la escritura para la construcción de un cuartel modelo en el puerto de Guayaquil. 27 de agosto de 1927 se inaugura en Guayaquil la sucursal mayor del Banco Central del Ecuador. 27 de agosto de 1942 se produce la parroquialización de Juan Bautista Aguirre en la provincia del Guayas. 27 de agosto de 1980 se crea en Carchi la parroquia Gijón y Caamaño. 27 de agosto de 1980, cantonización de Zapotillo en la provincia de Loja. 27 de agosto, Día Mundial de los Lagos. Esta fecha permite recordar la importancia de cuidar el agua dulce. Además, en el calendario nacional se suele asociar al cierre de la Semana del Agua y a fechas móviles como el Día Nacional de los Abuelos y las Abuelas, que se celebra el último domingo de agosto. Esta es la efemérides de la jornada.
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0: ¿Usted qué es la razón de ser de este programa? ¿Le pone el toque especial al contenido diario que planteamos a través de las frecuencias públicas de la ciudad? MQ Radio 102.9 FM y 720 en amplitud modulada. Un gusto estar nuevamente con usted. Un cordial y afectuoso saludo, al igual que también un abrazo cargado de respeto, de consideración y de admiración. Sea bienvenida, sea bienvenido a una nueva edición del programa Rostros de Quito, programa educativo, formativo, cívico, cultural, histórico, patrimonial, participativo y ciudadano. Ojalá se integre y decida participar. Sí, amiga, sí, amigo, tema interesante que volvemos a poner en el tapete de las radios y las ondas hercianas de las mismas.
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0: En el orden en el que van a suceder, tengo 4 invitaciones para usted. La primera, este fin de semana puede decidir a... yo diría, una aventura, una experiencia, un conjunto de emociones. Visitar a Lloa, pueblito mío, es la invitación que nos hace Robin Gallardo. Este territorio, creo que el más grande de Quito, Distrito Metropolitano en ruralidad, porque tiene allí al volcán Pichincha, nos espera este fin de semana. Por favor, otra invitación bonita es a participar en el cierre de las fiestas de San Pedro de la Ruta Escondida. Las 5 parroquias de la Ruta Escondida, Puéllaro, Perucho, Atahualpa, Chávez Pamba y San José de Minas, han decidido hacer el encuentro interparroquial de música, danza y tradición. Este sábado desde las 12 hasta las 21 horas, en Chávez Pamba, la tierra de Manuelito Antonio Chávez. Va a haber presentación musical, presentación dancística, varias coreografías, grupos nativos de la zona. Esta es una iniciativa que cuenta con el apoyo del municipio de Quito, del administrador de la zona norcentral y, por supuesto, la activa participación y liderazgo de vecinas y vecinos de estos 5 territorios. ¿Por qué no visita la Ruta Escondida este fin de semana? Este feriado anterior ya lo hizo. Y ahora con recuperación de dinerito podría perfectamente invertir en este viaje. Otra invitación que tengo para usted es la que nos formula Daniel Herrera Arauz. Es vecino de Cotocollao. Por favor, el próximo día miércoles 2 de septiembre de 2026, 17 horas, en el auditorio de la administración zonal La Delicia, se llevará a cabo el conversatorio número 83, tercera tertulia musical Acetatos Inolvidables en La Delicia. Próximo miércoles, programe. Y la última invitación para que asistamos al Teatro Capitol. Acá, al frente de la Alameda, la parada del metro le identifica al Capitol también. 800 personas más o menos desde el aforo. La participación de la Orquesta Sinfónica Infanto-Juvenil del Cabán, la Casa de las Bandas, con un repertorio bonito, con un repertorio espectacular. Hay que sacar ticket para poder ingresar al Capitol. Caso contrario, no le será posible. Pero es el 5 de septiembre, sábado, a partir de las 18 horas en el Teatro Capitol. Estas las invitaciones culturales que tengo para usted.
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0: Marito Bedoya, Susanita Dinuesa, mi afectuoso saludo para ustedes en sintonía de Municipal y MQ Radio y particularmente escuchando Rostros de Quito. Muchísimas gracias también a Rosita Medina, a Moni Castro, a Sonia Terán, a Elenita Rocha, a Rosita, a Olguita Domínguez, entre otras damas que están escuchando el programa, al igual que a la doctora Molitas, me refiero a la doctora Magali Samaniego, en el centro de la ciudad. Vamos al tema con nuestro invitado. ¿Cuán antiguo cree que es el quichua? ¿Quién lo trajo? ¿Quién lo implantó? Antes del quichua, ¿qué lenguas habían en nuestro territorio? Serían algunas preguntas que a lo mejor las refuerza, las modifica nuestro invitado de hoy, el cronista de la ciudad. Volvemos al diálogo con Alejandro López, historiador. Estimado cronista.
3: Un cordial saludo para todas y para todos. Es un gusto nuevamente poder participar de este espacio y sobre todo pues pendiente de la participación y de las interacciones que podamos tener con la población, con los ciudadanos, con los queridos y queridas amigos quiteños y quiteñas. Bueno, sí hay un tema que a mí realmente me resulta fascinante, pero que de entrada tengo que decir que yo me acerco a él a partir de investigaciones de otros expertos. Entonces, este tema que le plantea a Juan Carlos para que podamos conversar surgió a partir de la reciente publicación de en una revista del artículo La penitencia tridentina ante la diversidad de lenguas en la diócesis de Quito en el periodo 1570-1668, publicado en la revista de Indias por el doctor Fabio Giovanni Locatelli. El doctor Locatelli es profesor de la Universidad ULIAM en Manta, también participa en Flaxo, fue mi compañero del doctorado de Historia de los Andes, y pues él me hacía pensar retomar un tema que incluso yo le he impartido en la cátedra universitaria. ¿Qué lenguas se hablaban aquí antes de la llegada del quechua o de la lengua de los incas? Y evidentemente antes de la llegada del castellano. Y entonces, claro, partí de Giovanni Locatelli y después tenemos a Itier, Floyd, Montaluisa, Salomón, Gómez Rendón, Álvarez, Arrizálaga, Figueroa, los diccionarios de Fernández de Oviedo, otro texto de Jabud, Grijalva y también un poco sobre la UNESCO. Entonces simplemente quería dar crédito de todos estos autores y textos que han servido para que podamos llevar adelante el diálogo en esta oportunidad.
0: El autor principal de esta investigación define con claridad un tiempo no muy largo, no muy extenso. No son más de 20, 25 años que él estudia o analiza.
3: Claro, lo que me resulta muy interesante de la lingüística, de la historia de las palabras, de las lenguas, es que encierran un proceso muy profundo, concentran un proceso largo en periodos muy cortos. Y por ahí justamente quisiera empezar, porque la Constitución del Ecuador reconoce que tenemos 14 nacionalidades y 18 pueblos indígenas, ¿verdad? Uh-huh. De estos 18 pueblos, 14 son de habla quichua. Y en el plano constitucional, el idioma oficial de nuestro país es el castellano, evidentemente, pero también el quichua y el shuar son considerados como estatus de idiomas oficiales de relación intercultural, como seguramente conocen quienes nos están escuchando. Pero detrás de estas ocho lenguas hay algunas familias lingüísticas. Está la familia del quechua, donde se habla un quichua serrano. Ya voy a hablar también de por qué la diferencia entre quechua y quichua.
0: Por favor, porque eso es lo que le iba a preguntar. Mencionó al principio quechua y ahora nos está hablando del quichua.
3: Sí, efectivamente. Todo está
0: concatenado.
3: Concatenado, así que si tiene una pregunta al respecto de eso, pues aguárdela un poquito que vamos a ir desglosándola. También tenemos aquí lenguas de origen barbacoa, son familias lingüísticas, barbacoa. También voy a explicar por qué barbacoa. Es una anécdota lindísima también al respecto de esto. Y ahí está el zafiki, el chapalá, aguapit. Todavía son lenguas importantes. De ahí tenemos familias jibaroanas, shuarquicham, achuarquicham y shiguarquicham. Chicham, perdón. Tucán occidental, paicoca. Que son las lenguas que se hablan en Siona y Siecopay o Secoya, lengua de la familia Chocó, que es el Épera, Záparo, Zápara y Andoa, y tenemos dos lenguas aisladas, el Aengue y también el Guaotededo, o Terero, depende de cómo se haga la transcripción. Entonces, esas lenguas se hablan actualmente, y sabemos efectivamente que hay una universalización del quichua en el territorio ecuatoriano, pero se siguen hablando muchas de estas lenguas y la UNESCO reconoce, sobre todo hay algunas lenguas que están en peligro de extinción y el mismo quichua también ha perdido en algunas comunidades esta transmisión generacional, lo que va debilitando la lengua, ¿no? Entonces, quería invitarles a este viaje lingüístico partiendo del presente. Tenemos todas estas lenguas que hemos hablado, pero también tenemos... que hemos mencionado más que hemos hablado, pero también tenemos lugares que nos recuerdan a este pasado remoto.
0: Aquí, lengua, ¿qué diferencia guarda de idioma?
3: El idioma está mucho más sistematizado, muchas de estas no se escriben, por eso queda ahí como una idea de lengua, ¿no es cierto? De que no está sistematizado con reglas gramaticales y no se lleva la escritura. Pero bueno, nuevamente, más allá del conocimiento lingüístico, que ese no es el mi área de expertise, quiero hablar sobre el proceso histórico de por qué van desapareciendo algunas lenguas y se fortalecen otras. Entonces, vamos allá apuntando este tipo de particularidades, pero nuevamente me refería a los lugares. Hay lugares que están alrededor de nosotros que nos recuerdan ese pasado remoto y que muchas las podemos confundir entre quichua, por ejemplo, y otras lenguas. Y una de las fuentes que generalmente utilizamos para consultar es el internet, pero en el internet nos dicen algunas cuestiones que no necesariamente son certeras, ¿no es cierto? Y yo siempre tomo este ejemplo. Cuando uno busca en internet qué significa la palabra pululagua, nos da una referencia un poco extraña, porque dice pululagua del quichua y nube de agua, dice. Y en quichua el agua es yaku, ¿no?
0: Sí.
3: Entonces no veo mucha referencia entre pululagua y yaku y nube de agua y tales, ¿no? Y eso pasa con muchísimas otros lugares. La palabra que siempre también se la menciono, pichincha o ichimbía, ¿sí? Que nos hablan de ese pasado remoto del que nos quedan estos lugares geográficos importantes, pero que realmente no sabemos qué significan. Y hay confusiones.
0: El nombre de varias montañas también. Exacto. Es otro claro ejemplo. Quilindaña, Atacazo, ya citó muy bien el Pululagua. Pasochoa, bueno, hay una cantidad de montañas que llevan nombres en quichua. Cotacachi mismo, Imbabura.
3: ¿Es quichua?
0: Esa no sería podría la pregunta.
3: Exactamente. Y un estudio lingüístico de los toponimios no hay tan profundo. De todos estos autores que yo he citado, algunos mencionan ejemplos de apellidos o de lugares, pero no es completo. O sea, realmente son artículos pequeños los que he podido evidenciar para nuestro diálogo en esta oportunidad. Entonces, bueno, ahí hay temas que, como digo, generan confusión. Hay temas que generan confusión. Tandapi, la palabra tandapi. Si uno piensa en tanda, ¿qué significa en quichua tanda?
0: Algo relacionado con un producto, un comestible. Tenemos el choclo tanda, por ejemplo, el pan de choclo. Tanda sería pan.
3: Ajá, uno pensaría entonces pan de pi. Si es que haríamos una...
0: Tandapi.
3: Tandapi, claro. ¿Y qué es pi en quichua? Y entonces ahí uno empieza a pensar. Entonces, lo que el autor que yo mencioné en este caso fue Floyd, en el texto Realidad y Fantasía en la Toponimia Prequichua Ecuatoriana, publicado en la revista Zarance, dice: tandapi, a pesar de que tanda no suena a quichua, no es una palabra quichua. Es una palabra de otra lengua.
0: ¿Podría ser de la lengua de origen barbacoa? Porque usted citó lenguas y apenas las iba citando, yo decía, esta debe ser región amazónica, esta debe ser región sierra, esta debe ser región costa. Y allí decía, ¿hay lenguas como pueblos o hay lenguas como pueblos y territorios?
3: Es que lo que hacemos los humanos con nuestro proceso mental es ir nombrando, ¿no es cierto?, con nuestra lengua lo que está a nuestro alrededor, y creamos ese espacio. Y esas creaciones en el tiempo pues permanecen, y ahí se generan estas confusiones. Por eso les digo, les invito a quienes nos escuchan, busquen en las herramientas que tengan, que no necesariamente es el internet la única o la mejor, y que ahora se utiliza con muchísima profusión, pero sin necesariamente pasarlo por el tamiz del pensamiento crítico. ¿Qué significa Ichimbía? ¿Qué significa Pululagua? ¿Qué significa Pichincha? ¿Sí? Y ahí pues llámenos, escríbanos y díganos, yo descubrí que esto significa.
0: Lengua puquina, nos cita Rafael Racines. Él suma una más. Muchas gracias, muy gentil. A ver, amigas, a ver, amigos, actívense ustedes. Si conocen, si tienen algunas líneas que nos pueden socializar y compartir en torno a nombres de lugares o de montañas cercanos. El Ichimbía. ¿Qué significa Ichimbía? Nos ha preguntado el cronista de la ciudad. Si tiene usted el significado de Tandapi también, ¿qué otro significado? Pomaski.
3: Efectivamente, Pomaski.
0: ¿Qué significa Pomaski? Alangasí. Yaruquí.
3: Puembo.
0: Puembo. O sea, el nombre de varias parroquias. ¿Por qué esos nombres de varias parroquias? Caramba, ¿alguien tiene una idea? Por favor, nos escribe, nos llama.
3: Uyumbicho.
0: Uyumbicho. Y tenemos oyentes en Uyumbicho. Ibed Hidalgo, buena jornada, Li Juanito, excelente programa. Para mí Tanda es montón, cantidad. Creo que es la palabra castellana en Loja, nos dice Lojana Ibed Hidalgo. ¿Quién más nos describe? Siguen pensando, hay algunas personas que están redactando, veamos si es que nos llega el mensaje. Creo que hay una llamada. Hola, buen día, ¿con quién el gusto?
4: Buenas tardes, por favor, le está saludando Gustavo Tubón de la comuna Chilibula, Marco Pamba, La Raya.
0: Don Gustavo, bienvenido, qué gusto.
4: Sí, pues siempre les escucho, justamente le están ustedes hablando de las lenguas, y nosotros para más prueba tenemos en los cerros, y le voy a decir Tanda, o sea, lo que ahorita en este momento, Tanda significa pa, o sea, pan, y pi significa agua. Porque antiguamente pi, vi o ti significaba agua. ¿Qué es lo que tenemos aquí en Cayambe? Dice cay, arrasay, cuando uno se quema. Y vi, agua, esto significa río ardiente. O nuestro sector que se llama Chilibulo, ¿por qué? Chi significa señor, pu significa cerro, y lu, alto. Nosotros somos los señores de los cerros altos. Inclusive recién le escuchaba a usted Cutulagua. Cuto significa corto, agua significa cerro. Entonces son formas diferentes en cómo nuestros antiguos propiamente le daban el nombre a los cerros, a las aguas, a todo lo que, inclusive al cielo. Es como nosotros escuchamos eso de Sua y lo que significa es sol. Entonces, es la diversidad de lenguas que tenemos nosotros. Y es lindo aprender a estudiar y saber de dónde prevenimos nosotros, quiénes somos, a dónde vamos, y no nos olvidemos de nuestra historia, de nuestra lengua propiamente. Lo que adquirimos recientemente es el quechua, fue una lengua que vino de invasión, porque antiguamente era cara, tacameño, chachi, los sachi, las propiamente hablaban cantidad de cosas, inclusive lo escuchaba recién de los pastos, los yacingas, entonces son diversidad de lenguas. Si ustedes o nosotros comenzamos a investigar la historia, encontraremos un montón de lenguas. Y hay una de las partes que propiamente donde nosotros nos fijamos es lo que escribió el doctor Silvio Haro. Entonces, ahí habla un montón de lenguas, la purúa, la de los otavalos, los imbayas. Es cantidad, mi señor. Dios le pague por haberme escuchado. Gracias.
3: Muchísimas gracias por tan importante llamada, y efectivamente ahí vemos que está presente en las investigaciones y en el conocimiento de los vecinos y vecinas de todo el territorio, porque efectivamente hay personas que nos escuchan por fuera de lo que es el distrito metropolitano, no me refiero en este caso particular, pero sí me refiero a que hemos podido rastrear la presencia de participación en un territorio mucho más vasto que lo que sería solamente el distrito, ¿no?
0: A mí se me vino, apenas citó el caballero su apellido, inclusive el pensar que algunos apellidos tendrán toponimios y obedecerán a ciertas lenguas.
3: Por supuesto, y sí tengo algunos ejemplos. Algunos ejemplos que nuevamente yo no vengo acá desde el conocimiento experto necesariamente, sino que más bien nos alimentamos de este tipo de llamadas que nos dicen y nos dan unas pistas también muy importantes, porque de lo que se trata este espacio es de interactuar, de llegar a un conocimiento mucho más profundo a partir de lo que conocen ustedes, de lo que han leído, y no hay respuestas ni buenas ni malas, ¿no es cierto?, sino más bien seguimos ahí dialogando, que es lo importante. El doctor Locatelli, en su investigación, menciona que más o menos para ciertos años, porque él utiliza una metodología de revisar los documentos religiosos, ¿sí? Documentos de las órdenes religiosas, de jesuitas, de franciscanos, de mercedarios, porque ellos estaban en todo el proceso de evangelización. Y claro, evangelizar en una lengua castellana a personas que no hablaban quichua y que hablaban otras lenguas que ni siquiera entendían, le ha dado a él la posibilidad de reconstruir un mapa. Yo quisiera entregarle, aunque está con letras chiquitas por ahorrar papel, pero que de pronto Juan Carlos pueda tratar de describir más o menos dónde están ubicadas estas lenguas que el doctor Locatelli ubica en su artículo.
0: ¿Dónde están según el mapa? Por ejemplo, en la parte centro del callejón interandino tenemos a los puruáes y tenemos a los cañaris. ¿No es cierto? Lengua general en la provincia de Imbabura y...
3: A eso se refiere el quichua, esto es quichua. Cuando quichua. En el siglo XVI se habla de la lengua general, era la lengua general de los incas.
0: Pastos y Quillacingas al norte, es decir, en los límites con la hoy nación de Colombia. Tenemos a Llanos para el lado de la provincia de Los Ríos, la provincia de Manabí. Yumbos bajando la cordillera, seguramente desde Pichincha hacia abajo. ¿Qué más tenemos? Chapicas en la región amazónica, Morona, Santiago, Zamora, Chinchipe. Lengua general y lenguas maternas del lado de lo que hoy es Pastaza, de lo que hoy es Napo. ¿Qué más? Eso es lo que puedo divisar.
3: Sí, efectivamente. Y todos estos años corresponden a 1574, 1594, 1661, siglo XVII. Bueno, para que tengan una idea de que hasta el siglo XVII los castellanos, los españoles, identificaron en estas partes del territorio estas lenguas, pero si lo comparamos con el presente, hay todavía muchas más que sobreviven en el tiempo y que se han ido transformando, evidentemente.
0: Ese mapa da cuenta de 30 años después de la Fundación Hispana de Quito, ¿no? Hay una nueva llamada, ¿con quién tenemos el gusto?
5: Buenas tardes, licenciado, ¿cómo está?
0: Bienvenida, me parece que es. ¿Con quién el gusto?
5: Yolanda Ron.
0: Yolita, ¿cómo está usted? Buena jornada.
5: Sí, muchas gracias, queriendo participar. Yo tengo acá pues un datito, el significado de Tandapi, si puedo leerle un poquito.
0: Por favor, hágalo, lo necesitamos.
5: Es una visión general, ¿no? Tandapi es el nombre común de Manuel Cornejo Astorga, una parroquia rural ecuatoriana situada en el cantón Mejía, provincia de Pichincha, ubicado en la vía Aloa Santo Domingo. El término proviene de raíces ancestrales y también se le conoce por atractivos como la escultura en roca del el poder brutal. El origen y ubicación, etimología, se cree que proviene del idioma chapala'a de los chasquis, donde tanda significa abeja y pi es agua o río, traduciéndose como río de las abejas. Muchísimas gracias en la información que les puedo dar. Buenas tardes, un gusto, saludos a toda la audiencia.
3: Efectivamente, en el texto, y muchísimas gracias por la llamada porque nos encanta recibir su participación, de Floyd, Realidad y Fantasías en la Toponimia Prequichua Ecuatoriana, él dice esto, ¿no? Él dice que aquí se confunde cuando se desconoce lingüísticamente, se confunde tanda con pan, porque es en quichua, efectivamente significa
0: pan.
3: Pan, pero que si es de un origen de lenguas de carácter barbacoa, de la familia lingüística barbacoa, ahí tanda significa abeja. Y lo que nos dijo también la persona que nos llamó,
0: Gustavo,
3: agua. Entonces ahí vamos viendo que
0: hay una coincidencia, hay una diferencia.
3: Hay una coincidencia y una diferencia. Pero de acuerdo al estudio que hace este investigador, publicado en la revista Zarance, del Instituto Tabaleño de Antropología, significaría río de abejas, que es lo que nos acaba de decir también nuestra querida Yolanda.
0: Uh-huh. Pero entonces hay algunos nombres que podrían tener doble significado.
3: Eso es justamente la dificultad de acceder a estos pasados remotos que no están escritos. En otros lugares que ya se generan grafemas, como Mesoamérica, es más fácil de tratar de interpretar. Acá, al ser lenguas que no se escribían, porque ni siquiera el quichua se escribía, entonces ahí empezamos a tener este tipo de traslapes o de diferentes construcciones de significados que se van dando sobre las palabras que podrían coincidir. Y ahí hay algunos debates. ¿Cómo llega el quichua? ¿Cómo desaparecen las otras lenguas? Pero vamos a seguir desglosando estos importantes temas. Pero bueno, ¿quién inicia la universalización del quechua en su momento, de la lengua general? Así le llamaban los españoles, la lengua general del Inca o del Inga, depende de cómo se escribía, ¿no es cierto? Y entonces, el primero que intenta universalizar el texto es el estado incaico, ¿no es cierto? Túpac Yupanqui, Huayna Cápac, impusieron el quechua como lengua para la administración, para el ejército y el intercambio. Pero ellos fracasan en el objetivo de establecer uniformidad porque había una variedad de lenguas locales que ya hemos identificado un poco desde el presente y lo que hicieron también las órdenes religiosas, que había una variedad impresionante de lenguas, de familias lingüísticas, porque hagamos una analogía con el presente. En el Ecuador hablamos castellano, ¿sí? La Constitución lo dice, pero nuestro castellano tiene capas de significados también ahí, ¿no es cierto? La palabra ñaño, ¿sí? O en otros lados hablamos castellano, pero tienen otras palabras que de pronto no nos dicen mucho a nosotros. En el austro le dicen gara, garísimo. ¿Qué gara? ¿Qué es eso? En Quito no utilizamos de pronto estas palabras. Simplemente les estoy diciendo que, a pesar de que todos hablamos castellano, cada región tiene sus particularidades de acento, de palabras, de entonación, ¿sí? Entonces, y en otros países, aquí en el Ecuador utilizamos mucho el diminutivo, ¿no es cierto? Luisito, Luchito, en otro lado, el Lucho directamente, o Luis. Entonces llegamos a extremos de palabras como Víctor. Sí, que en otros países les suena muy raro, pero todos hablamos castellano. En este caso, los incas no pudieron universalizar la lengua porque había demasiada variedad en el territorio.
0: Entonces, pero entiendo que era una necesidad tanto para los incas como para los pueblos primigenios de nuestro territorio el tener una especie de lengua común, pues porque no, ese era el mecanismo de comunicación.
3: Sí, efectivamente, y hay aproximaciones a que habían lenguas generales que se utilizaban para el intercambio, si no, no se entendería cómo los manteños viajaron por todo el territorio también intercambiando.
0: Hacemos la pausa de rigor y volvemos para seguir conversando sobre las lenguas andinas antes del quichua, a propósito de la visita de nuestro cronista de la ciudad, Alejandro López.
6: 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Son las 13 horas con 33 minutos. 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

0: El quichua está en nosotros. Hay nombres de personas, hay apellidos de personas, nombres de montañas, nombres de lagunas, Yaguarcocha, Cuicocha, Taqui, allí tenemos a Inti, Cochasquí, Caguasquí, Pilaquinga, Coyahuazo, Lumajinga, Umajinga, en fin, cantidad de términos.
1: Y muchos de ellos son quichuas y otros no son quichuas. Los lugares, en quichua, sí, que no son del quichua, ya la terminación pi.
0: No es quichua.
1: No es quichua. Ango. La terminación ango no es quichua.
0: Y hay familia angos en la Magdalena, cantidad de vecinos angos en la Magdalena.
1: Sí, ango, bueno, significa guerrero, fuerte, pero no en quichua. Podría ser de la zona Caranqui, sí, es de la zona Caranqui. Y tenemos aquí, esto es estudiado por Grijalva y Eduardo Martínez. Chaupi, uno puede pensar que es centro mitad, pero también podría ser otra lengua que no sea quichua, aunque lo parezca, como vimos en el caso de Tanda, ¿no? Apellidos que vienen del pasto: Caustumal, Tarapués, Carapaz, Chapués, Chalacán, Chulde, Taimal, Colimba, Tulcanaza.
0: Estos son del norte del país.
1: Del norte del país.
0: Hay varios en la provincia de Imbabura y en la provincia del Carchi.
1: Pero también aquí en Quito.
0: Claro que se han venido para acá, los chagras. Hay una llamada, nos dicen. Veamos de qué se trata esta llamada. Con gusto, bienvenida, bienvenido.
2: ¿Cómo le va? Buenas tardes. Oiga, qué frustrante es, le juro, las cosas aquí en el municipio de Quito. Qué frustrante. Vea, es algo tan sencillo, arrendamiento de una propiedad que tengo, porque necesito seguir el trámite y para eso necesito inscribir. Resulta que llamo por teléfono y nadie tiene mi información ni sabe qué hacer. Voy a la una administración La Delicia, me dicen que atienden, solo atienden los... Es que no sé, si es que es el martes y jueves. Y en la otra agencia, en la agencia Eugenio Espejo, atienden el lunes y miércoles. O sea, no se sabe a dónde acudir. No sé si me entienda. No sé si yo me haga entender. Pero el tema es que uno va con los documentos que se necesitan para hacer el trámite y resulta que no atienden los señores, porque atienden solo a partir de las 2:30. Lo único que necesito es saber dónde tengo que ir, dónde debo acudir, para poder inscribir un contrato de arrendamiento. No sé si me entienda, no sé si me explique.
0: Caballero, le guiamos. Es en la administración zonal. Hay la jefatura de territorio. Allí le deberían atender a este pedido ciudadano que usted está haciendo.
2: Yo le entiendo. Y es tan sencillo como lo que usted me está diciendo. Pero resulta que no. Uno va y ni siquiera están atendiendo, porque solo atiende después de las 2:30. Yo no entiendo eso.
0: A ver,
2: Y no se sabe, perdón un ratito, y no se sabe qué día hay que ir, dónde tengo que ir. O sea, esa incertidumbre es lo que a uno le deja sin piso. O sea, yo no sé dónde acudir. Ahorita quiero ir, no sé dónde ir.
0: Vuelva, por favor, a la administración zonal y hay algunos trámites que se los atiende a partir de las 2:00 p.m. Y esto es porque hay cantidad de carga laboral en trámites y documentología que se recibe en las administraciones. Y por eso se determina a veces los 5 días en la semana, 3 días en la semana, 2 días en la semana, para especificar ciertos trámites.
2: Entonces, yo voy a ir. ¿A dónde voy? ¿Dónde me dirijo?
0: Sea tan amable, déjenos en interno su número y un poquito más adelante me comunico con usted y le digo explícitamente a dónde tiene que acudir.
2: Qué increíble, ¿no? Que yo tenga que acudir a la radio para que... He llamado toda la mañana al municipio y no saben. Increíble. Toda la llamada, me han dado

0: un montón de teléfonos, un montón de extensiones, nadie atiende, nadie responde. Les voy a dejar mi teléfono, por supuesto, para que me haga el favor de saber dónde tengo que acudir.
1: Ya.
0: No sé si me entienda la desesperación.
1: Yo comprendo su desesperación, pero mantengamos la serenidad, caballero, que ya le voy a guiar, ¿de acuerdo? Ahí en interno, no se nos retire, en interno le van a tomar su nombre, apellido, vecino de qué barrio es, y yo ya le devuelvo la llamada si me deja su número en interno. Muy bien. Avancemos con el tema que estamos abordando, pues no estamos exentos de que se pueda hacer uso de este espacio para hacer este tipo de denuncias o pedir este tipo de información. Nosotros retomamos el tema de lenguas andinas antes del quichua. El cronista de la ciudad, Alejandro López, nos decía, este sí es quichua, este no es quichua, dependiendo de ¿qué es la última sílaba del nombre, del apellido?
2: Sí, de la sílaba, no solo de la última, pero bueno, Cañari, Guartambel, Naula, Sigüencia, Tenesaca. Entre muchos otros, yo solamente estoy mencionando algunos para que nos vayamos ubicando.
1: Hay apellidos en Cotopaxi, Tungurahua, Chimborazo y Cañar. Los que citó.
2: ¿Ya? Y de ahí, bueno, tenemos ya los apellidos que son quichua, guamán, yupanqui. Y que se transforman también, ¿no es cierto? El nombre quispe o quispe, que en Perú existe también quispe, y aquí en Ecuador es quispe.
1: Se me vino, cuando dijo guamán, se me vino el nombre de Guamán Poma de Ayala, que es una hibridación de todo un cronista también, como usted.
2: Ni de cerca yo con
1: ese cronista.
2: Con todo lo que, aparte dibujante y que nos permite el conocimiento de este mundo que a veces ya parece tan lejano, a pesar de que son menos de 500 años. Sí, pero bueno, aquí tenemos estas lenguas, ¿no? Que hemos mencionado los apellidos como para irnos ubicando como ese pasado que parece tan remoto, pues está aquí con nosotros en el vecino de la tienda, en el señor que nos atiende en la ventanilla, en el conductor del Uber, del taxi, ¿no?
1: ¿Se conoce cuándo llegó el quichua? ¿Los incas lo trajeron?
2: Los incas lo traen, como estábamos hablando, en
1: 1540, 60.
2: Sí, es un proceso de universalización y ahí hay un debate. ¿Cómo llega el quichua? Llega porque se universalizó a través del comercio. ¿O serán los castellanos que, tratando de universalizar o retomando el proceso que los incas iniciaron, pues lo fortalecen? Porque los castellanos, los españoles, fueron muy hábiles en hacerlo, ¿no es cierto? En tomar figuras de el imperio inca para apoyarse en eso, como el trabajo, las cuotas de trabajo que ahora las conocemos como las mingas, ¿no es cierto? Que era una práctica del imperio inca, y que a ellos les pareció genial mantenerlo y lo mantuvieron, y que ahora todavía le hemos dado un nuevo significado y ahora es algo mucho más comunitario y todo, pero en la época colonial era una jornada de trabajo obligatorio que no les pagaban a los barrenderos, por ejemplo, cosas así, ¿no?
1: Randy, dando, es otro término eminentemente quichua, pero mire, los incas sembraron en este territorio el quichua, y antes que ellos, ¿cuáles habrán sido las lenguas un poco más fuertes? Porque no todas habrán tenido la misma fortaleza, la misma potencia, dependiendo del nivel organizativo del territorio y la comunidad.
2: Bueno, ahí tenemos el ejemplo de los yumbos o de esta lengua llanos también, que seguramente fueron muy potentes en su época. Juan Carlos hacía una descripción de dónde estaban los llanos. Y estos llanos están en lo que hoy es Manabí, Guayas. Podría ser entonces lo que conocemos como Manteño, Huancavilca, podría ser lo que se hablaba en la isla Puná, lo que se hablaba en Salango, Salangome, Jipijapa, Chone, etcétera, etcétera. Y era seguramente una lengua muy potente, pero la población se diezma. Aquí tenemos a Girolamo Benzoni, que fue un viajero italiano que estuvo en esta región muy temprano en la época colonial, y él menciona lugares, menciona ciertas cosas, pero esta población es rápidamente diezmada, pero también tenemos sus apellidos que están presentes. Es importante, ¿no es cierto? Lugares ya mencioné: Jocaipi, Coasá, Salangome, Charapotó, Jipijapa, Salango, Colonche, Chanduy, Chongón. apellidos. Tomalá, Caiche, Guales, Yagual, Orrala, Panchana, Borbor, Piguave, Del Peso, Malabé, etcétera, etcétera, etcétera. Pillasagua, Quimí, Quijije.
1: Hay cantidad considerable.
2: Es impresionante. Y si lo hacemos con lugares, pues seguimos solo dando lista de palabras durante el tiempo que nos queda de diálogo. Entonces, pero bueno, tratando de ser sistemáticos en la discusión, también Felipe II, a través de la Cédula Real de 1580, invitaba a los obispos de Lima, de Charcas, del Cusco y de Quito a que era necesario que los sacerdotes sepan la lengua general, es decir, que sepan quichua. Que sepan quechua. Ya voy a explicar la diferencia entre quechua y quichua. Pero que sepan para poder evangelizar. Estamos hablando de 1580. En 1579 también el virrey Toledo ordenó crear la Cátedra de Lengua General de los Indios en la Universidad de San Marcos.
1: Perú.
2: Sí.
1: Hoy Perú, Lima.
2: Exactamente. El Tercer Concilio de Lima, entre 1582 y 1583, dispuso un catecismo y un confesionario trilingües, castellano, quichua y aymara. En Quito, desde 1580, se generó la Cátedra de Lengua de Linga por su majestad. Y en los sínodos quiteños de 1570, 1594 y 1596, estos sínodos exigieron a los curas conocer la lengua general y alguna parte de las lenguas maternas de sus feligreses.
1: Esta disposición que se dio para los propios hispanos de conocer la lengua general, como así le llamaban en ese entonces, permitió el florecimiento de algunas áreas, entre ellas la Escuela de Arte Quiteño. ¿Qué sería? ¿Pintores, artistas, escultores comprendían o a ellos también se les obligó a aprender el español?
2: De las investigaciones que he podido revisar, lo que se dice es que la lengua general o el quechua se concentra en las ciudades. Entonces sí está relacionado un poco lo que nos está planteando Juan Carlos.
1: Cantuña, mire ese nombre, es seguro quichua. Francisco Cantuña, bueno, el nombre de Francisco y es otra cosa, seguramente por Fray Jodocorrique, a lo mejor los franciscanos, pero Cantuña es quichua.
2: Sí, bueno, yo al no conocer quichua del todo y ya con todo el universo de palabras, no puedo determinar tan fácilmente. De pronto hay asidero en lo que usted plantea, pero lo que sí, Sangolquí, por ejemplo, una comunidad importante, pero aquí a la luz de lo que hemos visto, la terminación qui viene de una lengua que no es quichua.
1: El sociólogo Osvaldo Fierro en sintonía. Buena jornada, Juan Carlos. Los apellidos Tamami, Toalombo, Ninabanda, Chela, Yumbay, Pulataxi y Pirataxi, diría yo. Subtaxi, sin baña, en los Andes eran característicos.
2: Y siguen siendo.
1: Unos se han fortalecido y otros se han debilitado.
2: Bueno, hay evidentemente presencia de apellidos castizos o castellanos mucho más, digamos, numéricamente hablando, estadísticamente hablando, podría superar de largo, pero uno puede conocer todavía muchos de estos apellidos que uno menciona, que hemos mencionado acá, sean de la costa, de la Amazonía y de la sierra, ¿no? En los Andes han sido una cantidad de apellidos, de nombres impresionantes que están presentes y también de los lugares, como hemos dicho.
1: ¿Qué factores incidirán? Supongo que serán sociales,

0: sin baña, sí, un ejemplo, y la familia sin baña tiene solo hijas, ya para los nietos del señor sin baña, será la última vez que tengan el apellido en su en sus nombres, porque aquí tenemos dos nombres, dos apellidos, generalmente, ¿no es cierto? Entonces, supongamos que la hija del señor sin baña se casa con
1: el señor Paredes.
0: Entonces, ya sus hijos serán Paredes sin baña. Y si tienen otro hijo, ya será Paredes Ninahualpa, lo que sea. Y ahí ya desaparece sin baña, ¿no? Pero en otros países no funciona así, en Brasil no funciona así. La transmisión del apellido es matrilineal. Las personas pueden elegir, pero generalmente prefieren el apellido de la madre.
1: De las lenguas originarias, ¿cuántas se conservarán? ¿Qué porcentaje hemos perdido?
0: Hemos perdido
1: muchísimo, mucho.
0: Sí, no sabemos qué hablaban los manteños, solo sabemos algunos apellidos y ahí sabemos algunos lugares, pero no hay registros de realmente qué hablaba.
1: Porque hay algunas investigaciones que se vienen desarrollando desde diferentes frentes, por ejemplo en la región amazónica, en donde el grupo de investigadores intenta rescatar una que otra lengua de la que solo ya un tatarabuelito, un abuelito, un anciano de unos 80, 85, 90, 100 años, a lo mejor todavía la conserva, pero no tiene capacidad de transmitirla.
0: Claro, y eso pasa también, o pasó, con la lengua del país Caranqui. ¿Qué hablaban? Sabemos los nombres. Cochasquí, como mencionó usted, Imbabura, Imbaya, pero no sabemos más cosas. Sobre las lenguas que se hablaban en Quito, Puruá, Caranqui, Yumbo.
1: Y frente a este tema, ¿qué deben hacer, por ejemplo, los institutos lingüísticos? Hay el Instituto de Lengua Tabaleño.
0: Ellos hacen estudios y de hecho hemos mencionado algunos de estos estudios, pero ahora tenemos un panorama distinto, ¿no es cierto? Ya hay lenguas que se extinguieron y ya se extinguieron, pero las que están presentes pues están muchos en riesgo. Ya, por ejemplo, el Épera, Siona, Siecopay, Secoya, Cofán.
1: A lo mejor leyes, a lo mejor el sistema educativo y la normativa educativa puede rescatar, se puede cambiar esta visión patrilineal, dijo usted, por la matrilineal.
0: Creo que tiene que estar acompañado de una serie de políticas públicas, pero también es una... la ley no necesariamente transforma la realidad, ¿no? O sea, podemos tener una ley que obligue a las comunidades a mantener sus lenguas, pero si las comunidades salen de pronto de su territorio a buscar trabajo en una gran ciudad y no consiguen, ahí viene un problema. O sea, realmente la forma es transformar nuestra mente y el respeto de la interculturalidad ya en lo pragmático, ¿no es cierto? No despreciar ni lenguas, ni apellidos, ni fenotipos, sino que tener este conocimiento de lo que nos hablaba el vecino, ¿no es cierto?
1: Gustavo Tubón.
0: Gustavo Tubón. Que a partir del conocimiento del pasado sintamos ese orgullo.
1: Porque pronto me temo que no habrán 14 nacionalidades y 18 pueblos.
0: Sí, efectivamente hay pueblos que están en riesgo permanente, agua, con todo el tema de la violencia en la frontera norte, son perseguidos y es un tema bien complejo. Las lenguas en la Amazonía también. Entonces, sí, les digo, es un tema fascinante porque nos permite comprender mucho más. Pero quería de pronto cerrar, fue mucho más amplio de lo que pensaba, me quedé con mucha información, pero quería hablar con esta familia lingüística Barbacoa, porque creo que vale la pena conocer por qué se les identifica a este como lengua barbacoa o de origen barbacoa. Estas lenguas barbacoa de origen caribeño, sí, yeah. del Caribe, lo que pasa es que puede ser lengua de Taína o Arawak, y que ellos armaban unas parrillas de madera para transportar elementos o para construir sus casas, y a esta rejilla ellos le llamaban algo muy parecido a barbacoa. Y entonces llegan los castellanos y entonces empiezan a traspolar esta idea de que una parrilla de madera para construir una casa, para transportar algo, se llamaba barbacoa. Llegan los ingleses y dicen, es que estos transportan su carne en barbacoas. Y ahí termina siendo la palabra barbecue. Mm-hmm. Sí.

0: Entonces, este es una herencia de lengua taína o arawak que se ha transformado y que en Inglaterra o que en los países anglosajones, pues cuando dice, quiero las alitas con salsa barbecue. Sí, es una muestra de cómo una lengua taína o arawak están presentes en el inglés. O sea, la palabra parrilla o barbacoa o barbecue tiene que ver con el contacto que tuvieron tanto los castellanos como los ingleses con los pueblos del Caribe.
1: Pero cuando dice usted taínos y arahuacos, también me puse a pensar en los pueblos originarios, por ejemplo, de la América Antillana, en los pueblos originarios de Centroamérica, de Suramérica, ¿no? Porque allá también habían seguramente similitud de lenguas.
0: Y variedad de lenguas también.
1: No olvidemos que los incas también practicaron esto de la movilización forzada de población. Los mitimaes eran eso.
0: Ahí Sudamérica, ¿no es cierto? En el caso de Centroamérica hubieron otros países y Mesoamérica hegemónicos que también tuvieron sus propias lenguas, pero una variedad de tradiciones lingüísticas muy amplia en todo el territorio de lo que hoy es todo el continente americano, porque si subimos más al norte, pues ahí también nos complicamos con todas las diferentes tradiciones lingüísticas que tenían las poblaciones originarias de lo que hoy es Estados Unidos y Canadá.
1: Este estudio que hace aquel investigador que usted citó entre 1560 y 1585, no cita exactamente cuántas lenguas para ese entonces cree que...
0: No, identifica a partir del proceso de evangelización, estos como grupos, ¿no es cierto? Porque
1: grupos lingüísticos,
0: pero eso significa que a documentos, a traducciones, a confesionarios, no llegaron todas estas lenguas maternas que se decía en la época colonial.
1: Y como fuente, documentos religiosos, ¿son los más cercanos a lo que pasó, a la realidad?
0: Sí, el documento nunca nos permite acceder a todo lo que acontecía en la realidad porque no se registraba absolutamente todo y el registro siempre va a ser parcial. Simplemente hablando de una metodología que él ha utilizado y que me parece muy rica, muy fructífera para acercarnos a este pasado remoto.
1: ¿Algún colofón con el que cerremos?
0: Bueno, yo quería cerrar con lo de la barbacoa porque me parecía muy interesante. Pero también de pronto con la Amazonía, hablar de que ahí sí había también un proceso de evangelización importante y tenemos algunos nacionalidades que sobreviven, Cofán, Aysión, Asiecopay, Guaorani, que es también una... Hace un tiempo se pensaba que era de una familia lingüística conocida como Tucano, pero las últimas investigaciones hablan de que el Guaorani es una lengua autónoma.
1: Vemos entre nosotros de cuando en cuando a amazónicos que vienen a nuestra capital y los vemos con su indumentaria y hablar entre ellos en su propia lengua, seguramente. Y lo propio pasa con los amigos de Santo Domingo de los Áchiras como provincia, que los tenemos acá en un corredor, ahí en la Gabriel García Moreno, y se los escucha hablando en su lengua, ¿será?
0: Sí, así es, así es. Y que muchas de ellas son de origen de la familia lingüística barbacoa, porque así lo mencionamos al inicio, ¿no es cierto? El tzafiki o sáchila, chapalá, que es el chachi, aguapí del agua, que vienen de estos arahuacos, que podría ser un acercamiento a las lenguas de este territorio. Como conclusión, los Andes nunca fueron lingüísticamente uniformes, no lo son.
1: Ni lo serán.
0: Esperemos que no lo seamos.
1: Dios quiera que así sea. Pero allí, esa diversidad es nuestra riqueza, cronista.
0: Es una riqueza cuando la valoramos y cuando la tenemos presente, así como pues el vecino Gabriel nos llamó y nos dijo, ¿cierto? Ahí está presente. O sea, cuando yo miro las montañas, está presente. Cuando pienso en apellidos como Cacuango, que son... Cacuango significa la terminación ango, guerrero, duro, fuerte. Entonces, sentir ese pasado corriendo por nuestras tradiciones, ¿no? Así como... Porque si hacemos un estudio de los apellidos en castellano, pues también hay una cantidad de apellidos que nos hablan de un pasado complejo también. Sí, voy a poner de ejemplo el mío, López, Lobo, Lupo, Lup, haya un apellido, Lupu, de hecho, y López, que es la transformación del apellido que significa lobo, ¿no? Entonces.
1: Se me vino a la mente Luchito Amagua, que es uno de nuestros oyentes, Fernando Lugmaña, que aquí tenemos otro apellido importante, Amaguaña, Aloguincho, Pinguilla, Coyagal, en fin, hay cantidad. No se diga. Estimado cronista, califica a Fernando Lugmaña, excelente programa. Espero que así haya sido. Al caballero Efraín Villavicencio ya le vamos a contestar en interno y le vamos a guiar. Gracias, apreciado cronista.
0: Muchísimas gracias nuevamente por la oportunidad.
1: Amigas, amigos oyentes, aquí cerramos este diálogo. Tengan ustedes una buena jornada y acepten alguna de las invitaciones que yo les he hecho a eventos culturales. Pasen muy bien.
2: Son las 14 horas con un minuto. 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
3: 14 con un minuto, buenas tardes, bienvenidos a Noticias Express. Al mediodía de este jueves, un fuerte temblor sacudió a la provincia de El Oro. Según el reporte del Instituto Geofísico del Ecuador, el epicentro fue cerca de El Guabo y se sintió en ciudades como Machala, en donde los ciudadanos evacuaron varios edificios. De acuerdo a las cámaras del Sistema Integrado de Seguridad, se captó el momento en que varias personas salieron de entidades ubicadas alrededor del Parque Central y al momento la Secretaría Nacional de Gestión de Riesgos evalúa si es que existen algunos daños. En materia local, el Cuerpo de Bomberos informó que se dictó prisión preventiva para un presunto causante de incendios forestales en el sector de Monjas. Esto gracias a la denuncia de los ciudadanos del sector. La Policía Nacional logró la captura del presunto causante del incendio, quien fue trasladado a la unidad de flagrancia, en donde el equipo legal de bomberos colocó la denuncia con los informes correspondientes. Hoy, al mediodía, se llevó a cabo la audiencia y la Fiscalía General del Estado formuló cargos en contra del ciudadano detenido. 14 con 2 minutos, hasta aquí Noticias Express. Muy buenas tardes.
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Buenas tardes, 14 horas con 4 minutos, momento de iniciar esta sobremesa. Este tiempito que es precisamente luego del almuerzo, ¿no? Es el momento de conversar, de escucharnos, de consentirnos, de comer el postre así despacito. Esta es la sobremesa y nosotros le estamos acompañando hasta las 15 horas. En este día jueves, ya jueves, viernes chiquito, un día maravilloso, un cielo azul que nos acompaña en este cielo quiteño, 20 grados centígrados a esta hora en la capital. ¿Cómo lo está sintiendo usted? ¿Cómo está sintiendo este calor? Disfrute, disfrute y disfrute también estos últimos días que tenemos para estar con los más pequeñitos de casa, para estar con los estudiantes que ya la próxima semana ingresan a clases, vuelven la rutina normal, digamos, de su vida. Así que es tiempo de compartir esos momentos libres de la mejor manera. Oiga, ¿usted ya se fue a volar cometas? Cuénteme, ¿hizo cometa? ¿Se fue a volar la cometa? Yo recuerdo que antes los papitos sí nos enseñaban pues a armar la cometa con zigzags, con papel cometa, incluso con el papel periódico armábamos las cometas, ¿no? Y por ahí encontrábamos unos trapitos que ya no se usaban, hacíamos la cola de la cometa. Mire, qué linda actividad para hacerla en estos últimos días de vacaciones de los más pequeñitos. Y puede subir usted, por ejemplo, a espacios como el Ichimbía, este parque metropolitano maravilloso que tenemos en el centro de la ciudad. Ahí usted puede volar la cometa sin preocuparse porque no hay cables, porque no tiene estas líneas de energía, y con eso usted puede también enseñarles esta práctica tan bonita del verano a los más pequeños, que ahora ya no saben, no, ya no la conocen. Así que bueno, mantengamos estas lindas tradiciones aprovechando este verano en la capital. Tiempo de poner musiquita, póngale ritmo a esta tarde. Yo soy Daniela Ruiz, bienvenidos a La Sobremesa.

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0: Son las 14 horas con 28 minutos.
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0: Son las 15 horas. En punto. 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
1: Hola, hola, gente bonita. Aquí estamos, listos y preparados para arrancar este programa de jueves, antesala del fin de semana. ¿Cómo está esa preparación para el regreso a clases? Espero que ya tengan todo listo, todo en orden y que, por supuesto, nos fijemos también en cómo va a estar el tráfico, porque en las vacaciones siempre es más fácil llegar a todos lados, pero ya cuando empezamos la temporada de clases se nos vuelve un poquito más complicados. Hoy queremos recordarles que ustedes nos pueden dejar también sus sugerencias si es que necesitan conocer acerca de cómo se va a dar este regreso a clases al 098-2101-638. Hay colegios que ya empezaron la semana pasada, hay otros que apenas empiezan el día lunes, otros lo harán progresivamente para evitar que tengamos muchísimos vehículos y congestión durante estos primeros días de septiembre y finales de agosto. Nosotros saludamos también con nuestros amigos que nos escuchan a las 4 en punto de la mañana, el reprise de Mujeres al Aire en la 102.9, la radio de nuestra ciudad. A ver, tenemos mensajitos por aquí y siempre estamos atentos porque Franklin, Diana, Moni, todos están ahí pendientes de lo que vamos a hablar hoy en el programa. Y tenemos notas interesantes, entrevistas y, por supuesto, tenemos por aquí algunas sugerencias que podemos darte para que vuelvas a la rutina sin estrés, sin complicaciones. Aquí nosotros necesitamos a alguien que nos diga dónde podemos comprar los uniformes escolares, dónde compraron los útiles, si lo hicieron en el centro de la ciudad y tienen por ahí alguna recomendación, no duden en compartirla porque así nosotros también la compartimos con quienes nos escuchan. Hasta las 5 en punto de la tarde nos quedamos para acompañarte y para disfrutar de estos últimos días de verano. ¿Cómo lo hacemos? De la mejor manera, con la energía que nos da la buena música que programamos aquí en tu estación de radio. Y te recomiendo que el fin de semana también te quedes conectado con nosotros, porque la música hay que grabarla, hay que guardarla, porque siempre nos trae buenos recuerdos, buenos momentos y buena compañía.

avanzamos con nuestro programa y les decimos de qué vamos a hablar el día de hoy. Y les tenemos dos temas interesantes. La doctora Paulina Béjar estará con nosotros para hablar de los hábitos que debemos implementar en casa para evitar el estrés, la ansiedad durante este retorno a clases. Y también tenemos a nuestros amigos de la Secretaría de Salud para decirnos cuáles son los puntos de salud que encontramos en el Distrito Metropolitano de Quito. ¿Dónde están ubicados? ¿Y cómo podemos acceder? Te lo vamos a contar aquí en una entrevista. Notitas, por supuesto, y arrancamos con una, porque esta semana se ha destinado al cuidado del agua. Del 24 al 28 de agosto se ha determinado que es la semana para recordar que cada gota cuenta. Pensemos en algo que hacemos todos los días sin siquiera preguntarnos cuánto vale. Abrimos la llave y sale agua. Para tomar un vaso de agua, para preparar el café, para cocinar, para bañarnos, para lavar la ropa, para cepillarnos los dientes. Parece algo automático y no lo es. El agua dulce disponible para las personas es un recurso limitado y su disponibilidad depende de ecosistemas sanos, infraestructura, lluvia y una gestión adecuada. Por eso, esta semana podemos aprovechar precisamente para hacernos una pregunta que podría ayudarnos también a crear más conciencia. ¿Qué estamos haciendo nosotros para cuidar el agua? Porque proteger este recurso no es solamente responsabilidad de los gobiernos locales, de las empresas o de las grandes organizaciones que están pensando en este recurso. Es también ponerle ojo a nuestras prácticas, a lo que hacemos todos los días. Nuestro cuerpo necesita agua para funcionar. Los alimentos necesitan agua para producirse. Los animales y las plantas dependen del agua. La agricultura necesita este recurso y la industria también. Y nuestras ciudades necesitan sistemas de agua potable y saneamiento para funcionar. Pero hay algo que a veces nos olvidamos. No toda el agua del planeta es agua dulce disponible para nuestro consumo. La mayor parte de agua de la Tierra es salada y una gran proporción del agua dulce está almacenada en glaciares, capas de hielo o bajo tierra. Por eso, el agua que podemos utilizar fácilmente es mucho más limitada de lo que parece. ¿Cuáles son nuestros hábitos? ¿De qué forma podemos contribuir y cambiar? Te lo vamos a decir más adelante, porque hoy queremos destinarle este programa a hablar de un recurso tan importante. Como lo dijimos, es para todo lo que nosotros necesitamos hacer, para cocinar, bañarnos, para estar limpios, para la agricultura, para los animales, para todo. Y a veces no somos conscientes porque somos un país afortunado. Tenemos agua, tenemos fuentes de agua y estas fuentes hay que cuidarlas. Les hemos dicho en varias ocasiones que las quebradas son importantes y que no debemos arrojar basura en estos lugares porque podemos provocar taponamientos. Y cuando vayamos a algún lugar, recojamos todo lo que no le pertenece a la naturaleza. Porque los plásticos, porque si es que hay alguien lavando cerca de un río, contaminamos el agua y eso hace que la gente también pueda enfermarse. Ya te vamos a contar también cuánta agua desperdiciamos sin darnos cuenta. ¿Sabes tú por qué desperdiciamos el agua o de qué manera la estamos desperdiciando? Si no eres consciente de esto, hoy te recordamos. Y no para llamarte la atención, no para darte una clase, sino más bien para que juntos podamos cuidar el recurso más importante para la vida, que es el agua. Y después de darte esta recomendación, nosotros hacemos una pausa cortita y volvemos porque ya nuestra invitada está lista.

0: Es impresionante cómo se nos ha pasado el tiempo y ya estamos preparándonos para el regreso a clases los últimos días de verano. Y por supuesto, a veces nos cuesta volver a los hábitos, a la rutina, a la planificación, la organización, porque sentimos que colapsamos. Todos quieren algo, todos necesitan algo. Así que hoy estamos con Paulina Béjar. Ustedes saben que ella nos acompaña cada 15 días y queremos organizarnos, queremos planificar para que este regreso sea en calma. A veces esta ansiedad nos puede pasar factura. Así que, Pauli, bienvenida. Qué gusto tenerte nuevamente.
1: Muchas gracias, Ibis, y buenas tardes a todos nuestros queridos radioescuchas. Así como tú dices, han pasado estas semanas de descanso, de cambio de horario, sobre todo del cambio de la rutina. Y fíjate que ahí puede haber un continuum en el que no estamos tan conscientes. O sea, termina clases, empezamos vacaciones, empieza colegio. Puede ser, pero algunas familias, algunas personalidades, algunas formas, ¿sí?, de estructuración, puede costar un poco retomar los horarios. Entonces, este programa está dirigido a estas personas para indicarles o para crear una posibilidad de dejar el mensaje de que esto también puede ser una oportunidad de reorganización, de recuperar hábitos que fortalezcan nuestro bienestar.
0: Y me parece genial porque estamos ya unos días nada más de empezar el año y podríamos incluso organizar las horas de sueño, la alimentación, que es quizás en donde más nos despreocupamos durante las vacaciones. Los chicos quieren dormir un poco más o se quedan hasta más tarde. La alimentación es: voy a picar, como estoy en casa, tengo más hambre, entonces puedo picar en la mañana, puedo picar a media tarde. Entonces es como que funciona distinto, es como que el cuerpo entra en modo vacaciones.
1: Totalmente, se reducen las responsabilidades. Entonces, las mamás también, ya no tienes que levantarte a hacer el desayuno o hacer las loncheras o a llevar a los niños o estar preocupado del horario puntual o en las tardes regresar también a ver los deberes. Entonces, en realidad, esto que tú has dicho, el cuerpo cambia en rutina de sueño, el cuerpo cambia en rutina de o comer en horarios distintos y se reduce este tema de las responsabilidades. Entonces, una de las cosas que pasa es que es normal, quiero decir esto, es parte de sentir al principio tal vez un poco de resistencia o de cansancio e incluso de desmotivación. Uh-huh. ¿No? Los chicos dicen, ay, no quiero empezar el colegio, y ahí vamos nosotros los adultos con la cantaleta de que la vida es así o de que hay que aprender de todo. No es necesario, es el cuerpo reaccionando. No juzguemos esta reacción, acordémonos de cuando también nosotros nos costaba. Y tal vez algo importante en cuanto a lo verbal es decirle, es poder empatizar y decir, así es. ¿Sí? Así mismo es, pero también esto va a pasar, ¿sí? Y no caemos en el diálogo del sermoneo, porque hay una cosa que pasa con los adolescentes, sobre todo, es que ya después de los primeros 15 palabras ya no nos oyen, entonces da igual. Entonces podemos empatizar, está bien, esto también va a pasar. Y una cosa que quiero decirles a las familias, de nuevo, hay familias más estructuradas y hay familias menos estructuradas. Pero el objetivo no es exigirnos volver a la perfección desde el primer día. Todo tiene que funcionar perfecto desde el primer día. Es un peso muy grande. Podemos aprender a mirar a nuestros hijos, tener la sabiduría de saber qué personalidad tienen, qué necesita mi familia y encontrar un punto medio. Puede ser que mi hijo primero sea más estructurado. Y él necesita desde la semana anterior hacerlo de forma gradual porque desde el primer día necesita esta estructura. Puede ser que mi hijo segundo sea más relajado, que va a aprovechar hasta el domingo último y le va a costar levantarse el lunes. Está bien, se adaptará en la primera o segunda semana de clases. No tiene que ser para todos de la misma forma. Lo que sí es que el hábito es importante volver a instalarlo. Entonces, podemos empezar a hablar de esto. Yo creo que son 5 hábitos los necesarios, ¿sí? ¿Ya? El primero, indiscutiblemente, y les invito a nuestros radioescuchas a escuchar sobre la importancia del sueño. Nosotros mismos como adultos tenemos que aprender a valorar nuestro tiempito de sueño, ¿sí? El segundo es también hacer esta forma anticipatoria de cómo vamos a organizar la semana y cómo va a ser nuestro día para reducir el estrés. Cuando mi cerebro se despierta y yo sé que tengo tales cosas en el día, hay un modo de ahorro del estrés. En cambio, si me despierto a preguntarme, a ver, ¿cómo es? ¿Qué va a pasar? ¿Y cómo me voy a organizar? No es lo mismo. Por lo tanto, es muy útil para los chicos saber cómo va a estar su semana. Va a ser que el día anterior preparen sus mochilas, sus uniformes, por lo menos al principio, digámoslo así.
0: Claro que sí. Pauli, y antes de irnos con los otros tres hábitos, aquí tengo dos preguntas que me hacían el otro día. Y es, ¿qué pasa cuando los niños durante las vacaciones se levantan temprano? Pero cuando llega el periodo de clases, no quieren levantarse temprano. Es como que tuvieran cambiado el reloj biológico e incluso los fines de semana llegan a levantarse más temprano que cuando les toca su jornada de clases.
1: Pero este es justo lo que hablábamos acerca de la reducción de la responsabilidad. Entonces, en la reducción de la responsabilidad, el sistema nervioso se relaja y entonces, como estoy relajado, me despierto más temprano. Pero cuando tengo un poquito, o sea, me estresa un poquito el ritmo del colegio. Fíjate que hay estudios que dicen que, de hecho, no es saludable el horario de clases que tenemos. Entrar 7:30 de la mañana hasta las 2 o 3 de la tarde, hay estudios que hablan de cómo el organismo no funciona así. Ok, no nos vayamos a eso porque así es la estructura escolar, un sistema escolar. Hay otro sistema que ha roto, que se multiplicó mucho en la pandemia, que fue el homeschooling, ¿no es cierto? Este respeta un poco más, o ciertas formas de educación como la Montessori, ¿ok? Pero en una forma más general tenemos nuestra estructura, porque así funciona un sistema tan grande, ¿no es cierto? Pero este niño lo único que está demostrando es que esa forma de tener un horario de alguna forma le estresa. Y está súper tranquilo en casa y seguro y se relaja y se despierta más temprano. Entonces hay que encontrar formas en las que, ok, entonces, por ejemplo, esto de preparar antes, ¿ya? Puede ser que yo, mi hijo segundo es un niño que necesita saber qué va a pasar.
0: Claro, necesita la planificación, necesita saber qué es lo que va a tener durante todo el día, cuál va a ser el horario, saber cuáles son las pausas incluso para que pueda llevar alimentos. Hay niños para los cuales el alimento es importante, entonces nosotros podemos planificarlo el día anterior, una semana antes, saber qué les gusta. Yo les decía durante todos estos días que averigüemos qué les gusta llevar al colegio, no lo hagamos solamente nosotros, sino involucrémoslo para hacer esta planificación y esta organización que tú hablas, Pauli.
1: Totalmente. Yo, a mí me encantó una vez que en el colegio en el que yo trabajaba, una profesora llamó la atención al padre de familia porque le estaba mandando pura fundita de preprocesados, ¿no es cierto? Entonces, esto, acuérdense en que nuestros hijos, el alimento sirve para alimentar el cerebro, ¿ya? Entonces, si nosotros mandamos buena alimentación, esta la forma de atención, no tanta azúcar, la atención va a estar funcionando correctamente para el horario escolar. Entonces, muchas veces nos despreocupamos y por facilidad, claro, mandamos alguna cosa que sea rápida, pero tomemos en cuenta y siempre, siempre, siempre mandémosles agua, que ellos estén con suficiente hidratación. El cerebro necesita hidratación para atender.
0: Incluso, Pauli, tú recomiendas organizar cómo va a ser la movilización, porque hay papás que dejan a sus hijos en el colegio, hay otros padres que tienen el transporte, entonces hay niños que salen muy temprano de casa, y saber cuáles son estos horarios también disminuye el estrés. Y cuando tenemos una pareja, a veces el tener que salir los dos a trabajar y movilizarnos todos a la misma hora es como que nos genera esa ansiedad, el hecho de no poder cumplir con algo.
1: Qué gran oportunidad que me das de esta pregunta. Fíjate, los niños, hay un lindo video bien cortito que en inglés dice Children See. En español se dice Los niños ven. Y entonces en ese habla de cómo nosotros modelamos actitudes y que los niños aprenden más del modelamiento de actitudes que de lo que del sermón, ¿no? Que del sermón. Entonces, papás, si en este caso los niños toman bus o sobre todo nosotros les llevamos, nosotros tenemos que estar puntuales. ¿Sí? Somos nosotros los que tenemos que calcular, y como adulto responsable, porque es el responsable de tu hijo, pues tienes que jalarte 10 o 15 minutos antes. ¿Por qué? Porque coge el momento del estrés y estás histérico en el carro. y estás enojado y empiezas a hacer llamadas y tu hijo llega con eso al colegio, con esa carga, ¿sí? De nuevo, en la experiencia yo tenía guaguas que veía llevar niños al colegio que se llegaban tarde y se escondían para entrar con un nivel de estrés, un nivel de ansiedad, y que uno les preguntaba, pero otra vez estás tarde, y dicen, es que mi papá, mi mamá salió tarde. ¿Sí? Eso por un lado. Por otro lado, también tenía mamás y papás que decían, ay, es que ya le voy pitando 15 minutos y no baja. Perfecto, una vez, déjalo, déjalo, pero no se queda en casa a mirar la tele. Se queda en casa a arreglar, sin pelear, por favor. Le dices, la consecuencia que no te hayas levantado para ir a tiempo, porque tenemos que salir a esta hora, es que me entregas el celular esta mañana y que hay que tener tu cama lista, los platos listos, no le vas a poner la casa entera a encerar, no, no, no es necesario. Una consecuencia, no un castigo, por favor. Consecuencia es aprender que esto que yo hice tiene un efecto. Un castigo es otra cosa.
0: Me encanta que hablemos de esto, Pauli, porque la responsabilidad, como bien dices, es nuestra, y las peleas lo único que hacen es alterar a los niños antes de iniciar su jornada, es con lo que van a empezar. Así que si bajamos justamente esto y pacíficamente decimos, ya no alcanzaste, prefiero que te quedes a que llegues tarde, pues entonces la próxima vamos a motivar para que se despierte más temprano. Pauli, vamos a hacer una pausa ahora mismo y luego volvemos porque retomamos los tres hábitos que nos faltan. Ya hablamos del sueño, que no solamente es adultos y niños, sino también la organización. Así que volvemos.
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0: las 15 horas con 29 minutos. 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

0: Y estamos ya de regreso. Me encanta este tema. Estamos hablando con la doctora Paulina Béjar. Ella es psicóloga y hoy conversamos acerca de los hábitos que necesitamos para retomar las jornadas de clases. Así que, Pauli, nos quedamos ya en el sueño, nos quedamos en la organización. ¿Cuáles son los tres hábitos que nos faltan?
1: Ya, el sueño y la anticipación. ¿Ya?
0: Ah, perfecto.
1: La tercera cosa es que es retomar la actividad física, aunque sea con pequeñas caminatas cortas, ¿sí? Es decir, los guaguas pueden haber estado todo el verano, bueno, algunos son más deportistas, pero otros pueden haber estado quietitos, ¿sí? Entonces les va a costar también levantarse al colegio. Yeah. Entonces invitarles a hacer algo de actividad física también reduce el estrés. Otra cosa que les invito a preparar como hábito es a preparar el espacio de trabajo y de estudio ordenado. ¿Sí? Tal vez ahora se perdió durante el verano, pero vamos a tener un lugar de trabajo y de estudio. Y una cosa más que les invito a hacer es a no asumir, digamos, siempre porque queremos provocar el tema comunicacional. Tú decías antes de salir a la pausa que evitar las peleas, que la pérdida es que los chicos llegan estresados, ¿no es cierto? La pérdida es también del vínculo. Es un vínculo que se afecta, ¿de acuerdo? Entonces, nosotros queremos promover un vínculo sano, porque el vínculo sano genera adulto equilibrado, genera niños equilibrados. Entonces, yo les invito a reservar un momentito del día para conversar cómo les ha ido, sin pantallas. Eduquémonos a no tener pantallas. Un ratito, no le hagamos más largo, pero un ratitito. Este regreso a clases no es solo para los hijos, también los adultos volvemos al colegio. ¿Sí? Entonces es una buena oportunidad para preguntarnos qué quiero recuperar.
0: Me gusta.
1: ¿Qué estructura? Sí, porque el bienestar de esta familia no solamente depende de los niños, sino depende de ese equilibrio de los adultos, ¿no es cierto? Entonces, ahora, como yo les decía, no esperemos que todo funcione perfecto desde el primer día. Yo les diría que elijamos un hábito con el que ir empezando. Por ejemplo, acostarme 30 minutos antes. Por ejemplo, yo misma como adulto digo, bueno, yo voy a preparar mis cosas para el día de mañana. Si tú tendrías que ir al cole ya mañana, a ver, ¿cómo te gustaría ir haciendo las cosas? Hay guaguas que dicen, no, yo mañana. Pero la idea es ir instalando ese hábito, ¿ya? La otra forma de hábito que yo les indico, y yo lo aprendí de una visita que hice al exterior a unas personas en Alemania, y luego al día siguiente nosotros íbamos a salir temprano para para un paseo, y esta persona dejó la cafetera con el agüita puesta con el café, o sea, solamente de prenderle el plus, ¿no? La mesa hecha, yo dije, wow, claro, te ahorras unos 8 minuticos así de poner ciertas cositas listas. Entonces, podemos tener ciertas cosas previas de hechas, ¿ya? Y el desayuno, por ejemplo, puedo hacer un desayuno más tranquilo, ¿ya? Sin que tenga muchísimas veces, y no funciona siempre. Mamás que me están escuchando, créanme que muchas veces desayuné mientras les hacía a ellos las loncheras. O sea, parada iba comiendo, ¿no es cierto? O me hacía mi sánduche y tenía que llevarlo porque no alcanzaba a sentarme, ¿cierto? Muchas veces me sobredormí totalmente. Pero renovaba mi objetivo, mi posibilidad, mi ánimo, me volví a poner en contacto con el hábito porque el hábito da estructura.
0: Y espero que quienes nos están escuchando se sientan completamente identificados, porque yo me siento identificada, no logro sentarme todavía a desayunar con ellos y estoy en el camino. Y creo que es eso, ser conscientes de que esto nos está pasando, que no somos perfectos, que no siempre podemos solucionar todo, porque nos cuesta delegar también, Pauli, cuando tenemos pareja, cuando compartimos con alguien esta crianza de nuestros hijos, nos cuesta delegar y nos hacemos cargo de absolutamente todo, y eso pesa, porque los otros también quieren ayudar, solo que lo hacen a su manera. Entonces, dejar que lo hagan a su manera también es correcto.
1: Fíjate, tu palabra, conscientes. Yo voy a añadir 4 Cs. Vamos a hablar de 4 Cs.
0: Okay. Yeah.
1: Conciencia es estar haciendo lo que tengo que hacer en ese momento. ¿Ya?
0: Yeah.
1: Yo, por ejemplo, muchas veces me digo a mí misma en voz alta, así como, foco, Pola, foco. No te me vayas a otras cosas, porque empiezo a hacer algo y ya estoy así, estoy en el baño y estoy apuradísima porque tengo la entrevista de radio, pero ay, se me ocurre empezar a guardar esto. Me digo a mí misma, foco, foco, foco, esto es lo que tengo que hacer ahora, ¿ok?
0: Ya.
1: Consistencia es la segunda C.
0: Ya.
1: Ya. Por lo que acabamos de decir tú y yo, admitimos que no siempre sale igual, pero retomamos. Vuelvo a intentarlo el siguiente día. Soy consistente. La tercera es colaboración.
0: Ajá.
1: ¿Ya? La colaboración. Por favor, aprendamos a dejar de ser las supermamás, las superwoman, que además de eso nos molesta que la tacita quede sin lavar. Si un día la tacita quedó sin lavar, no pasa nada. Les aseguro que no pasa nada. Y si les pasa a ustedes, aprendan a observar, a ser conscientes de qué pasa por dentro con que una taza quede sin lavar. Y háganse responsables de eso ustedes, cada uno. No la responsabilidad ni al marido ni a los guaguas. Y la última C es comprensión. La comprensión es hacia mí misma. Esto que les digo, a veces me costaba levantarme, a veces me cuesta, he sobredormido, me he quedado en la noche hasta muy tarde, me costó levantarme, me comprendo, me digo, ok, hoy pasó esto, hoy, y no dejo que el diálogo mental venga y me critique, diciéndome que soy mala mamá, que no hago las cosas bien, no, porque no es así siempre, hoy funcionó así. Y esa comprensión que me doy a mí misma, le doy a mi criatura. ¿Sí? Hoy te sobredormiste, hoy te levantaste con las justas, bueno, mañana será un mejor día. Y no le caigo con el juicio de, es que siempre eres así, es que siempre eres asado, y la crítica. Porque lo que vamos a preservar en este regreso a clase, en esta retomar la rutina, vamos a preservar el vínculo. Vamos a preservar el cariño.
0: Me gusta esta manera de ver este regreso a clases. No sé si nos faltaba algún hábito más, Pauli, dentro de esto que debemos trabajar durante estos días que nos quedan.
1: Ok, un solo hábito, ¿de acuerdo? Acuérdense, de todos los hábitos, ustedes, ahora, yo digo unos hábitos generales, pero esta familia, hoy de tarea, va a escribir con sus hijos qué voy a poner, qué 10 hábitos quieren retomar. ¿Sí? Tener una comida al día en familia, por ejemplo. Tal vez los horarios son muy distintos y sí desayunamos, pero no comemos el resto del tiempo. O sí almorzamos, pero o sí cenamos, no lo sé. Tener una comida al día en familia. Ok. También puede ser como un momento. Sí, capaz que es el fin de semana el día en que vemos una película, o capaz que los vamos a ver el miércoles en la tarde la serie familiar. No lo sé. ¿De acuerdo? Entonces, esta familia que nos está escuchando hoy, y les invitamos a que nos comparta cuáles son los hábitos que va a escribir, ¿sí?
0: Ya,
1: o sea, cuál es el que va a retomar. De estos 10 hábitos, va a escribir qué va a ir retomando gradualmente. Por ejemplo, acostarme 30 minutos antes, ¿sí? Poner mi termo de agua y empezar a beberlo, tomar una botellita de agua durante todo el día. Por ejemplo, empezar a dejar alistadas mis cosas el día anterior. Por ejemplo, empezar a hacer mi horario en el sentido de ya en la tarde, porque la mañana va a estar ocupado en el colegio. ¿Sí? Entonces, les invito a que todas las familias hagan su lista de hábitos que quieren retomar. ¿Ya? Yo voy a decir algo. Tal vez yo he conocido familias que se turnan en hacer la comida y durante este tiempo, o la cena, y durante este tiempo han perdido eso. Bueno, empecemos a retomar. La última semana antes de empezar a clase, vamos a volver a este orden. Ya no va a ser solo la mamá, ya no va a ser solo el papá, ya no va a ser solo los hijos. Vamos a empezar a retomar esto. Entonces, mi propuesta, mi querida Ibis, antes de decir, hay ciertos hábitos que sí creo que son necesarios, como esto de la rutina que estábamos hablando y del sueño que estábamos hablando, pero estos otros hábitos dejemos que las familias los elijan de acuerdo a su rutina propia,
0: pero
1: que nos compartan y que planifiquen cómo van a ir incorporándolos en estos pocos días que faltan para empezar el año escolar.
0: Me gusta, Pauli, y siempre la oportunidad para decirles que pedir ayuda no está mal cuando nos sobrepasa algo, cuando necesitamos conversarlo con alguien de afuera, porque yo digo, podemos conversarlo con nuestra familia, podemos conversarlo con alguien que confiamos mucho, pero una mirada desde afuera, sin juzgar, quizás nos ayuda a entender también los procesos que estamos viviendo. Pauli, ¿cómo te podemos encontrar en redes? ¿Cómo sacamos una cita contigo?
1: Bueno, ahora ya los radioescuchas saben que me encantan hablar de distintos temas. Yo tengo ciertos programas para papás, para mujeres, de bienestar emocional, de salud mental. En mis redes me pueden encontrar como psicóloga primero, psicóloga.paulina Béjar. Y mi apellido es con V. Así que soy fácil de encontrar ahí.
0: Sí, es.
1: En
0: es
1: Instagram, fácil. En TikTok.
0: Paulina Béjar.
1: Y en Facebook. Paulina Béjar,
0: exacto. Sí, así de fácil es. Pauli, muchísimas gracias por todas estas recomendaciones y me quedo con esta parte final de crear nuestros propios hábitos, de hablarlo y encontrar esos espacios para ir construyendo este vínculo maravilloso. Que este inicio a clases, me sumo a lo que dice Pauli, sea un vínculo, un querernos, amarnos y sobre todo de liberar ese estrés para que sea una buena temporada. Gracias, mi Pauli.
1: Un abrazo, Ibis, y a todos muchos saludos. Buenas tardes.
0: Con eso nosotros hacemos una pausa y regresamos. Espero que hayas tomado nota de las sugerencias de Paulina Béjar y por supuesto que la busques ahora mismo mientras escuchas esta canción en redes sociales.

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2: Volvemos ya para contarte nuestro segmento ¿Sabías qué? Porque aquí lo que hablamos es de lo que pasa en nuestra ciudad. Y una ciudad que promueve el deporte también construye una mejor salud. Hacer deporte no solo fortalece los músculos, también mejora el estado de ánimo, reduce el estrés, previene enfermedades cardiovasculares, ayuda a controlar el peso y fortalece la convivencia entre las personas. Por eso, el Distrito Metropolitano de Quito impulsa diferentes programas para que niños, jóvenes, adultos y personas mayores tengan acceso a actividades deportivas y recreativas en los parques, espacios públicos, barrios y centros comunitarios. Cada caminata, cada partido de fútbol, cada clase de baile o actividad física representa una oportunidad para mejorar la salud y fortalecer el tejido social. Además, promover el deporte significa ocupar positivamente el tiempo libre, prevenir el consumo de sustancias, fomentar la disciplina y crear espacios donde las familias compartan juntas. No hace falta ser un atleta de alto rendimiento para obtener beneficios. Con apenas 30 minutos de actividad física al día, ya comenzamos a cuidar nuestro corazón, nuestro cerebro y nuestro bienestar emocional. La ciudad activa, eso es lo que queremos, tener una ciudad activa, por lo tanto una ciudad más saludable, más segura y más feliz. Se me traba la lengua. Bueno, ustedes me entienden. Lo que sí, ciudad saludable, segura y feliz. Si es que nosotros empezamos a promover la actividad física en los parques, en el barrio, con la gente que tenemos alrededor. Los niños, los jóvenes necesitan moverse y eso también pasa por tener este cuidado consciente. El deporte también forma parte de nuestra salud.

0: las 16 horas. En punto.
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3: En punto, muy buenas tardes, bienvenidos a Noticias Express. El abogado Washington Andrade denunció persecución política del gobierno y cuestionó la decisión judicial que negó su pedido para levantar la inmovilización de sus cuentas. Aseguró que presentó pruebas sobre la legalidad de las transacciones y anunció acciones legales a nivel nacional e internacional. En materia local, Quito que continúa con su proyecto de aprovechamiento de residuos orgánicos. El municipio, a través de la ANGIRS, entregó 10 nuevas composteras comunitarias en diferentes sectores de la ciudad, incluidas las parroquias rurales. Con estas nuevas entregas, ya suman 510 las composteras comunitarias que se ha puesto a disposición de la ciudadanía, fortaleciendo la iniciativa que permite transformar los desechos orgánicos de los hogares en abono natural. 16:01, hasta aquí Noticias Express, muy buenas tardes.
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0: Estamos listos y preparados ya para recibir a nuestra invitada. Se trata de la doctora Grace Chungana. Ella es nutricionista y hablaremos de los puntos de salud. ¿Qué son estos puntos de salud del Distrito Metropolitano y qué atención es la que se brinda? Doctora, bienvenida. Qué gusto tenerla aquí en el programa.
1: Buenas tardes, Iris. Igualmente, el gusto es todo nuestro. Gracias por la invitación.
0: Cuando hablamos de puntos de salud, ¿de qué hablamos, doctora?
1: Bueno, esta estrategia que estamos promoviendo en los parques de Quito son justamente estos puntos, Quito Salud y espacios amigables con la lactancia materna. Y actualmente estamos ubicados en 4 parques y tenemos un total de 5 puntos. Estamos ya, muchas personas nos habrán visto, estamos en el Parque Bicentenario con un punto, tenemos 2 puntos en el Parque La Carolina, 1 en el Parque Elegido y también un punto en el Parque Carol. Estos espacios son espacios para la comunidad de acceso gratuito que buscan promover la salud, prevenir la enfermedad.
0: Ahora, el ubicarlos en los parques es acercar la salud también a la comunidad en estos espacios donde hacemos deporte, donde salimos a caminar, donde nos encontramos con los vecinos, también encontrar esta salud preventiva.
1: Sí, justamente ese es nuestro objetivo, estar más cerca de la ciudadanía a través de estos espacios que les brinden información, que les brinden tamizaje, que justamente se anide en la cotidianidad de los ecuatorianos, de los quiteños, las quiteñas y las familias. Recordemos que en los parques, como tú bien lo dijiste, tenemos espacios lúdicos, espacios verdes, espacios deportivos, donde van a estar los niños, niñas, adolescentes, incluso adultos mayores, adultos jóvenes, nuestras mujeres en periodo de lactancia o de embarazo. Es justamente a esta población a la que queremos llegar.
0: De la experiencia, de todo el trabajo que se ha hecho desde que se abrieron estos puntos de atención, ¿qué es lo que pueden notar en la gente que se acerca? ¿Están muy abiertos a hacerse estos chequeos, a consultar por sus hijos? ¿Cómo ven ustedes, doctora?
1: Hemos visto una gran expectativa por parte de la ciudadanía. Realmente tienen este interés para poder mejorar sus hábitos de alimentación. Tenemos nuestros profesionales que les orientan en cómo alimentarse, en las cantidades que puedan consumir, qué alimentos consumir más, cuáles moderar, cuáles reducir. Y justamente esto es para todo grupo de edad. Entonces, si va una mamita con un niño que puede ser un menor de 5 años, pero también va un adolescente, puede recibir información que le va a ayudar a que sus niños crezcan de manera adecuada, que mantengan un estado nutricional adecuado también. Y de paso puede la mamita también hacerse el control de la presión, por ejemplo. Entonces, estos servicios que estamos brindando realmente han causado este interés por cuidar mejor la alimentación de toda la familia.
0: Doctora, ¿qué profesionales están en estos puntos de salud? ¿Se unen todos los que forman parte de la caravana de Salud Mujer, los que están en salud oral, en salud preventiva? Es decir, ¿encuentran a todos los profesionales en estos puntos de salud?
1: Por el momento, nuestros profesionales están radicados en el especialista en nutrición, en la enfermera, uh-huh. enfermera que nos ayuda con el tema de signos vitales. Sin embargo, próximamente se está considerando que estos espacios sean espacios vivos y también tengamos promoción de la actividad física, promoción de la lactancia materna, mediante asesorías, mediante sensibilizaciones. Y en cuanto al tema de las caravanas, salud mujer, salud oral, realmente lo estamos manejando en mega ferias, pero obviamente viendo la realidad del entorno, la necesidad, pues estamos abiertos a evaluar cualquier tipo de alimentación para este proyecto.
0: Y bueno, hemos visto también que la gente en los barrios se reúne, hablan de las caravanas, hablan de los puntos de salud. El otro día conversaba justamente con un grupo de mujeres y me decían, no, yo el fin de semana ya no trabajo porque prefiero ir a los puntos de salud o prefiero asistir a las caravanas porque llevo a mis hijos, porque ahí están atendidos, porque si hay algún problema me remiten a otro que es el centro de salud. Entonces, es un trabajo integral, doctora.
1: Por supuesto, ese es el objetivo que nosotros tenemos, no solamente realizar una sensibilización con los usuarios, sino también aquellos que presenten un riesgo alto, moderado, de alguna enfermedad transmisible, captarlos hacia una unidad de salud para que puedan tener una atención mucho más especializada. Así también estamos trabajando con convenios con otras instituciones, como el mercado mayorista, y gracias a estas articulaciones estamos contando hoy por hoy con la entrega de un pequeño kit de frutas para los nuestros beneficiarios. Entonces, poco a poco vamos sumando esfuerzos para mejorar la calidad de vida de los ecuatorianos.
0: Y esa es justamente la idea, mejorar la calidad de vida, conocer más, que este aprendizaje venga de los profesionales, pero que finalmente nosotros lo pongamos en práctica. Cuando hablamos de nutrición, el saber que el sedentarismo, saber que la mala alimentación puede traer otras enfermedades como hipertensión, es lo que se busca, es despertar justamente el interés e interactuar con la comunidad.
1: Totalmente de acuerdo. Sabemos que muchas enfermedades como la diabetes, el sobrepeso, la obesidad, incluso el sedentarismo, pueden realmente evitarse, pueden realmente prevenirse con una alimentación informada, con la práctica de actividad física, que está muy olvidado de cierta manera, pero que queremos promover en estos espacios. Tenemos los parques, que son espacios vivos, espacios verdes, en los cuales podemos hacer una bailoterapia, en los cuales podemos hacer ejercicios dirigidos con la comunidad, que se pueden adaptar al adulto mayor, que se pueden adaptar al niño. Entonces, es aprovechar los espacios que tenemos en la ciudad.
0: Hoy estamos conversando con la doctora Grace Chungana acerca de estos puntos de salud que se encuentran en los parques. Vamos a repetir nuevamente cuáles son los parques para que ustedes estén atentos y puedan acudir para que se encuentren justamente con la enfermera que les va a tomar los signos vitales. Luego, si es que quieren pasar por la nutricionista y finalmente, si es que necesitaran acudir al centro de salud. Doctora, no se vaya, regresamos en unos instantes para hablar también de la lactancia materna. Yo creo que es esto lo que quizás se nos ha olvidado en los últimos meses o en los últimos años, promover la lactancia materna, que es el alimento más completo para los pequeños. Así que hoy les vamos a decir cómo se promueve a través de la Secretaría de Salud en el Distrito Metropolitano la lactancia materna. Volvemos.

0: Estamos ya de regreso y hoy conversamos con Grace Chungana, que ella es nutricionista, y algo que me quedaba pendiente es preguntarle sobre la lactancia materna. ¿De qué forma se promueve la lactancia en el Distrito Metropolitano?
1: Bueno, mi querida Elvis, te comento que justamente estos puntos salud también tienen espacios amigables con la lactancia materna. ¿Esto qué quiere decir? Que estos espacios tienen dos objetivos. Por una parte, promover la salud, la alimentación, y por otra parte también brindar espacios amigables para las mamitas que hacen uso de los parques. Entonces, aquí la mamita puede ir, son espacios cubiertos del sol, tienen una mesita donde las mamitas pueden colocar sus objetos, donde pueden alimentar al bebé de una manera cómoda, de una manera más digna, en un espacio verde, mientras otros niños pueden estar haciendo uso del parque. Entonces, esta es una estrategia que hemos tomado nosotros para poder visibilizar la lactancia y también para que estas mamitas no se sientan un poquito abandonadas, sino más bien acompañadas, porque nuestros profesionales puedan darles su educación en cómo dar de lactar, en cómo alimentar al niño, algo que realmente puede ser muy complicado en madres primerizas, por ejemplo, la alimentación complementaria, o incluso darles orientación sobre algunas dificultades que pueden existir durante la lactancia, que pueden necesitar asesoramiento ya más especializado, para que la mamita igual sepa qué alertas considerar, cuándo visitar a un médico, cuándo yo puedo tomar acciones en casa. Entonces es justamente brindar este acompañamiento y fomentar que esta práctica se siga realizando en todos los espacios.
0: Y además, doctora, tomando en cuenta lo completa que es la leche materna, es el mejor alimento que pueden recibir los niños los primeros meses de vida y no hay absolutamente nada que lo reemplace. Entonces, que las personas conozcan, sepan los beneficios de la lactancia, ayuda también a las personas que son madres primerizas a mantener y hacerlo de forma correcta.
1: Totalmente de acuerdo contigo y bueno, justo estamos en la Semana Mundial de la Lactancia Materna del 1 al 7 de agosto y qué fortuna poder profundizar en estos temas. Justamente yo veía el otro día en un artículo que las mamitas necesitan alimentarse muy bien cuando están en el periodo de lactancia porque existen beneficios de esta alimentación. Justamente las mamitas decían, hay el mito de que a veces la lactancia materna le perjudica a la mamá porque le roba el calcio. Totalmente incorrecto. La realidad es que durante la lactancia materna la mamita sí necesita consumir mayor cantidad de calcio para que a base de esto pueda tener los reservas para la leche. Y no hay solamente estos mitos, también hay ciertos beneficios que no conocemos. Por ejemplo, la leche materna es la primera vacuna que tiene el bebé, con todos los anticuerpos necesarios para poder fortalecer y proteger al niño. Es idónea para el estómago del niño. Recuerden que no viene maduro el sistema digestivo del niño y este alimento es el único que no le va a perjudicar a largo plazo. Entonces, para la mamá también tiene beneficios. Previene el cáncer de útero, el cáncer de mama. Ayuda a que haya menor esta probabilidad de depresión postparto y también les ayuda a recuperar el peso preconcepcional. Entonces, realmente deberíamos afianzar más esta práctica, porque si bien le ayuda a la mamita, también le ayuda al bebé, y al bebé le va a ayudar de por vida, porque recuerden que nuestro niño nace sin estar todavía totalmente maduro, en teoría. Entonces, la idea de un alimento, un superalimento, un alimento vivo, que le va a dar todas las vitaminas, los minerales, las proteínas, que le va a ayudar a tener esa protección, porque el sistema inmune tampoco está maduro. Entonces, imagínate cuántos beneficios tiene este alimento. Y muchas mamitas a veces no acuden a esta práctica, tal vez por falta de conocimiento, por falta de tiempo. Pero ahí está nuestra labor en poder enfatizar, en poder sensibilizar y concientizar a las mamitas y también a las familias, porque no es una tarea únicamente de la madre. Este año la UABA nos dice que nosotros debemos condensar círculos que sean que afiancen y promuevan la lactancia, estas redes de apoyo. Y justamente desde el municipio queremos fomentar esto también.
0: Y ni hablar del vínculo que se crea con el bebé a través de la lactancia, esta cercanía, este amor. Y si hablamos de prevención, justamente es eso lo que se consigue con la lactancia materna y con estos espacios seguros que están en los puntos de salud, doctora. Los vínculos que estamos creando con la comunidad, con la familia y con los más chiquitos.
1: Justamente eso. Es, mira, crear estos estas redes de apoyo, porque un parque, como te vuelvo, te repito, no va solo la mamá, a veces va también la abuelita, van los tíos, van los primos, y hacer visible esta práctica y también que nuestros profesionales sensibilicen a la familia en que la mamá no debe estar sola en esta práctica, que necesita apoyo con las tareas del hogar, que todo debe ser una responsabilidad compartida, incluso con los más chiquitos de la casa. Entonces ya nos permite ir creando estas redes de apoyo para la mamá.
0: Doctora, repitamos dónde están los puntos de atención, los puntos de salud, para que en los parques cada vez recibamos más personas que estén interesadas en trabajar en salud preventiva.
1: Perfecto. Estamos ubicados en el Parque Bicentenario, ¿sí? Estamos junto a los bomberos, para que tengan una referencia. En el Parque La Carolina estamos con dos puntos, en la Chiris y también uno en la Amazonas, que es justo al lado del parqueadero 1 y el 4. Estamos en el Parque Elegido junto a la administración del parque y también estamos en el Parque Padre Carolo, es justo a la entrada por la calle principal Matilde Arias. Para que nos puedan visitar, estamos de miércoles a domingo desde las 8 de la mañana hasta las 3 de la mañana.
0: Y algo que queremos recordarles también es que las caravanas siguen funcionando. Estos son otros puntos, son puntos donde ustedes pueden acudir, que son permanentes para que la gente vaya y se haga estas atenciones. Y las caravanas sí se distribuyen en todo el Distrito Metropolitano y ustedes tienen que seguir las redes sociales de la Secretaría de Salud para estar enterados del calendario. La cuenta oficial en redes sociales es Secretaría de Salud, ¿verdad, doctora?
1: Salud Kit, sí.
0: Perfecto, Salud Quito en todas las redes sociales y también en la página para que así vean el calendario. La idea es que cada vez lleguemos a más personas y que reciban este acompañamiento y sobre todo esta medicina preventiva. Prevenir para que así no tengamos que gastar tanto y tampoco tengamos que lamentar. Doctora, muchísimas gracias.
1: A ustedes muchas gracias por la invitación.
0: Y con eso nosotros despedimos a la doctora Grace y esperamos verla dentro de poco aquí en este espacio, pero les dejamos con esa tarea de visitar los puntos de salud y estar atentos a las redes sociales para saber dónde será la próxima feria y también las caravanas de salud oral o de salud mujer. Volvemos.

0: las 16 horas con 34 minutos. 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

Hoy les traigo un segmento súper interesante porque estaba pensando en qué es lo que podemos hacer para sacarle provecho a la tecnología. Cuando pensamos en un celular, muchas veces lo asociamos con redes sociales porque estamos inundados de todo lo que nos llega, o videojuegos también. Pero, ¿qué pasaría si ese mismo dispositivo se convierte en un aliado para aprender a dibujar, para aprender un idioma, para diseñar o incluso para reforzar las matemáticas? Hoy vamos a compartirte 4 aplicaciones que están ayudando a niños y jóvenes en el mundo entero a desarrollar nuevas habilidades mientras se divierten. La clave está en acompañarles y establecer tiempos de uso del celular, saber qué es lo que están viendo, y estas aplicaciones nos podrían ayudar. La primera se llama Sketchbook y es una aplicación que nos trae algunas funciones. Si en casa hay un niño que pasa el día dibujando en cualquier hoja que encuentra, esta aplicación puede ser una gran aliada. Funciona como un cuaderno de dibujo profesional, incluye lápices, pinceles, marcadores y herramientas para aprender proporciones, sombras, color y perspectiva. Lo mejor es que permite practicar desde los primeros trazos hasta ilustraciones mucho más elaborados, desarrollando la creatividad, la coordinación y la paciencia. Esta se llama Sketchbook, así la vas a encontrar. Búscala si es que tienes un artista en casa y quieres potenciar esas habilidades. Es utilizada tanto para principiantes como para ilustradores profesionales. La segunda, me imagino que ustedes ya la conocen, están familiarizados con Canva. Es mucho más que una aplicación para hacer presentaciones. Se ha convertido en una plataforma donde niños y adolescentes pueden aprender principios básicos de diseño gráfico. Con solo arrastrar y soltar elementos, pueden crear infografías, afiches, videos, portadas para tareas, presentaciones y también pequeños emprendimientos digitales. En el proceso, desarrollan habilidades de comunicación visual, creatividad y pensamiento crítico, competencias cada vez más valoradas en el mundo laboral. La tercera también es conocida, se llama Duolingo, y probablemente esta aplicación es la que más se promueve, porque cuando estás mirando algo en las redes, te aparece justamente Duolingo, y es para aprender idiomas. A través de lecciones cortas, que parecen juegos, los usuarios practican inglés, francés, italiano, portugués y muchos otros idiomas. Las actividades trabajan la comprensión auditiva, lectora, pronunciación y vocabulario. Se adapta al ritmo de cada estudiante. Además, la plataforma ha incorporado ejercicios de matemáticas y música para fortalecer otras habilidades de aprendizaje. Duolingo, esa también te la acabamos de recomendar. Y la cuarta se llama Khan Academy Kids para los más pequeños. Khan se escribe con H, Khan Academy Kids. Y esta plataforma ofrece miles de lecciones gratuitas de matemáticas, ciencias y otras materias, explicadas paso a paso mediante videos y ejercicios interactivos. Es especialmente útil cuando un estudiante necesita reforzar un tema visto en clase o avanzar a su propio ritmo. Hay algo importante que no debemos olvidar: ninguna aplicación reemplaza a un profesor, ni a un padre o a una madre que acompaña el aprendizaje. La tecnología da mejores resultados cuando se utiliza con un propósito claro, durante tiempos definidos y equilibrando siempre las horas frente a la pantalla con el juego, la lectura, el deporte y el contacto con las personas. Recuerden entonces que la tecnología puede estar a nuestro favor, podemos utilizarla y sacarla provecho. Y estas aplicaciones existen muchísimas más, nosotros podemos seleccionarlas, pero lo más importante es que las habilidades de nuestros hijos también se pueden fortalecer. No solamente ver un video, una película, ver una serie o estar en un juego digital, sino más bien que estos juegos nos enseñen algo. Hay juegos también y aplicaciones que ya les voy a traer la próxima semana para poder fortalecer nuestro cerebro. En las personas adultas mayores podemos encontrar una sopa de letras o cómo juntar ciertas letras y formar palabras. Ejercicios mentales que nos mantienen mucho más ágiles y que sobre todo nos permiten cuidar nuestro desarrollo cognitivo. 4 aplicaciones que te dejamos hoy, que te las compartimos para que te las puedas descargar y siempre vigilando cómo las utilizan nuestros hijos.

y él hace arreglos inmediatos. Te sube la basta, te coge una costura si es que por ahí se te rompió el pantalón o algo. Y hay personas que confían en él y le dejan un bultito con la ropa que hay que arreglar. Y la máquina de coser tiene muchísimos años y ha sido la revolución silenciosa del hogar. La máquina de coser cambió el mundo sin hacer ruido. Antes de su invención, en el siglo XIX, una prenda podía tardar días o semanas en confeccionarse a mano. La primera máquina funcional se popularizó alrededor de 1850 y provocó una verdadera revolución industrial en la moda, pero también generó protestas. Muchas costureras temían perder su trabajo. Las primeras máquinas domésticas eran tan valiosas que se consideraban herencia familiar, como una joya. Algunas marcas antiguas siguen siendo coleccionables y pueden valer miles de dólares el día de hoy. Y aunque ahora existen máquinas mucho más modernas, digitales, con bordadoras automáticas y hasta conectadas a computadoras, el principio sigue siendo el mismo, una aguja que une historia a través de la tela. ¿Ustedes recuerdan a la persona que cosía en el barrio donde le llevaban las telas o seleccionaban las telas para poder coser un vestido? Y aquí está, o sea, en 1850 aparece esta máquina revolucionaria porque antes todas las prendas se hacían a mano y era un lujo tener algo confeccionado con tanta perfección. Las modistas se pusieron de moda y, por supuesto, las costureras no perdieron su trabajo, sino que se modernizaron y empezaron a hacer muchas más prendas en tiempo récord, porque ya lo que les tomaba 2 semanas, 1 semana, ahora lo podían hacer en apenas un día o 2 si es que algo era muy complejo. Algo que también llegó para cambiarnos la vida es el bloqueador solar. Es el invento invisible que cambió la piel humana. El bloqueador solar es relativamente moderno, aunque civilizaciones antiguas usaban aceites naturales para protegerse del sol. El protector solar, como lo conocemos, nació en el siglo XX y su función es simple, pero realmente importante: bloquear o absorber la radiación ultravioleta que daña la piel. Hay algunos datos impactantes, pero el uso diario de protector solar reduce significativamente el riesgo de envejecimiento prematuro y el cáncer de piel. Y lo curioso es que hoy existen bloqueadores resistentes al agua, al sudor e incluso formulaciones diseñadas para deportes extremos. Y aunque es un producto cotidiano, su impacto es enorme. Literalmente, ha cambiado la forma en que vivimos bajo el sol. Y ojo, porque también hay una evolución. Cada vez los bloqueadores son más compatibles con el medio ambiente, no contaminan y tienen todo el poder para proteger la piel. Hay elementos naturales que se están utilizando y fórmulas que son cada vez más trabajadas para que cumplan con su función, pero sin hacer daño al resto, sin dañar cuando tú te metes al agua o cuando estás en el mar, no puedas contaminar alrededor, sino más bien que solamente cumpla con bloquear los rayos del sol y proteger nuestra piel. Y con eso, el día de hoy terminamos este segmento de cosas que probablemente no sabías, para que aprendamos algo y podamos compartirlo. Lo que sí no podemos olvidarnos es que hoy hemos hablado de ese reto y de ese compromiso de cuidar el agua, de que vamos a verificar si tenemos una fuga, vamos a lavar la ropa mejor en la noche y hacerlo con una carga completa, no desperdiciar el agua cuando nos cepillamos los dientes y reducir el tiempo de una ducha. Y por ahí también valorar el trabajo que hacen las costureras o costureros y utilizar el bloqueador solar siempre que salimos. No importa si no hay tanto sol, porque las pantallas también pueden provocar quemadura en nuestra piel, así que protegernos es algo importante. Y después de haberle contado todo esto, ya, nos tenemos que despedir. Yo soy Ibis Vega y es un verdadero placer acompañarles todos los días en esta su radio, la radio de Quito, la radio que les acompaña y que sobre todo les da también sugerencias y cositas que van pasando en nuestra ciudad y que podemos ponerlas en práctica. Besitos a todos y nos encontramos el día de mañana.

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Son las 17 horas. En punto. 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

0: Hola, ¿qué tal? Buenas tardes. Son las 5 de la tarde en punto y a través de la señal de 102.9 FM, la radio de Quito, arrancamos la emisión al cierre de MQ Noticias. En los controles está el señor George Vázquez, en la transmisión de streaming está Lina Ampudia y en la conducción del informativo y las entrevistas de este servidor, Daniel Montalvo Cepeda. El equipo completo les dice buenas tardes, bienvenidos a los siguientes 60 minutos en los cuales haremos el esfuerzo por contarle lo más importante en las noticias de este jueves 27 de agosto de 2026. Jornada así marcada con el ambiente previo a un retorno a clases, ¿no? Los papás, padres, madres, corriendo por la lista de útiles, por las cosas de último momento, completar quizás la lista de libros, mandar a arreglar los uniformes, tener todo listo para el retorno a clases. Pero también por la denuncia de la Unión Nacional de Educadores, le piden al gobierno que declare en emergencia. Y es que la infraestructura escolar y además el tema de la seguridad de los maestros está seriamente afectada, ¿no? Recordemos, a partir del mes de septiembre retornan las clases en el ciclo Sierra Amazonía. Ya más adelante le vamos a dar los detalles. También la expectativa porque este fin de semana se retoma la audiencia de juzgamiento del denominado caso AAA. Se espera que hasta el domingo la Administración de Justicia lea la sentencia en contra de los procesados en este caso, entre ellos el alcalde de Guayaquil, Aquiles Álvarez. No, su defensa insiste que se trata de una persecución política, que no existe el delito, que no han podido probar que haya existido tráfico ilegal de combustibles. Vamos a conversar de eso, de las últimas narrativas que se han tejido en torno al tema con César Poveda, el ex vocero de la defensa de Aquiles Álvarez, quien esta tarde se conectará para un diálogo periodístico. De inmediato nosotros pasamos a revisar lo principal, lo que nos deja, lo más importante que nos deja la jornada en nuestros titulares.
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0: La UNE advierte de que hay una crisis en infraestructura educativa previo al inicio de clases en el ciclo Sierra Amazonía. La bancada de la Revolución Ciudadana presentó una demanda de inconstitucionalidad en contra del decreto ejecutivo 461. Dice que se vuelven más laxas las formas de contratación y de control, de que otra vez le estafen al Estado, como ocurrió con Progen. 17 provincias estarán expuestas con la llegada del fenómeno del Niño, según la Secretaría de Riesgos. Ecuador prepara operaciones militares con Estados Unidos y Colombia en la frontera norte. Y además le vamos a contar, ¿no? Se dio una incorporación de última hora en el denominado caso Progen. Muy por debajito, ¿no?, se conoció la semana anterior que la fiscalía, del fin de semana anterior, que la fiscalía pretendía incluir a 10 personas más en el proceso. Bueno, entre ese grupo de 10 personas, por fin apareció José Walter Manrique Suárez. Le vamos a contar de quién se trata y por qué es un personaje clave en el caso Progen. En materia local, la EBOB trabaja en la señalética para un regreso a clases más seguro. El municipio de Quito inicia la construcción de la mega conexión vial del sur con la avenida Escalón 1. La Mariscal se proyecta como un distrito de innovación para transformar la ciudad. Y en los deportes, Richard Carapaz cerró cuarto en la clasificación general de la Vuelta a España, una de las tres grandes pruebas ciclísticas del mundo.
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0: La Unión Nacional de Educadores advierte una crisis en la infraestructura educativa previo al inicio de clases en el ciclo Sierra Amazonía. El presidente de la organización, Andrés Quispe, aseguró que el año lectivo 25-26, el que terminó recientemente en julio, arrojó que de un total de 5.139 unidades educativas fiscales y fiscomisionales, 1.289 presentaban problemas en su infraestructura, y que al momento el gobierno solo ha logrado intervenir 43 planteles. Es decir, según la cifra de Quispe, ¿no?, una de cada cuatro escuelas y colegios fiscales y fiscomisionales tienen problemas graves de infraestructura, ¿no? Y el Ministerio de Educación no ha intervenido ni siquiera en el 1%. Quispe adelantó que la falta de servicio de limpieza y seguridad ha obligado a maestros a cumplir también con esas tareas. Escuchemos.
1: En el caso del régimen Sierra y Amazonía, hay más de 5.139 planteles solo en el caso de fiscales y fiscomisionales. Y en el año lectivo 2025-2026, de esos 5.139 planteles, el Estado advirtió que 1.280 requerían alguna infraestructura de profundidad. Y el gobierno apenas en el año lectivo anterior, 2025-2026, invirtió en 43 planteles. Es difícil todavía en este momento identificar cuántos más planteles han sido arreglados, han tenido una intervención de fondo, porque el Ministerio de Educación suele presentar esos datos cuando inicia el año lectivo, pero está claro que la mayoría de la infraestructura escolar está en una grave crisis. Pero también porque es fácil colegir que no hay inversión en educación, porque si revisamos el presupuesto general del Estado, los datos del Ministerio de Economía y Finanzas, para infraestructura escolar se destinó 53 millones. Hasta abril y mayo del año en curso se había destinado un poco más de 3 millones de dólares, es decir, el 7%.
0: Y no existe respuesta del Ministerio de Educación al respecto aún. Pasamos al ámbito legislativo. La Asamblea Nacional conoció en segundo debate la ley antimafias. El cuerpo legal, que es propuesta de Michel Mancheno, presidente de la Asamblea, endurece las sanciones contra quienes integran grupos de delincuencia organizada. De hecho, crea el delito de pertenecer a un grupo de delincuencia organizada. También plantea medidas para abogados con sentencias ejecutoriadas como parte de una estrategia para la lucha contra el crimen organizado.
2: La ley reforma tres normativas: el Código Orgánico Integral Penal, la Ley de Extinción de Dominio y el Código Orgánico de la Función Judicial. En el COIP se incorpora el delito de pertenencia a los grupos de delincuencia organizada, diferenciando sanciones de acuerdo con el tipo de apoyo. Podría recibir penas de 10 a 13 años, mientras que el apoyo económico o de infraestructura podría alcanzar entre 22 y 26 años. En materia de extinción de dominio, la propuesta busca que el Estado no se limite a incautar bienes vinculados a actividades ilícitas, sino que pueda tomar posesión de ellos o incluso realizar una venta anticipada y estos recursos puedan ser utilizados con fines sociales, señaló Michel Mancheno, presidenta de la Asamblea Nacional y proponente de la ley antimafias.
3: Para poder atacar los bolsillos del crimen organizado. Tiene puntos importantes como cerrar el círculo de actores que participan en el cometimiento de estos delitos, es decir, desde el campanero hasta el cabecilla. Además de eso, también la propuesta de ley es poder disponer de los bienes de los narcotraficantes para un fin social, para fundaciones que no tienen ese espacio para poder realizar sus actividades.
2: El legislador del Partido Social Cristiano, Alfredo Serrano, dijo que esto no es una ley, sino una reforma al COIP para endurecimiento de penas. Aunque respaldó la normativa, dijo que se plantea modificaciones en cuanto a la eliminación del límite de 40 años para la acumulación de condenas en determinados delitos.
4: Cualquier proyecto, venga de donde venga, que signifique endurecimientos de penas para combatir la delincuencia, vamos a estar a favor. Vamos a hacer algunas observaciones de carácter carácter de redacción, de carácter formal, hay otras de fondo que deberían ser mejorados los artículos, pero en el concepto siempre vamos a estar a favor del endurecimiento de penas contra la delincuencia.
2: Mientras que el legislador de la Revolución Ciudadana, Gerardo Machado, cuestionó que el gobierno haya tenido varias herramientas legales e incluso económicas con el incremento del IVA para luchar contra el crimen organizado. Sin embargo, hasta el momento no hay resultados positivos.
5: Los ecuatorianos ya entregaron más recursos. Ahora corresponde exigir información sobre su utilización, resultados verificables y responsabilidades y evaluar la eficacia real de la política pública de seguridad.
2: En cuanto al Código Orgánico de la Función Judicial, cuando una sentencia determine que un abogado utilizó el ejercicio profesional para favorecer actividades ilícitas, podría establecerse la pérdida o inhabilitación de su licencia profesional o incluso sentencias. Betty Ontaneda para MQ Noticias.
0: En realidad, son varios cuerpos de ley que desde el Ejecutivo nos han dicho que sirven para combatir la inseguridad. El otro día hacíamos un recuento y en total son 12 leyes relacionadas con la seguridad. Desde que asumió la presidencia de la República, Daniel Noboa ha anunciado una ofensiva contra el crimen organizado y la delincuencia. Esa ha sido la narrativa. En ese marco, su gobierno ha intensificado los operativos de seguridad, ¿no? Pero el otro frente ha sido que a través de las reformas normativas se ha impulsado la creación y aprobación de figuras legales para supuestamente enfrentar y contener esta problemática. La última fue la aprobación esta misma semana del proyecto de ley orgánica que regula el apoyo complementario y subsidiario de las Fuerzas Armadas a la Policía Nacional. Figura que ya está prevista en el artículo 158 de la Constitución. La presidenta de la Comisión de Seguridad, la oficialista Inés Alarcón, destaca que la normativa establece un procedimiento técnico, límites claros y responsabilidad para la aplicación de este apoyo. No obstante, varios expertos dicen que lo que se está haciendo es cargándole la responsabilidad de la seguridad interna a las Fuerzas Armadas. Y aquí habría un contrasentido, porque la Constitución le dice esa es la tarea de la Policía Nacional. Que ambas fuerzas públicas están sobrepasadas, sin duda. Y es que la única visión que se ha aplicado desde el gobierno es la que se conoce como la visión militarista, ¿no? ¿Tienes un problema? Declara emergencia. ¿Tienes la emergencia no alcanza? Bueno, declara la excepción. Y si la excepción no alcanza, declara el toque de queda. Todo apoyado o soportado por el contingente humano o el pie de fuerza de la Fuerza Terrestre, la Fuerza Aérea y la Marina, en apoyo a la Policía Nacional. No obstante, pese a la sucesiva aplicación de estas, el único resultado ha sido que 2025 fue el año más violento de la historia. Y 2026 es el segundo año más violento. Y con una cifra que ayer la destacaba. ¿Sí? 346 ya son menores de edad muertos. Esto da un promedio de que cada 15 horas muere un menor de edad producto de la violencia. Ahora, la famosa ley antimafias asegura el gobierno, busca perseguir el ejercicio de los grupos de delincuencia organizada. Pero a veces, voy a poner un calificativo, aunque no me gusta, con propuestas que resultan ingenuas. Van a tipificar el delito de pertenencia a un grupo de delincuencia organizada. Yo supongo que en el estudio de quienes participan del debate en la Asamblea Nacional, sobre todo en ADN, tendrán el conocimiento de que las integrantes de los grupos de delincuencia organizada llenarán alguna ficha de acceso, dejarán la huella digital en algún archivo. ¿Cómo lo van a determinar? Han dicho que por los tatuajes. Y lastimosamente, la realidad les va a demostrar que no es así. Ni siquiera en El Salvador de Bukele pudieron utilizar una normativa tan amplia. Y es que los tatuajes no van a hacer prueba en ninguna administración de justicia que un tatuaje prueba algo. El delito como tal tiene que ser cometido. Y ese es el problema con esa figura penal. Si al señor George Vázquez yo lo voy a acusar de que es miembro de un grupo de delincuencia organizada, bueno, tengo que demostrar que él participó de las acciones de las cuales le acuso a ese grupo de delincuencia organizada. Porque no van a encontrar ficha de afiliación. No sean ingenuos por utilizar un calificativo suave. Y los tatuajes, bueno, van a dejar de tatuarse, pues. Dejen de vender humo. Son 12 leyes que han aprobado y la situación de seguridad no mejora. Seguramente habrá que revisar la estrategia y no seguir cargándonos de leyes que a la hora del té no han entregado los resultados ofrecidos. Son las 5 de la tarde con 17 minutos.

0: La bancada de RC o Revolución Ciudadana presentó una demanda de inconstitucionalidad en contra del decreto ejecutivo 461. Consideran que esta herramienta elimina mecanismos de control en la contratación para la digitalización de la salud pública. Sí, al menos tres controles básicos se habrían eliminado en el decreto. La legisladora Eliana Correa cuestionó el contrato de 240 millones de dólares que se pretende llevar adelante con la empresa Dedalus, y advirtió que no existen garantías para que el Estado logre que se cumpla el contrato.
1: Que se admita a trámite esta acción. Segundo, que se suspenda de manera urgente y provisional esta norma mientras se resuelve. Y tercero, que se declare su inconstitucionalidad, tanto por la forma como por el fondo. Hoy pedimos a la Corte que actúe con la urgencia necesaria, porque una vez que se firmen contratos, sin garantías, se entreguen anticipos, sin caución, va a ser imposible o muy difícil revertir el daño que se realiza. Hoy, nuevamente estamos a la puerta de un proceso de contratación opaco, de un proceso de contratación prácticamente dirigido y de lo que conocemos, muy hecho a la medida. Un contrato por 240 millones de dólares asociado a la empresa Dedalus, que hoy pretende digitalizar la salud pública en el Ecuador. Nosotros no pretendemos en este momento parar ningún proceso de contratación pública. Lo que le exigimos al gobierno de Daniel Noboa es que los recursos públicos del Ecuador, porque no son un cheque en blanco para que sea parte de una discrecionalidad técnica o de un apuro político. Los recursos del Estado ecuatoriano deben ser garantizados y deben tener procesos de contratación transparentes que le permitan un buen uso de los recursos del Estado.

0: Y durante el foro Encuentros por la Democracia que desarrolla la Flaxo, Sergio Huertas Hernández señaló que en 2023 se marcó un punto de retroceso en la democracia ecuatoriana tras un periodo de crecimiento en libertades civiles y políticas. Además, indicó que la existencia de elecciones no garantiza por sí sola que éstas sean libres. Huertas señaló que mientras la democracia electoral en Ecuador mantiene indicadores similares a los de América Latina, el contrapeso judicial muestra una tendencia a la baja, lo que, según explicó, debilita los límites frente al poder político.
1: De que gente se pueda lanzar a la pared. Entonces, no podemos decir que porque hay elecciones, son elecciones y estamos en la cuna de agentes. No se puede hacer. Con estos dos errores claros, bien detallados, ¿cómo estamos en términos del contrapeso judicial frente a la democracia electoral? Bueno, en democracia electoral estamos por encima del 5%, seguimos una tendencia muy similar a lo que es América Latina, pero el contrapeso judicial que es el que nos interesa para darle un poco de esto a estos líderes expansionistas, está un poco en declive. Y allí la democracia liberal, bueno, se supone que quienes activan las demandas por democracia liberal son los que están abajo en la sociedad civil. Y si bajas en términos de respeto y los derechos de las libertades civiles, bajas obviamente tu democracia liberal. Y bueno, la participación, ¿cómo está? Bueno, está despegando, como les dije. Vean, en serio, este trabajo del Observatorio de Competitividad y no por el resto del nombre, hay cantinas de cada cierre del evento. Pero participamos. Sin embargo,

0: Y ahora permítame contarle la última novedad del caso Purgen. La fiscalía anunció con bombos y platillos la incorporación de 10 personas más al proceso. Y muy por debajo, no se hizo mayor publicidad de que por fin se involucró a José Walter Manrique Suárez. ¿Quién es? Nada más y nada menos que el lobista de Progen en el Ecuador. Usaba un alias falso en Houston, ¿no? Se han detectado transferencias millonarias de hasta 12 millones de dólares sin contrato estatal, ¿no? Fue el artífice del bloqueo físico a las inspecciones técnicas. Son parte de del perfilamiento que la misma fiscalía hizo del sujeto cuando pidió su vinculación. Se lo señala como un operador clave detrás de los contratos que obtuvo Progen y que se investigan en el denominado caso Apagón. Según los mismos documentos que dice la fiscalía tiene, mediante su firma Astrovixia S.A., el investigado habría captado de forma indirecta 12.2 millones de dólares en fondos públicos provenientes de los pagos de Selega Progen. Manrique habría actuado en complicidad o en sociedad con su pareja, quien sí ingresó al proceso en el primer grupo. Nos referimos a Carla Saúd Calero. El sospechoso se presentaba en algunas ocasiones como Walter Suárez, ¿no? Así lo hizo ante la comitiva de Seleg en septiembre de 2024 para las famosas inspecciones técnicas en Estados Unidos. Los testimonios señalan que él impidió físicamente que se registrara que los motores termoeléctricos eran de 2009 y que estaban reacondicionados, cuando el contrato decía que se estaban vendiendo como nuevos. Sin embargo, este señor recién se lo vincula el 24 de agosto de 2026, hace 4 días. La fiscalía ha solicitado una prisión preventiva y la difusión roja de Interpol, porque ¿saben qué? Recién van a rastrear su paradero. Sí, así como lo oí. José Walter Manrique Suárez nació el 14 de abril de 1979 en Jipijapa, provincia de Manabí. Es ingeniero y registra una actividad económica activa desde el 27 de noviembre de 2017 ante el Servicio de Rentas Internas. ¿No? De acuerdo con la investigación de la Fiscalía, Manrique Suárez actuó como el coordinador logístico de la proveedora extranjera Progen Industries LLC. El sospechoso estuvo encargado de planificar las visitas de las autoridades ecuatorianas, como la del ministro Roberto Luque a las fábricas de Progen en Estados Unidos. Garrett Williamson, vicepresidente de Progen, en septiembre de 2024 ratificó por correo electrónico que Manrique Suárez y su equipo eran los representantes oficiales de la proveedora en el Ecuador. Es decir, eran el único canal para contactar a la Corporación Eléctrica del Ecuador y recién se lo incluye en el proceso. Además de tener otra firma como apoderada, Progen le cedió el control operativo de Astrovixia mediante un contrato por 38.5 millones de dólares que hoy es objeto de otra demanda civil. Es decir, entre Progen y Manrique Suárez se están demandando. De esta forma, la empresa de Manrique Suárez asumió la administración local de las obras de Salitral y Quevedo, manejando el presupuesto. Incluso la fiscalización técnica realizada por la firma AP Inspections fue financiada con transferencias, o sea, él mismo pagaba a la empresa que tenía que fiscalizarlo y les pagaba desde la cuenta de ahorros personal o de la de su esposa. Súmele a que esta semana también se fueron incluidos en el proceso dos de los funcionarios más cercanos a Roberto Luque durante su paso por ese ministerio. Peter Breer, que ya está en Estados Unidos, salió hacia Los Ángeles, ¿no? Y Víctor Manuel Oliveira, Ayú, ¿no? El coordinador jurídico. Después, de estas cosas, uno realmente tiene que hacer un esfuerzo para creer en la Administración de Justicia Ecuatoriana. 5:27 p.m.
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0: A esta hora saludamos con nuestra compañera Michelle Ceballos. Ella está ya en la sede del COE Metropolitano para contarnos cuáles han sido las principales emergencias registradas en la ciudad durante la jornada. Buenas tardes, Michelle. Estamos atentos al reporte.
2: Muy buenas tardes. Reciban un cordial saludo desde el Centro de Operaciones de Emergencia Metropolitana. Compartimos con ustedes la información de los eventos atendidos por los equipos de respuesta del municipio de Quito. La Agencia Metropolitana de Tránsito informa que entre las 5 de la mañana y las 5 de la tarde de hoy, jueves 27 de agosto, se registraron 4 siniestros de tránsito que dejaron como saldo 2 personas heridas, además de daños materiales. Además, informamos que el Cuerpo de Bomberos durante este día ha atendido 19 quemas de desechos en varios sectores de la ciudad, 2 eventos por fugas de gas en viviendas sin personas afectadas y un incendio estructural en las calles de Toctuco y Ascaso, sector de Los Chillos. El incendio estructural se registró a las 9 de la mañana en el interior de una vivienda donde habitaba una familia de 4 personas. Durante la inspección, las unidades de emergencia confirmaron que no hubo personas heridas, pero sí daños materiales en enseres y ventanas de la propiedad. En este momento, a través de la EPM Seguridad, se coordina la entrega de la ayuda humanitaria para los afectados. En cuanto al pronóstico del tiempo, el INAMI prevé durante la tarde y noche con temperaturas entre los 7 y 9 grados, con cielo parcialmente nublado en la noche. Frente a este pronóstico, recomendamos a la ciudadanía mantenerse abrigado por el descenso de temperatura en la noche. Además, en esta época seca, se recuerda no quemar basura, maleza, restos de poda ni desechos agrícolas. Evite encender fogatas en bosques, quebradas, parques o zonas con vegetación seca. No arroje colillas de cigarrillo, fósforo o cenizas encendidas en áreas con vegetación. Le hacemos además también una cordial invitación a unirnos a la campaña Juntos contra el Fuego, impulsada por el Cuerpo de Bomberos de Quito. Si usted observa a personas realizando quemas, comuníquese de forma inmediata al 911. Recordamos además que la medida pico y placa rige en el Distrito Metropolitano de Quito hoy hasta las 8 de la noche para los números que terminan en 7 y 8. A esta hora, tome precauciones. Se registra un incidente de tránsito en la avenida Mariscal Sucre y N75, donde se produjo el estrellamiento de un automóvil contra las barandas de la vía. No hay heridos, pero tome precauciones. Un carril de la vía se encuentra parcialmente cerrado al tránsito vehicular hasta que el vehículo sea retirado del sitio. Para MQ Radio reportó Michelle Ceballos.

0: Son las 17 horas con 30 minutos. 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
6: 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Además, no olvides fomentar la actividad física diaria, ya que esto fortalece el desarrollo muscular, estimula su apetito y contribuye a un crecimiento saludable. 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
9: Son las 5 de la tarde con 34 minutos. 26 minutos nos separan de las 6 de la tarde y a esta hora le quiero dar la bienvenida a César Poveda. Él es vocero de la defensa técnica de Aquiles Álvarez. Esto a propósito de que este fin de semana, sábado y 29, domingo 30, a partir de las 5:30 de la tarde está citada la reinstalación de la audiencia de juzgamiento del denominado caso Triple A. Sin embargo, previo a esta jornada, hemos visto incluso a la fiscal del caso haciendo gira de medios. Y ha llamado la atención. Y yo me pareció pertinente preguntarle a la defensa de Álvarez y de los demás procesados en el caso AAA, ¿cómo han tomado? Porque resulta que justo en esta semana la fiscalía vuelve a abrir un nuevo caso. Y le han denominado el caso La Reina. César, buenas tardes. Daniel Montalvo te saluda desde los micrófonos de MQ, la radio del Distrito Metropolitano de Quito.
10: Qué gusto, Daniel, una vez más estar con usted. Un fuerte abrazo desde Guayaquil.
9: Arranquemos entonces con esto, ¿no? ¿Qué es lo que, o cómo ustedes valoran el tour de medios de la señora fiscal que lleva el caso? Y al mismo tiempo, esta nueva, no sé si arremetida de la fiscalía con una cuarta causa. Tomemos en cuenta, existían tres. El caso Goleada, que tiene una sentencia de primera instancia. El caso Grillete, que tiene una sentencia de primera instancia. El caso AAA, que lo según el relato de la misma fiscalía es el caso Madre. El caso Goleada y ahora el caso La Reina. ¿Cómo lo valoran?
10: Bueno, evidentemente la valoración es una calificación muy baja por parte de la defensa técnica hacia la fiscalía respecto de lo actuado desde este órgano prosecutor. La fiscalía en cualquier parte del mundo está para acusar. Esa parte no sorprende y esa parte no...
9: Es lo que mínimo, es el papel de la fiscalía.
10: Es el papel, exactamente. Así como un buen padre de familia está para corregir, la fiscalía debería estar para acusar en cualquier parte del mundo. Aquí lo que llama la atención son varios elementos. AAA yo lo he denominado un caso fallido por donde se lo quiere observar. Recordemos que AAA es un caso en el que, en primer lugar, se han acusado a personas jurídicas que no tienen absolutamente nada que ver en el proceso porque presentan facturas, suponiendo, de Pepito García, pero no era Pepito García, era Pepito González el que realmente había emitido la factura. Esto respecto de una compañía que se llamaba Gasgrup y Gasgrup Copedesa. Esas pequeñas, grandes fallas probatorias por parte de la fiscalía conllevan nulidades. Pero no podemos olvidar que la nulidad más grotesca de AAA recae en el hecho de que la fiscalía denunció directamente a los más de 17 procesados dentro de este caso con un delito que a la época en que se inicia el proceso investigativo no existía. Ese delito como tal fue reformado y en la reforma, lamentablemente, se excluye el comportamiento en el que la fiscalía adecúa hoy por hoy el cometimiento de un delito. ¿Cuál es este comportamiento? El hecho de la distribución ilegal de combustible con un gran pero, con autorización o sin autorización del Estado. Pero da la pequeña casualidad que Álvarez y su grupo empresarial sí tenían autorización del Estado. Y esto genera que todo el proceso se caiga, porque han acusado a una persona que hoy por hoy lleva más de 6 meses encerrado en la cárcel de máxima seguridad del país sin una acusación válida, sin una acusación en firme. Porque hay un principio elemental del derecho penal, básicamente, que es el principio de legalidad. Tiene que estar previamente establecido y tipificado cuál es el delito por el cual lo están acusando tanto al señor Álvarez como a todas sus empresas. Y si al momento del cometimiento del delito no existía el delito tipificado, no existe la pena. Eso es algo que los romanos, hace muchos siglos atrás, lo sabían. Por eso existe el aforismo en latín, que es nullum crimen, nulla pena, sine legem. No hay crimen, no hay pena, si no hay ley. Y es esencial entender este principio, porque eso lo conoce hasta un estudiante de pregrado. Pero lamentablemente la fiscalía parece que está más dedicada hacer dibujitos bastante artísticos en las cuales se inventan evidentes nombres rimbombantes para tratar de desviar la atención. Y da la pequeña casualidad que alrededor de lo que usted bien señala como el denominado caso La Reina, se han tejido una serie de hipótesis que realmente incluso trastocan hasta la parte familiar del señor alcalde sin una sola prueba determinada. Quiero recalcar algo, yo no tengo nada que ver con la familia Diep. No conozco a la señora Diep. No tengo la más remota idea cómo luce siquiera. No la conozco. La veo en la calle, seguramente la he de reconocer por fotos. Pero la señora Diep y su familia han demostrado, tengo entendido, que a través de la venta de un inmueble, una hacienda, cobraron más de $1,000,000. Quíteme una duda. ¿Cuál es el pecado que se puede señalar a la familia Diep si es que vendieron un bien inmueble? Aparte, oh sorpresa, en este momento, donde comienzan las campañas electorales, sacan esta carta debajo de la manga para incluso pretender señalar cuestiones de esfera privada que ni siquiera tienen que ver en el campo público. Entonces yo creo que lamentablemente el papel de la fiscalía ha quedado relegado a un triste chismógrafo.
9: O sea, están queriendo transformar esto en algo de prensa rosa y más adelante y le contamos qué dice la señora Diep sobre la relación de... ¿Están llevando a ese plano un tema que debería ser estrictamente jurídico?
10: Cuando yo era un niño, había un programa en RTS que se llamaba Vamos con Todo. Realmente el papel de la fiscalía, así como el papel de los medios de comunicación gubernamentales como este C Televisión, es un papel penoso. Es un papel penoso, primero porque absolutamente a nadie le consta que el señor Álvarez haya hecho con su vida particular algo determinado. Segundo, de plano que lo rechazamos, y aparte de rechazarlo, es realmente vergonzoso que órganos estatales se presten para este tipo de conjeturas tan particulares y privadas, queriéndolo mezclar o queriéndolo disfrazar de una especie de legalidad, cuando a la larga lo único que ha existido aquí es una transferencia de $1,000,000 que evidentemente cualquier órgano de control puede, y es más, debe preguntar. Pero da la pequeña casualidad que esas transferencias no se generaron ahorita, se generaron hace bastante tiempo, y en el momento oportuno en que tuvieron que haber hecho las preguntas determinadas, no las hicieron. ¿Quieren hacerlo ahorita? ¡Perfecto! Háganlas. Háganlas en los medios adecuados. ¿Por qué? Por una transferencia de $1,000,000, que repito, tienen todo el derecho de preguntar. Que de hecho, no es una transferencia de $1,000,000, es $1,000,000 a lo largo de 5 años. Pero más allá de eso, ¿por qué no se preguntan respecto de los 210 millones entre Progen y ATM? Y en ese caso, sencillamente no existe absolutamente nadie que logre cuestionar siquiera a los grandes actores del peor de los atracos de la vida republicana del país en los últimos 30 años. Entonces, cuando existen ese tipo de dualidades, cuando para unos hay una vara y para otros existe otra, lamentablemente, créame, Daniel, que es realmente vergonzoso saber que de parte de la Fiscalía General del Estado hay personas que comparten el título académico que yo tengo de tercer nivel.
9: A ver, César, pasemos de esto, que tiene que quedarse, como tú lo has dicho ahí, ¿no? Los libros de prensa rosa, a lo que realmente tendría que pasar, ¿no? Una audiencia de juzgamiento arranca con las consideraciones de que, o los alegatos de parte y parte por los cuales se considera, uno, que todo lo actuado ha estado en el marco de la ley, o las nulidades que se han ido cometiendo en la investigación, ¿no? Esa, según la versión de fiscalía, lo que se ha ido encontrando, y según la versión de las defensas, los procesos que se han... Entiendo que entre este sábado y domingo se deberá arribar a una decisión, a una sentencia por parte de quien administra justicia en este caso.
10: Claro. Entre el sábado y el domingo seguramente nosotros vamos a escuchar cuál es la decisión final de parte de la justicia respecto del tema. Sin embargo, lo que realmente puede llamar poderosamente la atención es el hecho de que se fabrique un caso alrededor de un artículo que no existía al momento del cometimiento de los supuestos delitos. Créame que esto es algo sencillamente inusitado e indescriptible, porque significa que supongamos que de aquí a mañana a los legisladores se les ocurre que es un delito que un entrevistador quiteño entreviste a una persona guayaquileña, usted y yo no habremos caído en el delito al momento de realizar esta entrevista. Sin embargo, para la Fiscalía, como igual existe ya el prefijo de un delito, y usted y yo, por más de que lo hayamos cometido después de que fue tipificado como delito, para ellos es una buena idea procesarnos. Por ende, usted y yo llegamos a ser encarcelados en la cárcel de máxima seguridad y seguramente se va a emanar finalmente una sentencia en la que exista como tal un vicio absoluto de nulidad. Y esto, querido Daniel, no es otra cosa que la demostración absoluta de un Estado totalmente pervertido, porque ya significa que no hay seguridad jurídica en el país. En el momento en que la Fiscalía ataca de la forma en que está atacando, lo único que logra demostrar es que existe una ausencia total de técnica jurídica y, en segundo lugar, existe una intención absoluta, no solo ya de proscribir a un ciudadano como candidato a una dignidad determinada, que en el caso de Aquiles Álvarez evidentemente iba a ganar las elecciones al alcalde de Guayaquil trotando. No, ya no existe solo la intención de proscribir, lo que existe es la intención de penalizar a cualquier actor político que sea disidente respecto del régimen.
9: A ver, la Fiscalía pidió 6 años, 9 meses de prisión como autor, ¿no?, de esto que ellos han tasado en un perjuicio de casi 62 millones de dólares a las arcas del Estado. ¿Cuál es la prueba madre de la Fiscalía en esto? Sobre la cual tendrá que emitir su principal valoración el tribunal que va a emitir sentencia.
10: Mire, la prueba madre realmente es un chiste mal contado. ¿Se acuerda usted cuando comenzó la primera gran campaña de parte de la Fiscalía? La fiscal puntualmente encargada del proceso, en la que ellos nombran a un carro, si mal no recuerdo, creo que era un Chevrolet Aveo, que recorrió el mundo múltiples ocasiones, y cuando recorrió el mundo por múltiples ocasiones, o supuestamente se lo había tanqueado para recorrer el mundo más de 800 días, el doctor Julio César Cueva entrega un documento del Servicio de Rentas Internas donde logra demostrar de que por cada empresa se podía registrar un vehículo. Ese vehículo Aveo se encontraba registrado a nombre de una compañía. Y evidentemente, si una compañía tiene una flota de carros y esa flota de carros es cliente de una empresa gasolinera determinada, sobre esa placa recae el tanqueo de todos los carros que conforman la flota empresarial de la empresa cliente. Ahora bien, se utilizó ese Aveo en esa etapa, en esa época, en la que estaba reglamentado por el Servicio de Rentas Internas, en que era perfectamente válido poner una placa en representación de todos los carros a los que se les iba a despachar combustible. En el momento en que se presenta esa prueba por parte del SRI, ¿sabe qué es lo que ocurre? La Fiscalía no responde absolutamente nada. En el momento en que Álvarez explica por más de 2 horas consecutivas todo el proceso interno de despacho de combustible, todo el proceso en el que por parte de Petroecuador se hace el análisis riguroso respecto de dónde termina finalmente el combustible, ¿sabe qué es lo que hace la Fiscalía? No hace absolutamente nada. No existió una sola contrapregunta para el señor Aquiles Álvarez. Esas son las pruebas madres que se han desvirtuado totalmente. Cuando se le pregunta al señor Álvarez dónde terminó el dinero por el cual facturó todas las operaciones de combustible, todo el dinero fue debidamente bancarizado. ¿Sabe por qué? Porque no existió el supuesto cometimiento del delito. Porque en este caso, lo único que ha existido...
9: Yo entiendo que eso jamás se pagaría en efectivo, ¿no? No es que se pagaba con maletines de dinero, eso son transferencias dentro del sistema bancario.
10: Son transferencias dentro del sistema bancario. Y aquí hay una parte esencial, Daniel. Para todo delito existe algo que se llama sujeto activo y sujeto pasivo. Si existe el sujeto pasivo del delito, porque supuestamente Álvarez es el actor del delito, perfecto. Entonces, ¿a quién Álvarez le vendía el combustible subsidiado por el Estado? Y esa pregunta no la ha logrado responder la Fiscalía General del Estado. ¿Dónde están las transacciones económicas por las cuales Álvarez vendía el combustible subsidiado por el Estado, supuestamente en alta mar. ¿A quién le vendían? ¿En dónde se vendió? ¿Dónde finalmente recayó el dinero? Son preguntas que lamentablemente en el proceso judicial no se han logrado demostrar. Y mientras no se logre demostrar, en el Ecuador, aunque no le guste a la Fiscalía, existe algo que se llama presunción de inocencia. Y la presunción de inocencia es algo que no lo van a cambiar, porque lamentablemente existía mucho antes de que la Fiscalía General del Estado se pretenda convertir en un brazo ejecutor de la peor persecución política que se ha evidenciado en este país. Entonces, mientras ese tipo de cosas no sean respondidas, lamentablemente el caso de la Fiscalía se encuentra totalmente destruido. No existe un solo documento en el que ellos hayan logrado demostrar, por ejemplo, la trazabilidad de ese tipo de transacciones. Si yo recibo el dinero en alta mar, en efectivo, en grandes cantidades, por favor, demuéstrenme quién fue el que me pagó, como mínimo. ¿Dónde está ese testimonio?
9: Y ahí no viene de la mano. Yo vi y me llamó muchísimo la atención una intervención de un oficial de policía hoy día haciendo referencia a quién les vende a las avionetas del narcotráfico el combustible. Y esa insinuación a mí me prendió una alerta. ¿No será que por ahí quieren forjar una explicación?
10: No he escuchado yo ninguna.
9: No, no, es en el marco de otro caso. Es en el marco del hallazgo de una avioneta en Durán, si no me equivoco, ¿no? Junto a mil galones de combustible. Entonces yo digo,

0: Porque repito, en el momento en que alguien acusa, en este país y en cualquier parte de los países occidentales, donde existe un sistema de derecho acusatorio, sí, pero que lleva consigo el sistema acusatorio la carga de la prueba, porque si alguien me acusa, si yo lo acuso, Daniel, a usted, de cualquier tipo de delito, yo tengo que demostrarlo.
1: Es el que tiene que probar.
0: Acusar, ¿perdón?
1: Es el que tiene que probar.
0: Por supuesto, el que tiene la carga probatoria es el que acusa, no el que se defiende. No como lo han pretendido decir distintos voceros del gobierno. No es el acusado el que tiene que demostrar su inocencia, es al revés. El que demuestra la culpabilidad del otro es la fiscalía, la que me tiene que dar la certeza de la conducta en la cual lo están tipificando al señor Álvarez y a todas sus compañías.
1: César, una precisión. La sentencia de este sábado o domingo, yo creería que será domingo, se lee de manera verbal y luego se entrega de manera escrita en un plazo. ¿En qué instancia es? ¿Es de primera instancia? ¿Luego que vienen recursos horizontales y luego una apelación? ¿Cómo es para entenderlo? Porque seguramente el titular, y voy a decirlo, lamentando que se puede prever el titular será justicia sentencia a Álvarez por el caso AAA. Entonces te pregunto, ¿qué viene después? ¿Una todavía largo historial de apelaciones, recursos horizontales antes de arribar a una sentencia ejecutoriada?
0: Bueno, en este caso en particular existen un sinfín de características propias del delito al que por el cual se lo está persiguiendo al alcalde de Guayaquil. Recordemos de que existe un tribunal especial para este tipo de delitos. Por eso es que quien lo conforma es un tribunal de fuero distinto.
1: Ahora bien, jueces, dígame. ¿Esto es corte provincial porque es alcalde y tiene fuero? ¿O no, es justicia ordinaria?
0: No. Se podría entender que es corte provincial porque está constituido por tres magistrados, pero no. Este es un tipo de delitos que es un tipo de delitos denominados de delitos de corrupción. Por ende, los jueces son jueces anticorrupción. Es por eso que está conformado por un tribunal. Sustancia todo el proceso, esto quiere decir, lleva todo el proceso un juez determinado hasta que se solicita ya finalmente la decisión sobre el caso y se tienen que pronunciar tres jueces. Y este pronunciamiento efectivamente es dado de manera verbal frente al acusado o los acusados y luego se corre traslado de la sentencia a través de un auto que se llama auto de sentencia.
1: ¿Hay exposiciones de las partes, de la fiscalía, de las defensas técnicas o directamente se entra a la lectura de sentencia?
0: No, ya toda la parte de evacuación de la fiscalía y de los defendidos ya se agotó previamente a esto, porque se supone que previamente a esto tiene que existir una audiencia en la que se otorgan los alegatos finales por parte de fiscalía y por parte de los acusados. Luego de que los jueces o magistrados escuchan estos alegatos, se entiende que ellos tienen acceso a todo el proceso y que ellos finalmente recurren a decidir entre ellos cuál es la sentencia final. Y claro, toda sentencia que no sea de instancia final puede ser debidamente apelada. Recordemos que en el Ecuador existen, no se puede decir que existen tres instancias. En el Ecuador
1: existen dos y casación.
0: Dos instancias, exactamente, dos instancias y casación, que como tal es un recurso, no es una instancia. Se puede, tanto así, que existe de hecho un tribunal que a su vez decide si es que ese recurso puede o no ser debidamente casado. Por eso es que cuando alguien presenta la casación, debe finalmente tener esta especie de preaprobación por parte de un tribunal que conoce el recurso y decide en su formalidad si es que este mismo puede ser o no puede ser visto por un tribunal de alzada, que ya es un tribunal en la Corte Nacional de Justicia.
1: Con esto último finalizamos, César. Gracias por atender.

0: este pedido de entrevista. Nos queda claro.
1: A usted, querido Daniel, un fuerte abrazo.
0: Abrazo fuerte hasta Guayaquil. César Poveda, vocero de la defensa técnica de Aquiles Álvarez. Este fin de semana se conoce la sentencia en el denominado caso Triple A. Revisamos de inmediato las noticias en el ámbito local.
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0: El municipio de Quito ultima los preparativos para el retorno progresivo a clases de cerca de 27.500 estudiantes del sistema educativo municipal y 1.220 docentes, ¿no?, del mismo sistema. Lo hace con la intervención de señalética en 150 instituciones educativas en distintos sostenimientos. Así lo anunció el jefe de régimen escolar de la Secretaría de Educación, David Andino.

0: y ha garantizado un retorno seguro a clases. Es por ello que nos hemos articulado con las diferentes instancias municipales e incluso estatales para que podamos reforzar esta seguridad vial a través de señalizar 150 instituciones educativas de todos los sostenimientos, conjuntamente con la Agencia Metropolitana de Tránsito, conjuntamente con la EMOB, ¿no? Frente a ello, nosotros hemos generado diferentes gestiones para, si hablamos un poquito más, para la educación municipal. Hemos fortalecido directamente la brigada de seguridad con padres, madres, representantes legales, los cuales puedan también apoyarnos tanto en el ingreso como en salida. La designación o el despliegue de personal de la Agencia Metropolitana de Tránsito para no tener un colapso en las instituciones educativas con alto nivel de siniestralidad en el tema vial. Adicionalmente, hemos articulado tanto con la Agencia de Control a través de los puestos de mando unificados. Esa supervisión y control de poder evitar cualquier tema de riesgo psicosocial o cualquier tema, como ahora lo estamos viviendo lastimosamente, temas de captación en grupos de delincuencia organizada. Si bien es cierto, no se ha presentado ningún caso en las unidades educativas municipales, pero eso no nos exime a poder generar acciones o estrategias para poder prevenir y garantizar esa seguridad en niños, niñas y adolescentes. Es por ello que nosotros hemos tenido una activación muy fuerte con las diferentes entidades municipales para poder garantizar este retorno seguro y beneficiar a estudiantes no solamente del sistema municipal, sino del sistema particular, del sistema fiscal o incluso hasta fiscomisional.
1: Dieciocho horas en punto. Finalizamos aquí esta emisión de noticias correspondiente al jueves 27 de agosto de 2026. Tengan ustedes un feliz retorno a casa. Se quedan ya en compañía del señor Juan Carlos Poyeco y los tiempos de antes.
2: 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Son las 18 horas con un minuto.
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4: Hola, buenas tardes, buenas noches en todo lo que haces. Qué gusto acompañarte desde la MQ. Hoy revisaremos, como siempre, grandes canciones y buena información aquí en 102.9. Quito se prepara para un fin de semana con mucho movimiento. Se acerca el regreso a clases. La AMT organiza la seguridad en los entornos educativos. El trolebús y la ecovía listan sus expresos. Mientras nos ponemos al día con la información, con todo lo que pasa en Quito, llegarán los recuerdos de AC/DC, Pet Shop Boys, los Caligaris y auténticos decadentes, entre otros. 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

0: Arrancamos este recorrido de jueves con una voz que tiene la capacidad de darle elegancia hasta al tráfico de Quito. Sting llegó con ese estilo que reconoces desde los primeros segundos. Tú sigue en el camino. Nosotros ponemos la música que hace más llevadera la vuelta a casa.
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0: Pet Shop Boys, Left to My Own Devices. En noviembre de 1988, Pet Shop Boys presentó Left to My Own Devices. Segundo sencillo de Introspective, Neil Tennant y Chris Lowe construyeron una canción que juega con la autobiografía, la exageración y la independencia personal. El propio dúo describió la canción como una especie de autobiografía exagerada. Uno de los grandes atractivos está en la producción. Fue la primera grabación de Pet Shop Boys con una orquesta sinfónica con arreglos de Richard Niles. La canción llegó a lugares estelares en todo el mundo, confirmando la enorme presencia del dúo británico en la escena pop de finales de los 80. La letra sigue prácticamente un día completo en la vida de su protagonista, desde levantarse hasta regresar a casa. Bien podría ser tu historia. Si eres un ochentero, seguro la vives directamente así. Caso contrario, las nuevas generaciones también han hecho suyo este gran hit de los chicos de la tienda de mascotas.

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Y así los Pet Shop Boys nos recordaron que una buena melodía puede seguir sonando actual décadas después. Y sí, también sirve para ser más entretenido. 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Ahora viene una de esas canciones que despiertan recuerdos automáticamente. Hombres G tienen una mezcla de juventud, historias, amigos y noches que muchos llevan guardadas en la memoria. Si conoces la letra, probablemente ya sabes qué hacer cuando empiece a sonar.

Hay voces que permanecen por años, apenas reaparecen y nos transportan. Iván forma parte de esa generación de artistas que dejaron canciones capaces de sobrevivir. Quito se prepara para el regreso a clases. Detalles ya mismo en MQ. Ahora, Manuel Turizo trae ese sonido contemporáneo que demuestra que las generaciones cambian, pero la necesidad de cantar, bailar y enamorarse sigue siendo exactamente la misma.

Quito ya tiene listo un plan operativo para el regreso a clases, movilidad, seguridad, transporte y servicios que se articulan para recibir a miles de estudiantes desde el 1 de septiembre. El municipio de Quito prepara el retorno progresivo de 27.500 estudiantes a las aulas municipales los días 1, 2 y 3 de septiembre. Para acompañar este proceso, se desplegarán 586 agentes civiles de tránsito para turnos en los entornos escolares priorizados. El operativo también contempla 3.333 efectivos municipales diarios, cerca de 4.779 elementos logísticos y un puesto de mando unificado que funcionará de 5:30 a 19 horas durante la primera semana. Además, se reforzará la atención en 15 puntos del transporte público y 15 estaciones del Metro de Quito. La red.

Esta es una propuesta que seguramente muchos jóvenes ya tienen entre sus favoritas. Hunter X representa una nueva manera de conectar música, personajes y cultura pop, porque cada generación encuentra sus propios sonidos y construye con ellos sus recuerdos.

0: Así ha sonado Harry Styles para demostrarnos una vez más que una estrella puede moverse entre diferentes estilos sin perder personalidad. Mientras tú sigues con tu jueves, esta es la música que puede ser ese pequeño cambio de ambiente que necesitabas después de un día cargado.
1: Son las 18 horas con 30 minutos.
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5: Un comerciante libio recibe un cargamento de teléfonos Nokia 16 años después de haberlos pedido. En Trípoli, Libia, un comerciante vivió un momento insólito cuando finalmente recibió un cargamento de teléfonos Nokia que había pedido en 2010, 16 años después. La entrega quedó atrapada en almacenes durante años debido a la guerra civil que estalló en 2011, que colapsó la logística del país, paralizando las aduanas y dejando rutas comerciales interrumpidas. Tanto el remitente como el destinatario vivían en la misma ciudad, a pocos kilómetros de distancia, pero el paquete no llegó hasta principios de 2026. Cuando el comerciante abrió las cajas, encontró modelos clásicos y anticuados de Nokia, que ahora parecen reliquias de otra era. La escena captada en video se volvió viral en redes sociales y generó risas, nostalgia y reflexiones sobre cómo los conflictos pueden detener incluso las tareas más simples. Una historia curiosa que muestra que a veces la espera puede rivalizar con la tecnología misma.
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0: Y ahora llegamos a esos sonidos que inmediatamente nos llevan a otra época, con Kavá.

0: así pusimos un poco más de energía con Miranda, porque una tarde que se convierte en noche también necesita ritmo. Si todavía vienes de regreso, esta sin duda ha sido la compañía perfecta para dejar atrás el cansancio y comenzar a pensar en lo que viene.
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0: El especialista de marketing digital ahora trabaja con IA. Llegar al cliente ideal en el momento exacto es el arte del marketing moderno. Y hoy la IA es su brújula. Los profesionales del sector utilizan herramientas avanzadas como Albert AI o HubSpot AI para entender los hábitos de compra en tiempo real, redactar textos publicitarios creativos y optimizar campañas al instante. Esto transforma la publicidad molesta en recomendaciones útiles y personalizadas para el usuario. La IA analiza los datos, pero la empatía, la estrategia y la emoción siguen siendo puramente humanas. Negocios que crecen conectando de verdad. Si vas conduciendo, baja la velocidad. Quien sí puede subir a quinta es nuestra siguiente invitada. Sus canciones pueden llevarte del recuerdo al presente en cuestión de segundos, especialmente cuando llegan justo al final de un día intenso. Aquí en MQ llega la quinta estación.

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cambian las guitarras y aparece Aerosmith. Porque no importa cuánto avance el día, siempre existe un momento perfecto para una buena dosis de rock. Si estás atrapado en el tráfico, por lo menos tienes una banda sonora de primera categoría.

Así la noche empieza a tomar forma con Coldplay. Una canción que puede ser compañía, recuerdo y emoción, todo al mismo tiempo. ¡Viva la vida! La ABT reforzará la seguridad en 180 unidades educativas. Dentro del Plan de Clases Seguro 2026-2027, la Agencia Metropolitana de Tránsito priorizará la atención en 180 unidades educativas. La preparación incluye capacitación a más de 6.500 conductores de transporte escolar y acciones para reducir riesgos durante los horarios de mayor circulación. El objetivo es ordenar el tránsito y fortalecer la seguridad alrededor de establecimientos educativos cuando comience el nuevo periodo escolar. La

Ahora entramos en un territorio de grandes nombres del rock en español. Caifanes inicia con esa identidad que no necesita demasiadas explicaciones. Su música tiene carácter, atmósfera y una capacidad especial para despertar recuerdos que parecían dormidos.

0: Hay canciones que inspiran. Otras llenas de anécdotas, curiosidades y secretos.
1: Su historia la conocemos bien.
0: Desde los tiempos de antes.
2: Los Caligaris Inspector y los Estrambóticos. Pero qué necesidad. Aquí aparece una conexión muy especial con la música mexicana. Pero qué necesidad. Nació como una composición de Juan Gabriel. Los Caligaris la llevaron a su propio terreno junto a las bandas mexicanas Inspector y los Estrambóticos. La colaboración fue publicada en marzo de 2024. El atractivo de esta versión está en el encuentro entre la canción romántica de Juan Gabriel y la energía festiva del ska latinoamericano. Los Caligaris conservan el espíritu reconocible de la composición, pero lo presentan con esa mezcla de fiesta, humor y ritmo que caracteriza buena parte de su identidad musical. Escuchemos la grabación que reúne a tres nombres fundamentales del ska latinoamericano alrededor de una composición originalmente asociada con el Divo de Juárez.